0: avisos de protección civil ni de medio ambiente. No se puede jurar a dos banderas, aseguró la presidenta Sheinbaum al defender la reforma aprobada anoche en la Cámara de Diputados que impide aspirar a la presidencia, gubernaturas y jefatura de gobierno a personas con doble nacionalidad. La reforma pasa al Senado. OCDE eleva pronóstico para México. La organización subió de 0.8 a 1.5% su estimación de crecimiento para la economía mexicana en 2026. Para 2027 prevé una expansión de 1.8%, informó la presidenta Sheinbaum.
1: Digamos, son las previsiones de cómo va a crecer el PIB y la dan con anticipación. Exacto, indicador oportuno de actividad económica, creció 2.5%.
0: Misión Rescate, el Vasco regresa a España. El Valencia anuncia un acuerdo con Javier Aguirre para que asuma la dirección técnica hasta el final de la temporada. El mexicano será presentado el próximo lunes 28 de septiembre.
2: Con esto nos vamos una muy breve pausa. No se vaya, volvemos.
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17: El fabricante chino de vehículos eléctricos XPeng puso en marcha la primera línea de producción automatizada del mundo para robots humanoides avanzados de propósito general. Una apuesta para llevar a los androides del laboratorio al mundo real mediante su fabricación a mucho mayor escala. Este proyecto se caracteriza porque la línea de producción de robots humanoides es llevada a cabo por otros robots que realizan las tareas de manera autónoma. Destaca que durante la presentación del proyecto, Iron completó su ensamblaje y salió de la línea de producción por sí mismo, lo que marca el cambio de XPeng de la investigación, el desarrollo y la producción de prueba a la fabricación en línea. De acuerdo con la compañía, el objetivo es que estos robots desarrollen una capacidad de generalización suficiente para realizar tareas peligrosas, repetitivas o poco deseables para las personas. Soy Aide Rivera. 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
2: Son las 6:08 p.m. Gracias por continuar con nosotros aquí en Fórmula Noticias. Miércoles, mitad de semana. ¿Cómo avanza el tráfico en la Ciudad de México? Llegue a tiempo a su destino oficial. Diego Tufiño, de la Secretaría de Seguridad Ciudadana de la capital del país. Me enlazo contigo y tu reporte vial. Buenas tardes.
19: ¿Qué tal? Muy buenas tardes, Juan. Es un placer informarte de la situación que se mantiene en algunas de las vías primarias de la ciudad. En esta ocasión iniciamos con el eje 2 norte, el cual mantiene asentamientos al cruce con semáforos de la avenida Oceanía con dirección hacia el eje 1 oriente. Calzada Ignacio Zaragoza con carga que no deja de avanzar del metro Canal de San Juan y con dirección hacia el puente de la Concordia. circuito interior con incremento al aforo vehicular al paso de la Reforma con dirección hacia la avenida San Cosme. Eje 1 Poniente con asentamientos al cruce con semáforos del eje 4 Norte con dirección hacia el eje 2 Norte. Avenida Eduardo Molina con asentamientos al cruce con semáforos del eje 3 Norte con dirección hacia el eje 5 Norte. Finalizamos con eje central a San Cárdenas, el cual mantiene incremento al aforo vehicular del paradero de Garibaldi con dirección hacia el eje 5 Norte. Para esta y más información a través de la red social @vial. Hasta que reporte por parte del Centro de Acción Vial de la Secretaría de Seguridad Ciudadana.
2: Muchas gracias, oficial Tufiño. Que tengas una excelente tarde. Vamos con más información de la Ciudad de México. Buenas noticias porque tuvieron a Irving Ricardo Carvajal Liebre. A este sujeto le dicen el Irving y es uno de los líderes del grupo de la delincuencia organizada que opera en la capital del país llamada Los Tanzanios. Una captura que representa, hay que decirle, un respiro estratégico para la zona oriente de la capital del país. Y bueno, Ulises Soriano, voy contigo con el reporte cómo se llevó a cabo esta detención. Me parece que no es el único sujeto arrestado.
20: Efectivamente, Juan, muy buenas tardes. Uno de los presuntos líderes de Los Tanzanios, de este grupo criminal que opera en el oriente de la Ciudad de México, fue detenido junto con dos de sus colaboradores, de acuerdo con la Secretaría de Seguridad Ciudadana. Como bien lo comentas, Juan, se trata de Irving, de 33 años, identificado por las autoridades como uno de los dirigentes de esta organización, que está vinculada a delitos como la extorsión, el secuestro, cobro de piso y venta de droga en Iztapalapa e Iztacalco. Junto con él, fueron capturados Eduardo Álvarez Garduño, El Perico, y Edgar Valdés Garduño. Los tres viajaban en una camioneta blanca sobre la calzada de Tlalpan cuando los policías observaron que uno de ellos manipulaba lo que parecía ser un arma de fuego. Los uniformados siguieron el vehículo hasta interceptarlo en el cruce de Napoleón y Miguel de Cervantes Saavedra en la colonia Moderna en Benito Juárez. Durante esta revisión les aseguraron 290 dosis de aparente narcótico, entre ellos cocaína, metanfetamina y marihuana, además de un kilogramo de estas últimas sustancias a granel. También se decomisó el arma de fuego con 4 cartuchos útiles, 4 teléfonos celulares, dinero en efectivo y también la camioneta. Los tres quedaron ya a disposición del Ministerio Público, que va a determinar su situación jurídica y continuará las investigaciones sobre sus presuntas actividades delictivas. Juan, el reporte que te tengo esta tarde a bordo de la motocicleta de Grupo Fórmula.
2: Gracias, Ulises Soriano. Bueno, pues un respiro para esta zona de la capital del país con la detención. Estaremos pendientes de ver cómo a través de distintas diligencias se puede tener a más sujetos de este grupo de Los Tanzanios. Gracias, Ulises.
20: Continuamos pendientes, Juan. Muy buena tarde.
2: Muy buena tarde. Bueno, vamos con información importante de seguridad también, pero vamos al estado de Oaxaca. Fue detenido como parte del operativo Enjambre, de la operación Enjambre, el alcalde de Juchitán de Zaragoza, Miguel Sánchez Altamirano. Un punto de inflexión, estamos hablando aquí, profundamente alarmante en crisis de seguridad y gobernabilidad, aquejaba este municipio, el de Juchitán, y se da la coordinación entre elementos federales y elementos estatales para la detención de este sujeto y varios más acusados de extorsión agravada y delitos contra la seguridad del Estado. Y bueno, pues ahí tenemos esta detención, es importante y de ella vamos a hablar contigo, César Gutiérrez Priego, abogado especialista en temas de seguridad y justicia. ¿Cómo estás, César? Gracias por tomarnos la comunicación.
21: Al contrario, Juan, como siempre, un placer saludarte a ti y todas las personas que nos ven y nos escuchan.
2: ¿Cómo ves esta detención? Operación Enjambre en el estado de Oaxaca, estamos hablando del municipio de Juchitán, que estuvo, al menos dentro de redes sociales, muy activo con el tema de una persona que diseñó y confeccionó pues algunas prendas para la presidenta Claudia Sheinbaum y que hizo un llamado a las autoridades e incluso a la misma presidenta porque estaba siendo extorsionado y dijo en un video que era el pan nuestro de cada día allá en Juchitán. Hoy detienen al alcalde. Hoy el operativo Enjambre pues interviene a través de la coordinación entre elementos federales y estatales para pacificar esta zona. ¿Cómo ves, César?
21: Fíjate, Juan, que la realidad es que esta investigación lleva más de 6 meses, ya existían las denuncias, tan es así que se obsequiaron órdenes de aprehensión, mismas que fueron ejecutadas el día de hoy por elementos de la Secretaría de Seguridad y Protección Ciudadana, así como de la Guardia Nacional y de la Secretaría de Marina. Como bien lo mencionas, detienen al presidente municipal de Juchitán, pero también detienen a uno de los líderes de los cromos que utilizan este grupo criminal, las siglas del Cártel Jalisco Nueva Generación, y que, por supuesto, también hubo reacciones gracias al operativo que se llevó a cabo, en donde vimos que incluso elementos de la policía municipal de Juchitán de Zaragoza, de allá de Oaxaca, quisieron en su momento rescatar al presidente municipal tratando de ingresar a lo que es la base aérea militar allá en el estado de Oaxaca, mismo que fueron elementos de la Secretaría de Marina, quienes obviamente no lo permitieron, y que derivado de esto, incluso el mismo gobernador del estado, al ver que existe colusión incluso con las mismas policías municipales, ha solicitado que sea la Guardia Nacional, con apoyo de la Secretaría de Marina, quienes se encargan de la seguridad del municipio, por lo menos en los próximos días.
2: Ahí está César Gutiérrez Priego. Un grupo este que mencionas de los cromos, una célula vinculada al cártel Jalisco Nueva Generación, allá en esta zona del Istmo de Tehuantepec. ¿Quiénes son los cromos y qué es lo que está sucediendo en el estado de Oaxaca con estas alianzas entre grupos criminales y el surgimiento de células que finalmente son brazos armados?
21: Sí, por supuesto, como todos sabemos, obviamente derivado del abatimiento de Nemesio Segura Cervantes, muchos de los líderes que nosotros veíamos en diferentes estados de la República empezaron a realizar diversas alianzas con grupos regionales. Y lo que hicieron este grupo, por ejemplo, pues fue para, en cuanto a esta lucha que hay en todas las entidades federativas entre el cártel de Sinaloa, la familia Michoacán y el cártel Jalisco Nueva Generación, formar parte de esta estructura criminal, pero que a su vez ellos ya tenían un antecedente de acuerdo a los mismos delitos que cometían, como era la extorsión, el tráfico de drogas, y que ya existían carpetas de investigación tanto en la Fiscalía General de la República como en la Fiscalía General del Estado. Y me parece que incluso el llamado que hace esta persona a la presidenta de la República, lo único que hizo fue adelantar lo que era el operativo, puesto que ya se tenía más de 6 meses trabajando. Sí. Y me parece que vamos a ver en los próximos días que van a seguir existiendo operativos en toda esta región del estado de Oaxaca y también en Chiapas, porque tiene que ver con estos mismos grupos criminales, la forma de trabajo, y que veremos muy posiblemente algunos otros presidentes municipales que también van a ser detenidos.
2: A ver, y es importante lo que mencionas, es una operación que lleva varios meses de ser planeada y a través de pues distintas estrategias, incluyendo, por supuesto, el uso de la inteligencia. A ver, César, síntoma de esto es que se utilizan instalaciones de la Marina, bases militares, pues para resguardar a este sujeto debido al nivel de infiltración que tú mencionabas, que policías municipales intentaron evitar la detención y el traslado de este sujeto, del alcalde de Juchitán, César.
21: Es correcto, mi querido Juan. Es por eso que la Guardia Nacional, la Secretaría de la Defensa Nacional, se ha coordinado con la Secretaría de Marina para evitar que puedan suceder este tipo de hechos. Y además, por el grado, si me explico, de complicidad que existe, en donde ya estamos hablando de presidentes municipales y de jefes o directores de seguridad pública municipal, pues por supuesto que es de gran interés para la Federación el que se puedan desarticular este tipo de grupos criminales, pero además esta alianza con diferentes mandos municipales y presidentas y presidentes municipales en diferentes estados de la República. Sí. En este caso fue en Oaxaca, pero me parece que vamos a ver en los próximos días más operativos tanto en Oaxaca como en Chiapas.
2: Estemos pendientes, y también en Guerrero, me parece. Pero a ver, César Gutiérrez Priego, estos policías municipales que intentaron evitar que detuvieran al alcalde, elementos de las Fuerzas Armadas de nuestro país tuvieron que intervenir. ¿Qué va a pasar con ellos? Y también, ¿qué precedente se deja para un funcionario, un gobernante que está infiltrado con el crimen a través de la acción punitiva de la ley? ¿Qué pena pueden purgar ambos, tanto el alcalde y sus secuaces como los policías que intentaron evitar la acción de la justicia?
21: Mira, Juan, estamos hablando de que si estas personas son imputadas por los delitos, será por delincuencia organizada, además de varias agravantes por ser funcionarios públicos. Estamos hablando de sentencias de más de 40 años. Pero lo importante también es la rápida acción de por parte de la Secretaría de Marina, el movimiento que realizaron, obviamente, los elementos tanto de la Fiscalía General de la República como de la Secretaría de Seguridad y Protección Ciudadana, para realizar el traslado a la base aérea militar allá en Oaxaca, para que evitaran este tipo de situaciones, toda vez que lo tenían previsto dentro del operativo que llevaron a cabo. Posteriormente, incluso, vimos algunas algunas quemas por parte de algunos pobladores porque sabían que era muy posible que iban a regresar a ejecutar más órdenes de aprehensión en contra de algunos otros personajes vinculados también con el municipio, y que lo que hacen son estas estructuras criminales tratar de manejarse como si fueran gente de la población cuando en realidad son gente que pertenece a los grupos criminales de la delincuencia organizada.
2: Por eso, César, rápido, para que quede bien claro, un minuto, ¿cómo debe procesar el gobierno federal a la flagrante insubordinación de una corporación policíaca local que defendió a un alcalde acusado de vínculos con el crimen organizado? Esto es gravísimo, muy sintomático, y qué bueno que se está atendiendo.
21: Es con todo el peso de la ley y además aplicando lo que ya se señaló en este momento, que será la Guardia Nacional y la Secretaría de Marina por medio de patrullajes quienes van a llevar y tomar control de lo que es la seguridad pública en el municipio. Y me parece que se tiene que poner de ejemplo para todas las demás instituciones y los demás municipios todos de la República.
2: Importante, César. Gracias. Además aclaraste que este operativo, esta detención y este resultado es respuesta, pues, de una estrategia de inteligencia criminal a largo plazo y no una respuesta de emergencia por la presión social. Muchas gracias, César Gutiérrez Priego. Te doy un abrazo bien fuerte y estamos en comunicación, si me lo permites.
21: Otro de vuelta, mi querido Juan, y que pase buena tarde. Hasta luego.
2: Muchas gracias, César. Y bueno, pues operativo enjambre en el estado de Oaxaca. Y con esto nosotros nos vamos a una muy breve pausa. No se vaya, al volver de ella mucho, pero muchísimo que darle a conocer aquí en Fórmula Noticias.
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26: Playa de Arena Rosa, Bahamas. Ubicada en la isla Harbour, esta playa parece salida de un cuento de hadas debido al color rosa pálido de su arena. Este fenómeno óptico tan singular es el resultado de la mezcla de la arena blanca convencional con los restos pulverizados de millones de foraminíferos, unos minúsculos organismos marinos de caparazón rojizo que habitan en los arrecifes de coral cercanos. Con sus aguas tranquilas y cálidas, este destino caribeño ofrece un paisaje visualmente idílico, exótico y sumamente fotogénico para los viajeros.
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27: La conectividad entre comunidades. El gobierno de México invertirá más de 700 mil millones de pesos en el sistema ferroviario nacional, con lo que además se impulsan el empleo y la economía local, destacó la presidenta Sheinbaum.
28: 2.400 kilómetros es una inversión total de cerca de 750 mil millones de pesos. Lo que estamos invirtiendo en trenes en el sexenio. Tiene muchas virtudes los trenes. Uno, conecta regiones, conecta ciudades. La segunda, pues se reduce, comparado el tren con un autobús o con un vehículo, disminuye las emisiones contaminantes. Y la tercera, que también es muy importante, es que cuando se construye genera una cantidad de empleos muy, muy grande.
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2: Son las 6:23 p.m. Gracias por continuar con nosotros aquí en Fórmula Noticias. Ayer le informé sobre las declaraciones de Donald Trump ante la ONU en el Pleno, en la Asamblea General de la Organización de las Naciones Unidas, en donde por un lado habló sobre la cooperación, los resultados entre el gobierno de los Estados Unidos y el gobierno de México en materia de seguridad, de lucha contra los cárteles de las drogas. Dijo, recalcó, afirmó que el gobierno de nuestro país no quiere a los cárteles, pero también, poco tiempo después, dijo que México era el epicentro, ¿sí?, de los cárteles de la droga. Y hoy la presidenta Claudia Sheinbaum, en la Mañanera del Pueblo,

0: manera coordinada y vamos avanzando.
1: Pues ahí lo tiene usted, elocuente la presidenta Claudia Sheinbaum, al tiempo que diplomática y, como decían en mi pueblo, una cachetada con guante blanco. Felipe López Veneroni, analista político, profesor investigador de la Facultad de Ciencias Políticas y Sociales de la UNAM, colaborador de este espacio, gracias por acompañarnos. ¿Cómo estás?
2: Hola Juan, ¿qué tal? Muchos saludos, saludos al auditorio. Pues acá viendo esta cuestión, rápidamente digo una cosa que me pareció muy interesante. Claudia Sheinbaum hizo lo que Marco Antonio en la tragedia de Julio César de Shakespeare, que dijo, no vengo a alabar a César, vengo a enterrarlo. No voy a hablar de todas sus virtudes, no voy a hablar de que... O sea, al decir que no iba a hacerlo, lo acabó diciendo. Entonces, efectivamente, con una gran diplomacia, con gran inteligencia, a quien ve la paja en el ojo ajeno, pero no quiere ver la viga en el propio.
1: Podríamos decirle que le respondió a Donald Trump, pero no solo a él. A ver, Felipe, esta declaración, ¿qué mensaje implícito está enviando la presidenta Claudia Sheinbaum con tanta diplomacia, inteligencia y cultura, tanto al pueblo de México como a la Casa Blanca, con este recurso retórico que tú muy bien nos acabas de compartir?
2: No, bueno, es una cuestión que me parece que no podemos dejar de pasar por alto. México tiene una gran responsabilidad, ha habido, no cabe duda, corrupción, colusión de autoridades con los cárteles de las drogas, esto es cierto. Pero yo me atrevería a decir que lo que está implícito, lo que está diciendo, sotto voce la presidenta, es que nuestra producción y distribución de estupefacientes es proporcional a la cantidad de usuarios de estos, de los estupefacientes y del valor económico que representa este mercado en los Estados Unidos. Tengo una serie de datos rápidos que me gustaría compartir, si
1: por
2: hay
1: favor,
2: tiempo.
1: Por favor, claro.
2: Mira, nada más, esto es, me parece que es muy interesante. Personas de 12 años o más que en 2024 consumieron algún estupefaciente en los Estados Unidos, 73.6 millones de norteamericanos. Es decir, estás hablando de prácticamente el 25% de la población. Y en lo que va desde lo que fue el 2025, que disminuyó ligeramente, todavía estamos hablando de 70 millones de norteamericanos o de personas que viven en Estados Unidos de 12 años o más que consumen estupefacientes. Esto es un dato impresionante. O sea, estás hablando de un mercado que, ojo, también interesante, la última vez que se hizo una estimación del valor de ese mercado del narcotráfico en Estados Unidos fue en el 2019. Y en ese entonces estábamos hablando de un mercado de entre 100.000 y 150.000 millones de dólares. Uh-huh. Ahora debe de estar cerca de los 250.000 millones de dólares.
1: ¿Qué año fue, me dices, este estudio, estos datos de qué año son?
2: A ver, los datos de la población que consume, ¿sí?, son del 24 y del 25.
1: Muy
2: bien. Y fueron recabados por la Encuesta Nacional sobre Uso de Drogas y Salud de Estados Unidos, ¿sí?, y por la Administración de Servicios de Salud Mental y de Abuso de Sustancias. Uh-huh. Porque, y esto es muy importante, en años recientes, entre 26 y 28 millones de jóvenes o de personas de Estados Unidos mayores de 12 años sufren algún tipo de trastorno físico o mental o ambos por el consumo de drogas.
1: A ver, y sobre esto, qué bueno que lo mencionas. ¿Tú consideras que el gobierno de los Estados Unidos está listo para aceptar esta lógica que tú estás mencionando, que finalmente es una lógica de mercado, Felipe López Veneroni, oferta y demanda, esto en el combate al narcotráfico, o va a seguir imperando en ellos la narrativa unilateral de culpar a México por el problema gravísimo que sí es compartido, pero que ellos tienen en su territorio?
2: Mira, yo creo que este presidente, esta actual administración de los Estados Unidos, ha jugado una retórica sumamente beligerante, todos lo sabemos, lo vimos en Naciones Unidas, y entonces seguramente tienen los datos, porque yo los obtuve de Estados Unidos, o sea, son datos que se publican y se hacen públicos allá en Estados Unidos, es el sitio que se llama Drug Policy Facts. Datos sobre consumo de drogas, y ahí vienen las fuentes y todo. Pero Trump, lo hemos visto muchas veces, lo que hace es ignorar una parte de la realidad.

0: realidad y carga todo el peso en la otra parte de la realidad. Es decir, no se trata de exculpar a México, pero México es un jugador en un mercado que, perfectamente bien lo dijiste, está regido por la ley de la oferta y la demanda.
1: Ahí está. A ver, Felipe López Veneroni, un mensaje, podría decirlo, pero no lo voy a decir, y lo dice, una muy fuerte carga de ironía. Entonces, a través de ello, ¿una estrategia consideras que es efectiva? Pues para poner el tema de la corresponsabilidad sobre una mesa sin que, al ponerlo, se ponga tan fuerte que esa mesa se rompa.
0: Es cierto, es mantener, y en esto creo que el gobierno de México ha sido muy inteligente, es mantener calma, mantener prudencia diplomática, porque efectivamente estamos frente a un bravucón que le encanta la beligerancia. No sé si estarás de acuerdo conmigo y en los amigos del auditorio, lo que hizo de prohibirle la entrada a un medio a la Casa Blanca, que generó la solidaridad de todos los otros medios, incluso Fox News, para cubrir actividades de la Casa Blanca. Es decir, es un presidente que le gusta la confrontación, aunque luego salga perdiendo, pero le gusta la confrontación. Y yo creo que la inteligencia de Claudia ha sido un poco como la de Salomé. Es decir, vamos a llevar la fiesta en paz. Entiendo que tú eres Sansón, ¿no? Que eres, digo, perdón, Dalila, tú eres así como el hombre fuerte con su cabellera, etcétera, y yo tengo que navegar en ese mar, pero creo que el mensaje además pudo haber sido mucho más fuerte. Qué bueno que no lo fue, y espero yo que esto se reproduzca. Yo creo que hay conciencia de ello en el resto del mundo, cuando menos en los aliados canadienses, en Europa y desde luego en China. Es decir, que también tiene también su que ver ahí con lo de los precursores para el fentanilo. Pero bueno, es un problema global, pues, para ponerlo claramente. Y sí, si México es el epicentro de los cárteles, pues Estados Unidos es el epicentro del consumo.
1: Sin duda alguna, pues ahí está la forma y bueno, me parece
0: ¿Dónde?
1: que quienes lo escuchó, no sé si escuchaste la mañanera en vivo, pues yo sí solté el
0: Los
1: café que me
0: periodistas
1: estaba
0: también.
1: tomando. Sí,
0: Sí,
1: sí.
0: se rieron porque sí es bueno, fue muy inteligente y creo que lo que vuelvo a aplaudir de la presidenta, aunque quizá mucha gente diga barbón, etcétera, lo que vuelvo a aplaudir es
1: Sí,
0: su aplomo.
1: ahí está.
0: Su aplomo y su inteligencia.
1: Gracias, Felipe López Venerón, y te mando un abrazo y nos escuchamos pronto.
0: Muchas gracias a ti. Saludos al auditorio.
1: Gracias. Vamos con información del chat de las tías y de los tíos, porque en redes sociales comenzó a circular el señalamiento de que Roberto Velasco habría hablado en el Pleno de la ONU sobre derechos de las personas de la diversidad sexual, mientras dijeron que dejaba de lado los problemas de México o los señalamientos de Donald Trump de los que hablaba con Felipe López Veneroni. Y esto no es cierto. A ver, el secretario de Relaciones Exteriores de nuestro país participó el lunes 21 de septiembre, es decir, el día de antier, en una reunión del grupo LGBTIQ de Naciones Unidas, donde se abordaron temas de igualdad, de no discriminación, violencia y también de derechos humanos, y no corresponde a la intervención en el debate general de la ONU. El turno de México todavía no es, va a ser hasta el próximo viernes de entrada. Pero bueno, pues ahí está la aclaración. Hay que tener mucho cuidado en redes sociales, pues de lo que se cree, porque el orden de los hechos es lo primero que a veces parece perderse. Basta recortar un video, quitarle la fecha y ponerlo junto a otro discurso para que parezca una respuesta, una evasión, una provocación. Y eso pasó con el secretario de Relaciones Exteriores. A ver, una cosa es discutir la postura de un gobierno y otra, muy distinta, es fabricar una cronología para que la crítica parezca más fuerte. Eso no es opinión. De entrada es un error, ¿eh? Y la lección tiene que ir más allá de este caso, porque viene cargado de indignación y sin fecha. Hay que detenerse a pensar aquí en una última pregunta de este tema. ¿Por qué solo la mención de los derechos de las personas de la comunidad de la diversidad sexual encienden tanta hostilidad? A ver, criticar un gobierno, un secretario, una política exterior, pues es parte normal del debate. Y hasta necesaria, diría yo, pero otra cosa muy distinta es que el rechazo se dirija contra las personas y con ello contra su derecho a existir, a vivir sin miedo, a ser tratadas con dignidad, igual. ¿Y eso sabe cómo se llama? Se llama homofobia, ¿eh? y eso no es una postura política, es un prejuicio que en México se traduce en discriminación, en violencia y en crímenes de odio con costos muy concretos y muy claros para quienes lo sufren. O sea, de entrada era mentira, pero la indignación, háganme usted favor. En fin, nos vamos a una pausa, no se vaya. Volvemos con más aquí en Fórmula Noticias.
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4: París, Francia. París, la célebre ciudad de la luz, es un faro global de elegancia, arte, intelecto y romanticismo que ha cautivado a viajeros durante siglos. Sus amplios bulevares y la majestuosa Torre Eiffel enmarcan una urbe que es sinónimo de alta costura, diseño vanguardista y alta cocina sofisticada. Más allá de su innegable herencia histórica, el París contemporáneo es un crisol multicultural sumamente diverso, donde comunidades de origen africano, asiático y árabe aportan dinamismo a barrios bohemios como el Belleville y Montmartre. Sus museos de clase mundial como el Louvre y sus icónicos cafés a la orilla del Sena siguen siendo el punto de encuentro de artistas, pensadores y estudiantes internacionales, consolidando su estatus como una de las metrópolis más influyentes del planeta.
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6: El secretario de Seguridad, Omar García Harfuch, dio a conocer que la Unidad de Inteligencia Financiera realizó el bloqueo de recursos y el bloqueo de cuentas de las personas relacionadas con la investigación vinculada con el presidente de Juchitán, Oaxaca, Miguel Sánchez. Durante el Congreso Mundial de Recursos Humanos 2026, Jorge Rosas, CEO de WeWow, presentó su propuesta para identificar qué es lo que frena a una organización y convertir esos obstáculos en oportunidades. La oferta contempla soluciones de aprendizaje, coaching, cultura, talento y consultoría. Autoridades de Puebla confirmaron que fue localizado sin vida Mateo Hernández, hijo del presidente de Tecmachalco, Mateo Hernández López. El adolescente había sido reportado como desaparecido desde el pasado 19 de septiembre. Agregaron que mantienen la investigación sobre los hechos. Informó Itzel Vanegas. 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
1: Son las 6 de la tarde con 38 minutos. Gracias por continuar con nosotros aquí en Fórmula Noticias. Como cada mes, conversé con el ministro presidente de la Suprema Corte de Justicia de la Nación, con el ministro Hugo Aguilar Ortiz, de los temas que se están discutiendo el día de hoy en la Corte, de cómo va a un año de haber sido renovada, y esto es parte de lo que me dijo. Ministro, una vez más, muchas gracias por recibirnos aquí en la Suprema Corte de Justicia de la Nación, a 15 días de que rendiste tu primer informe, ya más de un año de la nueva conformación de la Corte. Ministro, bueno, pues a un año, a poco más de un año, ¿qué se está discutiendo el día de hoy en la Suprema Corte de Justicia de la Nación que pueda afectar a millones de mexicanos que incluso pueden no saber lo que se está hablando, lo que se está tratando?
7: Claro. No, pues Juan, antes que nada, gracias por la visita. Es un gusto tener este espacio para llegar al público, a la ciudadanía mexicana. Y sí, pues cerramos un año con muchos cambios, en donde comienza a tomar ritmo temas nuevos de la Corte. Y yo he señalado que la Corte ahora está marcando también su propia agenda a través de dos mecanismos que tenemos aquí en la Corte, que se llama reasunción de competencia y solicitudes de facultad de atracción, que son temas que nosotros advertimos que son de interés nacional, que pueden sentar algún criterio novedoso y la Corte los atrae. Hemos atraído temas de medio ambiente, el tema de las abejas en la península, por ejemplo. Recientemente se atrajo también el tema de la eutanasia. Estamos también caminando con temas de aborto. Vamos a abordar algunos temas sobre hacinamiento en penales. El día de hoy tenemos un tema de esta naturaleza. Pues varios temas que, digamos, a la ciudadanía les preocupa. Creo yo que a un año la Corte tiene ya una configuración nueva, está consolidando su nueva visión sobre la justicia, cómo hacer justicia. Yo quiero reiterarle a la ciudadanía que estamos aplicando la misma constitución, las mismas leyes, los mismos métodos, pero con una visión distinta. La Corte se comienza a trasladar a esta visión y a tomar personalidad. En el informe hice notar que la Corte tenía un funcionamiento muy atrasado, muy anquilosado, anclado en el pasado. Toda la trazabilidad de los expedientes que llegan a la Corte estaban hechos de mano en mano, con registros en libretas. No se tenía una visión sólida de lo que la Corte tenía. Di algunas cifras que para mí, en lo personal, también me sorprendieron con los hallazgos que tuvimos en este año. Muchísimos expedientes sin archivar, muchos expedientes sin atender. No teníamos un sistema para el monitoreo de cada uno de los asuntos. Vaya, hasta la recepción de expedientes y solicitudes era un problema. Teníamos un reloj marcador, que es el que generaba el sello. Este reloj solamente podía recibir un asunto cada segundo, porque no había manera de que golpeara muchas veces en un solo segundo. Hasta eso se volvía complicado si es que alguien llegaba al mismo tiempo a presentar solicitudes. Hoy ya estamos digitalizando todo esto, estamos usando herramientas tecnológicas. Hoy quien venga a la Corte a presentar un documento se le va a entregar un acuse de recibido con un código QR. El código QR le va a permitir ver toda la trazabilidad de su asunto, en qué momento y en qué lugar se encuentra el documento. Nuestro sistema de estadística ya va a entrar a una fase también digital. Ahorita ya tenemos números consolidados. Yo, de hecho, cuando vi esto también me sorprendió. Se reporta al INEGI un determinado número, aquí se tiene un número, pero no coincide con la realidad de los expedientes. Entonces, realmente se estaban manejando números de manera arbitraria o solo para darle una sensación de control a la ciudadanía. Esto está superado. Hoy comenzamos ya con mecanismos automáticos para el registro, la digitalización y el seguimiento. También ya pusimos a funcionar un sistema aleatorio de turnos. Hasta el turno aquí era un problema y ahora que estoy acá lo entiendo. Y el presidente de la Corte podía decir a quién se remite un expediente. Dependiendo del asunto, la importancia, sí se podía controlar desde la presidencia. Hoy le digo a la ciudadanía, el presidente no va a tener bajo su función. Es un algoritmo el que va a asignar y va a ir compensando la carga de trabajo de cada ponencia, pero lo fundamental es que no queda al arbitrio del presidente ver a quién se le turna. Es la máquina la que va a indicar y esto lo va a poder ver la ciudadanía. Esto también de atraer asuntos solo para guardar en el escritorio se acabó. Hoy hemos fijado criterios claros, rigor técnico en la admisión de asuntos. Nuestra Secretaría General y la Subsecretaría están trabajando en esta dirección. Estamos admitiendo menos, están desechando desde el ingreso muchos expedientes. Hay una cierta subjetividad o discrecionalidad en la admisión de asuntos que manejaba el presidente. Si hay un asunto que por algún interés el presidente lo toma, sí, lo manda a un ministro, el ministro lo toma y lo guarda en el cajón, como a la Corte nadie vigila, pues ahí se podía quedar años. Encontramos aquí asuntos de los que recibimos, 1.479 asuntos, expedientes del 2014. Es decir, llevaban aquí 12 años.
8: ¿Cómo es que se han traspapelado?
7: Pues ahí sí, digamos, quienes lo hicieron podrían decir las razones, pero lo que uno advierte es que no hay una razón para que se queden 10, 12, 8, 5 años.
8: Y justo sobre eso, ministro presidente,
9: un mexicano que necesita justicia, que requiere justicia, ¿qué le puede exigir hoy ya al Estado mexicano y qué ya no puede aceptar por parte de cualquier tipo de autoridad?
7: Pues hay principios básicos de la justicia en México que están desde siempre, pero se encuentra siempre el modo de sortear, de truquear. Un mexicano tiene el derecho de exigir una justicia pronta, una justicia expedita, una justicia gratuita. Y a eso le podemos agregar, frente a un juez honesto, frente a un juez responsable, con una visión comprensiva. Esto está en nuestro sistema, pero los mecanismos, el retraso, la carga de trabajo, la dinámica, la visión de la justicia, porque eso hay que decirlo. En México se creía que aplicación de la norma era igual que justicia. Uh-huh. El Estado de Derecho es eso, yo aplico la norma y confío que aplicando la norma alcanzo un estado de justicia. Eso no ha ocurrido así. Esta famosa frase de que todos somos iguales en la ley, uh-huh, hay un punto en que esto es correcta, la afirmación, un punto formal. El que tú y yo seamos tratados en la ley en las mismas condiciones es inmejorable, uh-huh, pero que tú y yo en la realidad seamos exactamente iguales, eso no es cierto.
9: ¿En materia de acceso o de qué?
7: En materia de acceso, en materia de defensa, uh-huh, en materia de simplemente darse a entender con el planteamiento que tiene. Hay un sector grande de la población que ni siquiera puede darse a entender en el planteamiento que tiene porque habla otra lengua, uh-huh, porque no tenemos la infraestructura necesaria para tener traductores. Todo esto No ha sido tomado en cuenta por el sistema y comienza, voy a plantearte el tema así, que es el más doloroso porque yo lo viví. Si la norma, si la justicia es aplicar la norma, uh-huh, y si la identidad, la forma de organización de los pueblos no está en la norma, pues ya está excluido de la justicia. No solo de la justicia, sino incluso de la sola aplicación de la norma. Okay. Entonces, una visión más amplia, una incorporación, una positivación de los reclamos sociales, de los reclamos de sectores excluidos. Cuando las mujeres, cuando las personas con discapacidad, cuando los campesinos plantean su reconocimiento legal o constitucional, lo que están diciendo es yo quiero entrar al sistema, porque si no estoy como contenido en la norma, no tengo ninguna oportunidad de estar en el Estado de Derecho y menos de acceder a la justicia. Esto ha venido cambiando para muchos sectores y la Corte está garantizando eso. O sea, el reconocimiento de la igualdad sustantiva de las mujeres en la Constitución obliga a la Corte a repensar su forma de hacer justicia, obliga a la Corte a reevaluar los métodos y la forma en cómo venía enfocando la problemática.
9: A ver, y bueno, pues ahí está, personas, comunidades que estaban fuera de la norma, que no están reconocidas. Hay otras que sí están reconocidas, pero se encuentran en un contexto, digamos, distinto a la gran mayoría de las personas, como las personas que están en reclusión, las personas que están privadas de la libertad. Se discute en estos momentos en la Suprema Corte de Justicia un tema de hacinamiento en prisiones, es un tema de derechos humanos. También se discuten derechos infantiles, también se discute la situación de personas a las que se les ha impuesto la prisión preventiva. ¿Cómo van esos temas? Hoy se discuten, ¿verdad?
7: Sí, sí, sí. De lo complejo, de los temas complejos que estás anunciando, tenemos este de prisión preventiva. Yo espero que en los próximos meses ya podamos atenderla. Yo creo que va a generar debate, yo creo que nos va a llevar un poco de tiempo madurar la solución, porque estamos frente a una resolución que emitió la Corte Interamericana. Es de los temas más complejos, pero ya estamos comenzando a abordarlos. Tiene varias aristas que tenemos que revisar. Los otros temas sí ya están en curso. Los otros temas ya estamos abordando. Hoy tendremos este de hacinamiento en penales. Hemos estado debatiendo el tema de las personas con discapacidad y el derecho de consulta. Hemos estado debatiendo la jurisdicción indígena. territorio indígena, el valor jurídico de las decisiones de autoridades en comunidades indígenas. Hemos estado resolviendo el tema de áreas naturales protegidas, resolvimos el de Texcoco, resolvimos el de Holbox, hemos estado también atendiendo la problemática del ejido. Ahí subyace aquí en el debate, si el ejido es un ente constitucional, si el proyecto de vida en el medio rural a partir del ejido todavía es un proyecto de vida válido. Hay problemáticas complejas como el principio de indivisibilidad del territorio ejidal, que a lo mejor opera muy bien en el medio auténticamente rural, pero tenemos problemáticas de ejidos conurbados, en donde ya por alguna razón se asentaron personas, ya hay colonias completas. Entonces, desde mi perspectiva, se requiere una nueva reflexión cómo se va a manejar el principio de indivisibilidad territorial en contextos urbanos, porque la problemática es distinta. Estos son temas que están en la corte, ese tema está, vamos a ver en los siguientes días cómo abordar el tema de la indivisibilidad del ejido, pero como ves, temas sociales han llegado. Sí. Seguimos abordando los temas normales, el tema de leyes de vigencia anual para municipios, los temas fiscales, los temas administrativos, que digamos son los temas más consolidados de la corte, porque todos ellos tienen siempre detrás un equipo de abogados que tiene ya la experiencia y conoce la ruta para llegar a la corte. Los novedosos son los otros temas con enfoque social.
9: Esos, los de enfoque social. Parte de los compromisos de la nueva Suprema Corte de Justicia de la Nación tienen que ver con la austeridad, con el no dispendio, con que exista este tipo de privilegios que tanto lastimaron a los mexicanos. Pues no, hay que erradicarlos. Y ahí está en la Corte. Y hemos hablado de esto, de los recortes que se han dado y de la manera en la que las y los ministros y otro personal de la Suprema Corte de Justicia pues ha dejado estos gastos onerosos. ¿Qué pasa, ministro presidente, con quienes ya fueron ministros y heredaron, pues ya sin hacer nada, una enorme cantidad de privilegios? ¿Se ha atendido este tema también?
7: Lo tenemos en la agenda, Juan. Primero decirle a la ciudadanía que la actual integración ha renunciado de por vida, de manera definitiva, consciente, consolidada, a los privilegios. Y creo que también es de equidad y de justicia revisar la situación de los anteriores ministros, porque, pues sí, la carga de trabajo, lo que aquí realizamos es de mucha responsabilidad. Y no es equitativo que alguien que está en funciones tenga un salario, tenga ciertas prestaciones de austeridad, y quienes en el pasado estuvieron estén por encima, en algunos casos casi al doble, sí, que un ministro en funciones. Y si un ministro en funciones puede vivir, puede trabajar, puede funcionar con la honrada medianía que le permite su salario, como decía Juárez, yo creo que un ministro en retiro, pues con mayor razón, tiene menos carga de trabajo, menos necesidades. Entonces, está en revisión, está en curso la implementación de algunas medidas para reducir esos privilegios, no para el beneficio de los ministros en funciones, no, es para beneficio del país, es para reencauzar los recursos a la función primordial que por mandato constitucional tiene la Corte, la función jurisdiccional.
9: Okay. Ministro, finalmente, ¿qué te quita el sueño como ministro, como presidente ministro de la Suprema Corte de Justicia de la Nación?
7: Temas que para mí, en lo personal, no debiera de ocurrir.
9: ¿Cómo?
7: O sea, se sigue cuestionando la democracia. Uh-huh. Yo viví la democracia en mi pueblo de otra manera, como algo natural, como algo de todos los días, en donde uno puede dialogar con su autoridad, ir a la asamblea y hacer críticas duras, debatir. Así se vive en los pueblos la democracia. Y la democracia es un pilar central de este país. Y hoy se sigue cuestionando la incorporación del principio democrático en el Poder Judicial. O sea, puede haber todas las críticas, pero si se critica uno de los pilares fundamentales de los de la forma de organización en estados modernos. Yo digo, bueno, estamos yendo contra los principios que dan forma a la actual. Se niega la oportunidad de que la democracia y los nuevos integrantes del Poder Judicial asuman la labor que les corresponde. Se cuestiona todo, no se reconoce ningún avance. Yo hasta veo algunos preocupados sobre temas que nunca les generaron preocupación cuando estaban en funciones.
9: ¿Cómo cuál? A ver.
7: Lo que yo describo, las irregularidades, la forma tan atrasada como se manejaba esta Suprema Corte. Nunca fue porque vivían en el Olimpo. Estoy seguro que no se asomaban ni a la oficialía ni a la secretaría. O sea, ellos estaban en las nubes viviendo sus asuntos y haciendo sus reflexiones. Pero la justicia no solo es eso, la justicia también es operatividad, es la consolidación institucional, es el trato con la gente. Entonces hoy se ven muy preocupados con cifras que no toman de la Corte, sino la toman de otros análisis, se autorrefieren ellos o se refieren con otros formadores de opinión. Me preocupa esa situación. Yo creo que para que México consolide un nuevo sistema de justicia necesitamos la voz de todos. Es bienvenida la crítica, pero la crítica constructiva, la crítica propositiva. Y yo los invito a que con toda la experiencia que tienen, nos nutran con su sabiduría y con su crítica, pero constructiva, que nos den la oportunidad.
9: Una cosa es criticar, ¿no? Y otra cosa es difamar.
7: Así es, casi, casi. O denostar o agredir verbalmente, casi diciendo, pues los que están ahí no debieran de estar, no saben, no tienen por qué estar. Y esto es un planteamiento que se descalifica así solo, pero construye una narrativa que la ciudadanía puede comprar. Yo le digo a la ciudadanía, hay capacidad técnica, hay idea de a dónde vamos, estamos trabajando todos los días para alcanzar un nuevo sistema de justicia.
9: Es incongruente, ¿no?, advertir una supuesta vulneración a la democracia porque la Suprema Corte de Justicia de la Nación, porque los jueces en la República Mexicana fueron elegidos por el pueblo, ¿no? Es como decir, el pueblo no tiene la capacidad para decidir quién va a impartir justicia. Y entonces para ellos no es democrático.
7: En dos direcciones. El pueblo no sabe seleccionar y elegir, pero también si llega alguien del pueblo, tampoco tiene la capacidad. Está condenado a ser pueblo, a obedecer. Y esto... es una idea, es un parámetro que la reforma está rompiendo. Uh-huh. Y en lo personal estoy empeñado que todos los días vamos a hacer del sistema de justicia y de la Corte algo que el pueblo recuerde y que el pueblo merece.
9: Pues ministro presidente Hugo Aguilar, muchas gracias. Como siempre, hablamos pronto, ¿no?
7: Claro que sí, con gusto.
9: Con esta información nos vamos a una muy breve pausa. No se vaya, volvemos.
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4: París, Francia. París, la célebre ciudad de la luz, es un faro global de elegancia, arte, intelecto y romanticismo que ha cautivado a viajeros durante siglos. Sus amplios bulevares y la majestuosa Torre Eiffel enmarcan una urbe que es sinónimo de alta costura, diseño vanguardista y alta cocina sofisticada. Más allá de su innegable herencia histórica, el París contemporáneo es un crisol multicultural sumamente diverso, donde comunidades de origen africano, asiático y árabe aportan dinamismo a barrios bohemios como el Belleville y Montmartre. Sus museos de clase mundial como el Louvre y sus icónicos cafés a la orilla del Sena siguen siendo el punto de encuentro de artistas, pensadores y estudiantes internacionales, consolidando su estatus como una de las metrópolis más influyentes del planeta.
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1: Son las 7 de la tarde, soy Juan Becerra Acosta. Estamos en Fórmula Noticias y le voy a dar a conocer los sucesos más importantes, más destacados del país y el mundo ocurridos hoy, miércoles 23 de septiembre. Continuamos con este espacio informativo, nos sumamos a la señal de Telefórmula y estas son las noticias. Respuesta a Trump. Ante los señalamientos del presidente de los Estados Unidos que calificó a México como el epicentro de los cárteles, la presidenta Claudia Sheinbaum respondió que ella podría cuestionar el consumo de drogas y la producción de armas en los Estados Unidos. Sin embargo, destacó que México mantiene una buena coordinación con el gobierno de Donald Trump.
18: O podría decir, es muy difícil vivir junto a un país que tiene tanta producción de armas. Pero no lo voy a decir, no lo voy a decir, porque tenemos buena relación con el presidente Trump y el gobierno de los Estados Unidos. Entonces, estamos trabajando de manera coordinada.
1: Reviven los trenes de pasajeros. El gobierno federal prevé construir 2.400 kilómetros de vías para pasajeros. La presidenta Sheinbaum informó que ya están en marcha los tramos AIFA-Pachuca, Ciudad de México-Querétaro, Querétaro-Irapuato y Saltillo-Nuevo Laredo.
18: Tiene muchas virtudes los trenes. Uno, conecta regiones. Conecta ciudades. No solamente es el tramo largo, no solo es Ciudad de México Nuevo Laredo, sino todas las ciudades y los tramos que se van conectando.
1: Enjambre llega a Oaxaca. Fuerzas federales y autoridades estatales detuvieron al presidente municipal de Juchitán, a Miguel Sánchez Altamirano, y a Carlos Alberto de la Paz López, La Parca, acusados de extorsión agravada y delitos contra la seguridad del Estado. Se les relaciona con el cártel Jalisco Nueva Generación. Ernesto Rufo seguirá en prisión. El exgobernador de Baja California tendrá el viernes una audiencia. En ella se revisará si puede continuar el proceso por delincuencia organizada y tráfico de hidrocarburos bajo arresto domiciliario, mientras permanece en el penal del altiplano. OCDE eleva pronóstico para México. La organización subió de 0.8 a 1.5% su estimación de crecimiento para la economía mexicana en 2026. Para 2027, prevé una expansión de 1.8%, informó la presidenta Sheinbaum.
18: Digamos, son las previsiones de cómo va a crecer el PIB y la dan con anticipación. Exacto, indicador oportuno de actividad económica creció 2.5%. ¿Se acuerdan que yo había dicho que el segundo semestre iba a ser mejor?
1: Misión Rescate, el Vasco regresa a España. El Valencia anuncia un acuerdo con Javier Aguirre para que asuma la dirección técnica hasta el final de la temporada. El mexicano será presentado el próximo lunes 28 de septiembre. Y el Instituto Mexicano del Seguro Social identificó una bacteria en 4 de los 5 recién nacidos que murieron en el Hospital General de Zona 1 en Durango. Andrea Meraz, el reporte tú lo tienes.
19: Qué gusto saludarte, Juan. Pues sí, el Instituto Mexicano del Seguro Social confirmó que solo en 4 de los 5 recién nacidos que fallecieron a causa de una bacteria en la unidad de cuidados intensivos neonatales fueron encontrados esta bacteria, y de acuerdo con Adriana Toris, la coordinadora de vigilancia epidemiológica del instituto, en el 5º caso los estudios no detectan esta misma bacteria. Y la funcionaria, bueno, hasta hace unas horas no había precisado el nombre de la bacteria ni el origen del brote. Sin embargo, pues ya en algunos medios de comunicación, sobre todo locales, dicen que es Klebsiella pneumoniae, la identificada en 4 de los 5 bebés fallecidos, que es diferente, por ejemplo, a la que también mataron a 12 bebés en el Estado de México allá por 2024, que también era Klebsiella, pero oxitoca. Y ahora en este caso, Juan, dice también el instituto que no se ha identificado en ninguna otra área hospitalaria allá en Durango esta bacteria y que la unidad de cuidados intensivos neonatales permanece cerrada durante toda esta investigación. Y también mencionó que del 1 al 19 de septiembre el hospital atendió a 11 recién nacidos en condiciones sí. graves, 6 ya fueron dados de alta, Juan.
1: Entonces, no confirma, pero tampoco descarta que la causa del fallecimiento de estos recién nacidos haya sido la bacteria, ¿verdad? Ahí está.
19: Así es. Bueno, la bacteria sí mató a 5 bebés, a 4 bebés nacidos, y en el caso del otro bebé, pues no estaba la bacteria en su organismo.
1: Pendientes, Andrea. Volvemos.
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30: Caminando por México.
31: Pátzcuaro, Michoacán. Bordeando su célebre lago, este encantador rincón michoacano destaca por sus plazas empedradas, casas de fachadas blancas y tejados de barro. Posee una profunda herencia purépecha que se manifiesta en sus coloridas artesanías y rica gastronomía tradicional. Durante la Noche de Muertos, el pueblo y la isla de Janitzio se iluminan con velas, creando un espectáculo ritual conmovedor.
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1: Son las 7 de la tarde con 8 minutos. Gracias por continuar con nosotros aquí en Fórmula Noticias. Vamos con el tema de la reforma que impide a personas con doble nacionalidad aspirar a la presidencia de la República o a gubernaturas, también a la jefatura de gobierno de la Ciudad de México. La presidenta Claudia Sheinbaum hoy en la mañanera habló sobre este tema. A ver, no se trata de quitar derechos. Una persona que tenga doble nacionalidad, un paisano allá en los Estados Unidos, bueno, incluso si no tiene la nacionalidad mexicana, puede solicitarla, pero si aspira a ser presidente, presidenta, gobernadora, gobernador, tiene que renunciar a la nacionalidad extranjera. Porque patria solo hay una. Escuche lo que dijo la presidenta de México.
18: ¿Cómo vas a jurar a dos banderas? ¿Cómo vas a jurar a dos pueblos? Si eres presidente, le juras a un pueblo, le juras una bandera, le juras a una historia. No le juras a otro.
1: Y bueno, vamos al Senado de la República, donde ya tiene luz verde esta iniciativa de reforma en comisiones. Ahí en el Senado está mi compañera Sara Pablo y el reporte. Sara, muy buenas tardes.
0: ¿Cómo estás, Juan? Muy buenas tardes. Pues rápido se aprobó esta minuta enviada por la Cámara de Diputados apenas 12 horas después de que llegó de San Lázaro. El documento fue avalado en las Comisiones Unidas de Puntos Constitucionales y Estudios Legislativos. Se trata de esta reforma a la Constitución en materia de doble nacionalidad que determina que aquellos aspirantes a gubernaturas, a la presidencia de la República o jefatura de gobierno, pues deben renunciar a una segunda nacionalidad en caso de tenerla. Este debate pues se dio prácticamente entre Morena y aliados, y la oposición del lado de Morena, el argumento es que ante amenazas de injerencias extranjeras pues se requieren este tipo de medidas. Fue el senador del Partido del Trabajo, Alejandro González Yáñez, quien señaló que sencillamente son vendepatrias aquellos que están en contra. Esto fue lo que dijo.
5: Es el de fondo, soberanía o traición a la patria. Amor a México o vendepatrias. O el calificativo que más les guste, puede ser apátrida, vendepatrias, antipatriota, el que elijan. Pero es lo que queremos evitar en nuestro amado país que se llama México. Tenemos que el amago a nuestra querida nación se está convirtiendo en amenaza.
0: Decirte, Juan, que fueron 23 votos a favor, 9 en contra del PRI, PAN y Movimiento Ciudadano. La senadora del PRI, Claudia Anaya, originaria de Zacatecas, un estado expulsor de migrantes, pues señaló que con esto se cierra la puerta a miles de migrantes que se han ido a Estados Unidos en busca del llamado sueño americano. Y es que ella señaló que en ese país hay al menos 11 millones de migrantes de origen mexicano, de los cuales 4 tienen la doble nacionalidad, y si ellos quisieran participar tendrían que renunciar a un derecho adquirido ya en otro país. Esto fue lo que dijo.
6: Qué básicos y qué limitados son los legisladores del grupo oficialista, que piensan que o estás con ellos y estás bien, y si tienes un argumento distinto estás mal y eres un traidor a la patria, y no están dispuestos a escuchar argumentos. Y ustedes me dicen, no, no le estoy quitando el derecho, solo le estoy pidiendo que renuncie a su otra nacionalidad, si quiere ser gobernador o gobernador, si quiere ser presidente. Pues entonces le estás quitando un derecho, le estás pidiendo que renuncie a un derecho que ya alcanzó en otro país.
0: Hubo debate de fondo, pero también de forma. El senador de Movimiento Ciudadano, Luis Donaldo Colosio, criticó que haya sido pues esta aprobación fast track sin cambiarle ni una coma a lo que se avaló en la Cámara de Diputados.
7: Esta iniciativa fue aprobada apenas el día de ayer en la noche en la Cámara de Diputados y hoy ya la tenemos dictaminada en ambas comisiones, lista prácticamente para votarse en el Pleno. Y no tiene ni siquiera un estatus de preferente normal. No pasó por el procedimiento que la Constitución establece para las iniciativas que el Ejecutivo considere urgentes y, sin embargo, se le está dando exactamente el mismo trato. Se está legislando de facto con una urgencia que formalmente no existe y nuevamente nos estamos comportando como una mera oficialía de partes para la Presidencia de la República, dejando a un lado apremiantes urgencias y el enorme rezago legislativos.
0: Fue el senador de Morena, Saúl Monreal, quien respondió cuál es la urgencia.
8: Dicen senadores, no quiero por alusiones personales, no quieren ni mencionarlos, que no es de extrema urgencia. Si no le parecen de extrema urgencia a la derecha, que hace dos días, que eso sí es urgente, hace dos días gobiernos extranjeros amenazan con injerencia a nuestro territorio. Si no le parece extrema urgencia, pues entonces yo no sé qué le llamo. Por eso estas iniciativas, como muchas otras, nos obligan ante las posturas de gobiernos extranjeros tomar medidas urgentes.
0: Juan, decirte que será el próximo martes en una sesión que ha sido convocada a las 9 de la mañana cuando se someta primero al pleno para una primera lectura y después ya en la tarde será ya sometida a votación de la Asamblea. Esta reforma constitucional, una vez que sea aprobada, se turnará a los congresos locales por tratarse de una modificación a la Constitución. El reporte que tengo por lo pronto.
1: Muchas gracias, Sara Pablo. Bueno, pendientes de la discusión sobre esta iniciativa que plantea que ciudadanos con doble nacionalidad pues no puedan aspirar a ser presidentes, presidentas o gobernadoras o gobernadores de la República, tendrían que pues renunciar a la nacionalidad extranjera. Y nada más aquí, esto lo vamos a discutir más adelante en debate, pero en el ámbito de la seguridad nacional, a ver, imagínese una persona que tiene la ciudadanía también de otro país, pues tiene obligaciones legales con ese estado extranjero, y esto no lo podemos obviar. Sí, el pago de impuestos, también el servicio militar o la sumisión a sus tribunales. Imagínese un presidente con doble nacionalidad ante una crisis diplomática, comercial o bélica, pues podría haberse atrapado en un conflicto grave de intereses o lealtades divididas. Ahí lo tiene usted. Hay para quienes no es urgente. Bueno, pues ya veremos cuáles son sus urgencias. Vamos a la mañanera del pueblo. Israel Aldave, voy contigo, compañero, siempre presente en las actividades de la presidenta Claudia Sheinbaum, entre otros temas, los trenes, más de 2.400 kilómetros de infraestructura, y además la presidenta viaja a China, Israel.
3: Sí, Juan, ¿qué tal? Gracias. Muy buenas noches. Tú muy bien lo señalas, soy la presidenta de México, Claudia Sheinbaum. Oficializó que el próximo 18 y 19 de mes de noviembre estará en la provincia de Shenzhen, en China, participando en el foro de la Asociación Económica Asia-Pacífico, la APEC por sus siglas en inglés, un organismo internacional, por supuesto, Juana, fundamental para el desarrollo económico de nuestro país. Y la presidenta Sheinbaum Pardo, Juana, aclaró que asiste justamente a esta cumbre de carácter mundial, porque México va a recibir la estafeta de la APEC, por lo cual esta cumbre, en la cual se reúnen todos los líderes del mundo que pertenecen a esta región Asia-Pacífico, estará en nuestro país, en un lugar aún por definir, pero México será justamente la sede de esta cumbre de carácter internacional, y así lo oficializó esta mañana.
18: Voy a ir a China en noviembre, porque ahí vamos a recibir el, digamos, la estafeta para realizar la APEC en el 28.
3: México va a organizar la APEC en el 2028. También tú, muy bien lo adelantabas, Juan, se dieron hoy cuenta, a 2 años de iniciada la administración de la titular del Ejecutivo, sobre todos los proyectos ferroviarios de su administración. La propia presidenta destacó que en los 6 años de su administración se van a construir 2.400 kilómetros de trenes de pasajeros, esto con una inversión de 750 mil millones de pesos.
18: En total vamos a construir 2.400 kilómetros en nuestra administración, en nuestro gobierno, de trenes, de pasajeros.
3: Ahí está, Juan, el monto millonario que se invierte, 750 mil millones de pesos para conectar a ciudades. Y hasta este momento, Juan, con los trenes que se están construyendo en distintos puntos del territorio nacional, se han generado más de 60 mil empleos directos, además, por supuesto, del impulso al desarrollo económico de las distintas regiones de México. Se dio cuenta, Juan, que el tren Haifa-Pachuca, cuyo vagón ya se resaltó, ya llegó a México, al puerto de Manzanillo el pasado 15 de septiembre, pues este, por supuesto, ya lleva al momento 787 kilómetros, el tren Querétaro-Irapuato, con una inversión de 47 mil millones de pesos, lleva un tramo construido de 108 kilómetros, mientras que el Saltillo-Monterrey-Nuevo Laredo, con una inversión de 140 mil millones de pesos, tiene un tramo de 396 kilómetros físicos ya construidos. Quien se encarga justamente de todo el tema de la infraestructura ferroviaria del gobierno es Andrés Velázquez Nayarit, y así destacó el trabajo que se está realizando en la materia.
4: Con los nuevos proyectos de trenes se conectarán regiones, ciudades y comunidades en las que habitan 41 millones de personas. Estamos hablando de las grandes zonas metropolitanas de nuestro país. Y por eso habrá servicios dentro de las zonas metropolitanas y entre las zonas metropolitanas, al mismo tiempo que se vuelven a integrar en 10 estados localidades que habían quedado desconectadas a partir del proceso de privatización de trenes en los años 90.
3: Ahí está, Juan, el informe respecto a todas las obras ferroviarias que se impulsan en la administración de la presidenta Claudia Sheinbaum. El reporte que te tengo.
1: Muchísimas gracias, Israel Aldave, por el reporte. Pendientes, que tengas muy bonita tarde-noche.
3: A tus órdenes, como siempre, Juan. Muy buenas noches.
1: Gracias, Israel. Con esta información nosotros nos vamos a una muy breve pausa. No se vaya. Al volver de ella, vamos al estado de Sinaloa. Hay buenas noticias para ganaderos, para agricultores y para pescadores. Estamos en Fórmula Noticias y mucho, pero mucho que darle a conocer a usted hoy miércoles.
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12: Una palabra que ha sido muy vilipendiada en México es edecán, para referirse a las mujeres que ayudan en los eventos o en algunos lugares como para recibir a la gente, etc. Pero realmente no tiene que ver con mujer y realmente viene del francés y era una palabra muy elegante porque edecán viene de aide de camp. Aide quiere decir, perdón mi francés, pero quiere decir ayuda de campo. Es aquella persona que ayudaba al capitán o al general dentro del campo a llevar las labores o que recibía a las tropas ajenas. Por eso aide de camp. Y de ahí edecán, que acabó en México llamándole edecarne y modelo edecán y tiene una connotación muy, muy negativa. Pero ahora ya saben de dónde viene.
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1: Son las 7 de la tarde con 23 minutos. Gracias por continuar con nosotros aquí en Fórmula Noticias. Vamos, le decía antes de la pausa, al estado de Sinaloa. Inician mesas de trabajo para atender al sector primario. ¿Qué significa esto? Que se busca mayor estabilidad para agricultores, para ganaderos, para pesqueros de allá del estado de Sinaloa. Los detalles, doctor Felicitos Trujillo, tú los tienes y voy contigo.
15: Un gusto saludarte, Juan, muy buena tarde. Y es que la Secretaría de Agricultura Federal Columba López Gutiérrez, ha iniciado en Sinaloa las reuniones con productores agrícolas y ganaderos, también con el sector pesquero, acompañada por la gobernadora Graciela Domínguez Nava y autoridades estatales, esto para atender los compromisos planteados por la presidenta Claudia Sheinbaum Pardo en la reciente visita que tuvo apenas este domingo aquí en Culiacán. Con el sector agrícola se abordaron acciones para mejorar la rentabilidad del maíz mediante la contratación de coberturas que podrían financiarse con esquemas de FIRA, además de facilitar créditos con tasas preferenciales, reestructurar la cartera vencida y contener el aumento de los costos de insumos. También se planteó ampliar y actualizar los padrones de los programas fertilizantes y producción para el bienestar para garantizar el acceso a todos los productores, incluidos los de temporal. Este encuentro también tuvo con los ganaderos, en donde se propuso reforzar el combate al gusano barrenador mediante un barrido con mosca estéril, además de revisar esquemas de financiamiento

0: Carlitos Trujillo, buenas noticias para el estado de Sinaloa y te mando un abrazo hasta su capital, hasta Culiacán, esperando que sea mitad de semana tarde ya allá en Culiacán, aunque tienen otro horario, pero que sea de aguachile o un marlin, ¿no?
1: Sí, cómo no, pues de lujo, son las 6:25, está el calorcito rico todavía. Los players andan ahí entrenando béisbol, sí. Pero la actividad anda aquí a todo lo que da. Esperando un poquito de lluvias, nada más ahí, pero es por el monzón, no es por el huracán.
0: Ahí está, y bueno, si te vas a echar ese aguachile, también se pronostican heladas. Felicitos, abrazo hasta Sinaloa.
1: Abrazo de regreso, Juan. Saludos.
0: Gracias, vamos con más información. Información importante del Estado de México. Yo agradezco mucho a Juan Hugo de la Rosa, secretario de Movilidad del Estado de México, que nos acompaña aquí esta tarde. Secretario, ¿cómo estás?
2: Muy bien, pues en primer lugar, gracias por la oportunidad de saludarte y saludar también a todo tu auditorio.
0: Secretario, a ver, ya el próximo miércoles 30 de septiembre la gobernadora Delfina va a rendir su tercer ya informe de gobierno. Y en materia de movilidad es importantísimo. Hablábamos durante el corte, secretario, tú y yo, sobre pues que no es lo mismo la zona conurbada que la zona boscosa, que la zona limítrofe con Michoacán, que la zona de Jocosingo, de Malinalco. Es enorme tu estado y la movilidad es un reto importantísimo.
2: Es fundamental para la vida de las personas.
0: Claro, es un derecho.
2: El lograr garantizar ese derecho, que es uno de los objetivos que se ha planteado precisamente nuestra gobernadora, es, toda una tarea importante que hay que realizar. Y más si tomas en cuenta que durante mucho tiempo se fue generando un gran rezago en el Estado de México, en tanto en sus vialidades, en sus carreteras, el mismo transporte público que se mantuvo durante muchos años estancado, sin poder mejorar las condiciones del transporte público. Entonces, hoy estamos haciendo una gran cantidad de obras precisamente para vencer, para superar este rezago que se ha traído durante tanto tiempo.
0: ¿Cuáles son los logros, perdón, secretario, los principales logros de la Secretaría a tu cargo?
2: Bueno, creo que tiene mucho que ver con el lograr que muchas de nuestras carreteras hoy han sido atendidas o están siendo atendidas en este momento. La gobernadora le ha llamado a este año el año de las obras.
0: Okay.
2: Y porque tenemos una cantidad de obras importantes. Ahí tenemos la obra que se hizo aquí muy cerca en el periférico norte, que fueron 108 kilómetros de pavimento en un tiempo récord, prácticamente 3 meses y medio se logró hacer esa gran obra. Tenemos la carretera que va de Tenango del Valle a La Marquesa también, una
0: transitadísima esa
2: transitadísima
0: carretera.
2: Tanto por el turismo que el turismo religioso y el turismo que recurre a toda esa zona, que es muy bonita.
0: Y el comercio, ¿no? Todas las poblaciones que están en esa zona.
2: Y hay mucha actividad económica en esa zona de todos los municipios. Entonces, fueron 40 kilómetros que se repavimentaron y recién fueron entregados. Entonces, en materia de lo que es carreteras, se ha avanzado muchísimo también en la zona de Catepec, la Avenida Central, en Periférico Oriente, en fin. Pero creo que en materia de lo que es transporte, también hay grandes avances. Nunca habíamos tenido el desarrollo del transporte en el Estado de México como hoy lo tenemos.
0: Okay.
2: Es decir, siempre se había mantenido las concesiones individuales con transporte de baja capacidad.
0: Sí.
2: Que no...
0: Por lo menos decirlo, ¿no?
2: Sí.
0: Y también con falta de cumplimiento de derechos a los operadores, porque siempre se les criticó, pero no tenían ni permiso ni de ir al baño conduciendo en unas unidades terribles,
2: claro.
0: Unas mafias. En un minutito rápido que se nos acaba el tiempo, secretario, ¿cómo han mejorado el sistema de transporte público y en materia de concesiones?
2: Claro, se está incursionando por primera vez en el transporte masivo. Hoy tenemos lo que es el tren insurgente, que conecta la Ciudad de México con Toluca. Tenemos el trolebús a Chalco, ya también funcionando. Tenemos en construcción el trolebús a Ixtapaluca. En este momento se está construyendo el, mexicano.

0: cable línea 3 que conecta a las partes altas de Naucalpan hacia el metro Toreo. Tenemos en construcción la línea 5 del Mexibús que conecta prácticamente todo Tlalnepantla. Tenemos también en proceso para iniciar su construcción de las líneas 6 y 7 del Mexibús.
1: Esto ya proyectado para el siguiente, el cuarto año de gobierno de la gobernadora.
0: No, fíjate que en este mismo año vamos a avanzar.
1: En medio minutito, para el próximo año, ¿qué planes tienes?
0: El próximo año tenemos, por ejemplo, el tren que va de La Paz a Texcoco, que también ya estamos muy avanzados.
1: Híjoles, ese es bien necesario.
0: En todos los estudios y en toda la proyección que se requiere hacer. Ya tenemos también proyectado otro Mexibús que va a correr desde el metro La Paz hasta el metro San Lázaro para dar una oportunidad de movilidad a toda la gente del oriente. El oriente sí es cierto que hay muchas cosas que se han estado destinando en este momento al oriente.
1: Es que lo necesita, ¿no?
0: Pero era una necesidad fundamental. La concentración que hay de población en la zona y sobre todo el rezago que traía todo esto, lo ameritaba.
1: Sin duda alguna. Además, la densidad poblacional que hay. Pues, secretario, Juan Hugo de la Rosa, secretario de Movilidad de la Ciudad de México, ¿hablamos pronto?
0: Claro que sí, con todo gusto. Creo que hay que hablar mucho todavía de esta visión nueva que tiene nuestra gobernadora, sobre todo basada en un gobierno humano, un gobierno preocupado por las condiciones de vida de la gente y lograr que podamos tener un Estado con mayor desarrollo social y mayor desarrollo económico también, que en todo esto tiene que ver la movilidad.
1: Ahí está, y bueno, lo de la zona oriente es claro ejemplo de ello. Muchas gracias, secretario, hablamos pronto.
0: Al contrario, muchísimas gracias, Juan.
1: Y vamos con otro tema rápidamente.
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1: Abraham Carro, director del Instituto Mexicano de la Juventud, te saludo rapidísimo, con muchísimo gusto, para que nos cuentes cómo casi 1,000,000 de jóvenes participaron en una jornada en 5,238 puntos de todo el país. Hicieron mosaicos con arte. Abraham, ¿cómo estás?
3: Querido Juan, pues me da mucho gusto, como siempre, estar contigo, saludarte a ti, a tu auditorio. Feliz de compartirte de nuevo en este mes de la patria, que estamos logrando otra vez la hazaña de la mano de las y los jóvenes de nuestro país. Te platico, durante todo el mes se realizaron diálogos, discusiones, pláticas entre jóvenes con el motivo de la patria, de discutir el tema de la soberanía, de discutir el tema de la importancia que es defender desde nuestros entornos a nuestro país, a nuestros estados, a los municipios. Y bueno, pues se organizó el día de hoy la culminación de este diálogo, de esta plática, y que llevó a cabo, o que tuvo como cierre, la generación de miles de mosaicos humanos, en donde realizaron distintas visiones de cómo encuentran a nuestro país, desde corazones, desde banderas, desde palabra patria, desde distintos y figuras que pudieron realizar en todo el país. Entonces estamos muy contentos porque esto viene de la mano de lo que la presidenta de nuestro país, la doctora Claudia Sheinbaum, nos ha pedido, que es impulsar no solamente los derechos que se han venido obteniendo en este gobierno, en el gobierno de la Cuarta Transformación, como es la educación, como es el trabajo para todos, sino también impulsar la conciencia, el amor y la comunidad entre las y los jóvenes. Entonces, pues el día de hoy, de nuevo, los jóvenes hicieron historia y volvieron a salir a las calles poniendo un solo corazón y miles de manos en este proyecto.
1: Ahí está. Bueno, la bandera nacional, el escudo nacional, la palabra patria, Quetzalcóatl, la silueta de México. Gracias, Abraham. Nos agarró la pausa. Abraham Carro, director del Instituto Mexicano de la Juventud. Hablamos pronto para que nos des a conocer las convocatorias.
3: Ya estamos. Te mando un abrazo a ti y a tu auditorio y nos vemos en unos días para platicarles qué viene.
1: Conste, Abraham. Muchísimas gracias. Abrazo de regreso. Nosotros nos vamos a ir a una muy breve pausa. ¿Está de acuerdo o no en que personas con doble nacionalidad puedan aspirar a la presidencia o gubernaturas? Al volver, debate.
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10: Los osos panda nacen ciegos, rosados y con un tamaño similar al de una barra de mantequilla común de cocina.
11: Información sorprendente.
10: El desierto del Sahara fue una selva tropical hace miles de años, antes de sufrir un cambio climático drástico.
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13: El gobernador de Puebla, Alejandro Armenta, anunció que la entidad se consolidará como referente turístico mundial al ser sede de la edición 51 del Tianguis Turístico en marzo de 2027, el cual dejará una derrama económica superior a los 1.380 millones de pesos. El Partido Verde Ecologista destacó que el rescate de 43 perros en San Pedro Tlaquepaque, Jalisco, demuestra la urgencia de aplicar la reforma constitucional que impulsó y fue avalada en el Congreso de la Unión en noviembre de 2024 para prohibir el maltrato animal. El estado de Tlaxcala, encabezado por Lorena Cuellar, fue galardonado con la Distinción Internacional de Ciudad Americana del Deporte 2027, un reconocimiento otorgado por la Asociación de Capitales y Ciudades del Deporte, debido a sus políticas públicas para transformar el deporte en una herramienta de salud y bienestar social. Informó Itzel Vanegas. 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
1: Son las 7 de la tarde con 38 minutos. Gracias por continuar con nosotros aquí en Fórmula Noticias. Información de último momento. Se intensifica a categoría 5 el huracán Polo en las costas del Pacífico mexicano. Registra vientos máximos sostenidos extremos de 200 kilómetros por hora con rachas de hasta 310 kilómetros por hora. Se encuentra a poco más de 200 kilómetros al sur-suroeste de Zihuatanejo, esto en el estado de Guerrero. De acuerdo con la trayectoria del huracán, no se prevé que toque territorio mexicano. Laura Cardoso, voy contigo y el reporte.
14: ¿Qué tal, Juan? Y avanza al noroeste a 9 kilómetros por hora. Su amplia circulación provocará en las próximas horas lluvias en Michoacán y Guerrero, intensas ahí en Colima y muy fuertes también en Jalisco y Oaxaca. Se esperan vientos de 50 a 60 kilómetros por hora con rachas de hasta 90 kilómetros por hora, Juan, en las costas de Colima, Michoacán y Guerrero. Uno de los principales riesgos estará en el mar, donde se pronostica oleaje de 6 a 8 metros de altura o incluso mayor en las costas de Colima, Michoacán y Guerrero. En Jalisco y Oaxaca se esperan olas de entre 2 y 3 metros. Por eso las autoridades advierten que las lluvias podrían provocar deslaves, incremento en los niveles de los ríos y arroyos, desbordamientos e inundaciones en zonas bajas, por lo que llamaron a la población a mantenerse atenta a los avisos meteorológicos y seguir las indicaciones de Protección Civil. Nosotros nos mantenemos pendientes de los avisos del Servicio Meteorológico Nacional, Juan.
1: Pendientes, por supuesto, Laura Cardoso. Muchísimas gracias por tu reporte.
14: Buenas noches.
1: Buenas noches.
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1: Bueno, como se lo informé, la Cámara de Diputados aprobó la reforma que impide la doble nacionalidad en aspirantes a ser presidentas, presidentes, gobernadoras, gobernadores de la República. En la Cámara de Senadores avanza en comisiones. Hoy la presidenta Sheinbaum aclaró que los mexicanos que adquieran otra nacionalidad, bueno, pues pueden conservarla. Si tienen dos nacionalidades y quieren aspirar a estos cargos, pues renunciar a la nacionalidad extranjera. Y vamos a escuchar parte de lo que dijo.
9: Quieren adquirir la nacionalidad mexicana, lo pueden hacer. Pero esos hijos no pueden ser presidentes de México porque no nacieron en México, para empezar. Claro. Los mexicanos que se fueron a trabajar a Estados Unidos y que adquirieron la nacionalidad en Estados Unidos, se mantienen, nadie les dice que no. Otra y cosa. Tienen doble, puede haber triple, cuádruple nacionalidad. El asunto es si quiere ser presidente de México.
1: Usted que nos acompaña, ¿cuál es su postura? Muy importante. Vamos a debatir sobre ello y por eso agradezco mucho a Santiago Torreblanca, miembro del Consejo Nacional del PAN, que nos acompaña. ¿Cómo estás, Santiago?
15: Excelente, muy buenas noches, mucho ruido y pocas nueces en este miércoles.
1: Hamlet Almaguer, asesor parlamentario, también miembro del Consejo Nacional de Morena. ¿Cómo estás?
16: Buenas noches, Juan. Contentos y preocupados por lo del huracán porque va pues a rumbo a Jalisco, sí, sí. Claro. Así tomar es. Precauciones.
1: Carlos Mancilla, diputado del Partido de Revolución Institucional. Como siempre, muchas gracias, diputado, por estar aquí con nosotros.
17: Gracias a ti, Juan, y un saludo a todo tu auditorio.
1: Comenzamos contigo, ¿no? Esta iniciativa. ¿Alguno antes de ustedes tres, Santiago, Hamlet, diputado Mancilla, tienen doble nacionalidad?
16: No, yo no.
18: Ninguno, yo no.
1: No, yo tampoco. Vamos contigo, Carlos.
17: Pues bueno, Juan, el día de ayer, como bien se comenta en esta mesa, se discutió y se aprobó, lamentablemente, esta reforma. Y digo lamentable porque este narcogobierno de Morena sí cree que los mexicanos que tengan doble nacionalidad son suficientemente mexicanos para pagar impuestos, son suficientemente mexicanos para mandar las remesas, pero lo que no son suficientemente mexicanos, según su óptica, es para competir a un cargo que es la máxima magistratura del país, como es la presidencia de la República o los cargos ejecutivos en los estados. Entonces nosotros en el PRI creemos firmemente que los mexicanos todos valemos igual, no hay mexicanos de primera ni de segunda, y este es el mensaje que manda el gobierno. Me parece que es un mensaje lamentable, sobre todo por lo que está ocurriendo hoy en el mundo, por lo que sucedió también ayer en la ONU, en la Organización de las Naciones Unidas, en donde el presidente de los Estados Unidos dijo que, y sostuvo y confirmó que lamentablemente México es el epicentro de la violencia de los cárteles en América Latina y en el mundo. Entonces creo que esos son los temas que debemos de tocar, de que la gente debe saber, y no coincidimos, porque así lo hicimos y votamos en contra, en esta restricción y esta prohibición que hace el gobierno hacia los ciudadanos con doble o triple nacionalidad.
1: Pregunta rápido, Carlos Mancilla, Plutarco Elías Calles o Manuel Pérez Treviño o el general Lázaro Cárdenas o Reyes Heroles, ¿tú crees que hubieran estado de acuerdo que un presidente de México también tuviera otra nacionalidad, que sea?
17: Habría que preguntarles.
1: ¿Tú qué crees? Así, yo creo, conociendo las bases fundacionales de tu
17: Es que hay un
1: partido.
17: Caso muy, muy, muy claro, que lo acabas de decir, el de Jesús Reyes Heroles. Uh-huh. Él no pudo ser presidente precisamente porque tenía padres españoles.
1: Sí, pero
17: luego primero esa ley se modificó y ahora uh-huh quieren echar otra vez para atrás. Entonces, ese es un ejemplo que me estás dando el pasagol. Te lo agradezco uh-huh mucho porque
1: a Jesús Reyes Heroles... Responde a las bases fundacionales del PRI, el que posiblemente tuviéramos, si no se aprueba esta ley, un presidente que también fuera, digamos, estadounidense. Creo, no más porque está cerquita, no vaya a creer.
17: Pero ahora nosotros creemos firmemente, Juan, uh-huh, que los mexicanos valemos igual todos. Y todos tenemos uh-huh los mismos derechos políticos, porque así también tenemos las mismas obligaciones.
1: Bueno, vamos contigo, Santiago Torreblanca. Decía hace unos momentos que tener doble nacionalidad, la nacionalidad de otro país, y tú como abogado lo sabes, impone obligaciones legales. Está, por supuesto, como decías tú, el pagar impuestos, está el hacer un servicio militar, el estar subordinado a los tribunales de aquel país. Pero imagínate un presidente o un gobernador que enfrenta una crisis diplomática con otra nación de la cual también pues es ciudadano. No estamos hablando aquí de un conflicto claro de intereses o incluso de lealtades divididas, ¿sí o no?
15: O la subordinación, que puede ser por muchos otros motivos. Aquí lo importante es la lealtad al Estado mexicano, pero aparte la prohibición de tener doble nacionalidad, de adquirir doble nacionalidad para ser presidente o gobernador, ya está en el artículo 32 de la Constitución. Realmente estamos teniendo un debate de algo que existe desde el 97. El artículo 32 de la Constitución te establece que para ocupar cualquier cargo para el cual la Constitución te señale que se requiere ser ciudadano mexicano por nacimiento, se entenderá reservada para aquellas personas que no, ojo, adquieran otra nacionalidad. ¿Cómo lo ha interpretado esto la Sala Superior del Tribunal Electoral? Que si tú adquiriste otra nacionalidad voluntariamente, quedas inhabilitado para poder competir para presidente y o gobernador. Es algo que ya está. Pero que si fue un hecho jurídico, un acto jurídico, es decir, que tú naciste allá o que tu padre es de allá y por ese hecho tienes la doble nacionalidad, no quedas impedido. Entonces realmente estamos discutiendo algo que ya estaba. A lo mejor Hamlet o alguien del auditorio dice, oye, pero es que la reforma lo separan y te dicen que tenga o adquiera. Sí, pero posteriormente te dicen salvo que renuncie. Entonces realmente queda lo mismo. ¿Qué es lo nuevo de la reforma? Aparte de una redacción espantosa, por favor, léanla. Oigan, entiendo que sean autoritarios, pero tienen gente que sí se va a arrastrar el lápiz. Lo único nuevo es que...
1: Tiempo, Hamlet Almaguer. Sí.
16: Gracias, Juan.
1: Está bueno el tema. No. Regresando, pero te administra tu tiempo, diputado. Bueno, exdiputado. Sí.
16: No debería sorprender a la oposición que se establezca en un rango constitucional el derecho a optar, porque eso ya está en otros casos. El 125. El 125 constitucional dice que una persona no puede desempeñar de manera simultánea dos cargos de elección popular. Hemos tenido, por ejemplo, diputados locales que por el desfase de las elecciones locales y federales resultan electos a un cargo federal y entonces no pueden desempeñar los dos al mismo tiempo. La Constitución no dice te quito el cargo. Dice, tienes el derecho a optar cuál de los dos quieres ejercer.
17: Pero no deja de ser diputado.
16: En este mismo sentido, bueno, son rangos muy diferentes, lo local y lo federal.
17: Tú lo pusiste en el...
16: Déjame terminar, yo no te interrumpí. Entonces, en el caso de la ciudadanía, la nacionalidad, no se le está prohibiendo a un ciudadano mexicano que tenga otra nacionalidad. No se está restringiendo ni para regidores, ni para alcaldes, ni para diputados locales, ni para diputados federales, ni para alcaldes en la Ciudad de México.
17: Entonces, ahí no se necesita lealtad.
16: Déjame terminar. Yo estoy en lo estrictamente jurídico.
1: 20.
16: En lo estrictamente jurídico, lo que hay es un derecho a optar por cuál de las dos nacionalidades va a inclinarse un ciudadano que libremente, que individualmente decide postularse para una gubernatura o para la presidencia de la República.
1: ¿Tiempo?
16: Y en la siguiente ronda, sí. Si me permites, voy a hablar de cuatro momentos en los que se podría definir este tema.
1: Okay. A ver, diputado Mancilla, el PRI históricamente diseñó un marco institucional basado en la soberanía, basado en el nacionalismo revolucionario, en la protección estricta de la soberanía frente a injerencias extranjeras. ¿Cómo justificas ante tus bases, ante los correligionarios del PRI, ante la ciudadanía, que estén de acuerdo, porque me parece que lo están, en que una persona que pudiese ser estadounidense y mexicana, pero también estadounidense, pudiese ser presidente de México?
17: A lo que no estamos de acuerdo, Juan, es a la prohibición. Y ahora que comentas el tema de los grandes ideólogos del PRI, que es sine qua non, los grandes ideólogos del país, la última gran reforma electoral que se hizo en México fue precisamente la de don Jesús Reyes Heroles. Vaya dicotomía el día de hoy, porque que don Jesús Reyes Heroles era hijo de españoles y por eso no pudo ser presidente de México.
1: Igual y no es quería ser no. presidente de México justo bueno, por ese habría conflicto que preguntarle, de intereses.
17: Lo que sí es importante, lo que sí hizo, para no suponer, lo que sí hizo en el marco de esta gran reforma electoral es poner las bases de lo que hoy estamos discutiendo. Ahora, ¿qué está haciendo Morena con este discurso patriotero de soberanía, de decir que no se pueden haber dos lealtades porque puedes tener o no dos pasaportes? ¿Por qué no aplican el mismo criterio para diputados, para regidores, para alcaldes? O sea, sí se puede tener una doble lealtad según ustedes, porque sí se puede tener una doble nacionalidad o doble lealtad según ustedes para ser diputado federal, pero no para ser presidente de la República o viceversa. Entonces, esas son las contrariedades que nosotros vemos como el absurdo, porque hoy lo que sí está en riesgo es la soberanía del país, pero no por un tema de intervención extranjera, sino por un tema de los cárteles en México. Hoy tienen el control de varios estados de la República, de varios municipios, los cárteles que están coludidos con este narcogobierno de Morena. Eso sí nos ocupa y nos preocupa.
16: Ser legislador es un gran honor y los tres que estamos aquí hemos tenido esa oportunidad, pero yo creo que es irrisorio que pretendas equiparar una diputación federal con la presidencia
17: tú
16: de la República.
17: Tú puedes creer lo que quieras, son otros, para mí es lo mismo.
16: ¿Cómo hace lo mismo?
17: Porque la República,
16: hay una división,
17: ese es el gran
16: poderes,
17: problema de Morena, que piensa que el Ejecutivo está por encima.
1: No, porque no se entiende.
16: No, porque en el ejercicio de las facultades constitucionales...
17: Los diputados no somos empleados del poder.
16: Déjame terminar.
17: Somos un poder de la Federación.
16: Déjame terminar. En el ejercicio de las facultades constitucionales, el presidente de la República, por ejemplo, tiene la facultad y la obligación de llevar adelante toda la política exterior. Claro, con el acompañamiento y supervisión del Senado de la República. Sí, pero el presidente es el que de inicio lleva adelante esa agenda por su voluntad.
18: ¿Revisado por
16: qué? Ahí es muy relevante que se salvaguarde ese punto.
18: ¿Quieres un comentario rápido?
1: Pero le vas a entrar a Torre Blanca, no ha hablado.
18: Nada más.
1: A ver, cinco.
18: Porque te digo, ese es el problema de Morena.
1: Es del perito, va a robar.
18: Que Morena piensa que el Ejecutivo está por encima de los poderes. La República se compone por tres poderes. El Ejecutivo, el Legislativo y el Judicial.
1: Tiempo. Santiago, Torre Blanca, te quedaste trunco por echarle flores, que además tienes un gran vocabulario. Ahora sí vamos al grano.
15: A ver, no les quiero echar a perder el debate, pero para ser persona diputada se requiere ser mexicano por nacimiento. Y el artículo 32 te dice que los cargos para los cuales es necesario ser diputado por nacimiento implican no haber adquirido otra nacionalidad. Volvamos a lo mismo. ¿Qué cosas nuevas hay en esta...?
16: Pero regresas a la interpretación del tribunal. O sea, sí, eso ya lo sabemos todos. Estamos hablando de la reforma novedosa, ¿no? De lo
15: que es lo que
16: comentando.
15: Te digo. Hay dos cosas novedosas.
16: Sí.
15: Una redacción espantosa.
16: Bueno, no te
15: es gusta. La primera cosa novedosa. Las cómo han destrazado la pobre Constitución. Y la segunda, la sanción. Lo que te dice aquí es que en el momento en que una persona, funcionaria, gobernadora o presidenta, adquiera otra nacionalidad o habiendo tenido otra, porque ojo, sí,
16: renuncias, sí, son los dos supuestos,
15: pero no tiene efectos para el otro país.
16: Estar exacto. En ejercicio de tus funciones y adquirir otra nacionalidad.
15: Sí. Ese es un supuesto. Ese o es un el supuesto. Otro, teniendo la doble nacionalidad, invoques, uses el pasaporte, te vas al título cuarto. Es decir, juicio político, en su caso declaración de procedencia, y claro que si nos ubiquemos en un tipo penal. Y la responsabilidad administrativa, la triple responsabilidad, eso es lo otro nuevo que hay. Lo demás ya estaba realmente. Ahora, me van a decir, porque a lo mejor Gamble me va a decir, no, porque ahora te está contemplando no solo adquirir, sino tener.
16: Sí, es distinto.
15: Es distinto.
16: Por y lo entonces, que comentabas del nacimiento.
15: Y entonces, ¿por qué ponen el siguiente caso?
1: 10.
15: Salvo que renuncie a ella.
16: Ah, Dios bueno, mío, porque ahí hay una posibilidad de componer y de optar, que fue lo que te dije, que ya está en el 125 de la Constitución
15: y ya para dos cargos. Y estaba en el 32.
16: Y que puede estar para dos nacionalidades.
15: Entonces estamos
16: y
15: en déjame
16: comentar algo, Juan.
18: ¿Quieren
16: porque
18: que estemos debatiendo
16: me parece...
18: esto? Para que no debatamos lo de los memes.
15: Sí, exacto.
18: Para que no debatamos lo de Andy.
16: Bueno, claro, yo creo que esto es relevante para la República.
15: No, para explicarlo.
16: Y esto Santiago lo sabe porque es un buen abogado electoral, un gran abogado electoral. Hay cuatro momentos en los que podría ser exigible este aspecto. Uno es en el proceso interno de un partido. Otro es en el registro formal ante el Instituto Electoral. Otro es en el momento de la declaratoria de validez de la elección y la entrega de la constancia. Y finalmente, al día de la toma de protesta para el ejercicio constitucional del cargo. Eso que se va a ver en la legislación secundaria es lo importante. ¿A partir de qué momento se tendría que exigir que no cuente con esta doble nacionalidad quien pretenda ser presidente o gobernador?
1: Diputado Mancilla, un minuto, por favor.
18: Mira, Juan, yo creo que el gobierno de Morena, este narcogobierno, lo que quiere hacer es distraer la atención, distraer la agenda de la narrativa, porque como bien dice Santiago, eso es un tema que ya está en la ley, que está previsto, lo del tema de la doble nacionalidad. Sin embargo, hoy lo que quieren hacer es destrozar la Constitución haciendo redacciones espantosas. Pero lo verdaderamente importante también hoy, aparte de la inseguridad y aparte de lo que está pasando en las Naciones Unidas con respecto a nuestro país, es lo que hoy se aprobó en el Senado de la República en comisiones. Esta ley que quiere aprobar Morena de poder criminalizar a aquellos usuarios de internet que hagan memes o parodias con 7 años de prisión. Y te voy a dar un dato que es aún más espantoso, Juan. MC votó con Morena y hoy están exhibidos como la nueva comparsa y como el nuevo satélite de Morena. Movimiento Ciudadano es un partido gachón, arrodillado, junto con Dante Delgado, Álvarez Maínez. Y te voy a decir por qué. Y termino con esto.
1: En 15 segundos.
18: Porque Dante Delgado también tiene a su narco junior, a su hijo, el que está envuelto en el problema y en el gran robo de Segalmex. Con eso termino y aquí está para la audiencia.
1: Santiago Torreblanca.
15: Pues la defensa de la soberanía es una actuación, sin embargo, la sumisión a los poderes fácticos y el autoritarismo y la censura son reales.
1: Ahí acabas tu participación. Hamlet.
16: A ver, recupero el primer
1: dos temas, ¿sí? El que plantea el diputado Mancilla, que es lo de los memes,
16: sí,
1: que así le llamó. Y, bueno, lo de la doble nacional, lo que quieras abonar.
16: Entiendo que hay un distanciamiento entre el PRI y Movimiento Ciudadano, ahí yo no me voy a meter.
1: No vais a
16: meter.
1: A
16: no me voy a meter. En el caso de esta legislación, pues ya se ha precisado a través del dictamen que no son estos supuestos que se comentan y yo tengo toda la seguridad en que esta reforma no tiende a sancionar las conductas que el diputado menciona. Es una reforma de buena fe, no pretende criminalizar.
1: ¿Prohíbe la doble ciudadanía esta ley?
16: No, se puede tener, solamente si quieres ser presidente, pues tienes que optar, como ya establece el artículo 125, cuando tienes dos cargos, tienes que optar entre uno u otro. No puedes tener dos cargos a la vez, no puedes tener dos nacionales a la vez para ejercer la presidencia de la República o una gubernatura de una entidad. Ya hemos tenido gobernadores con doble nacionalidad, tanto del caso de
15: Javier Corral.
16: El PAN, bueno, Javier Corral, que, sí, bueno, ahora está en Morena, pero fue gobernador por el PAN, eso es cierto.
1: Sí, vamos a ver. Oye, a ver, para concluir, diputado Mancilla, un minuto.
18: Mira, yo creo, Juan, que hoy la agenda del país está polarizada, como bien sabemos todos, pero hay que poner los acentos importantes en los temas que hoy está sufriendo la gente en la calle. Estamos viendo que hay territorios del país en los que el narco, el crimen organizado manda, vende el limón, el pollo, la tiendita, cobra piso, decide quién puede y quién no puede transitar una carretera, y eso es verdaderamente lo que está lastimando la soberanía de nuestro país. Nosotros creemos en el PRI firmemente que el Estado mexicano debe estar por encima no solamente de los países de extranjeros que quieran interferir, que eso es el caso, que no vemos nosotros el caso que esté pasando. Lo que sí vemos es que el crimen organizado, los narcopolíticos están enquistados en el gobierno y están robándole la tranquilidad a la gente. Y eso es lo que más le indigna a las y los mexicanos.
1: A ver, Santiago Torrente, rápido. ¿Te gustaría tener un presidente, entonces, sí o no, que fuera también nacionalidad estadounidense? ¿Le hubiera gustado a Gómez Morín?
15: A mí me hubiera gustado, me gustaría un presidente que diera resultados y no, claro, se acudiera con el crimen organizado.
1: ¿Cómo pero la pregunta Sheinbaum que te acabo de formular, ¿podrías responderla? Porque también se Sheinbaum la respondes a quienes nos escuchan.
15: Eso,
1: ¿eh?
15: Claro, sí, es el auditorio.
1: ¿Te gustaría tener un presidente que también fuera estadounidense?
15: Que fuera un presidente, ¿sí o no?, que fuera leal a México, punto.
18: Y, sin duda.
1: ¿Incluyendo a alguien que tenga nación estadounidense?
15: A ver, te pongo un ejemplo.
1: 10 segundos, dime sí o no, Santiago.
15: ¿Quién es más mexicano? ¿Una persona que nació en México, pero no tiene mayor vínculo, que viene al extranjero toda su vida? ¿O una persona que llegó a vivir a México a los 10 días de haber nacido? Bueno, ese es el debate real.
1: No me respondió.
15: ¿Dónde está el vínculo? Ahí está.
1: Les agradezco a los tres que nos hayan acompañado. Usted también. Lo espero mañana a 6:00 p.m.
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28: Playa de las Catedrales, España.
0: Ubicada en la costa de Galicia, el verdadero nombre de este monumento natural es Playa de las Aguas Santas. Su fama global proviene de las impresionantes formaciones rocosas esculpidas por el mar Cantábrico a lo largo de los siglos. Durante la marea baja, los visitantes pueden caminar bajo monumentales arcos de piedra y explorar cuevas marinas que recuerdan a la arquitectura gótica de una catedral. Es un paisaje dinámico y exótico que cambia por completo en cuestión de horas según suba el mar.
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3: La Antártida es técnicamente el desierto más grande del mundo porque registra niveles de precipitación pluvial extremadamente bajos anualmente.
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2: Julio de 1994.
3: Después de un debut que llamó la atención de la escena alternativa, Café Tacuba decidió hacer exactamente lo contrario de lo que esperaba la industria. No repetir la fórmula, romperla.

0: bolero, son jarocho, música tradicional mexicana y hasta electrónica. El resultado fue Re. Un disco que sonaba a México sin parecerse a nada que se hubiera grabado antes. Las Flores mostró su lado más experimental. El Ciclón confirmó que no existían límites musicales.
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0: Y El Baile y El Salón terminó convirtiéndose en uno de los himnos más queridos del rock en español.

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Y casi 30 años después, sigue siendo el disco con el que se miden todos los demás. 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
2: Star Wars A New Hope llegará a IMAX por primera vez en su historia para celebrar su 50 aniversario. Lucasfilm y Disney preparan una nueva restauración del clásico de 1977 que regresará a los cines el 19 de febrero de 2027. Algunas salas proyectarán la película en IMAX 70 milímetros. Medio siglo después, la fuerza nunca se había visto tan grande.
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2: Avengers Doomsday ya está haciendo números de superhéroe 3 meses antes de su estreno. La nueva película de Marvel acumula 50 millones de dólares en preventa solamente en Estados Unidos. Además, Disney reveló que más del 70% de esos boletos corresponden a funciones Premium Infinity Vision. Llegará a los cines el 18 de diciembre, pero la batalla por la taquilla ya comenzó.
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1: Una palabra que ha sido muy vilipendiada en México es edecán, para referirse a las mujeres que ayudan en los eventos o en algunos lugares como para recibir a la gente, etc. Pero realmente no tiene que ver con mujer y realmente viene del francés y era una palabra muy elegante porque edecán viene de aide de camp. Aide quiere decir, perdón mi francés, pero quiere decir ayuda de campo. Es aquella persona que ayudaba al capitán o al general dentro del campo a llevar las labores o que recibía a las tropas ajenas. Por eso aide de camp. Y de ahí edecán, que acabó en México llamándole edecarne y modelo edecán, y tiene una connotación muy, muy negativa. Pero ahora ya saben de dónde viene.
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2: Se enfrentan dos royals. Todo parte de quien hace una declaración, así sea el hermano de la inolvidable Lady Di, es que el conde Charles Spencer, quien no tiene la mejor reputación, lleva 3 matrimonios y se sabe hubo maltrato de por medio. Ahora ha decidido publicar su versión sobre la muerte de Diana de Gales. Se ha ido contra su excuñado y actual rey, al asegurar que a la muerte de Diana, Carlos III había afirmado que nos olvidaremos de Diana lo suficientemente pronto. En algo inusual, el Palacio de Buckingham le respondió al conde Spencer para desmentir su dicho. Su majestad es consciente de que el dolor por la pérdida de un familiar puede nublar el juicio, afectar la capacidad de discernimiento y alterar los recuerdos de maneras que otras personas no reconocen, incluso muchos años después de una pérdida semejante. No son cuentos de hadas, son historias reales.
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3: La defensa mexicana Rebeca Bernal marcó sus primeros goles con la camiseta del Manchester United en apenas su tercer partido y su primera titularidad con la Red Devil. Bernal marcó doblete ante el Sheffield United dentro de la Women's League Cup. El Manchester United derrotó 10-1 a Sheffield. Justin Turner se dijo feliz de estar en México y disputar un campeonato de ensueño con los Toros de Tijuana, donde salieron campeones de la Liga Mexicana de Béisbol. El pelotero estadounidense habló con nuestra compañera Betsabe Rosales para Fórmula Deportes.
4: Yeah, it's incredible. I think
5: es increíble. Creo que tener la oportunidad de venir acá a jugar en la Liga Mexicana en mi primer año, llegar a una final y ganar un campeonato es algo que no esperaba.
3: Informó José Luis Cuevas. 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
2: Star Wars A New Hope llegará a IMAX por primera vez en su historia para celebrar su 50 aniversario. Lucasfilm y Disney preparan una nueva restauración del clásico de 1977 que regresará a los cines el 19 de febrero de 2027. Algunas salas proyectarán la película en IMAX 70 milímetros. Medio siglo después, la fuerza nunca se había visto tan grande.

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2: Con Espresso, Sabrina Carpenter buscó crear una canción divertida y llena de confianza, comparando su personalidad con el efecto de una taza de café. Imposible de ignorar. El tema fue producido por Julian Boneta, conocido por trabajar con One Direction, y rápidamente se convirtió en uno de los mayores éxitos globales de 2024. Su pegajoso coro dominó plataformas de streaming durante meses. Una canción con la energía

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0: contuvo el caos elegante de la banda. Y Kiss You Off confirmó que podían mezclar teatro, pop y exceso sin perder identidad. Tada fue extravagante, absurdo y completamente irresistible. El disco que convirtió a Scissor Sisters en una banda que todavía sigue sonando.
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4: Esas famosas muelas del juicio no siempre tienen que salir y causar problemas, pero cuando empieza el dolor, la inflamación o las molestias, vale la pena ponerles atención. Algunas pueden provocar infecciones e incluso afectar a los dientes que están cerca. Por eso, si notas algo diferente, no esperes a que el dolor se vuelva insoportable. Lo mejor es acudir con un especialista para revisar cómo están creciendo y saber qué necesita tu boca. No todas las muelas del juicio tienen que extraerse. Cada persona es diferente y la decisión debe tomarse después de una valoración adecuada. Recuerda que cuidar tu salud también significa escuchar las señales que da tu cuerpo. Una revisión a tiempo siempre puede ayudarte a evitar problemas más adelante. 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
6: La Sala Superior del Tribunal Electoral revocó por unanimidad la decisión del INE que atenuaba los filtros para frenar la llegada de supervisores de la Nación como observadores y capacitadores electorales. Además, pidió garantizar la certeza de imparcialidad en las elecciones. El dirigente del Partido Verde Ecologista en la Ciudad de México, Jesús Sesma, recordó su propuesta que establece mayores obligaciones y mecanismos de supervisión para quienes se dediquen a la reproducción y comercialización de animales de compañía con el fin de garantizar el bienestar de los seres sintientes. WeWow participa en el Congreso Mundial de Recursos Humanos 2026, donde destacó que los recursos humanos ya no pueden limitarse a gestionar talento, sino ahora deben convertirse en un motor que ayude a las empresas a crecer y generar resultados. Informó Itzel Vanegas. 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
4: Lo que comenzó como la cara B de un sencillo terminó convirtiéndose en uno de los temas más influyentes del pop de finales de los 80.

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2: La Casa Blanca lanzó Arcade, una peculiar plataforma de videojuegos retro diseñada para promover las políticas de Donald Trump y el movimiento MAGA. El sitio incluye 5 juegos inspirados en clásicos como Tetris, Snake y Flappy Bird, pero adaptados al discurso de la actual administración estadounidense. Entre las misiones aparecen construir un muro fronterizo, perseguir migrantes y gestionar cadenas de alimentos. Incluso las pantallas de carga hacen referencias visuales a consolas clásicas de Nintendo y PlayStation, lo que ya provocó dudas sobre posibles conflictos de propiedad intelectual. Hasta el momento, ninguna de las compañías relacionadas con estos videojuegos ha anunciado acciones legales. Así que la política estadounidense encontró un nuevo terreno para hacer campaña. Ahora también se juega con control.
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14: Belinda Carlisle, Mad About You.

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5: 44 años después, la Guerra de las Malvinas se mantiene como un capítulo abierto para los argentinos. Eduardo Sacheri viaja al pasado para publicar la segunda parte de un proyecto dedicado a revivir lo ocurrido en aquellos convulsos meses de 1982. ¿Qué quedará de nosotros? Es la historia de tres jóvenes, Carlitos, Antonio y el Conejo, quienes un día de abril son llamados para integrarse a las Fuerzas Armadas y ocupar las islas tras el anuncio triunfal de su recuperación lanzado por la Junta Militar que gobernaba el país. Lo que parecía una aventura, muy pronto se transformó en pesadilla. El territorio inhóspito, el clima hostil y la improvisación, combinadas con la crueldad de los mandos militares hacia sus propias tropas, hicieron de los reclutas carne de cañón incluso antes de una guerra que nadie esperaba. Sacheri retrata con crudeza la supervivencia de sus protagonistas, en una historia cambiante que transita de la inocencia a la brutalidad.
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6: Con 23 votos a favor y 9 en contra, las comisiones del Senado avalaron la reforma que establece exclusivamente la nacionalidad mexicana como requisito para quienes aspiren a la presidencia de la República, gubernaturas o jefatura de gobierno. Guillermo Pamuseyep, exregidor del municipio de Jaltipán, Veracruz, y coordinador estatal del nuevo partido PAS, fue asesinado por un grupo de hombres armados. Por su parte, el partido exigió a la Fiscalía del Estado justicia y que se dé con los responsables. La Suprema Corte de Justicia de la Nación ordenó a las autoridades del Estado de México combatir de inmediato la sobrepoblación en el penal Nezahualcóyotl. Por unanimidad, los ministros determinaron que el hacinamiento de más de 5.000 personas en un lugar con capacidad para 1.834 equivale a tratos de tortura. Informó Itzel Vanegas. 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
4: ¿Sabías que si eres mujer y fumas 3 cigarrillos al día, en realidad tu cuerpo está recibiendo el daño de 6?
5: No es exageración, es ciencia.
4: El cigarro atrapa a hombres y mujeres por igual, pero los efectos en el cuerpo femenino son significativamente más agresivos.
5: Y las razones por las que una mujer empieza a fumar tampoco son las mismas que las de un hombre.
4: Hoy vamos a hablar del tabaquismo con enfoque de género. El humo del cigarro contiene unas 7000 sustancias químicas y su efecto es más agresivo en las mujeres. ¿Por qué? Porque el tórax femenino tiene menor superficie que el masculino. Eso hace que el riesgo de desarrollar enfisema, bronquitis crónica o cáncer pulmonar se duplique con cada cigarrillo. Pero no solo los pulmones están en riesgo. Algunos compuestos del tabaco son disruptores endocrinos. Alteran el equilibrio hormonal, en particular de los estrógenos, que son clave para el ciclo menstrual y la fisiología femenina.
5: Esa alteración aumenta el riesgo de cáncer de mama.
4: Por eso, si una mujer fuma y quiere usar anticonceptivos o terapia hormonal por menopausia, debe hacerlo bajo estricta vigilancia médica. Y las diferencias no son solo físicas. Se ha observado que las motivaciones para fumar también cambian según el género. En las mujeres, el motor principal es la sensación de empoderamiento.
5: El cigarro como símbolo de libertad o control.
4: En los hombres, en cambio, suele ser la curiosidad o el deseo de pertenecer a un grupo. Y cuando se trata de dependencia, ellas reportan con más frecuencia razones emocionales. Fuman porque están estresadas, tristes
5: o con problemas de pareja.
4: El cigarro se convierte en un refugio emocional. Los varones, por su parte, suelen fumar en contextos sociales, en reuniones con amigos, después del partido de fútbol, en la sobremesa. En México, alrededor de 15 millones de personas fuman. Según la Encuesta Nacional de Consumo de Drogas, Alcohol y Tabaco 2025, el 9% de las mujeres adultas consume tabaco. Y aunque hoy parezca un fenómeno moderno, los relatos del siglo XVI ya describían a mujeres fumando en las calles de lo que hoy es la Ciudad de México.
5: Algo que inquietaba a los migrantes europeos.
4: Con el tiempo, fumar fue mal visto en las mujeres y se consideró exclusivo de los hombres. Pero la industria tabacalera del siglo XX cambió eso. Y ahora su mercadotecnia ya no va dirigida a los adultos, sino a niños, niñas y adolescentes, porque son los que van a durar más tiempo fumando. La mejor decisión es no empezar. Y si ya fumas, recuerda que las etapas de la vida cambian. El embarazo,
5: la lactancia,
4: la menopausia son momentos en los que desintoxicar el cuerpo no es un capricho, sino una necesidad. Desenmascaremos el atractivo del cigarro, tanto en hombres como en mujeres. Veamos más allá del humo y la publicidad, porque el cigarro no distingue sueños, planes ni proyectos. Pero tú sí puedes distinguir entre lo que te atrapa y lo que te libera. Con información de la doctora Guadalupe Ponciano, de la Facultad de Medicina de la UNAM. Les saluda Mónica Genis.
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2: Chris Rock tuvo que rogarle personalmente a Daniel Kaluuya para que participara en su nueva película Misty Green. Rock reveló que incluso fue hasta su hotel para convencerlo, ya que Kaluuya se encontraba alejado de la actuación. Fue el único integrante del elenco que necesitó tanta insistencia, pero según Rock, valió completamente la pena.
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0: Revista del Consumidor Radio. Ya sea en la oficina, en la universidad o cuando no quieres cocinar, las sopas instantáneas siempre te sacan de un apuro. Pero, ¿alguna vez has leído las letras chiquitas de su etiqueta? Antes de abrir tu próximo paquete, tienes que conocer los resultados de nuestro estudio de calidad.
1: Revista del Consumidor.
2: Llegas con cansancio y tienes poco tiempo para cocinar. ¿Se te antojó una sopa calientita, lista en unos minutos?
0: Las sopas instantáneas pueden parecer una solución práctica, rápida y económica. Por eso hay quienes las tienen en sus despensas.
2: Pero, ¿qué estamos llevando a nuestra mesa cuando elegimos una?
0: Para saberlo, en el laboratorio de Profeco se analizaron 33 sopas instantáneas y se revisó desde su información comercial hasta su aporte nutrimental. ¿Qué revisamos?
2: Primero, revisamos que la información comercial esté completa.
0: Verificamos que las sopas incluyeran los requisitos de etiquetado como denominación, responsable del producto, contenido neto, lista de ingredientes, alérgenos, instrucciones de uso, lote y fecha de caducidad o consumo preferente.
2: También revisamos que, si es el caso, los productos exhiban los sellos de advertencia de exceso de algún componente crítico para la salud.
0: Por cada 100 gramos de producto se determinó la cantidad de proteína, grasa, carbohidratos, agua y aporte energético.
2: Una prueba fundamental: determinar el contenido de sodio. Esto, debido a que su ingesta debe ser controlada para prevenir riesgos en la salud cardiovascular.
0: ¿Qué encontramos?
2: Todas las sopas analizadas tienen al menos dos sellos negros de advertencia. Uno por exceso de grasas saturadas y otro por exceso de sodio.
0: ¡Ojo con esto!
2: Un vaso estándar de sopa instantánea de entre 64 y 68 gramos, ya preparado, contiene por lo general más del límite de sodio recomendado por la Organización Mundial de la Salud.
0: Además, su aporte energético, que está relacionado con la cantidad de grasa, es de alrededor de 300 kilocalorías.
2: Más de los resultados. Ramen Express by Chef Wu, sopa de ramen vegetariana, declara 85 gramos de contenido neto, pero no llegó ni a los 80.
0: Seis productos no presentan completa su información comercial.
2: Algunos tienen mayor cantidad de grasa de la indicada en su etiqueta. Dos son de la marca Mama, uno de Maruchan Pasta Rápida Yakisoba y otro de Nissin Pasta UFO Fuego.
0: También encontramos un producto que declara cero azúcares añadidos, pero en su lista de ingredientes dice dextrosa. Ramen Express by Chef Wu. Fideos instantáneos calientes y picantes.
2: Ahora seguro te preguntarás, ¿qué hago si me gusta consumir estas sopas?
0: Sabemos que una sopa instantánea puede sacarnos de un apuro y disfrutarla de vez en cuando no significa que estemos haciendo algo mal.
2: La clave está en no convertirla en nuestra comida de todos los días. Si tienes un poco más de tiempo, una sopa casera es una buena alternativa para ahorrar y mejorar su valor nutrimental, por ejemplo, con vegetales, queso o pollo.
0: Y antes de terminar, vamos a derribar un mito. ¿Las sopas instantáneas son de plástico?
3: Se ha pensado durante muchos años que son productos que son de plástico o que es un producto que se queda pegado alrededor del intestino por varios días. Esto no es cierto. Finalmente son productos que están compuestos principalmente por carbohidratos, pero también tienen un porcentaje de proteínas y de grasa. Nuestro organismo es tan sabio que tiene las sustancias necesarias como enzimas o ácidos gástricos para poder digerir completamente la muestra y se va a procesar como cualquier otro alimento.
0: Porque cuando conoces lo que consumes, puedes tomar mejores decisiones.
1: Revista del Consumidor.
2: Síguenos en nuestras redes sociales. En Facebook nos encuentras como Revista del Consumidor MX y Profeco Oficial. En Instagram estamos como @ Revista del Consumidor MX y @ Profeco Oficial. En X, las cuentas son @ R del Consumidor y @ Profeco. Y en TikTok, síguenos como @ Profeco.
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6: El CD está oficialmente de regreso. Durante la primera mitad de 2026 se vendieron 17.5 millones de discos compactos, un aumento de casi 46% frente al año pasado. El fenómeno está impulsado principalmente por jóvenes, coleccionistas y ediciones especiales de artistas. Solo alrededor de la mitad de quienes compran CDs tienen dónde reproducirlos.
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0: Territorio Animal.
1: El canario. El canario es un ave doméstica pequeña y elegante que ha sido criada en cautiverio durante siglos, siendo mundialmente famosa por el prodigioso y melodioso canto de los machos. Estos pájaros destacan por su variedad de colores vibrantes que van desde el clásico amarillo brillante hasta tonos rojizos y blancos. A diferencia de los loros o las ninfas, los canarios no requieren una interacción física constante ni ser domesticados para el contacto humano directo. Ellos prefieren la seguridad de su jaula, donde disfrutan saltando entre perchas y balanceándose. Su cuidado es relativamente sencillo, basándose en una buena mezcla de alpiste, agua limpia, baños regulares y un lugar iluminado sin corrientes de aire. Su canto alegre aporta una atmósfera de paz, frescura y naturaleza inigualable a cualquier hogar.
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2: Julio de 1994.
3: Después de un debut que llamó la atención de la escena alternativa, Café Tacuba decidió hacer exactamente lo contrario de lo que esperaba la industria. No repetir la fórmula, romperla. Junto al productor Gustavo Santaolalla, mezclaron rock, norteño, funk, bolero, son jarocho, música tradicional mexicana y hasta electrónica. El resultado fue Re. Un disco que sonaba a México sin parecerse a nada que se hubiera grabado antes. Las Flores mostró su lado más experimental.
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3: El Ciclón confirmó que no existían límites musicales.
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3: Y el baile y el salón terminó convirtiéndose en uno de los himnos más queridos del rock en español.

buscó seguir tendencias, las creó. Y casi 30 años después, sigue siendo el disco con el que se miden todos los demás. 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
2: Gary Oldman asegura que el próximo James Bond ya fue elegido, aunque su identidad todavía permanece en secreto. El actor reveló que Amazon ya tomó la decisión y aprovechó para apoyar a su compañero de Slow Horses, Jack Lowden, quien ha figurado entre los nombres rumoreados para convertirse en el nuevo 007. Ahora solo falta que hagan el anuncio.
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2: El Vive Latino ya puso fecha para su edición 2027. El festival regresará a la Ciudad de México el sábado 13 y domingo 14 de marzo, con dos jornadas dedicadas al rock, ska, reggae, rap y música alternativa. Por ahora, el cartel permanece en secreto. Pero con el lanzamiento del hashtag BL27, la cuenta regresiva oficialmente ya comenzó.
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10: Avengers Doomsday ya está haciendo números de superhéroe 3 meses antes de su estreno. La nueva película de Marvel acumula 50 millones de dólares en preventa solamente en Estados Unidos. Además, Disney reveló que más del 70% de esos boletos corresponden a funciones Premium Infinity Vision. Llegará a los cines el 18 de diciembre, pero la batalla por la taquilla ya comenzó.
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10: Star Wars: A New Hope llegará a IMAX por primera vez en su historia para celebrar su 50 aniversario. Lucasfilm y Disney preparan una nueva restauración del clásico de 1977 que regresará a los cines el 19 de febrero de 2027. Algunas salas proyectarán la película en IMAX 70 milímetros. Medio siglo después, la fuerza nunca se había visto tan grande.
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2: Una palabra que ha sido muy vilipendiada en México es edecán, para referirse a las mujeres que ayudan en los eventos o en algunos lugares como para recibir a la gente, etcétera. Pero realmente no tiene que ver con mujer y realmente viene del francés y era una palabra muy elegante porque edecán viene de aide de camp. Aide quiere decir, perdón mi francés, pero quiere decir ayuda de campo. Es aquella persona que ayudaba al capitán o al general dentro del campo a llevar las labores o que recibía a las tropas ajenas. Por eso aide de camp. Y de ahí edecán, que acabó en México llamándole edecarne y modelo edecán y tiene una connotación muy, muy negativa. Pero ahora ya saben de dónde viene.
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4: 44 años después, la Guerra de las Malvinas se mantiene como un capítulo abierto para los argentinos. Eduardo Sacheri viaja al pasado para publicar la segunda parte de un proyecto dedicado a revivir lo ocurrido en aquellos convulsos meses de 1982. ¿Qué quedará de nosotros? Es la historia de tres jóvenes, Carlitos, Antonio y el Conejo, quienes un día de abril son llamados para integrarse a las Fuerzas Armadas y ocupar las islas tras el anuncio triunfal de su recuperación lanzado por la Junta Militar que gobernaba el país. Lo que parecía una aventura, muy pronto se transformó en pesadilla. El territorio inhóspito, el clima hostil y la improvisación, combinadas con la crueldad de los mandos militares hacia sus propias tropas, hicieron de los reclutas carne de cañón incluso antes de una guerra que nadie esperaba. Sacheri retrata con crudeza la supervivencia de sus protagonistas en una historia cambiante que transita de la inocencia a la brutalidad.
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5: El presidente de Corea, Lee Jae-myung, llegó a México para realizar una visita de Estado que contempla una reunión con la presidenta Claudia.

0: Sheinbaum en Palacio Nacional este jueves, con lo que buscan fortalecer los lazos diplomáticos entre ambas naciones. La Fiscalía de Morelos reportó la localización con vida de Ana Cristal Carvajal, Joana Lisbeth Alemán y Alondra González, quienes habían sido reportadas como desaparecidas el pasado 20 de septiembre. Las autoridades informaron que su desaparición fue voluntaria. Organizaciones civiles de México y Alemania pidieron al gobierno de ese país destinar los 4.21 millones de dólares pagados por una armería germana sancionada por exportar ilegalmente fusiles G-36 a México y designarlos a programas de salud, apoyo psicológico y restitución de derechos para las víctimas de la delincuencia. Informó Itzel Vanegas. 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
4: La misteriosa película que reúne a Trey Parker y Matt Stone con Kendrick Lamar sigue viva. Los creadores de South Park se disculparon por los constantes retrasos y aseguraron que todavía creen en el proyecto. Paramount retiró la cinta de su calendario después de varios cambios de fecha, pero no la canceló. El rodaje terminó desde 2024. Ahora solo falta saber cuándo podremos verla.
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4: El CD está oficialmente de regreso. Durante la primera mitad de 2026 se vendieron 17.5 millones de discos compactos, un aumento de casi 46% frente al año pasado. El fenómeno está impulsado principalmente por jóvenes, coleccionistas y ediciones especiales de artistas. Solo alrededor de la mitad de quienes compran CDs tienen dónde reproducirlos.
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4: Los hermanos de Paul Walker no participarán como dobles para traer de regreso a Brian O'Connor en Fast Forever. Cody Walker aseguró que prefiere cómo terminó la historia del personaje y que cualquier regreso debería contar primero con la aprobación de Meadow, hija del actor. Además, considera que actualmente la inteligencia artificial y el material inédito podrían permitir recrearlo sin utilizar dobles.
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0: ¿Qué tal? Muy buenos días, un gusto estar con ustedes la mañana de este jueves 24 de septiembre. Los saludamos con el gusto de todas las mañanas. El huracán Polo volvió a tomar fuerza con categoría 5. Se localiza lejos de las costas mexicanas, a 442 kilómetros al oeste de Acapulco, a 265 al sur de Manzanillo. Hay oleaje alto de Chiapas, Jalisco, lluvias en toda esa parte del Pacífico mexicano, Guerrero, Michoacán, Colima, Jalisco, en Oaxaca, pero por fortuna no se ha acercado a las costas. Tendremos el último reporte. Hablando de Oaxaca, Miguel Sánchez Altamirano, el alcalde de Juchitán, fue detenido ayer como parte de este operativo Enjambre. Se niega que México tenga un narcoestado, un narcogobierno, pero ¿cuántos alcaldes, funcionarios han caído por sus vínculos con el crimen organizado? Él está acusado de extorsión, de vínculos con un grupo que es parte del cártel Jalisco Nueva Generación. La población, como hemos visto en muchas otras ocasiones, trató de movilizarse para impedir esta captura, no lo logró. Vamos a tener lo último sobre este tema. La inflación en la primera quincena de septiembre subió a 0.33%. Eso deja la inflación anualizada, pues va para arriba, 3.42. Hace 15 días estaba en 3.26. No es un aumento muy significativo, pero la inflación va hacia arriba. Hoy el Banco de México dará a conocer si mantiene las tasas como están o quizá, como dicen algunos, muy pocos, podría subir las tasas de interés. Vamos a hablar con el rector de la Universidad Nacional Autónoma de México, Leonardo Lomelí, sobre la situación actual de la universidad, sobre esta ceremonia, el evento, la importancia institucional. Están celebrando 475 años de su fundación. Vamos a hablar un balance sobre la crisis que vivieron hace poco más de 2 meses con los exámenes de admisión. Por ahí de las 8:10 vamos a hablar con el rector Leonardo Lomelín. Ayer fueron asesinadas 40 personas en México, de acuerdo con las cifras del gobierno. Otra vez, un día más, la entidad con más personas asesinadas fue el Estado de México, con 8 homicidios dolosos. El dólar interbancario pues sigue subiendo centavo en centavo. En este momento se está vendiendo en 17.58. Se espera hoy, además, información relevante, la reunión del presidente Trump con el presidente de China, con Xi Jinping, quien llegaría a Estados Unidos con la propuesta de que en China se impondrá la pena de muerte a quien trafique con fentanilo. Van a hablar mucho de inteligencia artificial. También estaremos atentos a esa reunión. Parte de lo que presentaremos hoy, más las entrevistas con los personajes esenciales de la vida pública en México, más lo que se vaya acumulando en las próximas 3 horas. Quédese con nosotros. Estamos por la mañana, hacemos una pausa. Y al regresar con todo esto, comenzamos.
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10: Se enfrentan dos royals. Todo parte de quien hace una declaración, así sea el hermano de la inolvidable Lady Di, y es que el conde Charles Spencer, quien no tiene la mejor reputación, lleva 3 matrimonios y se sabe hubo maltrato de por medio. Ahora ha decidido publicar su versión sobre la muerte de Diana de Gales. Se ha ido contra su excuñado y actual rey, al asegurar que a la muerte de Diana, Carlos III había afirmado que nos olvidaremos de Diana lo suficientemente pronto. En algo inusual, el Palacio de Buckingham le respondió al conde Spencer para desmentir su dicho. Su majestad es consciente de que el dolor por la pérdida de un familiar puede nublar el juicio, afectar la capacidad de discernimiento y alterar los recuerdos de maneras que otras personas no reconocen, incluso muchos años después de una pérdida semejante.
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13: Toronto, Canadá. Toronto es ampliamente reconocida por la Organización de las Naciones Unidas como la ciudad más multicultural del planeta, un verdadero ejemplo de inclusión social. Más de la mitad de sus habitantes nacieron fuera de las fronteras de Canadá, aportando una riqueza lingüística y cultural que se celebra activamente en cada rincón urbano. La metrópolis está perfectamente organizada en barrios étnicos vibrantes, como Greektown, Little India y Chinatown, donde la diversidad se saborea en sus calles. Custodiada por la famosa Torre CN, Toronto es el motor económico, financiero y mediático del país, además de ser un centro cultural de primer nivel gracias a sus festivales de cine y arte internacionales. Su ambiente pacífico, seguro y tolerante demuestran al mundo que la diversidad es la mayor fortaleza para el desarrollo.
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14: Playa de los Huevos de Dragón, Nueva Zelanda. La playa de Kuekohe es mundialmente famosa por las esferas de piedra gigantes que descansan sobre su arena, conocidas como las Muiraki Boulders. Según las leyendas maoríes, estas estructuras perfectas son los restos de canastas de comida que naufragaron de una canoa ancestral. Científicamente, son concreciones calcáreas formadas en el fondo marino hace 60 millones de años que la erosión costera ha dejado al descubierto. Su apariencia de huevos de dragón gigantescos otorga al paisaje playero un misticismo primitivo e inolvidable.
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14: Un estornudo viaja a 160 kilómetros por hora, expulsando aire y bacterias hacia el exterior a una velocidad increíble.
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0: 7:09, Manuel, buen día.
1: Ciro, por la mañana, buenos días. Buenos días a todos en Grupo Fórmula.
0: Bueno, empezamos rápido con el reporte del huracán Polo. Ayer se había, como se dice en el argot, en el lenguaje especializado, degradado a categoría 4. Volvió a subir a categoría 5, pero no se ha acercado más a las costas, al territorio mexicano del Pacífico. ¿Cuál es el último reporte, Laura Cardoso? Buen día, Laura.
2: Hola, Ciro, buen día. Pues nos despertamos y sigue ahí. Está frente a las costas de Manzanillo y Zihuatanejo. Su circulación va a provocar lluvias intensas hoy en Jalisco, Colima, Michoacán y Guerrero, además de lluvias muy fuertes en el sur y costa de Nayarit. ¿Cuál es el riesgo en esas costas? Y es que se esperan olas de 6 a 8 metros en Michoacán, de 4 a 6 metros en Jalisco, Colima y Guerrero, y de hasta 3 metros en Nayarit. También se prevén vientos de hasta 110 kilómetros por hora en las costas de Michoacán. La advertencia es que las lluvias podrían generar deslaves, crecidas y desbordamiento de ríos y arroyos, así como inundaciones en zonas bajas. El Centro Nacional de Huracanes de Estados Unidos confirmó esta mañana que Polo continúa como un sistema extremadamente poderoso, aunque su núcleo permanecerá sobre el mar. La trayectoria prevista indica que Polo se irá alejando gradualmente de las costas mexicanas. Hoy continuará hacia el noroeste y posteriormente hará un giro hacia el oeste-noroeste durante viernes y sábado. Así es que...
0: ¿Librando la península de Baja California?
2: Sí, al menos hasta ahorita. Hasta ahorita es las previsiones que se tienen tanto en el Servicio Meteorológico Nacional como el Centro Nacional de Huracanes. Polo volvería a desplazarse hacia el noroeste. El pronóstico que te decía del Centro Nacional de Huracanes lo coloca el domingo cerca, bueno, más bien ya desviándose de la península, aunque se alejará de la costa. El peligro inmediato continuará para el suroeste de México, porque hay aviso de tormenta tropical. Continúa estas condiciones desde Tecpan de Galeana, Guerrero, hasta Manzanillo, Colima. Guerrero dice que es la zona con mayor riesgo de lluvia, sobre todo en la zona de montaña. Además del oleaje pues generado por Polo, continuará afectando todo el litoral durante los próximos 2 días y posteriormente se propagará hacia centro occidente de México y Baja California Sur, con riesgo de corrientes marinas, oleaje elevado e inundaciones. Así es que hay que estar pendiente. La población de todas esas entidades, Ciro, debe de mantenerse atenta a los avisos oficiales y seguir las indicaciones de Protección Civil.
0: Gracias, Laura.
2: Un abrazo, buen día.
0: Gracias, Manuel.
1: Y es que efectivamente, Ciro, si tú ves el mapa, ya está un poquito más al norte, ¿no? Un poquito más hacia arriba, digamos, de la península, rumbo a la península de Baja California. Pero pues ahí está, por eso ya está pegándole más a Colima, por eso ya está teniendo más efectos en Jalisco, algunos todavía en Michoacán, algunos, ¿no? Se están registrando en Nayarit, Guerrero todavía con un poquito de... Y efectivamente, Polo pues no se mueve, sino va bordeando efectivamente el territorio y todo el oleaje, toda la fuerza de la lluvia que lleva alrededor Polo, pues es precisamente lo que genera el mal tiempo que se está viviendo, pues ya por cuarto día, tercer día consecutivo, precisamente desde el lunes en la mañana, ¿no? Lunes en la tarde, que generó como huracán, a martes, a miércoles, estamos a jueves, a día 4, y ahí va avanzando lentísimo, Ciro, lento, ¿no? Polo, pero pues aquí seguimos ahora sí que su trayectoria.
0: Bueno, oye, antes de ir con lo que ocurrió ayer en el Istmo de Tehuantepec, otro funcionario mexicano, en este caso es de Morena, ¿no? El
1: es alcalde. Es un presidente municipal de Morena, sí o sí.
0: Es de Morena, Miguel Sánchez Altamirano.
1: Así es.
0: Otro funcionario ligado a los grupos criminales.
1: Pues se dedicaba
0: a extorsionar. El INE, el siempre fiel INE, el INE al servicio de Palacio Nacional, volvió a impedir esta semana... o advertir al PRI que no puede usar en sus spots, en su propaganda política, no puede usar los conceptos de narcogobierno, narcopolíticos, etcétera, cuando el gobierno no hay semana que pase sin que detenga a un narcopolítico, Manuel.
1: Es correcto, Ciro.
0: Bueno, sí, aún tenemos que ir a un presunto narcopolítico, porque el señor habrá que enjuiciarlo, procesarlo, etcétera, ¿no? Y sí. Faltan cuántos casos conocemos de alcaldes de Morelos, de Guerrero, del Estado de México, de Michoacán, de Oaxaca y de Chiapas, nada más de esos 6 estados, que están en situaciones parecidas a las del señor, el hasta ayer alcalde de Juchitán, Miguel Sánchez Altamirano. ¿Cuántos conocemos así?
1: Pues ya son
0: 5, 6, 8, 10, 15.
1: Sí, yo creo que son unos 7, 8, Ciro, por lo menos, y estamos hablando ya de 20 las personas que son detenidas en el círculo de delincuencial de estos personajes, ¿no? Presidentes municipales de Morelos, como bien dices, del Estado de México, de Chiapas, ¿no? En este caso ya de Oaxaca, en lo que se ha llamado este operativo Enjambre, que ya está bastante grande, Ciro, porque pues a lo que se dedican es fundamentalmente a extorsionar, ¿no?
0: Desde las estructuras criminales, son
1: desde el gobierno.
0: Narcopolíticos.
1: Pues sí, sí.
0: Forman narcogobiernos. Ahí hemos visto de distintos partidos, pero buena parte de ellos son de Morena. El propio aparato de gobierno, me imagino que generando malestar entre algunas personas de la 4T, los persiguen y los detienen. Lo que ocurrió ayer en Juchitán y lo que ocurrió hace no mucho en, no recuerdo, en Cuautla o no sé, en dónde más. Hemos tenido aquí los reportes. Nos tomaría 5 minutos sacar un cuadro con todas estas detenciones. ¿Y a quién detiene el equipo de Omar García Harfuch? ¿A quién detiene el Gabinete de Seguridad? A los narcopolíticos, a los que encabezan los narcos gobierno, los narcogobiernos. Cuando Estados Unidos dice buena parte del territorio mexicano está controlado por los grupos criminales y por los cárteles, se refiere, por ejemplo, a Juchitán, Oaxaca. Y no sé qué otras regiones del Istmo, Manuel.
1: Uh-huh. Es correcto, Ciro, es correcto. Y los trabajos continúan, porque la verdad es que el problema, digamos, de mayor preocupación, luego las encuestas que tienen que ver con asuntos de inseguridad, toca fundamentalmente el tema de la extorsión, ¿no? De la extorsión, que ya como nos hemos dado cuenta, ¿no? Ahora sí que ejemplos están empezando a ver varios. Pues son responsables los propios presidentes municipales, ¿no? Los propios dirigentes estatales, sí, o los dirigentes locales, que se supone que son los que deben de trabajar para la ciudadanía, para lo hachado, para la calle, para los asuntos administrativos, se dedican más bien a cobrar piso, se dedican a cobrar dinero precisamente a los negocios, pues que pueden, ¿no? Y desde dicen las notas que desde 300 pesos semanales hasta cualquier cantidad que tú te imagines, ¿no?
0: A eso se dedican. Y hablando siempre de que hay una transformación del país, de que no son como antes, de que son distintos. En fin. Bueno, y como hemos visto a lo largo de tantos años, la detención de algunos de estos personajes, pues los grupos, los propios grupos del crimen organizado se movilizan para tratar de complicarle y de impedirle la operación, la detención, el traslado a los agentes del gobierno. Eso ayer en Juchitán, Oaxaca. Vamos a hacer una pausa rápido. Las cifras de la inflación se dieron a conocer esta mañana. Son las de la primera quincena
1: de septiembre.
0: La inflación subió 0.33. Esto deja la inflación anualizada con la que se revisan los contratos de trabajo, con la que se revisan los arrendamientos de viviendas. Es de 3.42. Si usted tiene un contrato, le dicen aumentará con la inflación anualizada. Es esa tasa que está viendo. Si hoy venciera su documento de inflación que le aplicarían o que usted aplicaría si fuera el casero, es de 3.42%, por arriba de donde estaba hace 15 días, estaba en 3.26. No es, como dicen algunos, una diferencia considerable, pero la inflación, que la habíamos visto bajar durante varias quincenas, desde, si no me equivoco, desde la quincena pasada, y ahora por segunda ocasión, va al alza. Hoy el Banco de México va a anunciar lo que determinó anoche. Hoy tiene que informar si mantiene las tasas de interés como se encuentran en este momento, 6.5%, o si pues si las baja, yo creo que es imposible con lo que está pasando, sobre todo después de que la Reserva de Estados Unidos subió las tasas. Entonces hoy dicen los especialistas que el Banco de México las dejará sin movimiento, aunque hay alguno por ahí que no descartaba que las pudiera subir. Yo no lo creo. Pero bueno, eso lo sabremos hacia la 1 de la tarde. Son las 7:20, hacemos una pausa y regresamos. Hay mucho más esta mañana de jueves 24 de septiembre. Volvemos.
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17: Meta lanzó Muse, su primer agente de inteligencia artificial personal diseñado para realizar tareas desde WhatsApp y no solo para responder preguntas. Es capaz de ayudar a las personas a organizar pendientes y proyectos, así como convertir objetivos de largo plazo en planes de acción. Por lo que el usuario solamente tiene que indicarle lo que necesita y el agente actúa en su nombre. La herramienta aprende de las conversaciones y recuerda lo que es importante para cada usuario. Puede realizar tareas como enviar correos electrónicos, reservar viajes, abrir un navegador y completar formularios. Además, se caracteriza porque puede utilizarse como una conversación de mensajería, tanto desde la aplicación Muse o directamente desde WhatsApp, y puede continuar trabajando aunque el usuario cierre la aplicación. Y en casos como el envío de un correo o antes de realizar una compra, primero solicita aprobación. La seguridad y la privacidad de la gente están garantizadas en la nube con Muse Secure VM. Soy Aide Rivera. 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
15: Cuida lo que comes.
18: Brochetas de camarón y pimientos. Ensarta camarones limpios intercalados con trozos de pimiento morrón y cebolla morada en palitos de madera. Cocínalas a la plancha con un toque mínimo de ajo en polvo. Una opción marina elegante, rápida de preparar y muy magra.
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0: 7:24, Moisés, buenos días.
1: ¿Qué tal, Ciro? Buenos días, Manuel. Ciro, hacías la pregunta de cuántos presidentes municipales han sido detenidos en lo que va del gobierno de la presidenta Claudia Sheinbaum. Hasta el momento han sido 13, Ciro, empezando el 29 de noviembre de 2024, cuando Sheinbaum apenas había subido al poder. Fue María Elena Martínez Robles, de Amanalco, de Estado de México, del Partido de Movimiento Ciudadano, señalada por
0: la recordamos muy
1: vinculación,
0: bien.
1: Vinculación con parte de la familia michoacana y sentenciada por homicidio calificado. De Morena, Ciro, el primero de Morena que tenemos en el registro fue Ernesto Cruz Díaz, de Cintalapa, Chiapas, el 5 de enero de 2026. Fue vinculado a proceso por corrupción, abuso de autoridad y presuntos nexos con organizaciones criminales. Este fue el primero de 5 de Morena, que está empatado con Movimiento Ciudadano en la lista. El segundo fue Diego Rivera Navarro, de Tequila, Jalisco. Híjoles, que también llevamos en el programa, el 5 de febrero de 2026, por también delincuencia organizada, secuestro y una estructura de extorsión. El tercero de Morena fue,
2: Isaac, ¿no?
0: Fue Isaac Rodríguez, ¿no?
1: Isaac Rodríguez Ochoa, el 7 de septiembre de 2026, de Esperanza, Puebla. Por robo, autotransporte, extorsión y secuestro. Y el último, Ciro, el más reciente, Miguel Sánchez Altamirano, de Juchitlán de Zaragoza, el día de
0: ayer.
1: De Juchitán de Zaragoza, en Oaxaca, el día de ayer, por extorsión agravada y delitos contra la seguridad del Estado. Estos son los personajes de Morena que tenemos registrados. Me parece que son 4, Ciro, cometí yo la equivocación, son 4 de Morena que tenemos en el registro y son 5 de Movimiento Ciudadano, 1 de Chiapas Unido, 1 del PRD y 2 que estaban en coalición de PRI-PAN-PRD. Ese es el registro que tenemos, que dan el total de 13 presidentes municipales detenidos en
0: entre
1: lo que va del
0: noviembre
1: gobierno
0: del 24
1: y hoy,
0: ayer. El día de ayer. Más todos los que sabemos que están siendo investigados, Manuel.
2: Correcto, Ciro.
0: Y que por alguna razón u otra no ha procedido la autoridad.
2: No han avanzado, sino no sé si busquen un pretexto, porque también hay que apuntar que el asunto que tiene que ver precisamente con el señor de Juchitán, pues tenía que ver con una denuncia, ¿no?, que hizo por un ataque a una casa de un diseñador, precisamente del diseñador del vestido de la presidenta el 15 de septiembre. Lo denuncia ante la propia presidenta ese ataque, porque entiendo que tiene un restaurante que recién había abierto este diseñador y su familia. Y entonces le estaban pidiendo precisamente cobro de piso, ¿no?, dinero. Como no lo pagaron, lo atacaron su casa. Entonces pide ayuda a la presidencia de la República. La presidencia de la República, por cierto, el lunes, Ciro, el lunes dice: particularmente el tema del municipio de Juchitán se está trabajando ya desde hace algún tiempo con el Gabinete de Seguridad. Fue todo lo que dijo a propósito de este ataque a la casa de Elvis Guerra. Fue exactamente lo que dijo y de ahí procedimos o de ahí pasamos al operativo de ayer, ¿no?, que da con la detención de este señor Miguel Sánchez Altamirano, alias el Ketu, así le conocen allá, se le conoce en Oaxaca como el Ketu, ¿no? Entonces, eso más estructuras
0: miedo,
2: criminales, ¿no? Ciro,
0: miedo.
2: ¿No? Más todos los
0: qué miedo, qué valor de las personas que denuncian, porque ya se llevaron al alcalde, y seguramente
2: en Moloya,
0: estos días
2: Ciro.
0: Hay un...
2: Tenal Moloya.
0: Tenal Moloya, sí, ya se lo llevaron. Y seguramente en estos días habrá patrullajes, una presencia considerable de agentes estatales, de agentes federales. Pero en una semana, en dos, en tres...
2: Pues sí.
0: Los grupos criminales ahí van a seguir, la extorsión ahí va a seguir. Y si se asocia esta captura con la denuncia que hizo este diseñador Elvis, ¿va? Elvis y además restaurantero.
2: Elvis Guerra.
0: Miedo vivir en Juchitán, en la histórica Juchitán, ¿no? Uno de los bastiones, de los puntos fundamentales en la historia de la izquierda política mexicana, es Juchitán, Oaxaca. Inolvidables las luchas que dieron ahí en aquel entonces contra el PRI, aquel movimiento que se llamaba La COSEI, ¿te acuerdas?
2: Sí,
0: ¿no,
2: claro.
0: Manuel? Los 70s, en los 80s llegaron al poder, luego... los sacaron por la mala, los gobiernos priistas desaparecieron poderes y era una gran lucha popular. buena parte de la cultura y del movimiento de la izquierda política en esa zona del país se formó desde Juchitán. Y mira, tantos años después, un alcalde de Morena está en Almoloya, porque pues todo sí indica, y seguramente, y es muy probable que así sea, se dedicaba a delinquir junto con los grupos criminales, o delinquir porque formaba parte de los grupos criminales, un narcoestado, un narcogobierno.
2: Pero no hay que decirles así, Ciro, porque el INE se enoja. El INE se pone difícil y le pide a los funcionarios de partidos políticos que no se les refiera a los partidos políticos, específicamente a Morena, como el caso de este alcalde, Miguel Ángel Sánchez Altamirano, que no se le refiera como narcopartido, ¿no? Narcogobierno.
0: Pero el INE recibe instrucciones y acata.
2: Pues sí.
0: ¿Cuál es la diferencia hoy entre el INE, el Tribunal Electoral, los senadores de la 4T y los diputados de la 4T? Ninguna. Se les instruye algo y acatan, punto.
2: Pues sí.
0: Ese es el momento institucional que vive el país. Yo creo que eso no va a durar mucho, mucho tiempo. Cuando digo mucho tiempo, no imagino décadas así. Pero por lo pronto, hoy siguen instrucciones. Lo que les ordena el poder, y el poder es Palacio Nacional, eso es lo que hacen, punto. Quedan por ahí dos o tres consejeros honorables, independientes, no sé si son dos o tres, o ya nada más hay uno por ahí, uno o dos, y los demás a seguir instrucciones. Del Tribunal Electoral ni hablamos. Lo que hizo ahí Mónica Soto, qué cosa. Mónica Soto, que ya se fue, ¿no?
2: Ya se fue, renunció.
0: Y luego la vergüenza, el trato de marionetas, de monigotes que le dan a los senadores y a los diputados de Morena, ¿no? Y todavía nos dicen, ¿y por qué no entrevistan a Monreal? ¿Para qué entrevistamos a Monreal? ¿Para qué entrevistamos a Monreal? ¿Para qué? ¿Para que nos tire un rollo y nos tire y nos hable de las libertades? Ya hay que escuchar a los grupos. ¿O por qué no entrevistan a tal diputado? ¿Para qué? ¿Para qué? Si ellos están, y lo hemos visto, desde septiembre del 2024, ellos siguen órdenes. Son marionetas, Manuel.
2: Pues sí, así está establecido, Ciro, porque de alguna forma... Así...

0: Son nueve, ¿no?
1: Son nueve.
0: Creo que son nueve, si no.
1: Creo que son, bueno, da igual. Aquí para defendernos.
0: Para efectos.
1: Da igual. Siempre termina imponiéndose Palacio Nacional. Es el momento que vive México, es el momento institucional del país. Ya vendrán otros. Otros tiempos, ya cambiarán las cosas, por lo pronto es lo que tenemos, y a los partidos políticos con eso hay que jugar. Y el PRI está dando la batalla. El PAN, sin comentarios. De mi parte, sin comentarios, ¿no? Si es que existen todavía. Y Movimiento Ciudadano, con todo esto, preocupado por el descenso y el no descenso en el fútbol mexicano. Increíble. Vámonos a pausa. Por cierto, vamos a entrarle al tema del descenso y no descenso con... Sí. Vamos a hablar con Javier Alarcón, ¿no? Más adelante. Vamos a escuchar su reflexión siempre inteligente de Javier y la posición, al menos mi posición es ¿qué rayos hace el Senado en este tema? ¿Qué rayos hacen? Más allá de que tengan razón en lo que están planteando o no. Pero bueno, eso lo veremos más adelante. Vamos a hablar con el rector de la UNAM, con Leonardo Lomelí, en unos momentos, a las 8:10. Y al regresar, tenemos la respuesta. Ayer dijo la presidenta, vamos a preguntarle a la gente del INEGI cómo, de dónde sacaron, cómo le hicieron para llegar ese dato de que entre 500,000 y 1,600,000 mexicanos fueron desplazados por la violencia de sus hogares. Y decía la presidenta, vamos a preguntarle si saben a dónde se fueron, podemos adelantar. Ayer nosotros hicimos el trabajo, presidenta. El INEGI no hizo esa pregunta. Es decir, México no sabe a dónde se fueron esas entre 500,000 y 1,600,000 personas. Volvemos.
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12: El corazón del camarón está localizado en su cabeza, cerca de su sistema digestivo y otros órganos vitales muy importantes.
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14: Se enfrentan dos royals. Todo parte de quien hace una declaración, así sea el hermano de la inolvidable Lady Di, es que el conde Charles Spencer, quien no tiene la mejor reputación, lleva 3 matrimonios y se sabe hubo maltrato de por medio. Ahora ha decidido publicar su versión sobre la muerte de Diana de Gales. Se ha ido contra su excuñado y actual rey, al asegurar que a la muerte de Diana, Carlos III había afirmado que nos olvidaremos de Diana lo suficientemente pronto. En algo inusual, el Palacio de Buckingham le respondió al conde Spencer para desmentir su dicho. Su majestad es consciente de que el dolor por la pérdida de un familiar puede nublar el juicio, afectar la capacidad de discernimiento y alterar los recuerdos de maneras que otras personas no reconocen, incluso muchos años después de una pérdida semejante.
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1: La Comisión Nacional de Acuacultura y Pesca llamó al sector pesquero y acuícola a extremar precauciones ante las condiciones climáticas causadas por el huracán Polo. Precisó a los pescadores ribereños y de altura a actuar con estricto apego a las recomendaciones de las autoridades, como las capitanías de puerto. La jefa de gobierno, Clara Brugada, encabezó la presentación del presupuesto participativo para mercados públicos, una estrategia de rehabilitación y mantenimiento de estos centros de abasto. Anunció una inversión de 234 millones de pesos para atender este año a 189 de estos inmuebles de la Ciudad de México. El fiscal de Estados Unidos, Todd Blanche, informó el desmantelamiento de una red de narcotráfico vinculada a un cártel mexicano en Filadelfia, Pensilvania. A una decena de detenidos se les decomisó cocaína valuada en 17 millones de dólares y varias armas de fuego.
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2: ...7:39, Iñaki, buenos días.
3: Ciro Manuel, buenos días. Ya lo decías antes del corte, ayer estuvimos hablando sobre las cifras que reveló el INEGI de desplazamiento forzado interno, que le llama por primera vez en su encuesta Intercensal 2025. Recordar brevemente esa información, y es que según el INEGI, entre 2020 y 2025, en 510 mil hogares, al menos una persona fue desplazada por la inseguridad. Es decir, que al menos 510 mil personas fueron víctimas de este tipo de desplazamiento, asumiendo que solo fue una persona por cada uno de estos hogares. Pero, como lo decíamos ayer, la cifra podría ser más alta si consideramos que el promedio de habitantes por hogar es de 3.2 personas. Entonces, si consideramos que fueron todas las personas del hogar, la cifra podría elevarse hasta 1.600.000 personas desplazadas por la violencia en México. Ahora,
2: ese es el rango, ¿no? De 510 mil a 1.600.000 según el INEGI.
3: Así es. Ahora, el tema llegó a la conferencia matutina de ayer de la presidenta y ella planteó un par de preguntas, una que ya retomabas hace unos minutos, la de a dónde habían sido desplazadas todas estas personas. Y nosotros mismos aquí dijimos, pues sí, pudo haber sido a otro municipio en su mismo estado, a otra entidad federativa o incluso a otro país. Así que, bueno, tocamos base con el INEGI para entender mejor todo este asunto y ver cómo exactamente habían planteado esta parte de la encuesta, que de nuevo, pues es la primera vez que se hace. Entonces, lo primero que hay que explicar es qué entiende el INEGI exactamente por desplazamiento forzado interno, y ya nos compartieron su definición, que bueno, es parte del esquema conceptual de toda la encuesta. Según el INEGI, el desplazamiento forzado interno es la situación de una persona o de un grupo de personas que se han visto forzadas u obligadas a huir o abandonar sus hogares o lugares de residencia habitual, en particular como resultado de o para evitar los efectos de conflictos armados, situaciones de violencia generalizada y catástrofes naturales o provocadas por el ser humano dentro del territorio nacional. Importante esa última parte, dentro del territorio nacional. Ahora, también nos dieron los detalles de cómo se planteó la pregunta, pues, de esta parte de la encuesta, del desplazamiento forzado interno. Y tenemos exactamente la forma en la que se planteó. Dice el INEGI en su encuesta, en los últimos 5 años, es decir, de octubre de 2020 a la fecha, ¿usted o alguna persona que vive en esta vivienda se vio obligada o forzada a cambiar su residencia dentro del país, por motivos de, y hay dos opciones ahí, inseguridad delictiva o violencia, o catástrofes,
2: sí o no,
3: catástrofes naturales o de origen humano, sí o no? Eso es la forma.
2: Eso es.
3: Sí.
2: Ahora, pregunta, perdón que te interrumpa. ¿No hay nadie en el equipo de la presidenta Sheinbaum que le pueda decir, presidenta, surgió este tema en la mañana, la encuesta del INEGI, si hacen esta pregunta, esto es lo que preguntó el INEGI? Porque es información que uno supone que el gobierno debería conocer. Pues es información pública, ¿no, Iñaki?
3: Sí.
2: ¿O la reporteaste tú?
3: No, bueno,
2: es información pública.
3: Es parte de la metodología del INEGI, que pues es pública, pero okay. Esta respuesta, yo la reporté con gente del INEGI.
2: Bueno, Sí. Entonces, debían haber hablado antes de la mañanera con Iñaki Arriola. Ahí está la respuesta. Quería la presidenta. Ayer dijo, vamos a ver cómo preguntaron. Ahí la tiene. Esta es la pregunta, presidenta. Sí. ¿La puedes volver a leer, Iñaki?
3: Sí. La plantea así el INEGI. En los últimos 5 años, es decir, de octubre de 2020 a la fecha, ¿usted o alguna persona que vive en esta vivienda se vio obligada o forzada a cambiar su residencia dentro del país por motivos de, opción 1, inseguridad delictiva o violencia? Y ahí las opciones de la respuesta es sí, no. O catástrofes naturales o de origen humano, sí, no. Ahí está la pregunta, Ciro.
2: Muy bien. Bueno, bien conseguida esta información. Manuel, a ver si de alguna manera se la hacemos llegar a los amigos de comunicación
4: claro.
2: De la presidencia.
4: Sí, con gusto.
2: Lo pregunto, por si se les olvidó. Ahí está la respuesta conseguida. Y podemos ir, nuestra fuente es el INEGI.
4: El INEGI, ahí lo dice con claridad.
2: Pues, ¿quién sea? INEGI. El INEGI. Esa es la información. Segundo tema, segunda pregunta que hizo ayer la presidenta. ¿A dónde se fueron esas personas, Iñaki?
3: Ciro.
2: ¿Vivían en Saravia, Zacatecas, y de ahí se fueron? ¿A dónde?
3: También pude hablar sobre esto con el INEGI, y lo que nos comentan es que no se hizo la pregunta sobre a dónde habían sido desplazadas todas estas personas. Sin embargo, la encuesta se realizó exclusivamente en residencias en México. Entonces, las personas que dijeron haber sido desplazadas...
2: ¿En México, el país, en el territorio mexicano?
3: Sí, en territorio nacional, así es.
2: Baja California, Yucatán, Nuevo León, Zacatecas, Jalisco, Ciudad de México, Oaxaca.
3: Entonces,
2: en el país, territorio nacional.
3: Nos aclaró que la encuesta se realizó en territorio nacional. Entonces, pues con eso podemos descartar que todas esas personas que dijeron haber sido desplazadas por la violencia se encuentran en territorio nacional. Ahora, no sabemos si tuvieron que, por ejemplo, irse de Michoacán para, no sé, cualquier otro estado de la República, pero lo que sabemos es que las personas que dijeron que sí habían sido desplazadas por la violencia están en territorio nacional. Entonces, podemos descartar que ese número, esa cifra, se fue a otro país y pues también decir que hay una cifra negra, una cifra que no conocemos, seguramente la hay, no sabemos si es pequeña, si es grande, pero de personas que por la misma situación, por la violencia, tuvieron que irse a otro país, ¿no? Entonces, este rango del que hablábamos antes, que está entre 510 mil personas y 1.600.000 personas que fueron desplazadas por la violencia, están exclusivamente en territorio nacional.
2: Pues pero además suponemos, pues sigue siendo un supuesto, porque pues si no sabes a dónde se fueron, ¿cómo sabes dónde terminaron o si regresaron? ¿Por qué? Porque pues es una encuesta del INEGI, no es un trabajo de los organismos del sistema de seguridad nacional. Punto, eso es todo. Una tragedia. Quizá 1.600.000 mexicanos en los últimos 5 años... tuvieron que dejar sus casas por amenazas o para salvar sus vidas ante el embate, ante el dominio de los grupos de la delincuencia organizada. Pregunta, Manuel, ¿no tiene razón el Comando Norte de Estados Unidos? ¿No tiene razón Donald Trump y los señores del gobierno de Donald Trump cuando dicen parte del territorio mexicano está controlado por los grupos criminales cuando ves estos datos?
4: No, por supuesto que sí, Ciro. Por supuesto que sí tienen la razón. Y la razón te la dan hechos como los de ayer, la detención de un alcalde del partido Morena, precisamente dedicado a la delincuencia organizada. Son precisamente territorios que operan para la delincuencia organizada y no para la ciudadanía. No, pues por supuesto que sí tienen razón, Ciro. Claro que tienen razón, ¿no?
2: Bueno, ¿algo más, Iñaki?
3: Nada, Ciro, eso es todo por ahora, parte de la información.
2: Buen trabajo, muy buen trabajo. Entonces, conclusión, ¿cómo llega el INEGI a ese dato haciendo esa pregunta? Que es una de las muchas preguntas de la encuesta...
4: ¿cómo
2: la llaman? Intercensal.
3: Sí.
2: Intercensal, octubre del 2020, octubre del 2025.
3: Septiembre. Octubre de 2025.
2: A octubre del 2025, correcto, octubre del año pasado. Así llegan, haciendo esa pregunta, punto. decía la presidenta, vamos a ver, a preguntar si saben a dónde se fueron esas personas, pues supongo que para tratar de apoyarlas. Digo, no veo cómo pueden apoyar a alguien que tuvo que huir en el 2020, pero bueno. Ahí tiene, Palacio Nacional, esas dos respuestas adelantadas por la mañana. Gracias, gracias Iñaki.
3: Gracias, Ciro.
4: Por eso cuando veíamos,
2: Ciro,
4: cuando veíamos ayer que la presidenta estaba diciendo, es que por ahí veo el estado de Guerrero, por supuesto, porque hay varios estados donde ha habido esta migración obligada de la ciudadanía, dice, ¿qué tal que se confunde con el tema de Otis? Pues sí, ¿y qué tal que no?
2: No, no, ¿no? Se confunde.
4: Es ¿y qué tal que no?
2: Es que dejan a la presidenta, ese no es un problema de la presidenta.
4: No.
2: La presidenta tiene 10,000 temas que resolver, analizar. Pero uno supone que tiene un equipo precisamente para que le apoye en esa situación. No, presidente, son dos categorías distintas. Se pregunta, ¿usted se vio forzado a dejar su domicilio, su casa, por la violencia? Sí. ¿Dejó su casa por algún fenómeno meteorológico? Sí o no, son dos preguntas distintas. ¿Cuál confusión? ¿Qué tiene que ver? Pues que la presidenta... primero, no quieren aceptar lo que cada día, como si hiciera falta, ¿no? Cada día es una realidad más aplastante. México fue abandonado, los mexicanos, sobre todo los más pobres, fueron abandonados por el gobierno, por los gobiernos, y campearon a sus anchas los grupos criminales. Dos, pues la presidenta trata de decir, bueno, pero es que vamos a ver si se fueron de sus casas por la violencia o por los huracanes. No, no, no. Son dos cosas distintas. Bueno, ¿qué más, Manuel? Los diarios que traen hoy antes de ir a pausa.
4: No, pues tiene específicamente, Ciro, el tema de lo del el alcalde morenista. Creo que la nota de acompañamiento...
2: Solo el Reforma, ¿no?
4: El Reforma le da primera plana a esa... El Excelsior también, ¿no? El Excelsior también.
2: La jornada por supuesto. Nos plantamos frente a Estados Unidos, la presidenta, el Milenio, dice, con la oferta de pena capital por tráfico de fentanilo, llega Xi a Estados Unidos, Xi Jinping, el presidente de China. Excelsior, en efecto, Excelsior también le da la nota principal a la detención del alcalde de Juchitán.
4: Bueno, es correcto.
2: Básicamente, ¿no?
4: Y te iba a decir, Ciro, sí, básicamente, te iba a decir de la nota que tiene también como parte de la primera plana el periódico Reforma, que es la destitución finalmente del delegado de la Fiscalía de la República allá en Guanajuato, pues a partir de lo que todo parece indicar, el señor Juan Francisco Vera, pues es un fallido, ¿no? Aseguramiento de huachicol de los 59 millones de litros, el histórico que presentaron la semana pasada, pues todo parece indicar que la empresa, ¿no? La empresa CIMSA ha estado acreditando la legalidad de la posesión de ese combustible. Entonces, bueno, pues en una acción que toma la Fiscalía de la República, pues destituye a este personaje, al señor Juan Francisco Vera, ¿no? Y ya designó a otra persona, a una integrante también de la Fiscalía de la República como fiscal encargada de la delegación de Guanajuato. Pero pues ahí está, Ciro, ahora sí que ahí está, todo parece indicar que pues eso fue un falso, ahora sí que fue un falso operativo, ¿no? Supuestamente de investigación y que tenía que ver con el huachicol y pues nada, no, es nada más un lugar donde se captaba combustible, premium diesel y premium diesel y Magna, y pues con legalidad, Ciro. Entonces, por eso este señor deja ese puesto, ¿no? El señor Juan Francisco Vera deja de ser el delegado de la Fiscalía de la República en Guanajuato, ¿no? Por un falso megagolpe.
2: Pues sí, de hace 8 días, precisamente.
4: Sí, de hace 8 días y ya no pudieron avanzar. No han regresado al tema en Palacio Nacional, ¿no? No han regresado, por supuesto, al tema. Ya supuestamente está traído. Hazme favor, es una investigación de la Fiscalía de la República que atrae la propia Fiscalía de la República. Yo, la verdad, eso sí nunca lo había visto, ¿no? Que una investigación de la Fiscalía la trajera la propia Fiscalía de la República. Yo no lo recuerdo en otros momentos, ¿no? pero pues era como para salvar el pellejo, creo que la semana pasada, para terminar en esta información, Ciro, ¿no? Que está cerca, ya está muy cerca del ridículo, ¿eh? Ya está muy cerquita del ridículo.
2: ¿Está muy cerca del ridículo? Bueno.
4: Ya está cerquita del ridículo, Ciro, de confirmarse finalmente, ya está cerquita del ridículo, ¿eh?
2: Y vamos a ver mañana, ¿no? Mañana en la audiencia de Ernesto Rufo, ¿cuáles son los argumentos que va a manejar la Fiscalía General de la República? Que es quien acusa a Ernesto Rufo, el Estado mexicano a través de la Fiscalía General de la República, para que Ernesto Rufo no pueda salir de la cárcel donde están los peores criminales mexicanos para irse a defender a su domicilio. ¿Por qué? Pues primero porque tiene la edad para hacerlo, segundo porque tiene problemas de salud para hacerlo, tercera porque solo desde la malignidad se puede decir que es una persona peligrosa o que puede darse a la fuga. Además, ni siquiera es reincidente. No habría ninguna razón para que Ernesto Rufo, mañana mismo, en la audiencia, la juez de control, por ahí tenemos el nombre, la juez de control, no diga, sigue el proceso contra el señor Rufo, acusado de asociación delictuosa, acusado de contrabando de hidrocarburos, pero por su edad, por su salud, porque no representa un riesgo de fuga, porque no representa un peligro para nadie, sí, o porque no es reincidente, que se vaya a su casa y desde ahí lo vamos a defender. No va a tener pasaporte, le vamos a poner dos custodios todo el tiempo, un brazalete, lo que sea. Si viviéramos en un estado de derecho, pero la malignidad, y vaya que si la hay, de parte del Estado mexicano cuando quiere acabar con alguien, es muy grande, ¿eh? Vamos a ver, mañana a las 10 es la audiencia.
4: A las 10, Ciro, es una videoconferencia, sí. Efectivamente, desde Almoloya.
2: ¿Qué no van sé a argumentar de Rufo? ¿Que se va a dar a la fuga?
4: Pues
2: porque
4: puede hacerlo.
2: Tiene amigos muy influyentes.
4: La Fiscalía de la República lo puede hacer, efectivamente, parte de sus argumentaciones, pero pues uno esperaría que la jueza...
2: Pregunta.
4: ¿No?
2: Sí. Pues uno espera, ¿qué uno esperaría que la jueza...?
4: Tenga su propio criterio, diga, por el amor de Dios, ahora, ¿no?
2: Pregunta, ¿es tan inepto el Estado mexicano como para que en estas circunstancias se le fugue Ernesto Rufo?
4: No, hombre. Un señor que ha cooperado Ernesto en Rufo, todo momento de la investigación,
2: casa,
4: Ciro.
2: Desde su casa va a regresar a su casa para desde ahí mover la más grande y peligrosa red de huachicol en la historia del país.
4: Venga. No, hombre, no.
2: Es malignidad.
4: Un señor que ha cooperado en todas las fases de la investigación, ¿eh? En todas ha cooperado. Él mismo se presentó a declarar porque nunca lo llamaron.
2: Vamos a pausa, 7:56, volvemos.
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13: La ninfa o Carolina. La ninfa es una pequeña cacatúa originaria de Australia, que se ha convertido en una de las aves de compañía más deseadas del mundo gracias a su carácter afectuoso y su cresta móvil, la cual expresa sus diferentes estados de ánimo con total claridad. Estas aves son sumamente inteligentes y poseen una capacidad asombrosa para silbar melodías completas, con una precisión increíble, interactuando activamente con los miembros del hogar. A diferencia de otros loros más grandes, las ninfas son pacíficas y disfrutan posarse en el hombro de sus dueños para recibir caricias prolongadas en la cabeza. Su mantenimiento requiere una jaula amplia, una alimentación variada y oportunidades para volar en espacios controlados y seguros. Su mirada expresiva y sus simpáticas mejillas anaranjadas conquistan de inmediato el corazón de cualquier amante de las aves.
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13: Los ojos de las avestruces son más grandes que sus propios cerebros, lo que les da una visión muy aguda.
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0: 8 de la mañana, saludamos a las personas que a partir de este momento se suman a nuestro programa a través de Telefórmula. Muy buenos días. Y a quienes han estado con nosotros desde hace una hora en Radio Fórmula, en radioformula.com.mx, en YouTube, en nuestras redes y plataformas, o sea, en nuestras plataformas y redes sociales. De nueva cuenta, muy buen jueves. Lourdes, buen día.
1: Ciro Manuel, buenos días. Esta es la información. La inflación en la primera quincena de septiembre aumentó 0.33%, lo que deja la inflación anualizada en 3.42%, de acuerdo con el reporte que publicó esta mañana el INEGI. Esto refleja un aumento en comparación con la quincena anterior, cuando la inflación cerró en 3.26%. El huracán Polo volvió a intensificarse a categoría 5. Actualmente se localiza a 442 kilómetros al oeste de Acapulco y a 265 kilómetros al sur de Manzanillo. Se mantiene oleaje elevado de 3 a 8 metros de altura desde Chiapas hasta Jalisco, además de lluvias intensas en Guerrero, Michoacán, Colima y Jalisco, y lluvias muy fuertes en Oaxaca. El morenista Miguel Sánchez Altamirano, presidente municipal de Juchitán, Oaxaca, fue detenido y trasladado al penal del Altiplano en el Estado de México. Está acusado de extorsión y de tener vínculos con el cártel Jalisco Nueva Generación. Ayer fueron asesinadas 40 personas en México, de acuerdo con cifras preliminares publicadas esta madrugada por la Secretaría de Seguridad y Protección Ciudadana. La entidad más violenta fue el Estado de México, donde se registraron 8 homicidios dolosos. En estos momentos, el dólar interbancario se cotiza en 17 pesos con 55 centavos.
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0: Gracias por sus comentarios. Muchos comentarios ahora en el corte por lo que dijiste, Manuel. Que cómo está esto que después del ridículo, la mentira de la Fiscalía General de la República, de la delegación de la Fiscalía General de la República en Guanajuato y la destitución del delegado, ahora la propia Fiscalía General de la República se va a encargar de investigar a este delegado. Muchos comentarios sobre lo que tú dijiste, que cómo es posible eso. Pues sí, sí es posible. ¿Y qué le van a hacer, señor? ¿Qué le va a hacer la Fiscalía General de la República?
3: Nada, sino por lo pronto destituirlo y ya.
0: Ya, eso ya.
3: Eso ya sucedió y habría que tener una investigación un poco más adelante, porque no se nos debe de olvidar, Ciro, que quien salió primero que nadie a informar del supuesto aseguramiento histórico de las 2,000 pipas que se llenarían con 59 millones de litros fue el secretario de Seguridad del Estado de Guanajuato, ¿eh? Ellos, primero que nadie, tomaron la mano y dijeron, tenemos este operativo, es producto de la investigación, es producto de la inteligencia, y entonces lo estamos trabajando. Y entonces le dan una entrevista a Joaquín López Dóriga y dice, pero ¿por qué no hay detenidos? ¿Cómo está establecida esta supuesta red de huachicoleo? Nosotros tenemos toda la información, tenemos todos los pelos en la mano, y nosotros vamos a entregarle la investigación a la Fiscalía de la República. Corte a... Viene la Fiscalía de la República apoyando operativo, y me parece que terminan mintiéndole a la propia Presidencia de la República, al propio secretario Omar García Harfuch, porque es también sí. Quien termina dando la cara sobre este operativo. Y si te fijas, en Presidencia replegados, el secretario replegado, ¿y quién tiene que dar la cara? Pues quien tiene que dar la cara es Ernestina Godoy, una vez más, la propia fiscal de la República, es la que tiene la responsabilidad de este operativo fallido.
0: Pero pues Ernestina Godoy saldrá a dar una conferencia de prensa sobre Rufo, o quizá, como viene el 26 de septiembre, sobre Ángel Aguirre.
3: Pues nos debe el informe, supuestamente, Ciro, ya estamos a viernes mañana, ¿eh? Y hoy sí que la fecha conmemorativa es el sábado.
0: Vamos a pausa. Al regresar, vamos a hablar con el rector de la UNAM, con Leonardo Lomelí. Volvemos.
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14: Fíjense que ahora con la globalización he visto que se dice de diferentes formas en el caló o en el habla cotidiana. Hay diferentes formas de referirse al trabajo. No, en México ya sabemos que es chamba, que viene de chamber, que iban los norteños a pedir en la Chamber of Commerce el permiso para trabajar. En Argentina es laborar, laburar, estoy laburando, laburando, que viene de laborare, del italiano laborare, que quiere decir trabajar, que viene a su vez de labrar, es labrar la tierra, del latín laborare. Y también en España se dice curro, currar, que viene de una palabra gitana que tiene que ver con el trabajo. Entonces es currar. Ahora ya saben, chambear, laburar y currar.
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15: Continuamos con Ciro Gómez Leyva por la mañana.
0: 8:09, Lourdes. Hablábamos a principio de semana de la fuerza, sin duda, la fuerza institucional de la Universidad Nacional Autónoma de México. Celebró su 475.
1: 475,
0: sí. 475. Y ahí estaban, tenemos entendido que todos los rectores vivos, encabezados por el rector Leonardo Lomelí. Y nosotros destacamos al ver la fotografía, a ver si la podemos presentar. La fuerza institucional. ¿Qué sería de este país si tuviéramos 100 instituciones así? Que con todas sus diferencias, conflictos, puedan abrazar a su historia y presentarse como una, como la UNAM. Lourdes, ¿esto fue el lunes?
1: El lunes, martes. Sí, Ciro, esta ceremonia fue el lunes y bueno, la fotografía a la que te refieres, ahí vemos a los exrectores Francisco Barnés, José Sarucán, José Narro, Enrique Graue y Juan Ramón de la Fuente. Fueron los exrectores que estuvieron presentes en esta ceremonia por el 475 años de la universidad.
0: que si no me equivoco son los rectores vivos,
17: ¿sí?
0: Muerto don Guillermo Soberón, don Octavio de Rivera, creo que son los rectores vivos. Y un gusto saludarlo en esta semana, Leonardo Lomelí, rector de la Universidad Nacional Autónoma de México. Gusto en saludarlo y felicidades por el evento y felicidades por esa fotografía. Leonardo, buen día.
18: Muchas gracias, Ciro. Buenos días, Lourdes.
17: Buen día.
18: Pues sí, fue en efecto una ocasión festiva y además propicia para reunir a los 5 rectores vivos con que cuenta nuestra universidad.
0: Me imagino que no costó mucho trabajo, más allá de la invitación, reunirlos y que estuvieran ahí.
18: Bueno, ya los hemos reunido en justo este año, estuvieron también presentes en la ceremonia del Día del Maestro, que es la ceremonia institucional en la que les damos su medalla de 50 años a los profesores que cumplen esa edad. Y también ahí se entregan los reconocimientos a los profesores e investigadores eméritos.
0: Bueno, pues qué gusto, ¿no? Decíamos nosotros, ojalá algún día este país, dentro de décadas, pueda tener instituciones que junte así a sus personajes, que junte así a su historia. 4 meses del inicio de la crisis, prácticamente, ¿qué será? Más de un mes del inicio de clases. ¿Qué aprendió la universidad de la crisis de los exámenes de admisión? Ya mucho más relajados, ya con la información de la comisión de expertos. ¿Qué aprendieron, Leonardo, como institución?
18: Bueno, de entrada, que no hay que subestimar nunca las posibilidades de que haya personas que quieran hacer negocio a partir del legítimo interés de las personas de ingresar a la universidad, que debemos de ser muy cuidadosos con el diseño y la aplicación del examen. En principio, tenía muchas ventajas el pensar en una aplicación en línea, sobre todo que los estudiantes que son que no están en la zona metropolitana pudieran hacer su examen desde sus casas, pero también se subestimó las posibilidades de que en un momento dado pudieran recibir una ayuda que los colocara en ventaja frente a otros aspirantes, y eso es precisamente lo que detonó este problema. Yo creo que algo que también tenemos que entender es que hay que revisar la arquitectura institucional de la universidad para que las etapas más delicadas del proceso estén dentro de una misma dependencia, que tenga la visión de conjunto, pero que también haya un cuerpo de especialistas que asesore, que no sea solamente una decisión meramente burocrática, dado que se trata de un procedimiento tan importante y en el que además muchas personas pues ponen la confianza, la expectativa de que sus hijos puedan ingresar a la universidad. Es importante que también haya un cuerpo de especialistas que asesoren y que en un momento dado aprueben las decisiones más importantes sobre el examen, cómo se diseña, cómo se distribuyen los reactivos y cuáles son las modalidades en las cuales se puede aplicar el examen.
17: Rector, ¿saben
0: ya? Un error entonces de falta de control, rector. Fue un error de subestimar un riesgo. Eso fue lo que ocurrió.
18: Sin duda.
0: Porque luego usted habla de revisar la arquitectura institucional. ¿De quién en concreto fue este error? Vimos la salida de la secretaria general. ¿Problema de confianza?
18: Yo creo que en general es un problema de diseño institucional, de que un área es la que diseñaba los exámenes, pero otra era la que aplicaba el examen. Entonces, creo que para tener el control completo del proceso era importante la reestructuración que ya se publicó, en la cual se crea una coordinación de administración y servicios escolares que va a tener la cadena completa de la elaboración y aplicación del examen. Y esto va a permitir también pues que no haya en el futuro problemas de comunicación sobre estas 2 etapas tan importantes del proceso.
17: Rector, ¿saben hoy cuántos alumnos hicieron trampa en el examen virtual de finales de mayo para entrar a la universidad? ¿O tienen certeza de que la universidad va a conocer cuántos alumnos cometieron alguna irregularidad en este examen virtual?
18: Eso es algo que es complejo, porque al final se tendría que revisar todos los exámenes y bueno, fueron 158 mil exámenes. Hubo 3.000 en donde sí se identificó de entrada alguna irregularidad y por eso fueron suspendidos, pero tenemos que identificar qué otras posibilidades hubo para que en un momento dado recibieran algún tipo de ayuda algunos de los aspirantes. Entonces, eso es un proceso que sigue y de hecho se siguen revisando, por supuesto, los exámenes. Una de las recomendaciones, además, de las distintas auditorías que están llevando a cabo, pues es que no se borre la información de los 158 mil exámenes para tener la posibilidad de seguirlo revisando.
0: Dijo, ¿cuánto tiempo, rector? Por cierto, eran 3 auditorías. ¿Cuántas siguen vigentes? ¿Ya terminaron alguna de las 3?
18: No, siguen las 3.
0: Las 3. ¿Cuándo la auditoría superior? ¿Cuándo calculan? Sí.
18: La auditoría interna también sigue su curso. Hoy precisamente tendré alguna información de cómo va, porque me voy a reunir con la Junta de Patronos de la Universidad. Y la tercera es una auditoría tecnológica, que esa está en marcha. Yo esperaría que en unas semanas ya tengamos la información, por lo menos la preliminar, pues en el caso de la Auditoría Superior de la Federación, pues ellos tendrán que evaluar toda la información que ya les dimos. Nosotros ya entregamos la información que nos solicitaron, nos han pedido algunas ampliaciones. Hubo un primer cuestionario de más de 100 preguntas y después hubo algunas otras solicitudes de información para que ellos tengan todos los elementos para poder en un momento dado pues también hacer sus observaciones y si hubiera también algún tipo de responsabilidad administrativa que lo puedan, que la puedan señalar y fundamentar.
17: ¿Cuándo, cuando estén los resultados de estas 3 auditorías que se están realizando en la UNAM, los resultados van a ser públicos, rector? ¿Y hay en este momento algún funcionario de la universidad que estén señalados o investigados por estos hechos en estas 3 auditorías?
18: Los resultados de las 3 auditorías serán públicos, eso sin duda. En este momento no hay todavía ningún señalamiento específico hacia un funcionario. Eso es precisamente lo que tendrán que determinar las auditorías.
17: ¿Cuánto le costó económicamente a la universidad? ¿Cuánto le costó realizar este examen de control en las diferentes sedes y durante esta semana que se llevó a cabo, rector?
18: Tenemos una estimación de alrededor de 14 millones de pesos.
0: Ese sería el costo de, digamos, de pues haber subestimado, como nos dijo usted hace unos momentos, los riesgos y todo lo que tuvieron que hacer, 14 millones de pesos.
18: Sí, eso es lo que más estimamos que costó el examen de control, así es.
0: El examen de control, el segundo examen.
18: Así es.
0: El segundo examen, a eso habría que agregar lo que costó, pues, obviamente, lo que costó el primero. ¿Qué será, otro tanto o más?
18: Un poco más, o sea, seguramente estamos hablando de alrededor de 30 millones de pesos.
0: Más o menos 30 millones de pesos. Sí. De ahí así estarían es. Programados la mitad, un poco más de la mitad, y 14 se tuvo que echar mano de 14 millones de pesos adicionales para hacer el examen de control, que le salió muy bien a la UNAM. Recordarán, nosotros decíamos, vamos a ver si no hay mucha gente protestando en las calles, no la hubo. Vamos a ver si varias personas no buscan entrar a la UNAM por la vía de los amparos, y aunque hubo algunos casos, no prosperaron, todos resolvieron la crisis. Rector, le pedimos un par de minutos, si nos espera, para concluir la entrevista. Queremos tocar el tema de la inteligencia artificial. ¿Y qué es la UNAM? ¿Qué es la inteligencia artificial hoy en la UNAM después de esta experiencia? Y el otro gran dato para nuestra gran universidad, 158 mil jóvenes querían entrar a la universidad, solo lo consiguen 20 mil. Volvemos con eso.
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37: Los osos panda nacen ciegos, rosados y con un tamaño similar al de una barra de mantequilla común de cocina.
36: Las cosas que ignoras.
38: Los caballitos de mar machos son los que cargan los huevos y dan a luz a sus pequeñas crías marinas.
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36: Lo que no sabías.
37: El cerebro de un mosquito contiene unas 100.000 neuronas, permitiéndole navegar de forma precisa y detectar mamíferos para alimentarse.
36: El apunte del día.
38: Los perros tienen 3 párpados en cada ojo para proteger y mantener lubricada la superficie de su córnea constantemente.
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41: Continuamos con Ciro Gómez Leiva por la mañana.

0: 8:24, le agradecemos al rector de la UNAMA, Leonardo Lomelí, el que nos haya esperado estos minutos para continuar la entrevista. A grandes rasgos, Lourdes nos dice, o nos dijo hace unos momentos, el rector, que no hay que subestimar nunca estos procesos.
1: Sí.
0: Y no hay que subestimar nunca personas que quieren sacar un beneficio de estas aperturas. Finalmente, este era un proceso de apertura, de modernización, hacer los exámenes de admisión por vía remota, en lugar de, pues, como se ha hecho siempre en la UNAM, de hacerlos presenciales. Y bueno, entonces hay una autocrítica, nunca subestimar. Dice, hay que revisar la arquitectura institucional de la Universidad Nacional Autónoma de México y además confirmar, Lourdes, nos dijo el rector, confirmó que ninguna de las tres auditorías encargadas ha sido terminada.
1: No, ninguna ha sido, y que cuando estén terminadas van a ser públicas. Las tres auditorías que se están realizando en la universidad son una por parte de la Auditoría Superior de la Federación, otra por parte de Contraloría de la UNAM y la tercera es una auditoría tecnológica. Las tres siguen trabajando. Nos dijo el rector que siguen revisando también estos 158,000 exámenes que se realizaron a finales de mayo. Fue el examen virtual que se realizó para todos los aspirantes a alguna de las carreras de la universidad.
0: Con la idea de que se mantenga esa información. Y calculó el rector que hacer el nuevo examen, ¿cómo lo llamaron? El examen de control.
1: El segundo
0: examen que tuvieron que hacer le terminó costando a las finanzas, a la economía de la UNAM, 14 millones de pesos. Eso nos dijo hace unos momentos el rector Leonardo Lomelí. Me dicen que perdimos la comunicación con él.
1: Sí.
0: Manuel, a ver.
2: Sí, se cortó, Ciro. Estamos restableciendo
0: la
2: comunicación con
0: vamos,
2: el rector.
0: Vamos a hablar con él. Hay personas que en el corte nos preguntaron, se pregunten por qué se fue en esa crisis la secretaria general de la UNAM, Patricia Dávila. Ella se fue, si no mal recuerdo, en los últimos días de julio, ¿no? Que era el momento más fuerte de la crisis, Lourdes.
1: Sí, Ciro, y bueno, también nos dijo el rector, hizo el cálculo de que costó 14 millones de pesos este segundo examen, bueno, fue el primer examen de control.
0: Lo que decía, bueno, sí. Bueno, nos, gracias rector, tuvimos ahí un problema con la línea. Nada más para entrar al tema de la inteligencia artificial y el del número de jóvenes que siguen sin poder entrar a la UNAM. Nos preguntan mucho por el caso de Patricia Dávila. ¿Por qué se fue? ¿Habló con usted antes? ¿Usted le pidió que se fueran? Conocimos el comunicado, lo que se dijo. ¿Por qué se fue Patricia Dávila en el quid de la crisis? ¿Por qué dejó de ser la secretaria general de la UNAM?
3: Bueno, yo hablé con ella, por supuesto, y consideré que era lo mejor, dado que no estaba, teníamos alguna diferencia de criterio sobre cómo enfrentar la situación.
0: Sí, perdón.
3: Entonces, básicamente, sí, o sea, yo platiqué con ella y teníamos alguna diferencia de criterio sobre cómo enfrentar la situación y en ese momento yo ya tenía la recomendación de la comisión de que se hiciera el examen de control y consideré que pues era un momento en el cual era oportuno llevar a cabo ese cambio. Yo quiero reconocer que la doctora Dávila tuvo grandes aciertos a lo largo de estos años y que además el examen en línea para el ingreso de bachillerato había salido bien. En gran medida eso fue lo que nos animó a hacer el examen de licenciatura también en línea. Pero evidentemente sí hubo dificultades en el examen de ingreso a la licenciatura que no se habían presentado en el de bachillerato, que bueno, requerían de una solución como lo que al final se instrumentó de optar por este segundo examen de control presencial.
0: Ahora, más allá de lo que ocurrió y de lo que usted nos ha explicado, le agradecemos. Alrededor de 160,000 jóvenes, 158,000 jóvenes querían entrar a la UNAM, a las distintas escuelas, facultades de la UNAM, y la capacidad para recibirlos sigue rondando en torno de 20,000, rector, redondeando los números.
3: Sí, porque al final...
0: Es una cifra durísima, entendemos la UNAM, la capacidad que tiene, pero es uno de cada 6, rector.
3: Sí, porque hay que recordar...
0: éxito para entrar a la UNAM.
3: Hay que recordar que nosotros ya de entrada recibimos otros 29,000, 30,000 que vienen de nuestro propio bachillerato mediante el pase reglamentado. Entonces eso es lo que deja para el examen, para el examen de ingreso a la licenciatura, nos deja alrededor de 20,000 lugares, poco más de 21,000 en este caso, ¿no? Eso es lo que nos limita también un poco para poder admitir más alumnos.
0: Lo entendemos, pero la realidad, y corrijo, es uno de cada 8 personas que presentan el examen de admisión, solo una de cada 8 tiene éxito. Es muy duro como un retrato del país. ¿En dónde está la UNAM en inteligencia artificial? Si nos comparamos con, pues vamos a decir, con América Latina, no quiero hablar de Estados Unidos, no quiero hablar de las grandes universidades de Oriente, ¿en dónde estamos? ¿Tienen capacidad para invertir, para actualizar, para modernizarse y para enseñar bien inteligencia artificial? ¿Cómo lo que significa inteligencia artificial?
3: De hecho, se hace desde los distintos ángulos desde los cuales se puede abordar el tema. Lo mismo desde la parte más orientada a la tecnología. Tenemos, de hecho, en la licenciatura de ciencia de datos estamos formando gente que puede entrar a los aspectos más técnicos, pero también las distintas cuestiones legales, pedagógicas, didácticas que plantea el problema. Al final, la inteligencia artificial no es solo un tema de tecnología, es un tema que impacta en todas las esferas de la vida social y que nos plantea también muchas disyuntivas. Por ejemplo, esta disyuntiva que se ha planteado recientemente entre el prohibicionismo y la regulación. Si se debe prohibir el uso de la inteligencia artificial en ciertos ámbitos o para ciertos segmentos de edad de la población, o si se debe regular. Yo soy partidario más bien de que se debe regular, y la regulación plantea, por supuesto, muchas discusiones de cuál es la forma más eficaz de regularla.
1: La Comisión Técnica, rector, en su segunda recomendación, pues dijo que no iban a tener examen virtual para entrar a la universidad mientras no existieran las condiciones mínimas de seguridad para que no se volvieran a presentar irregularidades. ¿Cuándo cree que la UNAM esté lista para tener estos exámenes virtuales?
3: Tendríamos que tomar en cuenta muchos factores. Por ejemplo, algo que se nos decía cuando estábamos revisando los resultados es que de entrada se tendría que tener una segunda cámara a la hora de hacer un examen en línea. Una cámara es la que está en el dispositivo que está utilizando el alumno para responder el examen, pero que debería de haber otra cámara atrás. Y alguien decía, bueno, pues eso puede ser muy caro. No necesariamente, eso se puede hacer con un teléfono celular. Pero ese tipo de recomendaciones son importantes, pero también

0: la reelección. ¿Falta mucho para eso?
1: Falta todavía, por supuesto, habrá que valorar en su momento. Y si es el caso, pues no, por supuesto, se los estaré comunicando.
0: Bueno, está entusiasmado, está con ganas, rector.
1: Sí, yo creo que algo que fue muy importante fue que la comunidad universitaria participó muy activamente en la aplicación del examen de control. Sí. Y yo creo que eso fue una muestra de unidad de la comunidad, de que reconocimos un error, que indudablemente sí, asumimos nuestra parte de responsabilidad, pero que la comunidad también mostró su convicción de apoyar a la institución para tratar de dar certeza a las aspirantes y a los aspirantes que deseaban ingresar a la universidad con base en su esfuerzo.
0: Le agradecemos mucho, Leonardo Lomelí, rector de la UNAM. Muchas gracias por esta información, por este tiempo. Gracias, buen día. Mucha suerte. Suerte a usted, suerte a la UNAM. Gracias. Nosotros hacemos pausa, 8:35, volvemos.
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13: El sentido del olfato de un perro es 1,000 veces más sensible que el de cualquier ser humano en el mundo.
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14: Los pingüinos le proponen matrimonio a su pareja, entregándoles una piedra perfectamente circular que encuentran en las orillas heladas.
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13: Un caracol puede dormir durante 3 años seguidos si las condiciones del clima no son favorables para su supervivencia natural.
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15: Edgar Valeriano N., alias Camuni, jefe regional del cártel de Tepalcatepec, fue detenido en Michoacán. El secretario de Seguridad, Omar García Harfuch, informó que es probable responsable de la elaboración de drogas sintéticas y cuenta con una orden de aprehensión provisional con fines de extradición a Estados Unidos por narcotráfico. En el marco de la 81ª Asamblea General de las Naciones Unidas, Jack Lanzmanas Stern, CEO de Grupo Cosmos, aportó su experiencia sobre los sistemas alimentarios y las cadenas de suministro. Refirió que en México, Grupo Cosmos sirve aproximadamente 3.5 millones de comidas todos los días, equivalentes a más de 1.270 millones al año. Juan Francisco Vera, delegado de la Fiscalía General de la República en Guanajuato, dejó su cargo tras 8 meses en el puesto. Esto luego del decomiso de 59 millones de litros de combustóleo en un centro de

0: acopio de combustible presuntamente ilegal.
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3: Gracias por sus comentarios. Vamos a poner en nuestras redes sociales en unos momentos la entrevista con el rector de la UNAM, con Leonardo Lomelí. Qué cuidadoso es con las palabras, ¿no, Manuel? Qué cuidadoso, es crítico, responde a las preguntas, pero con un cuidado de un hombre institucional. Es la impresión con la que me quedo, Manuel.
4: Yo también tengo esa impresión, Ciro, con respuestas muy cuidadosas, con información muy clara que tiene de la circunstancia, no solamente del problema que enfrentaron, sino el tema ya que hablabas interesante de la inteligencia artificial. Lástima que ya no hubo más tiempo para poder escuchar sus reflexiones.
3: Bueno, cambiamos de tema.
4: Sí, señor. Cambio de tema, cambiamos el ascenso y el descenso ayer, del fútbol mexicano.
3: Sí, ayer le preguntábamos a Enrique Bura cuál era su opinión. Hubo varias personas que nos escribieron, nos dijeron, muchas cuestionando el por qué se metía un partido político. En este caso ha sido Movimiento Ciudadano, que organizó un foro. Parece que con bastante concurrencia, el martes.
4: El lunes, sí.
3: En el Senado. Y bueno, a ver, ¿querías decir algo más sobre eso, Manuel?
4: No, Ciro, no, nada más simplemente recordar lo que decía. Dice, si es un asunto en serio, si es un asunto a fondo, decía Enrique Bura, que entonces sí, entrarle a la discusión. Pero si es un tema para que los políticos nada más salgan y se pulan, digamos, ante el auditorio, la verdad es que no está interesado en la discusión, ¿no? Creo que ahí es que aquí me da la impresión de que está de acuerdo en que se discuta el tema del ascenso y descenso.
3: Pero en el Senado, perdón. Y nos van a decir la importancia social del fútbol y el impacto del fútbol en las comunidades. Sí, el impacto del fútbol y de todo. Aquí la pregunta es, y se la queremos hacer a algunos especialistas, comenzando hoy, se la queremos hacer al querido Javier Alarcón, que muchos años director de deportes de Televisa, muchos años compañero nuestro en Imagen Televisión, hoy una de las figuras de ESPN. Preguntarte, Javier, qué gusto, ¿cómo estás? Buenos días.
5: Queridos, ¿cómo están? Mucho gusto en saludarlos, Javier. Y gracias por tomar en cuenta mi opinión, Ciro, y desde luego también recordar con mucho cariño esos muy buenos años de chamba ahí, mano a mano, con Manuel también.
3: Eso, también allá en Imagen Televisión. ¿Ves que de esta discusión salga algo, Javier? ¿O es otra vez el mucho ruido y no habrá nueces? ¿Crees que esta discusión vaya a tener un desenlace para decir nunca más volverá a haber ascenso y descenso del fútbol mexicano, o a partir de la próxima temporada o en dos temporadas lo volveremos a tener? ¿Lo ves?
5: A ver, Ciro, mira, yo creo que hay que chutarnos a los políticos oportunistas, incluso vale la pena desde luego detectarlos, pero el que haya llegado al Senado me parece que tiene importancia. No porque realmente lo quieran, sino porque ha logrado tener una relevancia importante a nivel mediático, ¿no? Ahora, quitando eso, tampoco los de la Liga de Expansión son almas de la caridad. Quieren parte del pastel del negocio, ¿no? Quieren el desarrollo del futbolista mexicano, quieren que la República Mexicana tenga fútbol. Hay 16 estados que no tienen fútbol. Y desde luego también los dueños de la primera división cerraron el derecho de admisión porque saben perfectamente que pierden sus activos. Si de pronto tienes dos temporadas malas, desciendes, y si no aspiras a ser campeón, tienes un ingreso muy bueno por el tema nada más de los derechos de transmisión. Entonces, quitando los intereses, porque al final lo que mueve a todos es el dinero, sí creo que este tema empieza a tomar un poco de calle. Y te voy a explicar, Ciro, cuando Mikel Arriola entrega el trofeo este a la selección sub-20 con un estadio azteca lleno, y lo abuchean y empieza a gritar la gente ascenso, ascenso, ahí creo que el movimiento puede tomar cierta importancia. Después, un par de días después de esto, me parece que hay un acuse de recibo porque Emilio Azcárraga aparece en una entrevista en un medio de Televisa diciendo nosotros sí estamos a favor del ascenso y del descenso. Entonces, creo que hay un fondo, creo que las partes están midiendo un poco sus estrategias. No sé técnica y jurídicamente si finalmente lo que procede del Senado obligaría a la Federación a cambiar sus reglas, que son muy ventajosas, que son obsoletas. Cambió el fútbol mexicano en los últimos tiempos, algunos manejos. Ya la selección mexicana va por Claro Sports, por Netflix. Algunos partidos dejan de estar en la hegemonía de siempre. Entonces creo que vale la pena considerar el que el mérito deportivo, como ocurre en España, en Argentina, en Colombia, no es de primer mundo, tercer mundo. Es simplemente que el fútbol es tan poderoso que abra la oportunidad para las divisiones de abajo. Y si se te mete dinero mal habido, si no tienen todas las características de solidez, tú como federación genéralas, porque lo que han hecho hasta ahora es poner puros pretextos y barreras. Si hubiera voluntad, que debiera existir esto, esto se puede lograr en 2-3 años para que seamos un país orgánico futbolísticamente.
3: Si hubiera voluntad, ¿de quién concretamente, Javier? Concretamente,
5: de los dueños del fútbol mexicano. Los dueños del fútbol
3: de
5: mexicano.
3: De los 18 de, o no, 17 no, no. O los Mira, que sean de la primera división.
5: Fíjate, te voy a decir en la última votación quiénes sí quisieron. Fíjate qué significativo. En la última votación sí quisieron Cruz Azul, Pumas, Chivas, los Regios y el Necaxa. Fíjate qué importancia. Del otro lado teníamos a los grupos de televisoras, al grupo de Han, que en ese momento tenía 2 equipos, Tijuana, Querétaro, y a los equipos de Alejandro Iraragorri, que en ese momento tenía 2, Santos y Atlas. Entonces, te das cuenta, ganaron la votación los que no querían el ascenso y el descenso. ¿Por qué?
3: Oye, pues porque ahora, el América no lo, no lo mencionaste.
5: Sí, no, no lo sí el, América, Cruz. El América, en esa votación, el América estuvo en contra del ascenso y del descenso. Por eso
3: ahora, por lo visto, por lo que dijo Emilio Azcárraga, saludos, Emilio, ya sí. Cambiaron de posición, ya cambiaron
5: Exacto.
3: De opinión.
5: Exacto. Y creo que son muy sensibles, Ciro, a que este movimiento, más allá de los políticos, creo que la gente lo está acogiendo. Claro, los de la Liga de Expansión hacen sus esfuerzos mediáticos, protestan en los partidos, llevaron el asunto al TAS. Hay mucho dinero todavía porque hay fondos de inversión extranjeros, por ejemplo, del caso de Cancún, y ellos van a perder su dinero. Ahorita están en instancias un poco más conciliadoras y están viendo sí. Pues qué potencia agarra esto después de lo que los senadores de manera unánime ya entiendo acogieron como iniciativa de ley. Pero es justo, Ciro, es necesario. Más allá de romantizar esto, las condiciones las tienes que generar. En la federación se tienen que generar. Y el fútbol, claro que es para todos y tiene un sentido social. Y se demuestra en muchos países del mundo. Entonces, hay que ponerse las pilas. América difícilmente va a descender, o Cruz Azul, o Toluca, o Chivas, porque son proyectos serios.
3: Sí, ¿quién sabe?
5: Pero ¿qué tiene Juárez? ¿Qué tiene hoy Santos? ¿Qué tiene Necaxa? ¿Qué tiene San Luis? Nada, no aspiran a ser campeones, solamente a vender jugadores. Y si estás último lugar toda la vida, no te pasa nada. Eso no fomenta la competitividad ni abre oportunidades de empleo. El fútbol puede ser vital, por ejemplo, en ciudades como Veracruz, bueno, en Veracruz, en Celaya, en Irapuato,
3: pero
5: en
3: pues
5: Sinaloa.
3: Ya han tenido equipos y desaparecieron.
5: Sí,
3: los
5: claro.
3: Dorados, qué decir de los, ¿te acuerdas cuando éramos chavos? Los Tiburones Rojos del Veracruz, el Morelia, tantos
5: pero
3: equipos.
5: Pero como en España, el sistema tiene que generar los mecanismos para que, si como en España pasa, tú desciendes, hay un presupuesto que te permitirá tratar de inmediato de regresar. O sea, aquí el tema es, no tienes que soltar el control, pero sí tienes que compartir y tu federación generar las condiciones, generar el sistema, la estructura, sí se puede.
3: Si tú estuvieras en una posición de tomar la decisión, si formaras parte de un consejo que va a decidir en esto, sin duda votarías por ascenso y descenso.
5: Totalmente. Sin ninguna duda.
3: A pesar de que van a regresar, ¿te acuerdas, por ejemplo, dueños del Irapuato? Yo me acuerdo, una vez transmitimos en el Canal 40 la final, una final León-Irapuato 2003. ¡Qué cosa!
5: Sí.
3: Eran, pero eran, Manuel, eran los prólogos de la delincuencia organizada.
4: Es correcto, es correcto.
3: Espero no meterme en problemas. No, no, no.
5: Pero
3: no,
5: también, Ciro, Manuel, entonces, salieron
3: y que lleguen
5: corriendo
3: ellos a la primera división.
5: Sí, pero también salieron corriendo Olegario Vázquez Aldir y el ingeniero Slim, sí, cuando se dan cuenta, fíjate nada más que empresarios, cuando sí, se dan cuenta sí, sí, que las reglas que ponen la federación, pues lo que menos hacen es incentivar que empresarios serios en la República Mexicana digan quiero ah, participar del negocio. Todos se quejan sí, del negocio.
3: Dicen, ¿para qué nos, negocio? ¿Para qué nos metemos en esto?
5: ¿Para sí, qué nos metemos en esto? Pero porque las reglas son claras, son opacas, las reglas no son claras, son opacas. Fomenta nada más que este grupo siga siendo el que controle, el que regule, y no quieren que entre nadie más.
3: Pues yo no veo cómo, si Cruz Azul, Pumas, Chivas, Tigres, Rayados y el América y el Necaxa están a favor de esto, vayan a perder, Javier. Pues si es que lo toman realmente en serio, pues tienen sí, los bueno, votos, tienen todo el peso.
5: También
3: ¿que la van
5: una
3: a perder
5: cosa es
3: contra
5: lo que
3: Santos
5: se dice
3: y Tijuana?
5: No, una cosa es lo que se dice y otra cosa es lo que se hace, ¿no? Yo creo que están muy a la expectativa de qué fuerza toma esto. Pero sí, además está la amenaza esta de que la FIFA te desafilia. Ese es un cuento.
3: Sí,
5: porque
3: se meten los políticos, ¿no? Si se mete el Estado, se meten los gobiernos. Pero si esto lo resuelven los dueños, como supongo que se tendrá que resolver. De ahí mi pregunta, ¿qué tienen que andar haciendo los políticos en esto?
5: Totalmente. Nomás que, por ejemplo, tú lo sabes, imagínate en España, el Ministerio del Deporte regula, imagínate que en España, como ha pasado aquí, digan, ahora el Valencia se va a Sevilla porque el dueño del Valencia se le pegó la gana. No, hombre, pues hay todo un sentido de pertenencia, te queman el estadio, no puedes hacer eso.
3: El Atlético de Madrid se va a Mallorca.
5: Sí, imagínate, sí, sí, imagínate.
3: Sí. Pues sí. Bueno, pero supuestamente son épocas pasadas, eso ya no va a ocurrir. Entonces, conclusión uno, es un asunto del fútbol, no de los políticos, Javier. ¿Estás de acuerdo con esa afirmación nuestra?
5: Totalmente de acuerdo, y un asunto de conciencia y de voluntad.
3: Dos, bienvenido, que lo que hicieron los senadores de Movimiento Ciudadano, le dieron un poco de notoriedad al tema y punto. No creo que puedan ni tengan que hacer más en esto.
5: Totalmente de acuerdo.
3: Tres, por muchas razones, dices, tendría que regresar el ascenso y el descenso para que vuelva a haber una serie de incentivos para ganar y para no perder.
5: Claro, y para abrir oportunidades a los futbolistas en toda la República Mexicana. Si estamos infestados de extranjeros, pueden jugar 7. Entonces, con más plazas, con más divisiones, crece el nivel de fútbol mexicano, crecen las fuentes de empleo. Por todas las buenas razones, el fútbol genera bienestar en el país, el fútbol organizado.
3: Bueno, y tendría que ser ahora, ¿no, Javier? ¿No crees que es el momento? Todavía alcanzamos algo de la inercia, del impulso del Mundial, que creo que fue muy bueno en términos de imagen para el fútbol mexicano. Este tendría que ser el momento, ¿no? Porque si nos dicen que van a tener una asamblea en mayo del próximo año, Dios mío.
5: Tiene que ser este el momento y entiendo que esto, tengo esta sospecha, Ciro, creo que el movimiento lo está haciendo propio el aficionado al fútbol. Si eso pasó, si eso se sostiene, se vuelve un fenómeno mucho más sensible para efecto de la gente, ¿no? De la gente de fútbol.
3: Bueno, pues lo veremos. Qué gusto saludarte, Javier. ¿Cómo va todo? Felicidades, ya no habíamos hablado. Felicidades por lo que hicieron en el Mundial, espléndido, y felicidades por lo que sigues haciendo. Qué gusto siempre saludarte y platicar contigo. Javier Alarcón, gran Javier Alarcón, qué gusto.
5: Un abrazote, Ciro, querido Manuel, los extraño y en querido el camino tú, Javier, seguramente volveremos a andar. Les mando un abrazote.
6: Abrazo fuerte.
3: Fuerte gracias. Abrazo, fuerte abrazo. ¿Cómo ves, Manuel?
6: Yo sospecho, Ciro,
3: querido
6: que sí hay
3: Javier,
6: toda una...
3: siempre sí, querido muy Javier, querido Javier.
6: Yo sospecho que sí hay una vena de discusión auténtica, como dice Javier, que viene desde la afición.
4: ¿no? Yo lo escucho, lo percibo. Con frecuencia escucho el programa de ESPN aquí en Radio Fórmula y estás escuchando a Ciro Procuna y estás escuchando a John Sutcliffe y estás escuchando a Heriberto Murrieta y estás escuchando al resto de compañeros comentaristas metidos en el tema del ascenso y el descenso, porque dicen que sí es necesario, pero están, digamos, todavía pesimistas en el tema de que no lo permiten los dueños de los equipos, ¿no? Planteado como lo plantea Javier, me parece que ahí puede ser un panorama de discusión que ojalá no se vaya a largo plazo, que ojalá se aprovechara, como bien dice él, la coyuntura. Ahora, si tú me preguntas a mí, pues yo sí voy por el ascenso y descenso. Yo crecí precisamente viendo cómo subían y bajaban los equipos. Tienes razón, sube el Irapuato, sube el Cuernavaca.
3: El Atletas Campesino, sube el Atletas los Colibríes, Campesinos, los
4: sube el Ciudad Juárez, sí, sí, sí. Y baja el Atlante, y baja el Morelia. A lo mejor son los mismos, pero son los que tienen capacidad de poder hacerlo. Necaxa, ¿no? Ahora con el Atlante, pues ve el Atlante cómo trae loca la afición, ¿no? Y eso que es el Atlante, que es un equipo que realmente no abandonó, después de que regresó de Cancún, la afición no lo abandonó, al revés, lo arropó durísimo en la Ciudad de México, ¿no? Y trae loca la afición en el Estadio Azteca cada que juega. Entonces yo sí estoy por el ascenso y el descenso, ojalá se den las condiciones.
3: Bueno, muchas gracias. Gracias a las personas del Movimiento Ciudadano, gracias por los mensajes que nos hicieron llegar. Nosotros queremos seguir este tema desde el fútbol, perdón. Nosotros no creemos que con una regulación se vaya a resolver este problema. Tenemos entendido que además ni siquiera puede ser. Qué bueno que sea en un foro, como un foro de discusión, está muy bien. Y hasta ahí. Esto lo tiene que resolver el Cruz Azul, el Atlante, el América, los Pumas, las Chivas, los Rayados, los Tigres, son los que lo tienen que resolver. Más el Santos, Juárez y todos ellos, la Federación Mexicana de Fútbol, los equipos del fútbol mexicano, ¿no? Ojalá. También estamos por el descenso.
4: Eso.
3: También estamos, sí, pero sin duda, sin ninguna duda. Sobre todo ahora que somos campeones y superlíderes. Estamos por el... Por el descenso. Muchas gracias. Hacemos una pausa. 8:56. Volvemos.
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11: El fabricante chino de vehículos eléctricos XPeng puso en marcha la primera línea de producción automatizada del mundo para robots humanoides avanzados de propósito general. Una apuesta para llevar a los androides del laboratorio al mundo real mediante su fabricación a mucho mayor escala. Este proyecto se caracteriza porque la línea de producción de robots humanoides es llevada a cabo por otros robots que realizan las tareas de manera autónoma. Destaca que durante la presentación del proyecto, Aeron completó su ensamblaje y salió de la línea de producción por sí mismo, lo que marca el cambio de XPeng de la investigación, el desarrollo y la producción de prueba a la fabricación en línea. De acuerdo con la compañía, el objetivo es que estos robots desarrollen una capacidad de generalización suficiente para realizar tareas peligrosas, repetitivas o poco deseables para las personas. Soy Aide Rivera. 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
12: Una vuelta al mundo.
13: Singapur. Singapur es una ciudad-estado futurista que se ha consolidado como el puente financiero y tecnológico más limpio, verde y eficiente entre Oriente y Occidente. Destaca mundialmente por su exitosa convivencia multicultural, uniendo armónicamente a comunidades de origen chino, malayo, indio y una inmensa población de expatriados occidentales. Su arquitectura vanguardista desafía la gravedad de los icónicos invernaderos de Gardens by the Bay y el impresionante complejo Marina Bay Sands. La gastronomía singapurense es el reflejo fiel de su diversidad, combinando mercados callejeros galardonados con los restaurantes más sofisticados. Singapur es, en definitiva, el modelo global de una metrópolis sostenible, próspera y multicultural, orientada con paso firme hacia el desarrollo del mañana.
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15: 44 años después, la Guerra de las Malvinas se mantiene como un capítulo abierto para los argentinos. Eduardo Sacheri viaja al pasado para publicar la segunda parte de un proyecto dedicado a revivir lo ocurrido en aquellos convulsos meses de 1982. ¿Qué quedará de nosotros? Es la historia de tres jóvenes, Carlitos, Antonio y el Conejo, quienes un día de abril son llamados para integrarse a las Fuerzas Armadas y ocupar las islas tras el anuncio triunfal de su recuperación lanzado por la Junta Militar que gobernaba el país. Lo que parecía una aventura, muy pronto se transformó en pesadilla. El territorio inhóspito, el clima hostil y la improvisación, combinadas con la crueldad de los mandos militares hacia sus propias tropas, hicieron de los reclutas carne de cañón incluso antes de una guerra que nadie esperaba. Sacheri retrata con crudeza la supervivencia de sus protagonistas, en una historia cambiante que transita de la inocencia a la brutalidad.
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3: De la mañana, Deyanira, buen día.
16: Buenos días, Ciro. Vamos con un resumen de la información. No hay que subestimar nunca la posibilidad de que haya personas que quieran hacer negocio con el interés de los aspirantes para ingresar a la universidad. Aseguró por la mañana Leonardo Lomelí, rector de la UNAM. Dijo que les costó 14 millones de pesos la aplicación del examen de control presencial y que les tomará 2 o 3 años volver a tener las condiciones para realizar un examen virtual. El rector agregó que después de la polémica, él habló directamente con Patricia Dávila y ambos acordaron que lo mejor era que dejara la Secretaría General porque tuvieron diferencias sobre cómo enfrentar la situación.
17: Bueno, de entrada, que no hay que subestimar nunca las posibilidades de que haya personas que quieran hacer negocio a partir del legítimo interés de las personas de ingresar a la universidad. Se subestimó las posibilidades de que en un momento dado pudieran recibir una ayuda que los colocara en ventaja frente a otros aspirantes, y eso es precisamente lo que detonó este problema.
3: Fue un error de subestimar un riesgo.
17: En general es un problema de diseño institucional. Un área es la que diseñaba los exámenes, pero otra era la que aplicaba el examen.
18: ¿Cuánto le costó realizar este examen de control?
17: Alrededor de 14 millones de pesos.
16: La inflación en la primera quincena de septiembre aumentó 0.33%, lo que deja la inflación anualizada en 3.42%, de acuerdo con el reporte que publicó esta mañana el INEGI. Esto refleja un aumento en comparación con la quincena anterior, cuando la inflación cerró en 3.26%. El huracán Polo volvió a intensificarse a categoría 5. Actualmente se localiza a 442 kilómetros al oeste de Acapulco y a 265 kilómetros al sur de Manzanillo. Se mantiene oleaje elevado de 3 a 8 metros de altura desde Chiapas hasta Jalisco, además de lluvias intensas en Guerrero, Michoacán, Colima y Jalisco, y lluvias muy fuertes en Oaxaca. El morenista Miguel Sánchez Altamirano, presidente municipal de Juchitán, Oaxaca, fue detenido y trasladado al penal del Altiplano en el Estado de México. Está acusado de extorsión y de tener vínculos con el Cártel Jalisco Nueva Generación. Y en estos momentos, el dólar interbancario se cotiza en 17 pesos con 54 centavos.
3: Sofía, buen día.
19: Buen día, Ciro. En Palacio Nacional le preguntan a la presidenta sobre el aseguramiento de estos 59 millones de litros de combustible en San José Iturbide, Guanajuato, las investigaciones, la salida del delegado de la Fiscalía en ese estado. Y la presidenta dice, entiendo que siguen revisando los permisos y en su momento la Fiscalía va a informar, dice la presidenta, sobre este tema. Lo que le han dicho de la Fiscalía General es que están revisando los permisos de esta empresa y en eso sigue allá la investigación.
3: Bueno, es lo más interesante.
19: Y le preguntan también sobre las declaraciones que ha hecho el coordinador de los diputados del PT, Reginaldo Sandoval, sobre la alianza con Morena. Y la presidenta dice, no me voy a meter, son temas de la alianza electoral que está haciendo Morena. ¿Qué opine la presidenta de Morena? ¿Qué opinen los diputados, las diputadas? Aquí lo importante es que los candidatos eligen por encuestas, pero el tema particular de la alianza entre el PT y Morena, ya que lo resuelva Morena, dice la presidenta.
3: Bueno, pues vamos a pausa, Manuel. Hay mucho más. Nos preguntaron ahora en la pausa. Nos decían, bueno, a ver, vamos a tocar el tema ahora que regresemos. Dice, cuando el gobierno se pudo haber metido al fútbol, vean lo que hizo. No iban a arreglar 4,200 canchas en zonas populares para que los jóvenes jugaran fútbol. Y ya sabemos lo que ocurrió. Hicieron algunas. A otras les tomaron fotografías para decir que las habían trabajado. En fin, bueno, vamos a hacer una pausa y continuamos. Son las 9:05. Volvemos.
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26: Esas famosas muelas del juicio no siempre tienen que salir y causar problemas, pero cuando empieza el dolor, la inflamación o las molestias, vale la pena ponerles atención. Algunas pueden provocar infecciones e incluso afectar a los dientes que están cerca. Por eso, si notas algo diferente, no esperes a que el dolor se vuelva insoportable. Lo mejor es acudir con un especialista para revisar cómo están creciendo y saber qué necesita tu boca. No todas las muelas del juicio tienen que extraerse. Cada persona es diferente y la decisión debe tomarse después de una valoración adecuada. Recuerda que cuidar tu salud también significa escuchar las señales que da tu cuerpo. Una revisión a tiempo siempre puede ayudarte a evitar problemas más adelante. 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
0: explorando la naturaleza.
1: Playa de Vidrio, Estados Unidos. Situada en Fort Bragg, California, esta playa tiene una historia de transformación ecológica asombrosa. Durante la primera mitad del siglo XX, el lugar fue utilizado activamente como un vertedero público de basura y botellas. Con el paso de las décadas, las olas del Océano Pacífico limpiaron la costa y trituraron los desechos de vidrio, puliéndolos hasta convertirlos en millones de pequeñas joyas de colores lisas y brillantes. Hoy, es un área protegida en donde la naturaleza transformó la contaminación en un paisaje artificialmente hermoso.
2: Cuida lo que comes.
4: Fajitas de res con champiñones. Cocina tiras finas de bistec de res magra con una cantidad generosa de champiñones rebanados y cebolla. Sazona con pimienta y una pizca de sal. Es un plato proteico delicioso que no requiere grasas añadidas para destacar.
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6: Continuamos con Ciro Gómez Leyva por la mañana.
3: 9:09, Manuel.
8: Bueno, Ciro, ayer nos enteramos que la presidencia de la Asociación Mundial de Periodistas y Escritores con sede en la República Dominicana anunció la designación del periodista y comunicador de Campeche, director nacional de la organización en México. La organización forma parte del proceso de expansión y fortalecimiento precisamente de la Asociación Mundial de Periodistas y Escritores, entidad que impulsa la integración de periodistas, escritores, profesionales de la comunicación, promoviendo el intercambio de experiencias, la cooperación internacional y defensa de valores vinculados al ejercicio periodístico y la producción literaria. Nos da oportunidad, Ciro, de poder saludar y reconocer, felicitar a quien nos ha pues acompañado con información de Campeche durante los últimos meses, a Jorge Luis González Valdés, a partir primero, Ciro, de una experiencia personal de su trabajo y después, pues simple y sencillamente, como el recorrido que hace como periodista de observación y todo con el que nos ha estado acompañando, ya te digo, en estos últimos meses. Jorge Luis, ¿cómo estás? Jorge González Valdés.
3: ¿Cómo estás, Jorge?
27: Muy Jorge bien, Luis, qué Ciro gusto. Manuel, buenos días. Les agradezco.
3: ¿De qué se trata esto, Jorge?
27: Mira, si yo tengo una historia muy rápida. En el foro, el segundo foro mundial de la voz celebrado en la Dominicana, nos reunimos periodistas de diferentes países. Ahí hicimos un análisis de las circunstancias, de las afectaciones, de cómo lastiman a quienes publican libros, y acordamos unirnos y formar una asociación mundial de periodistas y escritores. O sea, no solamente el periodismo de hecho, que es el periodismo escrito, el periodismo de radio y el periodismo de televisión. Y en ese aspecto también, pues apoyar a quienes tienen publicaciones en textos, en libros, y vienen siendo lastimados, perseguidos, demandados. Esa va a ser la función precisamente de esta organización. Esta organización que ya cuenta, Ciro Manuel, con 35 representaciones en 35 países. En cada país, el que sea el director del área se va a encargar de aglutinar a organizaciones y a periodistas libres y con ello intentar que no sean afectados o intervenir cuando sean demandados, lastimados, perseguidos y ya no digo que asesinados, que es una problemática que vivimos muy gravemente en México.
3: Pues felicidades y estaremos muy muy atentos. Qué reconocimiento y qué trabajo. Qué trabajo,
27: sí,
3: no, Jorge.
27: Tenemos meses trabajando y en México sí. Haremos la presentación de la plataforma y cuáles son las pretensiones de esta organización el 7 de octubre. O sea, es dentro de 12 días, es el miércoles, es un miércoles 7. De octubre. Ahí expondremos en qué consiste la organización, cuáles son nuestras pretensiones, quiénes son los agremiados y qué es lo que pretendemos, inclusive con organizaciones académicas y la unidad, sobre todo, de quienes escriben libros y son perseguidos, lamentablemente, sí, no, Manuel.
3: Bueno, pues vamos a estar atentos 7 de octubre, me imagino que va a ser un evento remoto.
27: No, nos vamos a reunir en la Ciudad de México.
3: En la Ciudad de México. Bueno, pues estaremos atentos igual, si puedes, ojalá tengamos oportunidad de platicar más en detalle sobre, pues sobre tu papel y sobre el trabajo que está haciendo la Asociación Mundial de Periodistas y Escritores. El director en México es el periodista de Campeche, Jorge Luis González Valdés. Muchas felicidades, atentos al 7 de octubre. Gracias, gracias.
27: Muy
3: Jorge.
27: Muy amables, gracias.
9: Felicidades,
27: gracias,
9: Jorge.
27: Gracias, Manuel.
3: Gracias, Manuel.
9: Pues bueno, pues buena noticia, ¿no? Finalmente, después me parece que de todos los pues retos que ha estado enfrentando Jorge Luis, ¿no? Sobre todo en materia pues periodística, precisamente incluso para limitar la posibilidad de que él pueda trabajar, ¿no? Y yo creo que se vio obligado, yo creo que se vio obligado incluso hasta prácticamente retirarse del periodismo. Pero bueno, pues ya viste, aquí se le abre una nueva ventana, creo que es una buena ventana de trabajo y se escucha entusiasmado.
3: Bueno, Moisés.
10: Ciro, seguimos con este tema del veto a los principales medios de comunicación de Estados Unidos, específicamente CNN, Político y MS Now. La madrugada del día de hoy, Ciro, un juez dictó la orden para que los medios pudieran entrar a la Casa Blanca y que pudieran ejecutar la cobertura del presidente Trump, como lo hacen todos los días. Estamos hablando del juez Timothy Kelly. A pesar de esto, ya los tres medios de los que estamos hablando publicaron que no pudieron entrar a la Casa Blanca y que les fueron revocadas sus credenciales a pesar de esta suspensión del veto que había impuesto el presidente Donald Trump. A partir de esto, Ciro, ya los medios de comunicación solicitaron en un documento judicial una audiencia inmediata para abordar la prohibición que se les sigue imponiendo, que ya de cierta forma es ilegal. Y en eso estamos en las noticias, Ciro. Donald Trump no ha dicho nada al respecto, desde que el juez dictó esta orden de suspensión. No sabemos qué opina el presidente Donald Trump, más que sigue manteniendo su veto a estos tres medios, a pesar de que el CNN Político y MS Now argumentan que están violando su derecho humano, la primera enmienda, a compartir información y a la libre expresión. Y hasta el momento es la información que tenemos. Esto es de hace apenas unos minutos, Ciro, que no pudieron entrar a la Casa Blanca ninguno de estos tres medios, que ya estaban con todos los medios, ya habían intentado ingresar con todos los medios en este acto de solidaridad que se había anunciado, ya estaban todos los medios y se les impidió específicamente la entrada a estos tres que ya había anunciado el presidente Trump, Ciro.
3: Bueno. ¿Y algo ha surgido más información sobre la visita del presidente de China?
10: Hace unos minutos dieron información sobre la reunión, Ciro. Ahorita hacemos un desglose y nos centramos bien en lo que dijo cada presidente. Ya se dirigieron a la prensa, pero todavía no tenemos la información completa. En unos minutos te la comparto.
3: Ya hablaron con la prensa. Gran recepción, ¿eh? ¿Qué recepción le está dando Donald Trump a Xi Jinping?
10: Sí, es de las pocas veces, si no es que la única, que el presidente Trump ha recibido a alguien directamente en el aeropuerto. Normalmente manda o al secretario de Estado o al vicepresidente. Esta
3: lo
10: vez
3: hizo con Putin, ¿te acuerdas, no?
10: En su primer mandato, ¿no? Me parece, Ciro.
3: No, creo que fue el año pasado, que hasta le pusieron una alfombra roja y le aplaudió Donald Trump. Revísalo. Eso fue el año pasado, en algún momento del año pasado. El primer encuentro de Donald Trump en su segundo mandato con Putin. Pero bueno, vamos a ver si alcanzamos a reportar lo que...
19: Sí, en Alaska, en agosto del año pasado.
3: Fue en Alaska, claro, sí. En Alaska, hace un año. Bueno, ya que nos rescatas de esta, Sofía...
19: Terminó.
9: ¿Qué más de la conferencia?
19: Ya terminó justamente más temprano, porque la presidenta tiene a las 10 de la mañana una reunión con el presidente de la República de Corea. Está aquí el presidente, dice la presidenta que van a tener una reunión bilateral, primero ellos dos, después reuniones con los equipos de trabajo y también van a tener reuniones con los empresarios coreanos que quieren invertir en nuestro país, quieren ver las condiciones de inversión. Dice la presidenta, va a ser una muy buena reunión. El presidente es un hombre muy cercano a la gente, está haciendo un buen trabajo, tiene mucho reconocimiento de su pueblo. Entonces, a las 10 de la mañana es esa reunión allá en Palacio Nacional. Anoche veíamos al secretario de Relaciones Exteriores, a Roberto Velasco, en el AIFA, recibiendo justamente al presidente de la República de Corea y a toda su comitiva. Ya después de eso volará de regreso a Nueva York para seguir con sus actividades en la Asamblea General de la ONU. Pero por eso terminó hoy un poco más temprano la conferencia de la presidenta. En algunas otras cosas que mencionó, mañana la conferencia es en Tabasco, continúa con su gira por los estados. Y el domingo, Ciro, el domingo es el informe aquí en el Zócalo de la Ciudad de México, es a las 11 de la mañana. Y la presidenta dice, no es una movilización nacional, es una asamblea para informar lo que hemos hecho aquí en la Ciudad de México. Claro que quien quiera venir al Zócalo, pues está, pues no hay problema, pueden venir, pero es solo para la Ciudad de México.
9: No, hombre, no, claro que no. Es una convocatoria abierta, pero yo declino, ¿no? Muchas gracias.
3: ¿Pero tienes que ir a reportear?
9: La puedo reportear desde las redes sociales, Ciro.
3: Eso. Bueno, pero el pulso, para que tengas, como dicen, el pulso.
9: Pulso.
3: O como dicen en la redacción, ¿qué? Para hacer presencia, para hacer presencia. Bueno, ¿qué está pasando en la carretera México-Cuernavaca? ¿Tiene que ver con la gente de Ayotzinapa?
9: No sé si es eso o un accidente. Si... Ahora te reporto que es exactamente. Si es eso, Ciro, la llegada de los integrantes de la Normal Rural de Ayotzinapa o un accidente que se registró. ¿Qué es, Sofía?
19: No, parece que sí, está ahí presencia de integrantes de Ayotzinapa. Bueno, más bien hay presencia de elementos de seguridad pública, a granaderos y policías, esperando a la caravana que viene de Ayotzinapa.
9: Sí, porque hoy trasladan sus actividades, Ciro, acá a la Ciudad de México, entre otras, por ejemplo, creo que es a las 11 de la mañana, una visita a la Comisión Nacional de los Derechos Humanos. Pero bueno, pues está ese operativo entonces sí para recibirlos. No sé si para revisar los camiones como la última vez, pero sí para recibirlos.
3: ¿Te acuerdas que no pudieron pasar antes del Mundial?
9: Sí, antes del Mundial, ¿no?
3: Porque vamos a pausar 9:20 y volvemos.
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30: La importancia del saber.
0: El lago Baikal en Rusia contiene aproximadamente el 20% del agua dulce no congelada de todo el planeta.
30: Información sorprendente.
1: Los diamantes son trozos de carbón que soportaron presiones y temperaturas extremas bajo la superficie de la Tierra por siglos.
30: Caminando por México.
0: Bacalar, Quintana Roo. Famoso por su espectacular laguna de siete colores, este pueblo mágico caribeño ofrece un descanso paradisiaco inigualable. Sus aguas cristalinas de variados tonos azulados, alimentadas por cenotes submarinos, son perfectas para nadar y relajarse. El histórico fuerte de San Felipe añade una dosis de mística pirata a este entorno natural virgen, ideal para los amantes de la tranquilidad.
30: Territorio animal.
0: La anaconda verde, la serpiente más pesada del planeta, habita en los ríos y pantanos de la selva sudamericana. Es una cazadora que acecha pacientemente bajo el agua, sorprendiendo a sus presas con una fuerza física descomunal y una agilidad asombrosa.
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6: Continuamos con Ciro Gómez Leyva por la mañana.
3: Manuel.
9: Vamos de regreso, Ciro, allá a la entrada de la México Querétaro. Vienen de Guerrero precisamente los integrantes de la Normal Rural de Ayotzinapa, pero pues bueno, está este operativo importante, Ulises Soriano, precisamente en espera de los integrantes de la Normal. Buen día, Ulises.
4: Efectivamente, Manuel, Ciro, muy buenos días. Los saludo desde la caseta de Tlalpan, de la México Cuernavaca, en donde en estos momentos elementos de la Secretaría de Seguridad Ciudadana han desplegado un fuerte operativo, sobre todo para resguardar esta importante entrada a la Ciudad de México. A esto, ante las manifestaciones de los 43 normalistas de Ayotzinapa, que pues prácticamente estamos por cumplir un aniversario más desde que desaparecieron. En estos instantes, el equipo metropolitano de esta capital se mantiene expectante en las garitas de entrada a la capital para evitar cualquier conato de que puedan traer algunos explosivos como lo hicieron durante las manifestaciones previas al mundial, en el que le fueron asegurados al menos 50 artefactos explosivos como cuetones de fabricación casera. Y en estos instantes pues hay al menos unos 300 elementos dispuestos ya sobre esta caseta de Tlalpan, y además también tenemos un fuerte cerco de patrullas que están sobre toda esta entrada rumbo al Caminero. Asimismo, tenemos pues la carretera prácticamente libre para quienes deciden ingresar a la Ciudad de México. Se harán algunas revisiones pertinentes con algunos binomios caninos, sobre todo para la detección de cualquier explosivo que puedan traer en estos camiones. Mientras tanto, es la información que les tengo a bordo de la motocicleta de Grupo Fórmula.
3: Gracias, Ulises.
4: Continuamos pendientes, Ciro, buen día.
3: Gracias. Manuel.
9: Bueno, ya tenemos la información que le pedías precisamente a Moisés, esta información sobre la recepción al presidente de China por parte del presidente de los Estados Unidos, Moisés.
10: Correcto, Manuel, ya hablaron los dos presidentes, Ciro. Donald Trump empieza destacando que Xi Jinping es el primer presidente chino que visita Estados Unidos en dos ocasiones. Dice que han tenido y han forjado una amistad durante estos últimos años, una amistad realmente grande basada en el respeto mutuo y los intereses vitales de nuestros pueblos. Dice que en materia económica entre ambos países formaron el Consejo del Comercio y que en esta visita buscarán tener una relación comercial mucho más equilibrada, con nuevas oportunidades de acceso al mercado para agricultores y ganaderos. También destacó la cooperación histórica que han tenido China y Estados Unidos, principalmente durante la Segunda Guerra Mundial. Y a esto contesta el presidente de China, Xi Jinping. Dice que Estados Unidos y China son los países líderes en inteligencia artificial y tienen la responsabilidad de desarrollarla teniendo siempre en cuenta el control humano. Dice que las dos potencias están vinculadas y pide ampliar el entendimiento bilateral. Dice que si China y Estados Unidos llegan a un entendimiento y a una cooperación, pueden resolver juntos la mayoría de los problemas del mundo. Propuso fortalecer el diálogo en áreas diplomáticas, económicas y financieras, justamente para llegar a esta cooperación. Y esto es en parte lo que han dicho ambos mandatarios. También el presidente Xi Jinping dijo que iba a mandar dos pandas chinos al zoológico de Nueva York, Ciro, de Estados Unidos. Eso hasta el momento.
5: Muy cuidadosos, ¿eh?
10: Sí,
5: muy,
10: no, y hasta el momento bastante cordial. Bastante cordial entre los dos presidentes. No tendría por qué ser de otra forma. Todo esto ocurriendo también en simultáneo con la Asamblea General de las Naciones Unidas en Nueva York, Ciro.
3: Bueno, bueno. Gracias, gracias, Moisés. Gran oportunidad mañana del canciller Roberto Velasco en Naciones Unidas.
9: Ya lo decía,
3: cuatro días después del mensaje de Donald Trump, fijar la posición de México. Recordar, Donald Trump dijo algo que, si bien no es nuevo, lo expresó en Naciones Unidas, diciendo: México es el epicentro del narcoterrorismo en el mundo, de los cárteles, el epicentro de los cárteles en el mundo. Va a ser muy interesante mañana, no sé si vaya a ser durante el programa, escuchar la posición del gobierno mexicano en Naciones Unidas.
9: Ahora checamos la agenda, Ciro, para ver a qué hora.
10: Todavía, bueno, en la página que yo tengo de Naciones Unidas todavía no están publicados los horarios, están publicados los de hoy, no los de mañana, pero hay una sesión matutina y una vespertina. Esperemos, si es en la matutina, ojalá, sí podremos escuchar al canciller, que cabe mencionar que regresó a México para hacer la recepción del primer ministro coreano, Ciro.
3: Bueno. Gracias, muchas gracias. Gracias, Moisés.
10: Al contrario.
9: Para hacer millas, Ciro, porque efectivamente estaba en Nueva York, atendió asuntos, llegó ayer al AIFA y está hoy en la recepción precisamente el presidente de Corea del Sur y va de regreso a Nueva York, pues para hacer millas allá el canciller. Híjoles, en todas las reuniones, ¿no?
3: Y debes tener buena salud, ¿eh? Súbete
9: sí,
3: un avión,
9: sí, sí, sí. Si no, no son viajes sencillos, no son viajes cortos.
3: Mal duermes, mal comes, pasas. Eso también es la función pública. Espero que esté volando en aviones del Estado mexicano.
9: Pues yo pensaría que sí, Ciro, yo pensaría que sí. Digo, es un hombre de 39 años, es muy joven, pero yo pensaría que sí está volando, por lo menos en esos trayectos apretados, castigados, en un avión del Estado mexicano, ¿no? Eso ayudaría muchísimo, esos traslados, ¿no? Que, por ejemplo, el secretario de Economía, Marcelo Ebrard, él va en vuelo comercial todo el tiempo a Washington, ¿eh? Va y viene en vuelo comercial. No está utilizando vuelos en ningún momento del Estado mexicano, ¿eh?
3: Uf. Bueno,
10: no, ya, pues, Ciro, sí, tenemos confirmado, hacer un par de precisiones. Roberto Velasco estará, sí, mañana, pero en la sesión vespertina. De la Asamblea General. Y
3: ya no nos toca.
10: No. No, y haciendo una corrección, Ciro, los pandas que regalará el presidente de China a Estados Unidos
9: son a México.
3: Chapultepec.
9: Son a México.
10: Son para el zoológico de Chapultepec, en efecto. No, son para el zoológico de Atlanta, Ciro, no de Nueva York.
9: Ah,
10: de Atlanta.
9: De Nueva York.
3: Ah, bueno. De Atlanta. Estaban muy preocupados.
9: Ya quería yo ir a conocerlos.
3: Nuestro público también estaban muy preocupados.
10: Bueno, por
3: muy,
10: si quieren visitar Atlanta y ver a los pandas chinos. Pero para hacer la precisión.
3: Bueno. ¿Algo más, Manuel?
9: Sí, Ciro, hay una detención relevante. Ya tarde, anoche, la Secretaría de la Defensa daba cuenta de esta detención. Poco después, ya esta madrugada, el secretario de Seguridad, Omar García Harfuch, siempre el vocero del Gabinete de Seguridad, dijo que en Tepalcatepec, Michoacán, fue detenido Edgar Valenciano, alias El Camoni, con K, identificado como jefe regional del cártel de Tepalcatepec y generador de violencia en la región. La detención fue resultado del intercambio de información con Interpol México, unidad adscrita a la Agencia de Investigación Criminal de la Fiscalía de la República, trabajos de inteligencia militar de la defensa, por supuesto. En la operación participaron elementos del Ejército Mexicano, que es quien encabeza el operativo, ¿no?, de la Guardia Nacional, personal de la agencia criminal. El Camón está relacionado con la producción y distribución de drogas sintéticas y extorsiones a empresarios del sector citrícola. Además, cuenta con una orden de aprehensión provisional con fines de extradición, ojo, a los Estados Unidos por narcotráfico. Así que por información que permitiera capturarlo, se ofrecía una recompensa de $3 millones. Reacción, Ciro, precisamente a esta detención, es una publicación del embajador Ronald Johnson, donde efectivamente pone la cara o la carátula de esta, la que estamos viendo, que es la de la recompensa de $3 millones. Y,
3: De dólares,
9: sí. Y la cara y la imagen de este señor, El Camoni, capturado. Entonces, un elemento relevante. ¿Qué pasó, Moisés?
10: Agregando al tema del veto de los medios de comunicación, Ciro.
9: Es otra cosa, ya sí. me rompiste.
3: A ver, ahora vamos con medios de comunicación, pero nada más terminar esto del.
9: Sí, Ciro, entonces me parece, te digo, relevante por la importancia no solamente de la detención, sino de la reacción inmediata que tiene el embajador Ronald Johnson, precisamente cuando hace esta publicación y dice: efectivamente, este señor es uno de los criminales que estábamos buscando, está allá fuera de las calles, y México, las autoridades mexicanas han detenido este fugitivo que buscaban también los Estados Unidos. $3 millones se ofrecían por él, detenido este señor apodado El Camone, Ciro, detención relevante.
3: Muy bien. Bueno, pues vamos a pausa.
9: Vamos a pausa, Ciro, sí. Tenemos algo todavía, creo que un remanente, hablando del secretario de Economía.
3: A ver, pero a ver, Moisés.
9: Bueno, a ver, Moisés.
3: ¿Qué decías, Moisés?
10: No, nada más, el juez federal Timothy Kelly dio hasta las 12:30 del día para que la administración de Donald Trump responda por qué no dejó ingresar a la Casa Blanca los 3 medios de comunicación.

0: 55-52-79-22-91. Estamos por la mañana, hacemos un corte, volvemos.
1: No, perdón.
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12: Explorando la naturaleza.
13: Playa de las Catedrales, España. Ubicada en la costa de Galicia, el verdadero nombre de este monumento natural es Playa de las Aguas Santas. Su fama global proviene de las impresionantes formaciones rocosas esculpidas por el mar Cantábrico a lo largo de los siglos. Durante la marea baja, los visitantes pueden caminar bajo monumentales arcos de piedra y explorar cuevas marinas que recuerdan a la arquitectura gótica de una catedral. Es un paisaje dinámico y exótico que cambia por completo en cuestión de horas según suba el mar.
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15: El INEGI informó que en la primera quincena de septiembre el Índice Nacional de Precios al Consumidor presentó un aumento de 0.33% respecto a la quincena previa. Con este resultado, la inflación general anual ascendió a 3.42%. Polo se mantiene como huracán categoría 5, dio a conocer el Servicio Meteorológico Nacional. Indicó que se encuentra a 260 kilómetros de Zihuatanejo, Guerrero, y provocará lluvias en Jalisco, Colima, Michoacán, Guerrero y Nayarit. El meteorológico pronosticó oleaje de hasta 8 metros de altura en Michoacán. El Instituto Mexicano de Seguro Social informó que se reunió con 4 familiares de los 5 recién nacidos fallecidos en el Hospital General Número 1 de Durango y reiteró a la última familia su disposición para el acompañamiento. Subrayó que en coordinación con la COFEPRIS continúan los análisis de laboratorio y demás procedimientos para esclarecer los hechos.
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16: Continuamos con Ciro Gómez Leiva por la mañana.

0: presentando a la banda El Recodo y los estamos escuchando a ellos porque están de gira por Europa. Hoy en la noche tienen una presentación en Sevilla. El sábado tienen un show en Madrid. Pero los escuchamos también, Ciro, porque hace unos días tuvieron un concierto en Londres.
1: Hace dos noches, ¿no?
0: Hace
1: si
0: dos
1: no es que la noche sí, de anoche, ¿no?
0: El 20 de noviembre, hace cuatro días.
1: De septiembre.
0: Sí, de septiembre, sí. El 20 de septiembre se presentaron en Londres y terminando el concierto, a los integrantes de la banda El Recodo se les hizo fácil presentarse en la vía pública con todo y tambora, con las trompetas, con sus clarinetes, vestidos como se habían presentado en este concierto. Comenzaron a tocar y la policía británica llegó y les pidió
1: con cero humor
0: que se retiraran, sí, por ruidosos, que estaban haciendo mucho ruido. Ellos estaban intentando, pues, tocar, dijeron los integrantes de la banda El Recodo, para los turistas, para los transeúntes, para los peatones que estaban en este lugar, y bueno, la policía les dijo que dejaran de hacer ruido y que se retiraran, Ciro. Es la segunda vez que la banda El Recodo intenta hacerlo, de hecho en sus redes sociales dijeron, como buenos mexicanos, lo seguimos intentando hasta que lo consigamos, porque hace dos años, en el 2024, ellos se presentaron en Japón, intentaron también tocar en la vía pública y la policía de Japón en ese entonces pues también les dijo que no hicieran ruido y que se fueran de ese lugar.
1: Ni que fuera Iztapalapa.
0: Ni que fuera Iztapalapa. Pues es que hay otros artistas que los hacen, ¿no? Pero bueno, El Recodo, segundo intento y segunda vez que no lo pueden conseguir. Ellos dicen que lo van a seguir intentando. A ver si es cierto. Decía que el sábado van a estar en Madrid. A ver si no buscan ahí un lugar de Madrid, Ciro, para intentar tocar en la vía pública y que no llegue la policía y les diga que dejen de ser ruidosos.
2: Sí. Sí, está caldeada la calle aquí en Madrid. Ha habido una historia que ha ganado la atención. No sé si alcanzó a llegar a México. La vi hoy, por cierto, referida en la primera plana de la jornada. Ayer hubo protestas, no muy numerosas, pero sí 200, 500, 1000 personas, porque la típica historia. Después de muchas advertencias, la policía tuvo que entrar a desalojar a una señora creo que ya en sus 90 años, 86 años. Y entonces te puedes imaginar todo, ¿no? Los medios de comunicación están con todo, unos echándole la culpa a Madrid, otros al gobierno de España, los grupos de defensa de los inquilinos están con todo. Por otra parte, los abogados diciendo que, bueno, pues que la señora no había pagado, que la señora se le había advertido en innumerables ocasiones que tenía que desalojar. Entonces, no creo que en ese ambiente la banda es El Recodo.
0: El Recodo, sí, los sinaloenses.
1: ¿Pero sabes a dónde los vamos a mandar?
2: ¿A dónde?
1: A Laurel 6.
2: Aquí no hay problema, aquí los metemos al
0: ahí
2: estudio.
0: Ahí les aplauden.
1: Ahí les hacen un show.
2: ¿Qué va a decir Laurel 6? ¿Qué es eso? No, bueno.
1: ¿Qué es eso?
2: Bueno, muy bien.
1: Es qué mala memoria.
2: Sí. No, me destanteé nada más.
1: Hasta tiembla.
2: ¿Y
1: Eva?
2: Burak.
1: Oye, Eva se puso así.
2: Eva dijo que venga el... No, al revés. Dijo
1: al
2: que
1: revés,
2: venga el
1: dijo
2: recodo.
1: Que venga el recodo. Sí. ¿Cómo que no?
2: Sí.
1: Ahí viene el señor Burak, Ciro. Ahí viene el señor Burak.
2: También, por otra parte, Madrid está... creo que va a ser el segundo fin de semana de
1: Shakira. De Shakira, de su
2: segundo
1: residencia,
2: o tercero,
1: ¿no?
2: Segundo.
1: Segundo.
2: Segundo. Tercero de... Sí. Bueno, segundo, tercero, lo está tocando. Se está presentando, por cierto, no muy lejos de aquí. Se está presentando viernes, sábados y domingos. Pero bueno, regresamos al programa, seguimos hablando.
1: No, señor, dámosle, Shakira. Ya está listo el señor Burak aquí con nosotros.
3: ¿Cómo está?
2: Señor Burak, buen día.
3: Buen día, Ciro, Manuel, Sofía, qué gusto saludarlos.
1: Buenos días.
3: Bueno, pues justamente en España, Javier Aguirre ya dirigió el día de hoy su primera práctica con el equipo del Valencia, sin perder tiempo, Javier, que decía al irse de nuestro país que había recibido 4 ofertas, una de ellas para dirigir en México, pero que finalmente las desechó, y entonces se presentó el reto de ir con el conjunto del Valencia, un equipo que tiene una gran tradición, que ha ganado 6 títulos de liga, el más reciente en la temporada 2003-2004, 8 veces ha ganado la Copa del Rey. Y que en este momento, eso sí, aparecen problemas de descenso, está En el penúltimo lugar descienden 3 equipos en el fútbol de España. Está en este momento en esa zona de descenso el Elche, el Valencia y también el Málaga. Pero también es una realidad que son 38 jornadas y el torneo apenas está iniciando. Están en la fecha número 7 por jugar la 8. Así que, bueno, pues es un nuevo reto para Javier Aguirre, séptimo equipo que dirige en el fútbol español. Por otra parte, la selección mexicana de fútbol continúa con su preparación. Este jueves viajan a Baltimore para enfrentar al equipo de Colombia en la presentación de Rafael Márquez como técnico de la selección nacional. Es una serie de 4 partidos que van a tener en contra del equipo de Colombia. Van frente a Perú, también a Estados Unidos y contra Chile. Son los 4 partidos que va a jugar la selección mexicana, que causa baja, por cierto, de la misma. César Montes tiene un desgarre. Y entonces regresa a Rusia para continuar su rehabilitación con el equipo de Lokomotiv. Y a quien llamaron es a Dagoberto Espinosa, que juega para el América, y que él se estará incorporando a la selección mexicana una vez que se desarrolle la jornada número 10 del fútbol mexicano, que bueno, pues a la par juega la selección y juega también la Liga MX. Así que bueno, Dagoberto Espinosa se estará incorporando. Y también se anunció que dentro de la Nations League de la CONCACAF, México va a tener un partido de los cuartos de final. 17 de noviembre va a ser en Monterrey, ese partido de la selección mexicana, que tiene 8 años de no jugar en Monterrey. Todavía, evidentemente, no se conoce el rival, pero uno de los motivos para que jueguen en Monterrey es que 5 días después, en el Estadio Azteca, en el Estadio Banorte, se va a desarrollar el partido de la NFL entre los 49 y los Vikingos de Minnesota. Ayer, por cierto, entrenamiento a puertas abiertas de la selección mexicana, y la verdad es que llamó la atención ver la interacción de los jugadores, ver también a Rafa Márquez dar voces, muy integrado, evidentemente, su auxiliar, el principal de los auxiliares, que es Andrés Guardado. Así que, bueno, pues fue una buena práctica del equipo mexicano, y sobre todo esta práctica que ya no es nada común, el hacerla completamente abierta. Bueno, por otro lado, la Fórmula 1 va a correr este fin de semana en Azerbaiyán, en Bakú, que por cierto es un autódromo que se le ha dado con el paso de los años a Checo Pérez. Y el día de hoy se llevó a cabo las 2 primeras prácticas, que llama la atención cómo le fue a Checo Pérez, porque la primera práctica la gana George Russell, seguido por Max Verstappen, después Charles Leclerc, son los 3 más rápidos. Checo Pérez, posición número 17. Se queda a 1.866 segundos de George Russell. La segunda práctica, bueno, Checo Pérez queda más lejos de Russell, que nuevamente fue el más rápido. Sin embargo, tiene una mejor ubicación, que fue el lugar número 13. Se quedó a 2.413 segundos de Russell. Segundo lugar fue para Kimi Antonelli, que es el que está encabezando la clasificación y que a sus 20 años puede convertirse en más rápido en ganar un campeonato de la Fórmula 1, y luego viene Max Verstappen en la tercera posición en la segunda de las prácticas. El día de mañana continuará esta cuestión de las prácticas y también va a ser la calificación mañana viernes, y la carrera va a ser el sábado. ¿Por qué se va a correr el sábado? Bueno, pues porque este domingo se conmemora aquellos fallecidos en la Segunda Guerra Nagorno-Karabaj, que es también conocida como la Guerra Patriota, Azerbaiyán y Armenia, en el 2020. Entonces, como es una fiesta nacional, por ese motivo es que se hizo este ajuste y se va a correr en sábado y no en domingo. Bueno, dentro del fútbol americano, hoy inicia la semana 3. Qué rápido se va la temporada de la NFL. Rayos. Yo no sé, la Liga de México se va lentísima y la NFL se va rapidísimo. Pero bueno, hoy Atlanta contra Green Bay es el partido en donde Atlanta perdió sus 2 primeros partidos. Tiene muchos problemas en cuanto a quién es su mariscal de campo titular, porque Michael Penix Jr., que cerró la temporada pasada como el eventual titular, tenía problemas de lesión en una rodilla. Entonces dijeron, vamos a poner a Tua Tagovailoa, que acaba de llegar de los Delfines de Miami, pero resulta que se lesiona en un entrenamiento previo al primer partido, y tuvieron que ir entonces con Cooper Rush, su tercer mariscal de campo. Y han perdido sus 2 encuentros, y hoy estará Michael Penix Jr., iniciando por los Halcones de Atlanta contra los Empacadores de Green Bay, que no han tenido para nada un buen arranque de campaña. Dejaron ir una ventaja de 21 puntos en su estreno en la temporada frente a los Vikingos de Minnesota, y el domingo debieron haber perdido contra los Jets. Finalmente les ganan en tiempo extra, así que van con 1-1 los Empacadores, y Atlanta va con 0 ganados y 2 perdidos. El domingo la NFL estará jugando por tercera vez en Brasil, pero por primera vez en el estadio de Maracaná. en Río de Janeiro, anteriormente jugaban en Sao Paulo, y ahora va a ser en el estadio de Maracaná. Sin embargo, se reporta que las condiciones del terreno están infames. Vamos a ver finalmente los jugadores de los Cuervos de Baltimore. Decía Lamar Jackson que confía en las autoridades de la NFL para que sea un buen terreno de juego. En ocasiones el pasto está o muy mal o es inexistente, pero literalmente pues pintan de verde, ¿no? Y entonces en la tele se ve bonito, pero pues vamos a ver cómo está,
1: sí,
3: la
1: es cierto,
3: cosa. Pero decían que ni en la tele se va a ver bonito. Ojalá no haya alguna lesión. Este partido, por cierto, pintaba, era una de las posibilidades para que fuera en México, el de Baltimore contra Dallas, lo que representa a los vaqueros Dallas, pero bueno, no vamos a tener un muy buen partido en México, el de Minnesota contra San Francisco. Y por cierto, pues los jugadores de los Cuervos, dentro de esto que externaron también, pues van a hacer una serie de pruebas de tacos y todo esto para poder adherirse bien al terreno de juego. Los dos equipos viajan hoy y estarán llegando el día de mañana a Río de Janeiro. Y bueno, también comentarles acerca de otra cuestión, el béisbol de las mayores, que finaliza la temporada este domingo, y en donde con los resultados del día de ayer, Cleveland pierde con Boston y Medias Blancas pierde con Kansas City, hablando acerca de la central de la Americana, así que Cleveland se mantiene con un juego de ventaja sobre Medias Blancas. Medias Blancas en este momento es el tercer comodín detrás de Yankees y de Boston, que por cierto, si no pasa nada extraño, que no creo que vaya a ocurrir, se van a enfrentar Yankees y Boston, es el gran clásico del béisbol, en la fase de comodines, que es la semana que entra.
1: Que es un solo juego, ¿no?
3: No, es a ganar 2-3.
1: A 2-3.
3: Pero todos en una sola sede. Uh-huh. Y luego, en la división del oeste de la Liga Americana, ayer Seattle le gana 6-5 a Houston en 10 innings y Texas pierde con los Mets 7-2. Así que están empatados Houston y Texas con marca perdedora. O sea, probablemente tengamos un campeón divisional con marca perdedora. Los dos tienen marca de 78-80, pero por criterio de empate Houston le está ganando a Texas. Entonces, así está la situación en la Liga Americana. Y en la Liga Nacional, pues ya tenemos campeones divisionales Milwaukee, Dodgers, Atlanta. Y por el primer lugar de la liga, que es importante para la postemporada, recibir los primeros partidos en casa, eventualmente también lo que puede ser la Serie Mundial. Milwaukee tiene 99 victorias, ayer le gana a Filadelfia. Dodgers tiene 97, perdieron ayer en contra de San Diego, por cierto, en el regreso de Shohei Ohtani. Y Atlanta tiene 93, así que el primer lugar de la Liga Nacional va a quedar en Milwaukee Dodgers, que si terminan empatados,
2: bueno,
3: le ganó Milwaukee la serie anual a los Dodgers. Y los comodines, San Diego tiene el primero, ahora Cachorros el segundo y Filadelfia el tercero, Ciro.
2: Muy bien. Gracias, Enrique.
3: Gracias, buen día.
2: Gracias, Lourdes.
0: 9:53 por la mañana. No hay que subestimar nunca la posibilidad de que haya personas que quieran hacer negocio con el interés de los aspirantes para ingresar a la universidad. Nos costó 14 millones de pesos la aplicación del examen de control presencial y nos tomará 2 o 3 años volver a tener las condiciones para realizar un examen virtual, aseguró por la mañana el rector de la UNAM, Leonardo Lomelí. Dijo que después de la polémica, él habló directamente con Patricia Dávila y ambos acordaron que lo mejor era que dejara la Secretaría General porque tuvieron diferencias sobre cómo enfrentar la crisis. La inflación en la primera quincena de septiembre aumentó 0.33%, lo que deja la inflación anualizada en 3.42%, de acuerdo con el reporte que publicó esta mañana el INEGI. El huracán Polo volvió a intensificarse a categoría 5. Se mantiene oleaje elevado de 3 a 8 metros desde Chiapas hasta Jalisco, además de lluvias intensas en Guerrero, Michoacán, Colima y Jalisco, y lluvias muy fuertes en Oaxaca. Miguel Ángel Sánchez Altamirano, presidente municipal de Juchitán, Oaxaca, fue detenido y trasladado al penal del Altiplano en el Estado de México. Está acusado de extorsión y de tener vínculos con el cártel Jalisco Nueva Generación. En estos momentos, el dólar interbancario se cotiza en 17 pesos con 67 centavos.
2: Manuel, algo más antes de irnos.
1: Sí, sino simplemente actualizar lo que decía Lourdes. Nos está actualizando información Laura Cardoso. Polo ahora ya baja nuevamente a categoría 4, pero se mantiene, Ciro, está entre la 4 y la 5, ahora es categoría 4, con vientos de 250 kilómetros por hora, rachas de hasta 315, está a 245 kilómetros de Manzanillo, va a provocar evidentemente lluvias intensas, vientos de hasta 110 kilómetros por hora, oleaje de hasta 8 metros en costas del Pacífico, riesgo de inundaciones y deslaves, desbordamientos en Jalisco, Colima, Michoacán y Guerrero. Eso por un lado, Ciro, y por el otro es el regreso o ya la reapertura, mejor dicho, del mercado de Chihuahua de ganado a pie, precisamente a los Estados Unidos, se da el día de hoy y con esto todo el mercado mexicano ha reabierto el regreso del ganado a pie, Ciro.
2: Qué bueno, qué bueno. Nada más.
4: Sofía.
5: La inversión que se anunció esta mañana en Palacio Nacional, Lego va a invertir 8.600 millones de pesos en Ciénega de Flores, en Nuevo León. Es un edificio nuevo de empaques y un almacén automatizado de alta capacidad, así se detalló. Es una inversión de a partir de este año hasta 2029. Es este cálculo de 8.600 millones de pesos, pues qué bueno. 1.390 empleos.
2: Qué bueno. Gracias, gracias al equipo por la mañana. Se quedan con Chumel Torres. Muy buen jueves. Pásela muy bien.

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6: Una palabra que ha sido muy vilipendiada en México es edecán, para referirse a las mujeres que ayudan en los eventos o en algunos lugares como para recibir a la gente, etc. Pero realmente no tiene que ver con mujer y realmente viene del francés y era una palabra muy elegante porque edecán viene de aide de camp. Aide quiere decir, perdón mi francés, pero quiere decir ayuda de campo. Es aquella persona que ayudaba al capitán o al general dentro del campo a llevar las labores o que recibía a las tropas ajenas. Por eso aide de camp. Y de ahí edecán, que acabó en México llamándole edecarne y modelo edecán y tiene una connotación muy, muy negativa. Pero ahora ya saben de dónde viene.
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11: bonita, mi amigo amo de casa. Ya vi el reloj, ya son las 10. Es jueves, ya se huele el viernes, ya casi se libra, nomás no haga contacto visual con el jefe porque seguro algo se le ofrece pa' mañana. Recuerde que usted ya casi es libre, mientras tanto prenda la tele o súbale a su radito porque estas horas no son horas. Y sí, sí, Senado le baja la pena a la ley antimemes y jura y perjura que el texto ni menciona los memes, pero tampoco dice que no.
17: Si pretendes darme celos para ver cómo me pongo y divertirte conmigo.
11: ¡Hasta que la urna nos separe! El PT amenaza con hacerle perder a Morena hasta 12 gubernaturas porque no los pelan y los dejaron en visto. ¡Síganme los malos! Colectivo Pintabardas del Chapulín nomás cambia de logo, pero siguen siendo los mismos. ¿Y ahora quién podrá defendernos? ¡Doble moral, digo doble moral! La SEP ya publicó las tablas sagradas de los celulares en las escuelas. Completamente en vivo y en directo de Grupo Fórmula, transmitiendo a todo México y repartiendo memes a diestra y siniestra mientras se pueda y salga gratis, abriendo la conversación, decomisando celulares en el patio, ya llegó. Ya está listo, el memero fugitivo, el desempleado del PT, el chapulín de la Cuauhtémoc, Chumel Torres.

0: Sí, cómo no.
1: Ajá. Hay que hacer como que... Ya sé que estamos a ver. Hay que hacer como que venimos de pelear, sí. A ver, Gabriel. Bienvenida, señora bonita.
0: Un experimento social, ¿no? Dicen por ahí,
1: un experimento social. Exactamente. Ya estamos de regreso en No Son Una Señora Bonita, amigo de casa. Bienvenida sea usted a Grupo Fórmula. Les he hablado como cada día. Chumel Torres me acompaña como siempre. Mi pirata, Morgan. Gabriel, es que ese es tu pirata, soy yo, pero no supe cómo formular. Vamos rápidamente con las noticias que le tenemos preparadas para el día de hoy.
0: ¿Sí? ¿Tienes muchas ganas de
1: chambear? No sé, güey. Es que... Pusieron José José e inmediatamente mi mente ya se desvió.
0: Ya es jueves, ya se permite darse unas licencias.
1: Sí.
0: Sí.
1: Y ahorita ya se rompió mucho la disciplina aquí con que Burak, Peregrino no vino, Moisés viene otra vez y mañana, o sea...
0: Una vez más.
1: ¿Eh?
0: Una vez más. Peregrino y su imitación de Elvis Presley.
1: Aparte ya nos van a meter a la cárcel a todos. Entonces,
0: ¿a Peregrino?
1: No, a nosotros, a los de los memes.
0: Ah, bueno, pues.
1: Ayer lo comentábamos, la ley anti-memes, y me comentaba un brother en Instagram de, oye, ¿iremos a caber todos en la cárcel? Y se me hizo un buen punto. Y dije, imagínate toda la chaviza ahí en la...
0: No es necesario meter a todos en la cárcel con que metan a los sindicados.
1: Ah, ya sé. Hay que ir a esa teoría de la conspiración que tienes porque está muy buena. Vamos a un pequeño corte comercial y ya empezamos de forma. Aquí en No Son Horas Usted, no se nos vaya.
2: 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Necesito que me digan...
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19: Las orcas no son ballenas reales. Pertenecen zoológicamente a la familia de los delfines oceánicos, siendo los más grandes del mundo.
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19: Venus es el único planeta del sistema solar que gira en sentido horario, al contrario que la mayoría de los planetas.
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19: Las medusas inmortales pueden revertir su ciclo de vida y volver a ser pólipos cuando se enfrentan a crisis ambientales extremas.
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20: Las mariposas saborean la comida utilizando receptores químicos ubicados en sus patas antes de decidir poner sus huevos allí mismo.
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0: atención, ahorita, amigo de casa, vamos a empezar con lo siguiente, la comisión, las comisiones unidas de Justicia, Economía y de Estudios Legislativos de la primera del Senado aprobaron ayer, miércoles 23 de septiembre, la reforma contra la piratería que envió la presidenta Claudia Sheinbaum. El dictamen pasa ahora al Pleno para que se discuta el próximo martes. Los reportes citan 36 votos a favor de Morena, el Partido del Trabajo y el Verde, 12 en contra del PAN, del PRI y una abstención de EMC. Este artículo, que es el 403 bis, al que la oposición bautizó la ley antimemes, castigaba, porque ya la retrongasearon, con de 3 a 7 años de cárcel, güey.
1: Sí, sí, sí.
0: El uso de logotipos e imagen gráfica del gobierno.
1: Pero ya hicieron unas...
0: Ya no te vas a la cárcel.
1: Acotaciones.
0: Ya dicen... Ay,
1: no, más bien lo redujeron.
0: Redujeron el tiempo de cárcel y luego... Pero las multas siguen, ¿eh? Sí. De entre 1,000 a 10,000 UMAS.
1: Está bien rarote todo esto y bien ambiguo porque viene por distintos frentes. O sea, hay diferentes leyes que se están...
0: aprobando.
1: Discutiendo al menos. Uh-huh. Unas avanzan, otras no, pero todas traen así como que una...
0: Traen la misma jiribilla.
1: Un piquete de costilla. Ay. A todo este asunto de la libertad de expresión, ¿no?
0: Y aparte la iniciativa que quisieron presentar, que al último se rajaron, el cero votos y el dato protegido de la Comisión Reguladora de Injerencia.
1: Sí, sí, sí, por eso te digo que son
0: sí,
1: así como que...
0: están atacando desde varios ángulos a ver cuál se les pela, sí, sí, pero sí, de sí. Que quieren una ley antimemes, quieren
1: sí.
0: Una ley antimemes.
1: Sí, sí, sí, o sea, nos tienen a todos como... Ya sabes, cuando llegas y están todos sí. Tus cuates alrededor y se te cae algo y no sabes de quién cuidarte, así está el asunto.
0: Sí. Eso me preocupa un buen porque tema es que...
1: A ver de dónde llega la torteada, porque...
0: Porque sí la quieren, ¿eh? Sí, o sea, sí. Sí la quieren y yo supongo, ahorita voy a decir afuera del aire de por qué, pero se me hace que hay... No, es que hay un contenido en específico que es el que les molesta.
1: Aquí el asunto que hace que mucha gente quiera quedar bien uh-huh. Es que partes de esta... Al menos esta iniciativa, pues...
0: Viene desde arriba.
1: Que es la de...
0: La piratería.
1: La piratería. Ajá. Viene de arriba, como
0: viene
1: dices.
0: De arriba.
1: Esa es la cosa.
0: Entonces, o sea, para quedar bien con la doctora, sí, sí, sí. Es... No, hombre, qué buena ley, me encanta. Ley sasa. ¿Verdad?
1: Sí, sí, sí, porque todo este asunto
0: esta
1: que se está
0: ley, dando... Esta ley ni Beto Cuevas la agarra.
1: Todo este asunto que se está dando de las leyes...
0: Híjole,
1: de...
0: no. Sí. Y luego, ¿sabes qué me sorprendió, la verdad? Digo, ahorita vamos primero al clip de la presidenta explicando la ley de la piratería y luego vamos con el otro, con Javier Corral. Échame primero el clip de la presidenta, ¿lo tenemos? Échame.
2: Y lo que se busca es proteger la propiedad intelectual. No tiene más objetivo que eso, fortalecer la propiedad intelectual y acabar también o disminuir el contrabando, que muchas veces copia propiedad intelectual y fortalecer a los autores. Ese es el principal objetivo de esta ley.
0: El segundo principal objetivo es lo de los memes. O sea, el tema es ese, güey. Porque, como dices muy bien, están atacando desde varios frentes. Primero diciendo que la propiedad intelectual, y luego que una comisión de que prohíba la injerencia extranjera, pero lleva en su médula ósea la ley antimemes.
1: No,
0: y luego,
1: fíjate que no es la médula ósea.
0: Pero lo lleva
1: pero
0: en
1: si,
0: la estructura, güey.
1: Si juntas ajá. Todos los carritos haces a Voltron, ¿eh?
0: Haces el Megazord.
1: Sí,
0: ajá.
1: Sí, sí.
0: Sí, sí.
1: O sea, porque vamos, ninguna tiene como estructura principal este asunto de callar
0: esto,
1: la libertad.
0: Y esto que es el gobierno siendo un chillón, o sea, la verdad, porque la sátira política y burlarse de los servidores públicos está en el ADN del mexicano desde la revolución, güey. O sea, desde Carranza, Don Porfirio, o sea, todo mundo critica al gobierno, nomás que estas son, me estoy criticando. A mí el que, ¿sabes qué me falló? Corral, güey. Javier Corral, ¿qué? Digo, yo soy chihuahuense, ajá, y es, ¿qué te estás metiendo ahí? Primero nos sorprendió aquella vez que lo rescató el fiscal, ¿te acuerdas? Que le iban a arrestar por peculado.
1: ¿Viste lo del fiscal este? Digo, hay un run ahí, ver, bien sabrosón.
0: Creo que somos el ventaneando de la política. Cuéntame, está, Pedrito.
1: ¿Ves que renunció hace... ¿Ves que renunció hace unos meses? Uh-huh. Por cuestiones personales. Uh-huh. Por cuestiones personales dijeron.
0: Ah, el...
1: Andan diciendo por ahí...
0: ¿Qué?
1: Que es porque lo quisieron hacer a un ladito porque debe un barote. Pero debe un barote, o sea, hay por ahí un asuntillo de desfalco. No, de que... de que se picó los ojos.
0: ¿Ah, sí?
1: Se picó los ojos con algo. Y
0: ¿andaba
1: y
0: de que, clavel?
1: Y que por eso me lo... Vamos, que esas
0: a un lado,
1: esas ¿sí? Razones personales
0: eran
1: son que me lo cacharon y que para no empinarlo le dijeron, ¿sabes qué?
0: Hazte para allá.
1: Ah, eso dicen, es un chismezón.
0: Pues. Soy el changuito. El senador Javier Morales, Javier Corral, el presidente de la Comisión de Justicia, propuso este cambio. Ahora la pena es de 1 a 5 años de cárcel por memes. Y solo aplica si el uso es a escala comercial, o sea, es decir, con fines de negocio, y busca engañar sobre el origen oficial de un documento o una página. La multa sigue igual, de entre 1,000 a 10,000 UMAS, que es unidad de medición y actualización, la referencia con la que se calculan estas multas, que llegan hasta 1,173,000 pesos. El texto que presentaron no menciona memes, no menciona parodia, no menciona sátira. Corral dijo, y cito, quiero rechazar que aquí se plantee cárcel para memes y parodias. Esto fue lo que dijo Javier Corral con respecto a esta ley antimemes que no es antimemes. Échale.
3: Aquí lo que se está buscando es proteger a la imagen gráfica gubernamental de los tres niveles de gobierno, que con mucha frecuencia es alterada, es usada indebidamente para engañar o engatusar a personas, poniéndole a portales digitales los logos del gobierno o los distintos elementos gráficos de las distintas dependencias. Para no dar pie y no permitir este tipo de campañas malintencionadas, hemos hecho una propuesta para aclarar perfectamente que esta inducción al error, al engaño, tiene que ser con el propósito de cometer un ilícito.
0: Una previsión aquí. Uno, se nota clarísimamente, porque esto se pone mucho de acuerdo, que les dijeron que la palabra, el keyword es proteger. Cualquier cosa que tú digas, di proteger. Porque se protege a las audiencias, se protege a la investidura presidencial, se protege a la imagen de los diferentes partidos y organismos del gobierno. Y hablando de proteger, no lo digo yo, más bien como retomo las palabras de Joaquín López Dóriga, ¿y a nosotros quién nos protege, güey? Porque ya hemos salido en la mañanera muchas veces, yo poquitas, como 50. Don Joaquín creo que eran 230. Y protegernos, a Ciro le metieron 7 plomazos, ¿eh? En las listas del cuánto ganaba Loret lo decían constantemente. Hay una lista de Luisa María Alcalde donde estamos todos los compañeros de Grupo Fórmula, incluso Memeros y otros, y la protección no es para los dos lados, güey. Es muy raro cuando la investidura presidencial empieza a temblar por sátiras, por videos, por memes, y a la gente, bueno, te queda clarísimo que aquí en México es el segundo o tercer lugar más peligroso para ejercer el periodismo, y eso, mira, ni una ley, ni una iniciativa, ni nada. La panista Guadalupe Murguía sostuvo que el texto es ambiguo. La emecista Alejandra Barrales lo llamó censura disfrazada. Ricardo Anaya, el coordinador del PAN, afirmó, en cualquier democracia son bienvenidas las parodias, aunque el gobierno no le guste. Hasta me están haciendo estar de acuerdo con Anaya, güey. Es lo que me da coraje.
1: Qué mal.
0: Ya sabes que está mal. ¿Sabes que está mal cuando dice algo alito y tú le dices, güey? Pues que sí tiene razón.
1: Sí, cae gordo.
0: Están haciendo,
1: cae gordo tener que
0: aceptarlo. Cae gordo. Esto es lo que dijo el señor Ricardo Anaya con respecto a esta ley antipiratería.
4: Claro que estamos en contra de la piratería. Lo que no se vale es que utilicen ese discurso para introducir artículos que en realidad lo que van a hacer es sancionar a los periodistas, amenazar a los medios de comunicación con meterlos 7 años a la cárcel por hacer parodias o por hacer memes. Un país en el que te meten a la cárcel 7 años por hacer una parodia o por hacer un meme deja de ser una democracia y se convierte en una autocracia.
0: ¿Qué opinaste, Gabriel?
1: Yo solo me rijo.
0: Ajá.
1: Yo no hago las reglas.
0: Yo no.
1: Pero Dios sabe que estoy aquí para...
0: Estoy consagrado a su cumplimiento.
1: Para que se cumpla.
0: Exacto.
1: ¿Eso existe?
0: ¿Los zapatos iPhone? Güey.
1: Cuando los que están en el...
0: Lo hago, pero no es Stevie.
1: Cuando los que están en el poder te dicen que no están buscando eso están buscando.
0: Es una de las...
1: Cuando usted vea políticos apagando fuegos en medios... No les gusta hablar más que cuando tienen algo que,
0: sí, sí,
1: que aclarar.
0: Es una máxima que tenemos en este programa desde hace mucho. Cuando el gobierno te diga, por eso no se preocupen, ultra preocúpate.
1: Sí.
0: Como para muestra un botón, cuando fue la pandemia, ¿quién decía? Yo les aviso cuando salgan, doy, sí, abrácense, salgan.
1: ¿Quién decía?
0: ¿Eh? No sé, puede ser cualquiera.
1: ¿Quién tenía ese acento?
0: No sé. Vamos a corte comercial y regresamos a El PT y Morena. Se están peleando. Duelo de invalidos. Una

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6: Se enfrentan dos royals. Todo parte de quien hace una declaración, así sea el hermano de la inolvidable Lady Di, y es que el conde Charles Spencer, quien no tiene la mejor reputación, lleva 3 matrimonios y se sabe hubo maltrato de por medio. Ahora ha decidido publicar su versión sobre la muerte de Diana de Gales. Se ha ido contra su excuñado y actual rey, al asegurar que a la muerte de Diana, Carlos III había afirmado que nos olvidaremos de Diana lo suficientemente pronto. En algo inusual, el Palacio de Buckingham le respondió al conde Spencer para desmentir su dicho. Su majestad es consciente de que el dolor por la pérdida de un familiar puede nublar el juicio, afectar la capacidad de discernimiento y alterar los recuerdos de maneras que otras personas no reconocen, incluso muchos años después de una pérdida semejante.
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4: 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Cuida lo que comes.
8: Filete de pescado empapelado. Coloca un filete de pescado blanco sobre papel aluminio junto con rodajas de calabacita, tomate y cebolla. Agrega una pizca de sal y hornea en su propio jugo. Es una opción digestiva, libre de aceites y sumamente saludable.
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9: El ojo humano puede distinguir más de 10 millones de colores diferentes, aunque nuestro cerebro no siempre los procese todos.
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0: Si él te dice que no la veas, neta no la veas. Esto es ¿Qué ver? Con Stevie de TV.
1: El Judas Iscariote del cine.
2: Eso.
1: ¡Stevie, eso es cierto!
2: ¿Cómo está? ¿Cómo están?
1: ¡Qué milagro! Ya es como una celebridad cuando viene Stevie. O sea, cuando no lo tenemos en
3: sí,
1: en
3: es pantalla, eventazo. Eventazo. Es aunque evento. Nosotros seguimos siendo los favoritos de sus señores padres.
2: Eso es verdad.
1: El gusto impecable.
2: Mi mamá dice que mi amigo Chumi. Yo digo, ¡ay, en qué momento! ¿Cuándo han salido a beber?
1: Exacto. El impecable gusto de la señora Tibi.
2: Exactamente.
3: De la familia Tibi.
2: ¡Qué gustazo la señora Tibi!
1: En esta casa se apoya fuerte con toda la familia Tibi.
2: Exactamente.
1: ¿Qué nos dice Bebesto?
2: Hay estrenos, pero hablemos.
1: Apoya fuerte con toda la familia Tibi.
2: Exactamente.
1: ¿Qué nos dice Bebesto?
2: Hay estrenos.

0: menos, pero hablemos de Mary and Max, esta película stop motion animada. Se estrenó en 2009.
1: Sí, ajá, ¿verdad?
0: Nunca llegó a cines en México, nunca. Porque en ese entonces no le vi en el stop motion animación. Aparte, es una animación oscura, no es para niños, es adulta, es depresiva. ¿Qué pasó? Que la nominaron al Oscar y algo chistoso sucedió en México, como que se pasaron las copias piratas o algo, pero se convirtió en una película de culto fuertísima. Nunca ha estado en plataformas, nunca ha estado en cine. Y después del gran éxito de Memorias de un Caracol, la siguiente película de Adam Elliot, decidieron traerla. Y la gente está vuelta loca por la
1: película. Con razón, ya se me había dicho.
0: Pero una fascinación, o sea, de gente desesperada por boletos, gente que esta película me cambió, me ayudó, bla, bla. Entonces, una película, no sabemos cómo internet logró que alguien que, aparte de una película que no muchos conocen, se convirtiera en este fenómeno y por fin llega a cine. Y lo más padre es que no se nota vieja. A pesar de 2009, la textura, la animación, los temas. O sea, nos presenta una historia de una niña, Mary, que vive en Australia, y un judío ateo cuarentón que vive en Nueva York. Se empiezan a escribir cartas. De hola, soy una niña, te escribo cartas, no sé qué, y empiezan a hacerse amigos sin nunca verse, y empiezan, ella va creciendo, adolescente, sus problemas, sus traumas, su soledad, y al final es sobre dos personas solas, porque aparte este Max está en el espectro de autismo, entonces gente que toda la vida ha sido rechazada,
2: qué chida historia,
0: por primera vez se encuentra a alguien, pero es brusca, no se toca nada de vamos a hacerte llorar, vamos a hablar de los sentimientos, las decepciones, de cómo la vida toda la vida te ha golpeado. Órale. Y ahí está, no, es padrísima.
1: Oye, y eso que señalas está interesante porque la rescata el internet.
0: El internet.
1: Y ya van dos. Sí. El Coyote contra Acme, que es un mega fregadazo. Uh-huh. Buenísimo, ya la vi.
0: Sí.
1: La rescató el internet porque le iban a enlatar las.
0: Exactamente.
1: O sea, creo que vamos a empezar a ver.
0: Eso me gusta.
1: Fan-driven, Como que el público sí elige qué sí quiere ver.
0: Que eso es lo que necesitamos, Sí. Y pues bueno, Adam Elliot, esta historia está basada de cierta manera en su vida porque él fue esa niña, o sea, cambió, creó al personaje, pero él fue alguien le escribía a una persona en Nueva York, y esto nos cuenta de cómo fue, porque además la voz en inglés es Philip Seymour Hoffman, y los dos, tanto el Max real como Philip, se murieron casi al mismo tiempo.
1: Hola.
0: Escuchemos esto.
3: Yeah, look, we started writing to each other back in the 80s, and he only passed away a few years ago. He's quite old now, was old, and he saw the film.
4: Sí, mira, empezamos a escribirnos a mediados de los años 80, y él murió hace solo unos pocos años. Era bastante mayor, bueno, era mayor, y vio la película, por supuesto, leyó el guión antes de que lo hiciéramos. Y ya sabes, tuvo una vida muy parecida a la de Max. Tenía Asperger, era un ateo judío. Había tenido muchos trabajos diferentes y nunca funcionaron. También era muy inteligente, muy listo. Tenía un coeficiente intelectual muy alto, pero de niño sufría bullying y se burlaban de él. E incluso de adulto fue maltratado, así que realmente quería contar su historia. Y sí, fue triste cuando murió. Y lo que fue igualmente triste fue que Philip Seymour Hoffman, que ya sabes, sé que la película en México está doblada, pero el actor original Philip, que interpretó a Max, también murió unos años después. Y teníamos ambición de que Max, mi amigo, por correspondencia, perdón, Max, Philip y yo, almorzáramos juntos en Nueva York y los tres finalmente estaríamos en la misma habitación. Pero por supuesto, eso nunca ocurrió. Yo sí llegué a conocer a mi amigo por correspondencia, después de que terminara la película. Volé a Nueva York y almorzamos juntos. Y esa fue la única vez que lo vi cara a cara. Y unos años después, murió.
0: Es que la película se desarrolla justo en ese Nueva York donde las Torres Gemelas y todo, toda esa depresión.
1: Ah, sí, la quiero ver, Steven.
0: Sí, está en idioma original, pero también está en español para los que la quieren ver. Ibarreche es Max, Regina Blandón es Mary. Ahí está. Ya es todo lo que vamos a decir. Exactamente.
1: La risa, diga.
0: No, qué bonito. Arriba el doblaje. Arturo Mercado, que es la leyenda, él es el narrador y qué padrísimo.
1: Okay.
0: Qué padrísimo. Bueno, pasemos a otro tema.
1: Eso en cines.
0: En cines. Sí, está en cines por primera vez en México. Vayan a verla. Y ahora hablemos de uno de tus directores favoritos, Nicholas Winding Refn, que estrena por fin su película. Desde 2016, hace 10 años que hizo Neon Demon, que no había vuelto a dirigir porque se aburrió. Dijo, ya cumplí, ya hice todo.
1: Hizo un cortito para Prada.
0: Ajá, que ese le pagaron muchísimo y por eso dijo, ya no tengo que hacer nada. Y empezó a hacer como series.

0: Copenhague Cowboy para Netflix, que no funcionó. Nada. Hizo How to Die, no sé qué, del Prime Video, que tampoco funcionó. Y estaba ahí, que tuvo un accidente y casi se muere. De hecho, él cuenta que murió 30 segundos y cuando nació dijo, renació, pues, dijo, quiero volver a hacer cine, quiero reinventarme, y nos entrega su propio infierno, esta película que ya estrenó. Ay, no sé qué pasó en esa muerte, porque está desconectado.
1: Mira, yo lo amo.
0: Está desconectado.
1: Y yo aguanté 10 minutos la película. Uh-huh. O sea, la empecé a ver y dije,
0: Es un mundo futurista, metrópoli, donde hay una nube misteriosa todo el tiempo, una mujer tratando de buscar a su padre mientras en otro mundo está otro. Es fantástico.
2: Ni llegué hasta allá, güey.
0: Hay otro buscado. Ya ves que sus películas generalmente han sido como maternidad, madre e hijo, ahora quiso cambiar padre e hija, pero se le pierde y la saturación de su neón. O sea, toda su estética está ahí y los actores se ven muy bonitos, todo se ve muy bonito, pero la historia es aburrida. No te lleva nada. La estética no es todo, amigo.
1: Y eso que... yo soy de cine aburrido. O sea, a mí las películas que son lentas y que a mí sí me gustan. ¿Oye? Esto no podía, güey.
0: No, sí. Qué ganas.
1: Porque
0: de
1: que... Neon Demon no es como...
0: Es que Neon Demon es padrísima. Pero es lenta. Drive es padrísima. O sea, hasta sus inicios. Sí, o sea, en todo eso está muy padre. Pero aquí como que realmente algo está desfasado. Solo quería venir a demostrar que podía. Le entregó en Cannes, le fue de la fregada. Y pues bueno, ya se estrena. Lo que sí hay que agradecer es que él tiene muy buen ojo a escoger esos actores que están por convertirse. Sí. Por ejemplo, a Mads Mikkelsen o al mismo
1: Ryan Gosling.
0: Y entonces es como, ¿qué encuentras en estos actores? Y aquí nos cuenta, porque Sophie Thatcher le escribió. Yo siempre he dicho que Sophie Thatcher va a tener una gran carrera y pues es la protagonista de esta película que ni Sophie Thatcher ha visto. Vamos a ver qué nos cuenta Nicholas Winding Refn.
3: Well, I've been very lucky. Let me put it like that. I have been very, very lucky to be blessed with working with certain actors at the right time.
4: Creo que especialmente para algo como esto, tenemos la suerte de que, al menos para los personajes de Harriet y el mío, se supone que debemos estar lo más incómodas posible. Así que creo que entre menos entrenamiento, mejor. Sí tuve un poco de entrenamiento de escalada, supongo, muy básico, pero suficiente para que pareciera que sabía lo que estaba haciendo, espero. Y después simplemente prepararme física y mentalmente para hacer estos stunts y trabajar en este tipo de set en el que estábamos. Sí, en realidad, ni siquiera tuvimos tanto tiempo para entrenar físicamente, ¿verdad? Creo que fue como una semana o quizá dos. Estábamos apenas recuperándonos del jet lag. Estábamos tratando mentalmente de entender dónde demonios estábamos parados.
3: And true enough, after almost a year of casting, Sophie Thatcher came to meet at my house, and I knew right away, the minute she walked in the door, I knew it's her. I didn't know why, it was her.
0: Perfecto, esto está en cine por si se atreve.
1: No, hombre, vea Neon Demon.
0: Neon Demon, Drive, todas las pasadas. Only God Forgives, todas están padrísimas. Y rápido se estrena Vértigo 2. Existe una película llamada Vértigo, que de hecho es muy buena, sobre dos chicas que quedan atrapadas en una antena y que están en medio de la nada.
1: Es
0: de
1: Gabriel.
0: ¿Qué pasó? ¿Qué pasó?
5: No, es que la primera película te crea una ansiedad. ¿Verdad? Una neta sí.
1: ¿Es la de Vértigo la de la...?
0: No,
5: esa es la de Hitchcock. No es la de Hitchcock.
0: Esta es una película...
1: ¿Viste? Eso de Hitchcock. No.
0: De 2022, sobre dos chicas que se quedan y lo que dices, te crea una ansiedad, un miedo.
5: Es que además las tomas son geniales y si la ves en pantalla grande...
1: A ver, platícame la uno.
0: Es que ese es el chiste. La uno fue una sorpresa que gustó tanto que decidieron hacer una secuela donde ahora las protagonistas, que hay conexión con la primera, las llevan a una montaña en Tailandia y quedan atrapadas. Y es lo mismo, pero no existe esa tensión que estás diciendo.
5: ¿Ah, no?
0: No está presente. Tienen que meter otras tramas para que no se parezca. Entonces luego pasa un como tráfico de drogas que dices, ¿y esto para qué? Si yo quería ver dos mujeres asustadas agarradas de las greñas. No está sucediendo, pero es entretenida. No tan entretenida como Vértigo, pero es entretenida. Y aquí los protagonistas, ¿cómo se prepararon para esta película?
4: He sido muy afortunado de trabajar con ciertos actores en el momento justo, tanto para sus carreras como para la mía. Empecé con Mads Mikkelsen, luego con Tom Hardy, Ryan Gosling, Elle Fanning, Miles Taylor. Realmente he sido muy bendecido. Con esta película ocurrió exactamente eso con Sophie Thatcher. Era el momento correcto para ella. Ella era la elegida. Cuando estaba haciendo el casting de su propio infierno, en realidad no sabía qué estaba buscando. Solo sabía que tenía que encontrar a alguien que, con solo verla, le dijera, es ella.
6: Hola, buenas tardes, ¿cómo está usted?
1: ¡Ya estamos de regreso! ¡Exacto!
0: ¡Exacto! ¡Pases! ¡Tenemos pases! Tengo para dos...

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4: 44 años después, la Guerra de las Malvinas se mantiene como un capítulo abierto para los argentinos. Eduardo Sacheri viaja al pasado para publicar la segunda parte de un proyecto dedicado a revivir lo ocurrido en aquellos convulsos meses de 1982. ¿Qué quedará de nosotros? Es la historia de tres jóvenes, Carlitos, Antonio y el Conejo, quienes un día de abril son llamados para integrarse a las Fuerzas Armadas y ocupar las islas tras el anuncio triunfal de su recuperación lanzado por la Junta Militar que gobernaba el país. Lo que parecía una aventura, muy pronto se transformó en pesadilla. El territorio inhóspito, el clima hostil y la improvisación, combinadas con la crueldad de los mandos militares hacia sus propias tropas, hicieron de los reclutas carne de cañón incluso antes de una guerra que nadie esperaba. Sacheri retrata con crudeza la supervivencia de sus protagonistas, en una historia cambiante que transita de la inocencia a la brutalidad.
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6: Las uñas de las manos crecen casi 4 veces más rápido que las uñas de nuestros pies.
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7: Manuel Alejandro N., alias el señor de la T, identificado como coordinador regional del Cártel Jalisco Nueva Generación en Michoacán, fue vinculado a proceso. Es acusado de delitos contra la salud, así como receptación e importación de arma de fuego, cartuchos y cargadores de uso exclusivo. La gobernadora del Estado de México, Delfina Gómez, entregó en el municipio de Ixtlahuaca 3 tractores y maquinaria agrícola. En los primeros 1.100 días de su administración y mediante el programa Transformando el Campo, otorgó 1.103 tractores, con lo que cumple su compromiso de proporcionar 1 tractor por cada día de su gobierno. La Fiscalía de Puebla abrió una investigación por el secuestro y asesinato del hijo del alcalde de Tecamachalco, Mateo Hernández. La dependencia reveló que se identificó el automóvil que se utilizó para privar de la vida al adolescente. Informó Amy Arriaga. 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
8: 2 horas. Chumel Torres.

0: son horas para un careo.
1: No son horas, sea la bonita amigo de casa. Tengo hoy a Tania y a Pache. Ellos son integrantes de Los de Abajo. ¿Cómo están, muchachos?
2: Hola,
1: oye, están ahorita en una... Estamos platicando ahorita fuera del aire del movimiento de ska mexicano. ¿Cómo le encanta al mex el ska, no? O sea, como que sí, tuvo ahí mucha...
2: Sí.
1: Como semilla aquí en México, ¿no?
2: Pues crecimos, ¿no? Como que éramos unos adolescentes ahí.
1: ¿Por qué sería, Tania? Yo creo que es porque era una música muy safe. O sea, era como rock, pero no era tan rockero, y era para bailar. Entonces, como que tenía esa mezcla, ¿no?
2: Justo hoy venía en el Uber y me preguntan, ¿pero qué es el ska? O sea, ¿pero cómo lo definirías? Y yo creo que sí es eso, porque sobre todo...
1: Como rock que se baila, güey.
2: Ajá.
1: ¿Verdad?
2: Exactamente.
1: En Argentina les fascina, y creo que de esos brothers heredamos un poco el movimiento del ska. Ustedes tienen que 34 años como...
3: 34 años ya. Como banda.
1: Pues ni tan de abajo, mijo. O sea, la verdad es que ya... ¿Cómo fueron los inicios de... Hace 30 años, brother? O sea...
3: Como cualquier banda, ¿no?
1: Sí.
3: O sea, adolescentes buscando un espacio para expresarse.
1: Simón.
3: Y ya después, pues ya vinieron la disquera, que no había disquera aquí en México. Entonces fuimos a dar a Nueva York con Luaca Bob, con David Barrett.
1: Uh-huh.
3: Y él catapultó a Los de Abajo por toda Europa, por todo el mundo.
1: ¡Órale!

0: Ya posteriormente, como por 2006, grabamos un disco también con Peter Gabriel
1: Peter
0: en
1: Gabriel.
0: Inglaterra,
1: Hola.
0: con Real World. Ganamos el premio de la BBC de Londres al mejor grupo de las Américas.
1: Cállate.
0: Y bueno, ya llevamos 600 conciertos por el mundo.
1: ¡Qué perro, güey! En una cosa, porque tengo acá en las notas que en México nadie les quiso dar una oportunidad porque lo consideran poco comercial.
0: Claro.
1: 34 años después, aquí estamos, güey.
0: Sí, y entonces el que sí creyó nosotros fue David
1: Ajá.
0: Byrne. Y de ahí ya, pues los de abajo sacamos en 2002 un disco que se llama Latin Ska Force, que también está cumpliendo ahorita 24 años. Y el año pasado lo presentamos en el Metropolitan con un lleno total. Entonces, sí le hicimos honor a ese disco porque
1: Oye,
0: es de los más sonados.
1: háblame de Luaka Bop, que los firma David Byrne.
0: Sí.
1: Uy, ¿cómo?
2: Sí,
0: Pues
2: es
0: porque
2: una
0: tiene.
1: O sea, es el sueño húmedo de todos los rockeros. Y ustedes dicen, hola David Byrne, ¿cómo están? Buenas tardes. ¿Cómo sucede
0: Pues este Yoko, el baterista ese que está ahí, el
1: Ajá.
0: chaparrito.
2: Este mero.
1: Ajá.
0: Ese pues fue directo hasta Nueva York y
1: Felipe tocó la puerta. Don David.
0: ábreme, ábreme, sí.
1: Ajá.
0: Porque
1: Que se te ofrece,
0: él
1: chaval.
0: ya
1: Quiero
0: no.
1: que me produzca un disco. Ándale, pues pásale.
0: No, él ya había dicho que sí, pero él iba a una gira mundial.
1: Don David Byrne.
0: Ajá, y él se iba a tardar como 8 meses.
1: Yo, pero.
0: Entonces Yoko dijo, no, ni más, no me voy a
1: Ajá.
0: esperar 8 meses. Puk, puk, puk. Y que abre la puerta.
1: ¡Qué locura, güey!
0: Sí, y entonces pues luego, vámonos a grabar y mandaron a la banda a grabar su
1: Ustedes
0: disco.
1: definen como una banda de resistencia de la labor y de labor social. Se me hace que está íntimamente ligado a todo el momento ska punk e incluso el rock latino difícilmente en México se desprende de un tema de labor social.
2: Sí.
1: ¿Para ustedes qué significa este tipo de trayectorias y cómo responde la banda a esto? Porque luego.
2: Justo lo que decíamos, como crecimos con eso, obviamente cuando eres adolescente, pues traes toda esa energía y todas esas ganas de que te vaya bien, ¿no? La música, pues ha sido como ese instrumento para nosotros y ahorita, pues ya no somos los mismos, ya no somos esos adolescentes, pero sí somos adultos que ahora lo que queremos también es proponer, ¿no? De qué manera nosotros podemos tener esta alianza con las nuevas generaciones, pues para que todo salga mejor y no nada más estar culpando, sino solucionando.
1: Ah, qué buen take.
2: ¿No? Sí éramos rebeldes, sí, pero ahora queremos solucionarlo. Entonces, creo que eso también ha ayudado mucho a que la música, a que este género ya se abran más puertas,
1: Qué
2: ¿no?
1: buena
2: Como
1: respuesta.
2: estamos proponiendo,
1: Sí, entiendo
2: ¿no? Ya no nos quejamos nada
1: ándale,
2: más,
1: yo le digo el
2: ¿no?
1: ADN Molotov de medio gobierno, sí, güey, pero ajá, ya estamos insertos en la sociedad,
2: Pero ¿qué
1: ya
2: pasa
1: tenemos,
2: con uno
1: ajá, güey,
2: mismo? ¿Cómo lo
1: exacto.
2: trabajas tú? ¿Cómo en conjunto te quejas, pero a las que está aquí, a la mujer que está al lado de ti, pues no la ayudas si le está pasando algo, ¿no? Entonces, ahorita como que eso es lo que nos está moviendo, ¿no? Decimos, bueno, ya somos adultos, vamos a solucionarlo y justo el hacer esta gira para nosotros significa también retomar esa esencia del rock and roll. Ayer me decía un amigo, es que ustedes están de verdad viviendo el rock and roll en el 2026 como se pudo haber vivido hace 30 años,
1: Uy,
2: ¿no?
1: qué nostalgia, ¿no?
2: Sí.
1: O sea,
2: Y qué
1: porque.
2: padre tener la energía para
1: Pero
2: poderlo hacer,
1: ¿sabes qué
2: ¿no?
1: pasa, Tania? Y aparte. Hemos tenido aquí muchos músicos y como que lo que nos dicen es eso, es de, no, pues tú sacas un sencillo en Spotify porque es la única manera de. Y ojalá que pegue en TikTok la rolita, no sé qué. Ahí, o sea, es
2: Sí.
1: refrescante saber que hay bandas que dicen, vámonos de gira, güey. O sea, tienen 3, 6, 20 ciudades por nomás en estos 3 meses, güey. O sea,
2: Sí.
1: sí les encanta estar en la calle.
2: Por fin de semana
1: Sí les choca estar en su casa.
2: No podemos quedarnos quietos, o sea, y nos lo pidieron, ¿no? O sea, después del Metropolitan la gente nos decía, oye, qué padre que están en Ciudad de México y están, pero ¿cuándo van a venir a Guadalajara? ¿Cuándo vienen a San Luis?
1: Oye, ¿y cómo es la comunicación de? ¿Es directo ustedes con el fan? O sea, porque si nos lo pidieron, sí, pues yo le puse a Luis Miguel que por favor vengan a tocar a mi casa, pero de eso a que la banda misma diga, ¿sabes qué? Sí,
0: Siempre
1: deberíamos
0: contestamos,
1: de.
0: siempre estamos en
1: Sí.
0: comunicación
1: Eso es
0: cuando hay
1: importante.
0: un comentario, porque a veces hay hate y revisas un perfil que no existe
1: Claro,
0: y nada
1: sí.
0: más están ahí duro y duro. Entonces eso sí los ignoramos.
1: Los
0: Pero
1: filtras,
0: los que
1: ¿no?
0: sí preguntan, oye, ¿cuándo van a venir a Oaxaca? ¿Cuándo vienen acá? Entonces sí, oye, sí, estamos trabajando en eso, ¿no?
1: Ajá.
0: Y sí nos aventamos todo el principio del año, como en esa, pues, planeación. Y ahorita, pues, de repente íbamos a hacer cuatro fechas y mírate a todas las
1: cosas. Exacto. ¿Qué tanto equipo viaja con ustedes o nomás hagan sus cosas y vámonos? O si es un buen de logística y ya está.
2: Somos 12 personas. Entre personal manager, va nuestra personal manager, pero ella también se encarga del merch, también se encarga
1: el
2: peinador
1: de
2: logistas, ajá, también hace la trencita en Apache. Tenemos
0: el que lleva mi penacho.
2: No, sí.
1: Penachista.
2: Y exacto, o sea, y ¿sabes qué? Hacemos mucho equipo porque entre nosotros también manejamos la camioneta.
1: Okay.
2: O sea, el bajista y nuestro ingeniero de audio les encanta. Y aparte, tú maneja, uh-huh. Tú tómate tu chelita. O sea, se hace un equipo bien bonito.
1: Oye, yo no voy a tomar chelita porque voy a manejar. Sí,
2: sí, te lo juro. Un saludo para Luis porque le toca tomar chela.
3: Soy el Rude Boy asignado.
1: Un momento.
3: Oigan,
2: muchachos, permítanme.
3: Ustedes dentro del ska en México, vamos, en México se dio esta vertiente bien arrabalerilla, sin decir, no voy a decir nombres de bandas para que no salgan en el alarma. Ustedes siempre se han caracterizado, desde que empezaron, por ese sonido fino, por un sonido fino del ska, muy europeo al principio, cuando empezaron a tocar, y ha ido evolucionando con las raíces mexicanas, pero no se ha hecho arrabalero, este sonido que mucha gente engloba al ska, lo digo por los norteños, de música de Ciudad de México, sin decir nombres, ¿no?
2: Okay.
3: Pero ustedes siempre han tenido esa raicita. A veces rude, como decimos, a veces rude boy, a veces muy muy inglesilla, en veces. ¿Cómo le hacen para mantener este asunto y no irse por la vertiente arrabalera de digo, no porque esté mal, pero onda Maldita Vecindad, onda estos cuates, ¿cómo se llaman? Los de El Panteón Rococó. Ustedes sí tienen una línea muy diferente y se me hace un ska más limpio, más más clasicón.
0: Yo creo que eso tiene que ver con la educación, porque todos los que han pasado por los de abajo, hemos salido de la Universidad de la Música, ¿no? Yo estuve en la Superior de Música.
3: Se escucha, sí,
0: yo
3: se
0: oye, estuve se en la Nacional.
1: Ah, otro, o sea, la preparación, la ¿te refieres a eso?
0: Sí, la educación de música, ¿no? O sea, saber música.
1: ¡Qué chido!
0: Sí, porque hay muchas bandas que son líricos.
1: Todo bien con
0: todo
1: ellos.
0: Todo es respetable, o sea, ¿no? Todo es respetable, no, pero claro. También para tener una disciplina de hacer cosas bien finas, uh-huh. O como las sazones. Pero en realidad Los de Abajo no era una banda de ska.
1: Ok.
0: Sí, cuando se firma con Loaca Bob, era fusión, era una banda de fusión, de ritmos de rock, de reggae, con mezcla con ritmos latinos.
1: Hablas de la palabra fusión como se le conoce al jazz fusion, o sea, como a esa,
0: sí,
1: fusionar estilos.
0: Pero
1: te
0: digo que era rock con reggae, con música mexicana, porque nunca perdimos la raíz, ¿no? Tenemos un son jarocho, tenemos una...
1: Sí, una polca.
0: Como banda, ¿sí? Polca. Entonces, todos los ritmos que son de origen mexicano nunca los perdimos. Y eso nos ayudó mucho también cuando viajábamos por el mundo, a que te vieran realmente como una bandera mexicana, ¿no? Traíamos muy rockeros, ¿sí? Muy rockeros, pero traíamos un mariachero, por ejemplo.
1: ¡Qué chido!
0: Pero de piel,
3: ¿cuántos,
0: o así como...
3: ¿Cuántos son en la tarima? ¿Son 5 o 6?
0: No,
3: son,
0: somos 10. Normalmente 10.
3: ¿Son 10?
0: Okay. Sí. cuando el Metropolitan, pues teníamos una orquesta atrás de 17 músicos.
1: ¡Qué chido!
0: Más que como 40 invitados, ¿no?
2: Sí, fueron los invitados del Latin Ska Force, del disco.
1: Simón.
2: Fueron muchos y otros que no eran del disco, pero pues como Regina Orozco, Tearé, que es actriz,
1: Skanda, ¿sí?
2: Y grabó una canción con Los de Abajo. Rita Guerrero, que en paz descanse, creo que es la única colaboración que hizo en su vida. Entonces tiene ahí una magia bien especial, ¿no? El disco y las colaboraciones cuando no existían, digamos que se empezaron a poner de moda apenas, pero pues ya se hacían.
1: Pero, perdón que te corrija, o que no esté de acuerdo, o sea, más bien a mí la magia que se me hace es la magia que le da la preparación musical. O sea, sí. Artista reconoce artista. Porque una Rita Guerrero, una Regina Orozco dice, güey, pues no me voy a ir ahí que echar el guitarrazo. Es gente preparada, es gente que se toma sí. en serio la sí, chamba. Sí, o sea, sí, a ver, es Rocky lo que quieres y salimos ahí con los pelos así, pero es preparación. O sea,
3: y son cosas que sí. se oyen en vivo. O sea, que lo notas sí, sí. en vivo, notas que se ensaya, pero notas que
1: O sea,
3: que
1: uno
3: saben.
1: Como espectador sabe sí, sí, cuando sí. su músico sí le...
3: Sí, sí, sí,
1: le,
3: sí absolutamente.
1: ¿Verdad?
0: Sí, yo creo que sí. también los productores que se interesaron, ¿no? El mismo David Barr, el mismo Peter Gabriel.
1: Estás
0: ¿no?
1: hablando de dos pilares de la música. O sea, lo que te digo, obviamente lo sabes, pues, pero lo que quiero hacerle hincapié a la audiencia es, hay gente en México que se moriría por trabajar con estas personas, y ustedes los tuvieron a ambos, tanto a Peter Gabriel como a David Barr, y creo que es por eso lo que señalas muy bien, la educación. O sea, el ser músico preparado no solamente hace que te vuelvas a alguien virtuoso o alguien que sepa tocar muy bien ese instrumento. Creo yo, y corrijo si estoy mal, que te conecta con lo que quieres, con lo que quieres decir de la manera más pura. Porque si le sabes bien a tu instrumento, no tiene ningún filtro lo que te dice en la cabeza o el corazón a lo que vas a empezar a tocar.
0: Claro.
2: Y el sí. poder macharlo con tus compañeros, ¿no? Y aparte, la verdad es que también en la banda ha habido muchas diferentes influencias musicales sí, de todos, ¿no? A alguien le gusta... la sí. guitarrista es súper metalera, rockera, entonces le mete su feeling ajá. con lo salsero del Apache o con lo punketo del baterista.
1: Lo salsero del Apache es un gran título para una canción.
0: Sí, fíjate que cuando yo conozco a los de abajo,
2: sí, los salsero del Apache.
0: Yo estaba yo con Merenglás, una banda de...
1: ¿Cómo que si estás con Merenglás? Amo Merenglás, güey.
0: Pues yo andaba ahí con Ramón.
1: Merenglás es...
0: Fueron los inicios de Merenglás.
1: Me fascina cuando Merenglás.
0: Cuando llegó al Cervantino.
1: Que no sabes de mí. Amo Merenglás, pero mal. Ajá.
0: ¿Sí? Y ya después me fui al Grupo Mayor de Colombia. Okay. Entonces siempre estuve como en ese círculo salsero sí, merenguero. Y cuando yo llego a los de abajo, yo no sabía nada.
1: Dificilísimo de tocar. Menso y yo somos bien fans de La Fania y de...
3: Sí.
1: ¿Cómo se llama el que nos gusta mucho?
3: Romén
1: Blades. Héctor Lavoe.
0: Romén Blades.
1: Y es bien difícil tocar esa música. O sea, sí, dices la salsita así y es un tema, güey.
2: Sí, es estudiarle.
1: Exacto. Oye, han tenido más de 1,000 conciertos, festivales en todo el mundo, tocando mezcla de salsa, ska, reggae, hasta por... ¿Cuál ha sido un país donde dijiste tú, cómo puede ser que aquí nos reciban? Porque la banda los quiere cañón. ¿Cuándo fue para una sorpresa para ti? Dijiste, güey, vamos a Ucrania y...
2: Sí, creo que en República Checa,
1: cámara.
2: En un festival metalero. Meten a los de abajo y aparte como
1: oye,
2: a
1: ¿no
2: las
1: te da
2: penita
1: ese güey? Oye, ¿seguro se quieren que toquemos?
2: No, manches, te lo juro que yo estaba así, de aparte fueron como de mis primeras giras.
1: Simón.
2: Y dije, ¿qué hacemos
1: aquí? ¿Qué
2: tenés
1: tú? Morrilla.
2: ¿27?
1: Ah, no.
2: No tanto. Okay. No, más o menos.
1: Y entonces cuando llegas con los metaleros y dices, toquen Caifanes.
2: O sea, y aparte, pues llegas y a un festival y éramos la única banda mexicana uh-huh. en, ¿cómo? Mighty Sounds, creo okay. que se llama ese festival, es de República Checa, ¿no?
0: Taibo, sí.
2: Y de repente empiezas a tocar y ves a los metaleros así felices bailando, sí. O sea, y
1: es que los metaleros estamos a un paso de jotear. O sea, es... Sí,
3: no, además en el caso se presta al mosh pit, se presta ahí
1: se
3: al
1: drama, sí,
3: todo,
1: sí.
3: A todo el asunto.
1: Y el metalero, ¿sabes qué pasa? Tiene una particularidad. Reconoce lo que está bien tocado.
2: Sí.
1: O sea, yo tenía amigos metaleros, sí, sí, le mando un saludo al Vic, fans de Intocable, güey.
2: Sí.
1: Y dice, es que el baterista está bien perrón. Sí. Entonces, como que sí medio que hay semblandito con la... O sea, se hacen... Le juegan al apestoso, pero son bien...
2: Sí,
1: bien
2: no, y aparte, allá la gente te dice, yo soy médico, tengo una banda,
1: Simón.
2: Y tengo... O sea, la gente está extremadamente preparada, ¿no? Saben música, saben un deporte, uh-huh. y aparte se dedican a... Son abogados, o sea, dices...
1: Esto en Praga, en República Checa.
2: República
1: sí, sí.
2: Checa. Ajá. ¿Y sabes cuál también nos estuvo muy chido cuando una vez que ganó Holanda, que fue el Mundial, fue el año el
1: mundial pasado, sí,
2: pasado que jugó México-Holanda, minutos antes de que tocáramos?
1: Ajá.
2: Entonces nosotros, es que si gana México no van a venir. No,
0: iba ganando México.
2: Iba ganando México.
0: Iba ganando México y los holandeses nada más nos echaban acá ojitos de pistola. ¿No?
1: Ajá.
0: Y dijimos, chin, a ver cómo nos va ahorita en el concierto si gana México.
1: Y nada, güey.
0: No, pues le dieron la vuelta. Ajá. Y cuando tocamos, no, eso fue la locura.
1: Pero creo que la parte chida en ese sentido es que la música es el talón de Aquiles del ser humano, güey. O sea, aunque te caiga gordo el músico, que yo tengo músico que me cae bien gordos, y me cae gordo que sea tan fan. O sea, la música tiene como que, sí, como que
2: conecta.
1: Exacto. Oye, nada más para terminar, eso. Ahí ya lo están viendo los hijos de quienes los seguían hace 30 años.
0: Hasta nietos.
2: Madre mía. Ya van.
1: ¿Cuál crees tú que sea lo que van a heredar a las generaciones que vienen, tanto musicalmente como socialmente? O sea, ¿cuál es la herencia de los de abajo para ti?
2: Qué bonito, qué bonita pregunta. Pues eso, como saber que a través de la música sí se puede cambiar tu mundo, ¿no? Interno. Y si tú cambias tu mundo interno y el de al lado, creo que es mucho más fácil hacer, o sea, que el país esté más chido. Y
1: ¿Quién es esta persona? O sea, güey, qué bonita respuesta das, güey. Ajá.
2: No, entonces, prácticamente nosotros nos sentimos muy orgullosos de seguir haciendo música, de seguir con la misma o hasta más energía. Esta gira para nosotros ha sido un regalo impresionante.
1: Los boletos están en los de abajo MX.
2: En Passline, sí se puede decir.
1: Sí, claro que sí.
2: En Passline y en @losdeabajoMX, right. Ahí encuentran todo. Pues prácticamente el seguir conectando y el seguir haciendo la música, pues está increíble. Pues,
1: Tania,
2: ahí,
1: Apache, ahí un verdadero placer habernos tenido aquí. Ahí está la gira en pantalla. Nosotros ya nos vamos. Muchas gracias por acompañarnos. Se quedan ustedes con Marco Antonio Regil. Nosotros nos vemos mañana en punto de las 10 de la mañana. Hoy a las 8 de la noche, El Pulso de la República, ahí en el YouTube. Y usted ya se puede ir a trabajar. ¡Vámonos!

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6: La cobaya o cuyo. La cobaya, conocida popularmente en diversos países como cuyo o conejillo de indias, es un roedor herbívoro, nativo de la región andina que destaca por su temperamento noble, pacífico y asustadizo. Son mascotas excepcionales para los hogares debido a que rara vez muerden y se comunican de una manera sumamente tierna mediante una variedad de sonidos agudos y chirridos con los que expresan entusiasmo o solicitan su comida favorita. Su dieta es estrictamente herbívora y requieren de un aporte indispensable de vitamina C a través de pimientos y verduras frescas, ya que su organismo no la produce por sí mismo. Al ser animales gregarios, disfrutan enormemente de la compañía de otras cobayas y del contacto suave con los humanos, convirtiéndose rápidamente en animales muy apegados, mansos y reconfortantes para compartir la rutina diaria en casa.
5: Explorando la naturaleza.
7: Playa de las Catedrales, España. Ubicada en la costa de Galicia, el verdadero nombre de este monumento natural es Playa de las Aguas Santas. Su fama global proviene de las impresionantes formaciones rocosas esculpidas por el mar Cantábrico a lo largo de los siglos. Durante la marea baja, los visitantes pueden caminar bajo monumentales arcos de piedra y explorar cuevas marinas que recuerdan a la arquitectura gótica de una catedral. Es un paisaje dinámico y exótico que cambia por completo en cuestión de horas según suba el mar.
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Fergie. Fergie, ¿dónde estás? Fergie. Deberíamos hacer un análisis de artistas que desaparecieron súbitamente. Digo, de repente hay cantantes que tuvieron mucho éxito y que de repente dices, ¿dónde estarán, no? Entonces te preguntas, ¿se acuerdan de Martika? Aquella de Toy Soldiers. A lo mejor ni se acuerdan de Martika, pero Martika como que se fue disolviendo poco a poco. ¿Se acuerdan de Exposé y su Point of No Return? Ese grupo también, cosas así. Pero hay artistas que desaparecen súbitamente y Fergie es una de ellas. ¿Qué pasó con Fergie? Es como Iggy Azalea. También, pum, desapareció de la música así. ¿Qué onda con ella, no? En México no recuerdo. O sea, porque desaparecido, por ejemplo, Alex Syntek no está desaparecido, está implosionado, ¿no? No explotó, implosionó, pum, hacia adentro. ¿Cómo están? Muy buenos días, soy Emilio Moreno y esto es Trion Zenith. Ya estamos listos, tenemos mucha música y estamos muy contentos de estar aquí esta mañana de jueves. Jueves de pozole. ¿A qué pozole nos invitarían? Aquí somos 18 personas, pero estamos listos para desplazarnos a donde nos digan. Así que, pues no estaría nada mal. Vamos con la música, señores y señores. Javier Huerta está en el control técnico. Yo soy Emilio Moreno. Y a continuación se quedan con esta chulada de canción del grupo Belanova. Se llama Tus Ojos.

Aquí está nada más y nada menos que Björk. Björk. Björk es una mujer, la verdad, increíble. Ha hecho una carrera basada en la una creatividad casi mágica. Ella misma es un poco, no sé, es un como una especie de, es como un poco élfica, así es como un elfo. Sabemos tan poco de Islandia, el país al que ella en el que ella vive, que la verdad, pues, no sé. Por cierto, Islandia es uno de los países más avanzados en torno a la igualdad de género, y en el que las mujeres desde muchísimos años atrás han vivido las ventajas de la igualdad. Es un gran país, definitivamente me gustaría conocerlo. Los dos países que quisiera conocer son: uno, Islandia; dos, Australia. Son mis dos países que me gustaría conocer. Son como los países menos terrestres de la Tierra. No lo sé, no sé cómo decirlo. Pero bueno, ya se podrá, señores, señores, en algún momento en el futuro. Muy bien, vamos con más música. Y lo que sigue es una canción que me gusta el título, A Bar Song. Una canción de bar. ¿Cuáles llamaríamos nosotros una canción de bar aquí en México? ¿Algunas de Javier Solís allá al fondo? ¿Paquita la del barrio? No lo sé. Escuchen esto, A Bar Song, Tipsy. 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

Muy bien, aquí está Naked Eyes. Y esta mañana nos encontramos, bueno, no ya desde anoche, pero nos encontramos con alguna información un poco, pues, triste. El Naked Eyes, para empezar, Naked Eyes nació como, pues, como un dueto. Más bien, ¿no? Era el dúo británico conformado por Pete Barron y Rob Fisher. Pero Rob Fisher falleció en 1999. Y ahora nos han dado la noticia de que ayer falleció Pete Barron, el líder, cantante, compositor principal de esta gran banda, Naked Eyes. Es la noticia de hoy en el mundo de la música. Y nos dejaron, pues, buenas canciones. Pero la verdad es que Peter Barron, nacido en 1952, pues se va, dejó mucha música, colaboró con gente como Tears for Fears, colaboró en el Band Aid, en fin, dejaron buenas canciones, ¿no? When the Lights Go Out, Promises, Promises, y por supuesto, esta que acabamos de escuchar, Always Something There to Remind Me. Muy bien, ahora vamos con Billy Joel. Billy Joel, en una plática que tuvo con un joven, decía que el joven le decía que en su generación, la de los nacidos en los 80, había sufrido la mayor cantidad de sucesos, digamos, extraños, negativos. Y Billy Joel se quedó pensando, ¿será cierto? Después él recopiló los de su propia generación, los juntó en una canción y los cantó prácticamente sin respirar, así, de un tiro. De ahí nació esto, llamado We Didn't Start the Fire, con Billy Joel, de su álbum Stormfront de 1989, aquí en Trion Zenith.

Lo que escuchamos es Macklemore. Oigan, me acaba de aparecer un video de lo más gracioso. De gente que se ha puesto como Alex Intec. Ay, ay, ay. Ayer me estaba diciendo Javier Huerta, que está en el control técnico aquí en Trión, algo que creo que puede que no esté tan descabellado. Que Alex Intec está haciendo las cosas que está haciendo solamente por volver a estar en boca de todos. Y que probablemente esto le esté redituando. Yo creo que puede ser. Como le pasó a Fello Adame, ¿se acuerdan cuando se peleaba con todo el mundo en la calle y se tiraba de golpes? Incluso le pegaban, ¿no? Hubo un tipo que le pegó medio feo. No sé, o como Niurka. Como Niurka, así también toda crazy. Y ahí está, o sea, Niurka hace mucho tiempo que realmente... A mí se me hace que es una mujer que sí tiene su talento, pero no siento que...

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4: El Sol representa el 99% de toda la masa total que existe en nuestro sistema solar actualmente.
3: Explorando la naturaleza.
4: Playa de los Cerdos, Bahamas. Situada en el cayo deshabitado de Big Mayor Cay, esta playa caribeña destaca mundialmente por sus habitantes más populares, una colonia de cerdos asilvestrados que adoran nadar en el mar. Aunque no son nativos de la isla, se han adaptado perfectamente al entorno tropical. Los animales son sumamente sociables y nadan amistosamente hacia los botes de turistas para recibir comida. Ver a estos mamíferos flotando plácidamente en aguas cristalinas de color turquesa convierte este destino en una rareza sumamente divertida.
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5: La presidenta Claudia Sheinbaum afirmó que la iniciativa de la Ley de Economía Digital contribuirá a la celeridad y simplificación en trámites y facilitará la formalización de negocios.
6: No tiene que cargar efectivo y esto poco a poco va a ir incrementando la digitalización de la economía, disminuyendo el efectivo. Eso ayuda a seguridad, eficiencia, incluso a formalización, porque se hace una historia de pagos en una cuenta bancaria y ayuda también a, en su momento, formalizar algún comercio o producto.
5: El Gabinete de Seguridad informó que en el marco de la Estrategia Nacional contra la Extorsión fue aprehendido Luis Alberto N. en Cuautla, Morelos. El detenido está relacionado con una célula delictiva vinculada al cobro de extorsiones a comerciantes. Informó Amy Arriaga. 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

Bueno, ahí está Amy Winehouse. Ella, pues siempre maravillosa. Y debo admitirlo, esto luego no lo admite la gente, ¿no? Pero yo realmente me volví seguidor de Amy Winehouse después de que falleció. No sé. Después de que vi ese documental, me enamoré de Amy Winehouse. Our Day Will Come se llama esto. Y bueno, tenemos más música y una sorpresa en la programación, porque la verdad es que no esperaba escuchar esto que viene aquí. Se llama 29 Palms, 29 palmeras, 29 palmas. Y es Robert Plant. Esto es de 1993 y qué buena canción, escuchen ustedes.

Sissy Peniston y esto que se llama Free, señoras y señores. Gran canción. Fíjense que a comparación, o sea, hay tres canciones como que son hermanas. Más o menos son de las mismas fechas. Y las cantantes tuvieron una fama similar. Uno, Free con Sissy Peniston. O la otra canción sería Show Me Love con Robin S. Y probablemente la otra, Gypsy Woman, la de D, con Crystal Waters. Sin embargo, siento que probablemente la canción que es la menos popular de las tres es esta, Free. Sin embargo, ¡qué canción! De verdad, no lo puedo creer. No puedo creer qué buena canción es esa. Después del paso del tiempo, sigue aquí y vaya que lo hace bien. No sé si vamos a ir con más música o a corte. ¿Más música? Bueno, entonces vámonos rápido con esto que se llama Never, señoras y señores. Buena música, por supuesto, aquí en Trion Zenith. Y se quedan con nada más y nada menos que las hermanitas Wilson y esto que es del grupo Heart. Never.

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Grace Kelly se llama esto. Y déjenme decirles que esta canción hacía muchísimo que yo no la escuchaba de plano. Es tanta ya la música que de plano, pues no sé, cuando tienes a tus artistas favoritos, las recuerdas todo el tiempo. Pero a mí, por ejemplo, Mika no era así como que muy de mi agrado. Sin embargo, bueno, Grace Kelly era una buena canción. Además, Grace Kelly era una belleza. Eso no tiene nada que ver con la canción, pero sí porque así se llama la rola. Ok, vamos con más. Y esto que podría ser la anécdota de cualquiera de nosotros. Es más, antes de seguir, quiero saludar con mucho gusto a mi buen amigo Manuel Cristóbal. Una pregunta, Manuel, ¿te has colado a una fiesta? O sea, no te invitaron, pero te le pegaste al primo, al hermano, a los cuates y te colaste a la fiesta. Yo, que recuerde, sí, sí lo he hecho. Y no lo he hecho solo una vez, lo he hecho como tres veces. Mi mejor colada fue en una fiesta que hubo allá en Guadalajara, que de hecho fui a trabajar, ni siquiera iba yo de paseo, nada más iba dos noches, y un cuate me llevó había unas como hamburguesas de camarón, y a un lado había un antro muy simpático, muy agradable, que se llamaba en ese entonces, estoy hablando de hace muchos años, República, allá en la ciudad de Guadalajara, y me dice, oye, hay una fiesta aquí, y no sé cómo el tipo le hizo, pero nos colamos a la fiesta. Por cierto, acabamos platicando con el dueño del lugar, que era de aquí de Acapulco. ¡Qué cosas! Vamos entonces con Mecano y esta que podría ser la anécdota de cualquiera de nosotros. Esto se llama Me colé en una fiesta.

Sex Bomb, nada más y nada menos que el maestro Tom Jones. Tom Jones vino mucho a Acapulco, tuvimos la oportunidad, yo tuve la oportunidad de conocer al señor Miguel Torres. Miguel Torres fue un gran promotor de Acapulco, fue propietario de algunas de las discotecas más icónicas en el puerto. Fue propietario, por ejemplo, del UBQ, del Plus One, por ejemplo. La inauguración del UBQ Plus One cantó Tom Jones. Imagínense ustedes, hay unas fotos increíbles. Por cierto que vi una foto de Tom Jones, así como que mega sexy el tipo, así solamente en traje de baño, muy bien abrazado de Silvia Pinal, que debemos decir también era una mujer mega sexy en sus tiempos de juventud. Ah, qué buena foto esa que vimos por ahí. ¿Qué cosas se habrán vivido en el Acapulco de finales de los 60 y de la primera mitad de los 70? Seguramente muchas cosas muy, muy interesantes. Muy bien, tenemos todavía mucha música que escuchar por aquí. Así que, señoras y señores, no se desconecten, tenemos más. Y después de esto, ¿vamos con más música? Sí, ¿verdad? Ok, vamos con más. Esto se llama Boys, por supuesto, aquí en Trion Zenith.

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3: Star Wars A New Hope llegará a IMAX por primera vez en su historia para celebrar su 50 aniversario. Lucasfilm y Disney preparan una nueva restauración del clásico de 1977 que regresará a los cines el 19 de febrero de 2027. Algunas salas proyectarán la película en IMAX 70 milímetros. Medio siglo después, la fuerza nunca se había visto tan grande.
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3: El legado de Dolly Parton anunció Dolly Fest, un festival internacional que llegará en 2027 para celebrar la vida y obra de la fallecida estrella del country. Curiosamente, el proyecto había sido ideado por la propia Dolly para celebrar sus 80 años en enero de 2026, con planes de presentarse y conducir el evento. Tras su fallecimiento, sus representantes decidieron transformar la idea en una celebración realizada en dos fines de semana y dos continentes, con eventos en Nashville y Londres. Su antiguo representante, Danny Nussel, explicó que Parton no quería un funeral o memorial tradicional, por lo que continuar con el festival parecía la mejor manera de recordarla. Dolly Fest todavía no tiene fechas confirmadas, pero cumplirá uno de los últimos deseos de Dolly: que su música termine convirtiendo la despedida en una gran fiesta.
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Es el Interstate Love Song de Stone Temple Pilots. Qué voz, ¿no? Primero, estoy feliz por escuchar esto aquí. La verdad es que, qué bien. Espero que estén disfrutando la playlist de la canción tanto como lo estoy haciendo yo, porque la verdad me está gustando mucho la programación de hoy. Y bueno, pues aquí está Stone Temple Pilots. Fue una de las, definitivamente una de las grandes bandas. Muchos dirían, bueno, no, yo creo que sí. Nació dentro del grunge, ¿no? Pero la banda evolucionó a muchas variantes del rock, definitivamente. Y la voz de Scott Weiland, por supuesto, era impresionante. Bueno, después de esto, es hora de ir con más música. Y ya que estamos instalados en esto, a ver si les gusta lo que vamos a escuchar. Es de una banda británica llamada Delays. Y esto, que se llama Lost Eyes.

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2: La agencia antidroga de Nigeria arrestó a dos hombres sospechosos de dirigir un laboratorio de metanfetamina vinculado con cárteles mexicanos. Este es el cuarto desmantelamiento en el país desde mayo, lo que aumenta las preocupaciones de que estas organizaciones estén tejiendo redes para fabricar y exportar droga a otros continentes. El gobierno de Estados Unidos se opuso a la solicitud de la libertad bajo fianza presentada por la defensa de Cilia Flores, esposa del expresidente venezolano Nicolás Maduro, bajo el argumento de que existe un riesgo de fuga extremo según documentos judiciales. El juez federal Timothy Kelly dio un ultimátum a la administración del presidente Donald Trump para explicar por qué se sigue impidiendo el acceso a los medios de comunicación CNN, MS Now y Político a la Casa Blanca, a pesar de haber ordenado levantar el veto este jueves. Informó Diana Cruz. 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

Bueno, esperábamos un poquito más de lluvia en Acapulco. Bueno, yo la esperaba. Yo creí que hoy iba a estar... Bueno, sí está semi nublado, pero está el sol con todo. Así que bien que aplica escuchar esta canción de Radio Futura llamada La Escuela de Calor. Señoras y señores, ¿cómo los trató la lluvia? Había mucha gente espantada. Yo sabía que no había necesidad de sentirse espantado. Más bien hay que estar prevenidos para que las cosas que vengan pues no salgan nada mal. Y creo que ayer estuvo muy bien. Yo les digo, esperaba, sí, un jueves más nublado. Definitivamente no fue así. Así que, ¿qué le vamos a hacer, señoras y señores? Ok, llegamos al final del programa de esta mañana. Les recuerdo que yo regresaré al rato a las 17 horas. Pero por lo pronto me despido. Quiero agradecerle a mi buen amigo Manuel Cristóbal, que estuvo en el control técnico. Un saludo a todos ustedes, de verdad, muchas, muchas gracias por estar conectados aquí en Trión 96.1 FM. Bueno, regreso al ratito.

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3: El CD está oficialmente de regreso. Durante la primera mitad de 2026 se vendieron 17.5 millones de discos compactos, un aumento de casi 46% frente al año pasado. El fenómeno está impulsado principalmente por jóvenes, coleccionistas y ediciones especiales de artistas. Solo alrededor de la mitad de quienes compran CDs tienen dónde reproducirlos.
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7: Avengers Doomsday ya está haciendo números de superhéroe 3 meses antes de su estreno. La nueva película de Marvel acumula 50 millones de dólares en preventa solamente en Estados Unidos. Además, Disney reveló que más del 70% de esos boletos corresponden a funciones Premium Infinity Vision. Llegará a los cines el 18 de diciembre, pero la batalla por la taquilla ya comenzó.
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0: Es la 1:00 p.m, tiempo del centro de México. Gracias por acompañarnos en este jueves 24 de septiembre. En Washington DC, las 15 horas, Donald Trump recibió en la Casa Blanca al presidente de China, Xi Jinping, en la primera visita de Estado que el mandatario chino realiza a Washington en más de una década. Discutieron temas de comercio, desarrollo de inteligencia artificial bajo supervisión o control humana. Los reporteros de CNN, de Politico y MS Now ya lograron acceder, regresar a la Casa Blanca después de que un juez emitiera un fallo ordenando que se restableciera su ingreso. En Sicilia, en Italia, a las 21 horas con un minuto, el volcán Etna incrementó nuevamente su actividad con la emisión de una nube de cenizas que alcanzó 4 kilómetros de altura. La situación obligó a las autoridades a establecer restricciones en el aeropuerto de Catania. En Nigeria, en Abuya, a las 20 con un minuto, la agencia antidrogas anuncia el arresto de dos hombres de origen nigeriano tras el decomiso de un laboratorio de drogas clandestino que estaría vinculado a cárteles mexicanos. Y en California, en Estados Unidos, las 12 con un minuto, Google anuncia que el 1 de octubre pondrá en órbita un satélite experimental con potencia suficiente para responder consultas sencillas de inteligencia artificial. El proyecto se llama Suncatcher y tiene como objetivo aprovechar la energía solar para alimentar su centro de datos. Son los puntos en donde se genera la noticia y desde donde estaremos informándole a lo largo de este espacio. Yo soy Enrique Acevedo. Le doy la bienvenida. Estamos en tiempo real y le tenemos información en desarrollo.
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0: Son muy puntuales, Jenny Valencia, justamente para anunciar cambios en la política monetaria. Y en este caso, la Junta de Gobierno del Banco de México ha decidido mantener la tasa de referencia en 6.50. Cuéntanos.
2: Así es, comentarte que con la presencia, Enrique, de todos sus miembros, la Junta de Gobierno del Banco de México decidió por unanimidad conservar la tasa de referencia a un día a un nivel de 6.50%. Esto a pesar de que el día de hoy se dio a conocer que se elevó ligeramente la inflación en nuestro país a tasa mensual 0.33% y anual en 3.42%. Sin embargo, se mantiene este indicador de la tasa de referencia en 6.50%. Adelantarte, Enrique, que se prevé que lo que resta de este año se mantendrá esta tasa, toda vez que la Junta de Gobierno, sus miembros han determinado que no hay indicadores, pese a la guerra tampoco, que se pueda alterar de manera importante la inflación en nuestro país, que es el propósito de mover la tasa de referencia, y por tal motivo adelantan que seguirán observando. Sin embargo, prevén que el resto del año se mantenga en este indicador de 6.50%. Ese reporte, Enrique, ya estamos atentos.
0: Perfecto, Jenny Valencia, muchísimas gracias. Hace unos minutos terminó el discurso del primer ministro de Israel, Benjamín Netanyahu, ante la Asamblea General de Naciones Unidas. Docenas de delegados abandonaron el pleno de la Asamblea General en Nueva York, que lucía pues prácticamente vacía durante el discurso de Netanyahu. Algunos aplaudieron, otros se retiraron. Y en algún momento el primer ministro de Israel dijo: si hay otro cobarde que se quiera ir, por favor, que se vaya ahora. Es un tema pues delicado al que le estaremos dedicando también espacio el día de hoy. Esta postura del mundo frente a Israel y el límite en donde la lectura está en la oposición a las políticas de Netanyahu y al gobierno de Israel, y en lo que en muchos sectores de ese país y de ese gobierno se percibe o se justifica como antisemitismo, se argumenta como antisemitismo. El tema habrá que platicarlo con calma, así que regresamos después de la pausa con más información en tiempo real.
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12: Una vuelta al mundo.
13: Hong Kong, China. Hong Kong es una deslumbrante y densa metrópolis vertical donde la energía milenaria del sur de China choca de manera electrizante con la herencia colonial e institucional británica. Como uno de los centros financieros más dinámicos de Asia, su espectacular horizonte de rascacielos se eleva entre el mar y verdes montañas, creando un paisaje visualmente inolvidable. La ciudad funciona bajo el concepto de una doble identidad, donde los mercados tradicionales de medicina china y los templos aromáticos coexisten con centros comerciales de ultralujo y sedes bancarias internacionales. Su población flotante de expatriados y comerciantes de todas las nacionalidades interactúa diariamente en el puerto de Victoria, manteniendo Hong Kong como un portal cosmopolita indispensable, vibrante, rápido y comercial para el comercio global actual.
12: Cuida lo que comes.
13: Ensalada fresca de atún. Mezcla una lata de atún en agua con cubos de pepino, jitomate, hojas de espinaca y cilantro picado. Adereza únicamente con limón y sal de mar. Esta opción es rápida, económica, refrescante y aporta proteínas de excelente calidad.
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0: Ya estamos de regreso en tiempo real. Gracias por continuar con nosotros, por comenzar esta jornada informativa. Muchísima información en muchos frentes. Vámonos por orden y empezamos en Guanajuato. Jesús Padilla es periodista en el estado. Querido Jesús, se dio a conocer la destitución de Juan Francisco Vera como delegado de la Fiscalía General de la República. Es la delegación encargada de esta investigación sobre el presunto hallazgo de combustible que había sido ingresado al país de forma ilícita. Un gran anuncio, se hablaba de millones de litros de combustible y después el tema pues se fue enturbeciendo. Supimos que habían pasado ya varios días del operativo, entre que se realizó el operativo y se anunció que el lugar en donde se encontró el combustible es una planta que en realidad funciona con todos los permisos, con legalidad, que le da servicio a empresas bien establecidas y formales, y no se ha producido suficiente evidencia como para pensar que esto fue algo más que un error.
14: Así es, Enrique, ¿cómo estás? Muy buenas tardes y buenas tardes al auditorio. Pues sí, fíjate que tuve la oportunidad de intercambiar algunos mensajes con este funcionario, exfuncionario ahora, Juan Francisco Vera Anaya, y me decía que él había renunciado, no que, pues como se está diciendo que fue destituido, dice que él renunció, que vio algo más en esta, algo más que jurídico, dijo era algo político, fue lo que me escribió, y también dijo que pues, efectivamente hasta ayer fue su último día como delegado de la Fiscalía General de la República, y bueno, pues ahora su lugar va a ser ocupado por Norma Quevedo Vázquez, quien ha ocupado varios puestos en la Fiscalía General de la República, pero pues como bien lo dices, de verdad no entendíamos toda esta situación que te hemos venido relatando cronológicamente en relación a que primero decían que todo se originó por dos pipas, una en San Luis de la Paz y otra del dueño de la misma gasera o gasolinera donde habían dejado la primera, en la segunda en Dolores Hidalgo, y de ahí un juez determina que pues todo esto salió de la empresa Gas del Noroeste, de Grupo Cimsa, y bueno, pues se da una orden de cateo, supuestamente llegan, y incautan estos 59 millones de litros de hidrocarburo presuntamente ilegal. Pero después, como también te decía, pues la empresa operaba de forma normal. Y eso pues ya desde un principio también, cuando el viernes pasado, aquí en la mañanera que se hizo desde la zona militar de Irapuato, se le preguntaba al secretario de Seguridad, Omar García Harfuch, pues bueno, tú lo has visto en otras ocasiones, siempre pues responde inmediatamente cuando tiene los elementos. Y en esta ocasión, por más que le hicieron dos o tres veces la pregunta, dijo, no, después la Fiscalía General de la República va a salir a decir. Pero bueno, el primer mensaje de que vemos que pues prácticamente hubo una pifia o un error al revelar este incautamiento de 59 millones de litros, que sería histórico, el más grande a nivel nacional, bueno, pues ya cobró la primera víctima, por así decirlo. Este delegado o exdelegado ya, Juan Francisco Vera Anaya, pues anunció su salida. Y bueno, pues también se está analizando al interior en el gobierno del estado precisamente qué fue lo que pasó, porque hay que recordar que el secretario de Seguridad y Paz, Juan Mauro González, fue el que hace el anuncio. Sí dice presuntamente en los tweets que él manejaba, pero el primero que dio a conocer la noticia fue el secretario de Seguridad, y ya después la fiscalía, la delegación, dio a conocer más fotografías donde se veía precisamente esta planta muy parecida a las que tiene Pemex, y después se ha dado una serie de información, pero nunca quedó claro que fueran esos 59 millones de litros, fueran de forma ilegal. También se está investigando una de esos papeles que encontraron en los diferentes cateos, decía distribuidora de noroeste, y entonces al parecer esa empresa no existe y hubo una confusión en ese sentido, aunque pues eso todavía no lo han confirmado las autoridades, pero por de noroeste a noreste pues sí hay una diferencia, y al parecer ahí estuvo el error, pues entendemos grave, y bueno, pues es lo que se está investigando hasta este momento. Todavía no se ha dado a conocer de forma oficial esta noticia. Ya funcionarios estatales ya saben, incluso ayer todavía este exdelegado aparecía todavía en los grupos del Gabinete de Seguridad de Guanajuato, y al parecer hoy ya lo dieron de baja al conocer ya esta noticia. Y bueno, pues así están pasando las cosas, pero la verdad es que esta empresa a la que se acusaba sigue operando, Enrique, de forma normal. Y hay que recordar que también las autoridades no han dicho todavía nada al respecto sobre este presuntos, pero es muchísimo, 59 millones de litros de hidrocarburo presuntamente ilícito, y no han dicho todavía nada, Enrique.
15: Pues sí, ese es el tema, que no se han generado elementos, evidencias adicionales sobre la posibilidad de que todo ese hidrocarburo o parte de esos millones de litros de combustible tengan que ver con el tráfico de gasolina, de diésel a nuestro país a través de la frontera con Estados Unidos, lo que le llaman guachicol fiscal. Y yo lo había dicho aquí a principios de semana, es muy difícil determinarlo porque la trazabilidad en este país pues no es perfecta. Y hay una serie de atajos, de vacíos, de los que se aprovechan las organizaciones criminales para poder introducir este combustible, y una vez ya en el país, que se haga cada vez más difícil establecer qué sí es traficado y qué viene de fuentes legítimas. Si no fuera así, pues entonces sería difícil entender la escala, el tamaño de este negocio. Porque si no está llegando a instancias formales, si no se comercializa en la industria formal, si no llega a gasolineras, si no llega a grandes fábricas que necesitan diésel, pues no habría un negocio de ese tamaño. O sea, no nada más por vender bidones en la carretera van a hacerse de miles de millones de dólares. Entonces, pues ahí la posibilidad de que, a pesar de que una planta de almacenamiento opere de manera formal con permisos y con filtros y procedimientos, se pueda colar combustible traficado. Pero pues no es algo que podamos probar nosotros, es algo que a partir del anuncio que hizo la propia autoridad deberá demostrar, y de no encontrar los elementos, pues deberá retractarse en ese sentido. Por lo pronto, pues el tema ha costado ya el puesto al delegado de la Fiscalía General de la República en Guanajuato. Veremos en qué termina, y sobre todo si es político, pues qué ruta política sigue el asunto. Estaremos muy pendientes, Jesús Padilla. Gracias.
14: Así es, Enrique. Y bueno, yo creo que nada más el error de las autoridades fue cantarla antes, ¿no? O sea, a lo mejor sí estaba esos días, tenían ese decomiso, pero ya después un juez se los echó abajo para que siguiera operando porque no había precisamente estos elementos. Estamos pendientes y me da gusto saludarte. Muy buenas tardes.
15: Muchas gracias. Igualmente, Jesús Padilla, pues sí, la judicialización muchas veces de estos procesos es lo más complicado. O sea, ¿quién tiene la culpa ahí? Pues un sistema que está viciado. No es suficiente. Los policías o las corporaciones que realizan, digamos, que hacen los arrestos en los operativos y que reúnen la evidencia, puede ser. En eso hay parte de la responsabilidad. Los elementos que se encargan de reunir toda esa evidencia y todas los elementos para presentar un caso, para judicializar una carpeta también, y ahí incluye peritos, fiscales, o sea, toda la parte que tan débil se ha mostrado a lo largo del tiempo en nuestro país, lo que tiene que ver ya con la investigación y lo que produce la investigación en términos de elementos probatorios. Y luego un sistema judicial, pues, que está en el estado en el que está nuestro aparato judicial, ¿no? A partir sobre todo de la reforma que aprobó Morena y que aprobaron sus aliados en el Congreso y que promovió el expresidente López Obrador y que logró pasar, impulsar la presidenta Sheinbaum. Todos esos elementos, pues, derivan a lo mejor, no solamente en este caso, en otros en donde hemos visto, pues, criminales salir de la cárcel una y otra vez, ampararse, y de los de cuello blanco, pero también los narcos y también los que tienen que ver con temas de gobierno. Es toda esa cadena. Si este caso tiene que ver con eso, pues, Jesús Padilla decía, hay elementos que sugieren que eso es lo que está ocurriendo. La realidad es que sabemos muy poco y habrá que tener más transparencia y seguir en la pista del asunto porque, pues, no puede quedar solamente en esto, ¿no? Ya una cabeza rodó y eso podría bastar políticamente, pero claramente no en términos de transparencia y rendición de cuentas. Vamos a hacer una breve pausa. Al regresar, vamos a tener información desde Puerto Lázaro Cárdenas, en Michoacán. Muy fuerte todavía. Se ha mantenido en esta intensidad Polo, el huracán. Y es increíble que haya durado tanto como huracán categoría 5. Aunque perdió cierta intensidad la madrugada del día de ayer, pues ya ha recuperado la categoría 5 y parece que estará por ahí. Se ha empezado a desplazar. Y ahora lo que sabemos es que hacia el fin de semana podría tener un giro en la península de Baja California e ingresar como categoría 1 en algún punto de esa península para después cruzar hacia el sur de Estados Unidos. Vamos a revisar ese pronóstico, muy importante sobre todo porque todavía hay tiempo para que las poblaciones que puedan resultar afectadas por el impacto ahora sí directo de los remanentes de polo o de un polo reducido a categoría 1, pues tengan tiempo de tomar todas las precauciones necesarias. Hacemos una breve pausa y regresamos en instantes con más. Seguimos en Tiempo Real.

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10: El hurón. El hurón es un mamífero doméstico sumamente enérgico, inteligente y divertido, que ha ganado una inmensa popularidad entre quienes buscan una mascota activa y fuera de lo común. Pertenecientes a la familia de los mustélidos, estos animales poseen un cuerpo alargado y flexible que les permite deslizarse por cualquier rincón, motivados por una curiosidad insaciable que los lleva a explorar y robar pequeños objetos para esconderlos en sus refugios secretos. Los hurones duermen muchas horas al día, pero cuando están despiertos, despliegan una energía desbordante, disfrutando de juegos interactivos y piruetas cómicas que garantizan risas continuas a sus dueños. Son animales muy sociables, que requieren tiempo fuera de su jaula para ejercitarse y convivir con la familia, respondiendo al cariño con una lealtad y un afecto sumamente sorprendentes y gratificantes.
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13: Ya estamos de regreso en tiempo real. Gracias por continuar con nosotros. Vámonos, como lo prometíamos, con César Cabrera, reportero en Michoacán, en el puerto de Lázaro Cárdenas, uno de los dos puertos más importantes del país, junto con Manzanillo, y de los más expuestos a los efectos de este huracán Polo, que se estacionó por un rato en las costas de Guerrero, Oaxaca, Michoacán, o mejor dicho, Oaxaca, Guerrero y Michoacán, pues afectando la operación de estos puertos tan importantes. César, ¿cómo te va? Cuéntanos, ¿cómo van las cosas?
14: Enrique, ¿qué tal? Muy buena tarde. Pues comentarte que la situación en la costa de Lázaro Cárdenas, en esta zona de Michoacán, pues es ciertamente crítica, toda vez de que el huracán Polo pues ya dejó su intensidad, las afectaciones se registraron ya con mayor intensidad por la madrugada de este jueves en la tenencia de Playa Sur, que es una veintena de negocios ubicados a la orilla de la playa, conocidos como coloquialmente como enramadas, que prácticamente quedaron destruidas. El oleaje acabó pues con estas construcciones a base de palos de madera y palmeras, y bueno, arrastraron las olas, pues el mobiliario, las mesas, las sillas y parte también de otro tipo de artículos que eran pues importantes para estos negocios. La situación pues es crítica para estos prestadores de servicios que dependen de la actividad turística y que, bueno, pese a los intentos por salvaguardar su patrimonio, como fue el colocar costales de arena en la orilla del pues, para formar un improvisado rompeolas, esto no fue suficiente, y en la madrugada de este jueves pues las olas pues terminaron por arrastrar todo lo poco que les quedaba. Al mediodía llegó la Coordinadora Nacional de Protección Civil, Laura Velázquez, a supervisar los trabajos que se estaban llevando a cabo por parte del Ejército, de la Guardia Nacional, de la Secretaría de la Marina y también autoridades estatales y locales, y donde pese a todo indicó que prevalece el saldo blanco, solamente hay pues cuantiosos daños materiales. Sin embargo, indicó que bueno, la prioridad ahorita es limpiar toda esta zona de Michoacán, de Lázaro Cárdenas, y ya posteriormente pues ver el tema de los apoyos, de cómo atender a la gente que resultó pues seriamente afectada en cuanto a negocios se refiere. Indicó que ninguno de los albergues que se habían habilitado en Lázaro Cárdenas fue activado, y que la gente en todo caso cuando tuvo que pues evacuar o refugiarse en algún lugar lo hizo con familiares cercanos. Indicó que bueno, tras el paso de este huracán, que pese a su categoría pues no tocó tierra como tal, pues está al pendiente de la trayectoria que ahora va a tomar con rumbo a Baja California. Indicó que ahorita estarán en Michoacán un par de horas y posteriormente pues estarán yéndose hacia el norte del país. Es la situación hasta el momento, Enrique. Hay pues un poco de consternación, de tristeza entre la población, ya que pues la actividad turística es una de las más importantes en esta zona de Michoacán, y bueno, pues tomará tiempo retomar esta actividad, tomará tiempo reconstruir pues sus palapas, todo esto que pues era el atractivo de la gente cuando venía a esta zona de Michoacán, Enrique.
13: Pues sí, veremos cómo evoluciona la trayectoria de este huracán que ya ha comenzado a moverse, y sobre todo pues el pronóstico que sigue en los próximos días. César Cabrera, te agradecemos el reporte, muchas gracias.
14: Seguimos al pendiente, Enrique. Buenas tardes.
13: Justamente para hablar del tema, le agradezco a Fabián Vázquez, el coordinador del Servicio Meteorológico Nacional, que nos tome la llamada. Fabián, pues lo que adelantábamos a principios de esta semana, ha mantenido esta intensidad, esta categoría mayor, el huracán Polo, al alejarse de las costas y nutrirse de toda esta agua caliente en el Océano Pacífico, y ahora ha comenzado su desplazamiento de acuerdo al consenso en los modelos y en los pronósticos. Lo que sí vemos es que también empieza a generarse un consenso sobre un posible giro hacia el fin de semana que termine por llevar a Polo a impactarse contra algún punto de la península de Baja California.
2: Correcto, buenas tardes, Enrique. Pues sí, justo lo que estamos viendo es, digamos que este fue Polo 1.0 y viene Polo 2.0, en el sentido de que vamos a tener doble afectación por este sistema en México. Cada vez hay más consenso entre los modelos de que podría tener este giro hacia el norte y hacia el nor-noreste, y lo estaría llevando entre el día lunes y martes hacia Baja California Sur. Pero no solamente eso, sino que ya los modelos también están siendo consistentes de que pueda atravesarla. Sabemos que es muy estrecha y todavía va a ir al Mar de Cortés, que está bastante cálido también, y pues terminar allá por Sonora. Entonces hay que seguir muy pendientes de la información, porque si bien poco a poco se van a ir desactivando, digamos, los impactos sobre el Pacífico Centro, el oleaje definitivamente, como lo comentamos al principio, iba a ser la mayor afectación que preveíamos por este sistema, por estar sobre el mar. La mayor cantidad de la lluvia, de hecho, que se registró fue como entre Guerrero y Oaxaca, pero sí hubo un tema muy fuerte con el oleaje, o ahí hubo inundaciones por efectos del mar, y es que no era para menos. 8 o 9 metros de altura de olas, pues no es una cosa menor. Es un evento que, a diferencia de otros, como por ejemplo Otis, que se formó muy rápido y entró muy rápido, y los efectos fueron muy focalizados, este recorrió 3-4 estados. Entonces, eso hace que los efectos se vayan amplificando y que además sean diferentes a los de un impacto.
13: Sabemos, tenemos más o menos un cono de preocupación, de atención sobre el posible impacto o impactos de Polo en territorio nacional.
2: Mira, para lo que sigue, me imagino te estás hablando de Baja California.
13: Correcto.
2: Ahorita, Sí, ahí todavía es muy...
13: Ya sí, porque estamos lejos, ¿no? Se supone que es para el sábado, domingo, el domingo, lunes.
2: Ahorita ya se está viendo, mira, la última actualización es para entre lunes y martes. Entonces, por eso te digo que todavía el último día del pronóstico es el que tiene más error. ¿Qué es lo que sí tenemos que agarrar como una señal? Que todo el cono de incertidumbre está apuntando a Baja California. Cuando, digamos, parte del cono se queda sobre el mar, entonces podríamos decir, bueno, existe una posibilidad de que no. Pero al final de cuentas, este cono que incluye las tres cuartas, considera, digamos, el error estadístico de los últimos 10 años, pues sí podemos decir que, digamos, ahorita está entre Punta Abreojos y Santa Fe, muy cerca de ahí de La Paz. Es un área muy grande, muy extensa. Baja California tiene unos retos muy en particular. Uno, que no soporta mucha lluvia, por términos de que es bastante desértico, y los ríos de respuesta rápida son muy agresivos. Entonces, lo que tiene a su favor es que son, no hay tanta población, digamos, como en otros estados que son densamente poblados, pero sí las consecuencias de tener un categoría 3 es el que está ahorita, el último pronóstico es que está en categoría 3 casi frente a la costa. Yo esperaría que entre 2 y 1 podría estar impactando, pero sí son efectos muy severos para esa región del país.
13: Sí, preguntarte sobre la intensidad que se esperaría. De nuevo, esto forma parte del pronóstico y se irá afinando conforme se acerque el huracán, pero las condiciones de esa región son muy distintas a las que hemos visto en estos últimos años en el Pacífico Sur, es decir, mayor profundidad, menor temperatura del agua. No está tan, digamos, no existen las condiciones ideales para otra rápida intensificación, sino lo contrario, ¿no?
2: Sí, aquí es muy diferente, como bien dices, ya a partir de Baja California Sur, un poquito al sur, las temperaturas del mar caen rapidísimo, es decir, ya son aguas, es una corriente de agua mucho más fría la que se encuentra en esa región, y por eso es que históricamente se debilitan. ¿Dónde pueden llegar más intensos? Justo a Los Cabos, por ejemplo, que es la porción más al sur. Pero conforme el impacto se va previendo un poco más hacia la parte centro-norte de Baja California Sur, esa región de ahí ya tiene las temperaturas muy bajas. Estamos hablando que por abajo de los 20 grados Celsius. Entonces, un huracán típicamente necesita de 26.5 para arriba, ese es como el modelo conceptual. Y aquí sí estaríamos muy por debajo de esa temperatura, lo cual favorecería un debilitamiento muy rápido junto conforme se va acercando a la península. Por eso es que de categoría, hoy lo mantienen todavía como categoría 4 todo el día y podríamos inclusive nuevamente alcanzar la categoría 5 hoy por procesos internos que va oscilando la intensidad. Pero donde se ve que ya se va debilitando contundentemente es a partir del 27, que es el día domingo, que justo es cuando empieza a agarrar ya las aguas más frías. Y por eso es que el estimado es que pudiera bajar entre 3 y 2 ahí sobre Baja California Sur.
13: Perfecto. Bueno, pues la información importantísima. Deberíamos platicar también en los próximos días, mientras un ojo al gato y otro al garabato, como quien dice, del sistema que se está desarrollando o tiene hasta 80% de posibilidades de desarrollo en el sur otra vez, ¿no? Otra vez Oaxaca, la parte de Guerrero y Michoacán.
2: Sí, justo al sur de Oaxaca ya tiene 80% de probabilidad de desarrollo en los próximos 7 días. Y aparte tenemos el primer frente frío que probablemente nos va a afectar en la frontera norte y que va a tener que ver con la trayectoria también de Otis. Entonces, justo estos meses que se les llaman de transición, que es cuando estamos pasando del verano al otoño, son complicadísimos en términos meteorológicos porque ya es la combinación de muchos eventos lo que generan los impactos. Entonces, a lo mejor hay que estar con un ojo al gato y otro al garabato, como dices tú, porque en varias regiones del país pudiéramos tener condiciones meteorológicas diferentes, pero que al final de cuentas se pueden traducir en riesgos para la población.
13: Estaremos muy atentos. Muchísimas gracias, Fabián Vázquez, el coordinador del Servicio Meteorológico Nacional, con esta información. Muy buenas tardes de nuevo.
2: Hasta luego, Enrique. Un abrazo.
13: Bueno, ahí está el asunto. Mucha atención a estos dos fenómenos, el que se está formando, el que está obviamente trasladándose por el Pacífico, el caso de Polo hacia Baja California, y lo que vendrá en los próximos días, la próxima semana, pues de muchísima actividad ciclónica en ese sentido. Hacemos una breve pausa, regresamos con más en Tiempo Real.

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1: Meta lanzó Muse, su primer agente de inteligencia artificial personal diseñado para realizar tareas desde WhatsApp y no solo para responder preguntas. Es capaz de ayudar a las personas a organizar pendientes y proyectos, así como convertir objetivos de largo plazo en planes de acción. Por lo que el usuario solamente tiene que indicarle lo que necesita y el agente actúa en su nombre. La herramienta aprende de las conversaciones y recuerda lo que es importante para cada usuario. Puede realizar tareas como enviar correos electrónicos, reservar viajes, abrir un navegador y completar formularios. Además, se caracteriza porque puede utilizarse como una conversación de mensajería, tanto desde la aplicación Muse o directamente desde WhatsApp, y puede continuar trabajando aunque el usuario cierre la aplicación. Y en casos como el envío de un correo o antes de realizar una compra, primero solicita aprobación. La seguridad y la privacidad de la gente están garantizadas en la nube con Muse Secure VM. Soy Aide Rivera. 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
3: Se enfrentan dos royals. Todo parte de quien hace una declaración, así sea el hermano de la inolvidable Lady Di, y es que el conde Charles Spencer, quien no tiene la mejor reputación, lleva 3 matrimonios y se sabe hubo maltrato de por medio. Ahora ha decidido publicar su versión sobre la muerte de Diana de Gales. Se ha ido contra su excuñado y actual rey, al asegurar que a la muerte de Diana, Carlos III había afirmado que nos olvidaremos de Diana lo suficientemente pronto. En algo inusual, el Palacio de Buckingham

0: Cristiano Ronaldo, mientras que Italia vuelve a ser dirigido por Mancini y Francia se estrenará con Zinedine Zidane como entrenador. La selección mexicana de fútbol viaja esta tarde a Baltimore, donde el sábado enfrenta a Colombia. Lo hace con 24 futbolistas. Después de ello, la selección mexicana enfrentará a Perú en Nueva York. En el arranque de la semana 3 de la NFL, los empacadores de Green Bay enfrentan a los halcones de Atlanta. Green Bay llega a la cita con un ganado y un perdido, mientras que Atlanta llega con 0 ganados y 2 perdidos. Informó José Luis Cuevas. 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
3: Ya estamos de regreso en tiempo real. Gracias por continuar con nosotros y gracias a Enrique Perret, internacionalista, director de la US Mexico Foundation, quien nos acompaña desde Washington DC. Me imagino que pronto viajando a la Ciudad de México, querido Enrique, la próxima semana comienzan los trabajos ya del North Capital Forum. Es su cuarto o quinto año consecutivo ya.
4: Quinto año, Enrique, y sí, me agarras en el aeropuerto ya a punto de volar a la Ciudad de México. Pero pues muy emocionados, sí. cinco años.
3: Pues no es para menos, 5 años ya de trabajo de este foro, en un momento además crucial para la discusión sobre Norteamérica como región, las relaciones entre los tres países y sobre todo las relaciones que mantienen un poco el rumbo, que son las que tienen que ver con los intereses de negocio, con las oportunidades económicas, con el desarrollo que se ha generado en toda esta zona.
4: Sí, pues mira, sí, la verdad es que hace 6 años que empezamos a planear el foro, pues era otro contexto, otra dinámica, y más bien lo hacíamos justo para aprovechar la oportunidad del reciente firmado USMCA, ¿no? Sin la expectativa pues de una revisión como se ha estado dando ahora, sin la expectativa de los aranceles, bueno, sin la expectativa, Enrique, de la llegada de un presidente Donald Trump en un segundo periodo, ¿no? En un segundo periodo, además, con un periodo intermedio de otro presidente demócrata. Entonces, claro que el entorno ha cambiado mucho, pero justo lo que creemos y seguimos creyendo en el North Capital Forum y en la fundación como tal, pues es que estas plataformas son importantes, ¿no? Son importantes escuchar las voces de otros, no solamente las mismas voces siempre. Y es muy importante también en lo local, en lo municipal. Es muy importante, Enrique, también pues que los manufactureros hablen con los emprendedores, que los emprendedores hablen con los fondos de capital con las universidades con los senadores y congresistas. Y todas esas comunidades pues es justo el corazón del North Capital Forum, que no sean comunidades dispersas, sino que estén todas las comunidades en un solo espacio. Y por eso estamos esperando este fin de semana pues a más de 900 personas que llegarán a la Ciudad de México para hablar sobre el futuro de Norteamérica, ¿no?
3: Sí. ¿Cuándo empieza formalmente ya el foro y cuáles son los temas centrales, los invitados especiales para esta quinta edición?
4: Miren, empezamos el domingo al mediodía. Toda la tarde, digamos, estaremos ya en trabajos del North Capital Forum. Esa tarde del domingo tendremos a los tres embajadores, al embajador canadiense en México, al embajador norteamericano en México, al embajador de México en Estados Unidos. Tendremos también a nuestros tres co-chairs. Enrique, cada año invitamos a tres figuras pues muy representativas de la relación trilateral. Tendremos a Daniel Servidje de Grupo Bimbo, que pues es el mayor inversionista mexicano en Estados Unidos y en Canadá. Tendremos también a Linda Hasenfratz, la dueña y CEO de una empresa automotriz canadiense muy grande, que además emplean a más de 10,000 personas en México, Linamar. Y tendremos a Blake Moret, que es el CEO de Rockwell Automation, pero además es el presidente de la Asociación de Manufactureros de Estados Unidos. Entonces tenemos a un representante de cada país y pues estarán en un panel también el domingo. Y bueno, a lo largo de 3 días, Enrique, tenemos más de 230 speakers. Vienen congresistas de Estados Unidos, vienen parlamentarios de Canadá, vienen gobernadores, alcaldes Muchos funcionarios públicos, universidades como la de Calgary o la de Wisconsin o la Universidad

0: Universidad de Minnesota o la Universidad de Arizona, también obviamente en México muchas universidades participando y vaya, pues muchos CEOs, muchas personalidades, ¿no?
1: Me decías además, pues que hay un interés en explorar este tema sobre todo lo que está pasando en el espacio de inteligencia artificial en Norteamérica, obviamente el desarrollo de la tecnología y la fabricación de componentes, que es un área en donde México pues ha crecido muchísimo en los últimos años.
0: Sí, pues si vemos los datos de las mayores exportaciones ahora mexicanas son hacia los Estados Unidos, tiene que ver con data centers, ¿no? Que obviamente son data centers que van a dar servicio a inteligencia artificial. Y ahí podemos ver una serie de componentes, tanto eléctrico-electrónicos, los racks, las cajas donde van los servidores, está el cobre, está la fibra óptica. Y México, pues es un jugador ya súper importante, de acuerdo. De acuerdo a datos de la propia Fed de los Estados Unidos, México exporta el 25% de todos sus componentes, Taiwán el otro 25% y luego pues una serie de países muy disperso. Entonces México tiene que pues abordar esas necesidades. Ahí evidentemente hay una ventana de oportunidad, Enrique, de atraer más capital ahí, de atraer más talento en ese marco. Casi $1 trillón se está invirtiendo solamente en Estados Unidos en data centers. El próximo año se espera 1.2 trillones de dólares de inversión en esas naves industriales de manufactura y de inteligencia. Pues hay que aprovechar esa ola, ¿no? Entonces ese va a ser un tema central, pero hay muchos otros temas, Enrique, desde temas de movilidad laboral y refugiados hasta temas de intercambios estudiantiles, obviamente todo el tema de minería, ¿no? De critical minerals, está todo el tema energético que ha seguido y seguirá siendo, a mi parecer, un tema central en la revisión del tratado. Y por supuesto también food security o seguridad alimentaria y la complementariedad, como sabes, también en la revisión del tratado, pues ha habido algunas expresiones, el tema de los tomates, el tema de los aguacates, el tema del maíz, maíz amarillo, maíz blanco para México, en fin, son muchos temas y por eso tenemos más de 60 sesiones, tocayo.
1: 60 sesiones en este North Capital Forum que inicia ya el domingo con más de 900 participantes que llegan de Canadá, de Estados Unidos, de partes de México para reunirse y tener estas conversaciones. Por lo pronto, pues estaremos pendientes la próxima semana. Te acompañaremos por allá seguramente, Tocayo. Te agradecemos estos minutos en tiempo real.
0: Como todos los años, ahí te esperamos, Tocayo, y mil gracias por todo el apoyo.
1: Por supuesto, un foro, una discusión, un propósito además absolutamente importante y central en este momento, lo que hace Enrique Perret, internacionalista, director de la US Mexico Foundation y todo el equipo del North Capital Forum. Bueno, regresando con información de nuestro país, vámonos hasta Oaxaca. Ayer se informó sobre la detención del alcalde Miguel Sánchez Guerra, el alcalde de Juchitán. Y pues importante consignar que cuando se da la detención, Guadalupe Tomás, hay un esfuerzo incluso por parte de policías municipales de evitar que se trasladara a una base militar.
2: Sí, Enrique, buenas tardes. Este grupo de policías trató de impedir que avanzara el convoy, hizo pues algunos bloqueos junto con mototaxis y algunas otras personas de organizaciones sociales que tienen presencia en Juchitán. Poco después de las 2 de la tarde ya se desactivaron. Hoy por la mañana la secretaria de Movilidad, Yesenia Nolasco, decía que tienen ya ubicados a los mototaxistas que participaron en esta movilización, Enrique, porque algunos tienen concesión y algunos están en trámite de concesiones, es decir, se va a revisar pues cuál es, y ella dijo que se va a revocar la concesión o se va a suspender el trámite de permiso porque no pueden estar obstruyendo la labor de las autoridades. Bueno, esto es lo que comentó la secretaria, pero también está como en la incertidumbre qué va a pasar con el ayuntamiento de Juchitán. Está el suplente Mariano Rosado López, que emitió una postura pública y menciona que no va a asumir, pero también se quejó del cateo y dijo que iba a hacer una denuncia por esta intervención que tuvo la policía en su domicilio, que no se explica, dice en sus términos, qué es lo que está pasando. También hubo una reacción de la familia, tanto la mamá del presidente detenido como la esposa están pidiendo, pues bueno, que haya un trato adecuado según lo que ellas comentaron. No hubo pues este informe, este proceso, ¿no? De avisarles en dónde estaba. Se sabe que está en el penal del Altiplano, pero vaya, ellas dijeron que no saben. Entonces, es la situación del día después, Enrique. En Juchitán ya está el comercio restableciéndose de manera paulatina. Se siente como cierta tensión de no saber, o sea, la incertidumbre de lo que va a pasar. Las escuelas no abrieron todas, algunas tuvieron ahí algunos mensajes avisando que hasta nuevo aviso, pero algunas otras primarias, sobre todo de educación básica, sí funcionaron de manera normal. Es decir, es como una calma tensa, ¿no? Hay presencia todavía de la Marina, de la Seguridad Federal, de Defensa, es decir, todas las estas corporaciones que participaron en este operativo y están en espera, pues bueno, de ver qué va a pasar, por ejemplo, con la policía municipal, si se va a desactivar, si va a haber más detenciones, si va a asumir la Federación o va a asumir el Estado, pues la responsabilidad de la seguridad pública. Ya han intervenido esta policía, Enrique, aquí mismo lo hemos comentado cuando hubo detenciones porque el C2 funcionaba como parte de esta extensión de algunos grupos del crimen, ¿no? Dándoles información y estando ahí con cierta vinculación. Es decir, ya tienen antecedentes de la policía y en este momento, pues es algo de lo que todavía no se ha precisado, Enrique, en Oaxaca.
1: Perfecto. Guadalupe, te decía, esta información, solamente para corroborarla contigo, sí participaron, digamos, elementos de la policía municipal en un esfuerzo por bloquear carreteras e impedir el paso de vehículos de la Marina y el traslado, que se supone sería de vía terrestre del alcalde a la base militar de la que después voló en una avioneta de la propia Marina. O esta información es inexacta, porque ayer estuvimos circulando los reportes, incluso por la noche dábamos la información, mostrábamos las imágenes,
2: Las
1: pero
2: imágenes,
1: ¿todo esto se
2: sí.
1: confirmó?
2: No, bueno, desde ayer, o sea, creo que el tema de los policías municipales, de los mototaxistas, de algunas agrupaciones que hicieron estos bloqueos, pues fue público, es muy evidente, y es por eso que yo te comento que aún no hay una postura hasta este momento oficial con respecto a qué va a pasar, porque siguen, pues bueno, en actividades, ¿no? No se sabe ya si va a haber alguna sanción, alguna detención. Está eso como en el pendiente de lo que será pues el seguimiento a este caso en Juchitán y serán las autoridades, ¿no? Todos los días tienen ellos una mesa de seguridad. Lo único que se conoció de estas personas que bloquearon fue el caso de los mototaxistas que te comentaba yo. En este caso, su participación, según la secretaria Yesenia Nolasco, si van a tener una sanción, van a revocarle la concesión o van a suspender el trámite que tenían de regularización. Pero de los policías no se sabe, de el llamado que hizo su familia. En este momento no hay bloqueos en la zona. Sus familiares habían también advertido que iban a hacer movilizaciones, lo mismo que algunas otras agrupaciones políticas que están en favor del presidente municipal, pero ya no se dieron estas protestas,
1: Perfecto,
2: ¿no?
1: perfecto, bueno, importantísimo. Gracias, Guadalupe Tomás, muy buenas tardes.
2: Hasta pronto, Enrique, estoy a la orden.
1: Y precisaba la información porque sí, las imágenes anoche de Juchitán muestran a estos mototaxis bloqueando avenidas, prendiéndole fuego a llantas, precisamente con este propósito, pero también estacionadas afuera de centros comerciales, de tiendas de autoservicio, amagando obviamente a la población. Con esta presencia, me imagino, de propósito intimidatorio, pero no solamente se veía las mototaxis, también se veían elementos de la Policía Municipal de Juchitán bloqueando carreteras. La información que teníamos o que tenemos hasta el momento es que lo hacían para evitar el traslado a la base, la Marina, los elementos de la Marina que detuvieron al alcalde de Juchitán. lo trasladaron vía helicóptero, pero pues en lo que se sabía cómo iba a ser ese traslado y en lo que se tenía la información, se presentaron bloqueos en las carreteras. Entonces, lo que apuntaba el reporte anoche es que pues elementos de la Marina tuvieron que bloquear el acceso a la base de donde salió la avioneta en la que fue trasladado este personaje, el alcalde de Juchitán, que tiene vínculos con una organización criminal local, acusado de esto además y de extorsión, además de otros delitos en el caso en su contra. Y lo que es pues revelador y gravísimo, ¿no? Pensar que elementos de la Policía Municipal de Juchitán en Oaxaca estarían actuando para tratar de liberar a una persona arrestada por elementos de seguridad federales, en este caso por elementos de la Marina Armada de México. De no creerse, y por eso es importantísimo confirmar que se haya, que los hechos hayan sucedido de esa manera. Bueno, vámonos con otros temas. Le agradezco a la diputada local del Partido del Trabajo, a Irma Pineda, que nos tome esta comunicación. Diputada, muy buenas tardes. Gracias por acompañarnos en tiempo real.
3: Muy buenas tardes, estimado Enrique. Pues gracias por la comunicación. Aquí estamos.
1: Pues preocupados por la situación, los hechos de violencia que se registraron ayer a partir de la detención de quien fuera alcalde del municipio.
3: Así es un hecho lamentable. Yo me encuentro ahora en Juchitán y pues precisamente esta mañana hice un breve recorrido porque desde ayer hicieron anuncios, sobre todo en los sistemas de educación básica, primarias, secundarias, de que se suspendieran actividades. Varias escuelas así lo hicieron, pero en mi recorrido pude percatarme también que algunas otras escuelas están trabajando con regularidad, aunque con cierta tensión, ¿no? Porque es lo que estamos viviendo en estos momentos. No hay el flujo pues de tránsito de las personas y de mototaxis, que es lo que más tenemos, como habitualmente se acostumbra, si hay una calma tensa. Y bueno, pues indignación de parte de la población, ¿no? Desde anoche he estado conversando con la gente, esta mañana, indignación. La verdad es que no podemos decir que nos alegramos, y lo digo como ciudadana juchiteca también, que nos alegramos por esta detención, porque no debería estar ocurriendo, ya que desde hace varios años la misma ciudadanía ha estado haciendo las denuncias de que pues muchas de las autoridades están en colusión, porque solo así se puede entender que la delincuencia organizada haya actuado con impunidad, porque no es otra cosa, ¿no? Contra la población, a través de pues la extorsión, a través del cobro de piso, la violencia directa cuando se ataca un domicilio, y no de grandes empresarios, sino de gente de la población, emprendedora, mujeres artesanas, pescadoras. Esto es preocupante.
1: Sí, bueno, veíamos incluso el caso el diseñador que participó en la confección del vestido que utilizó la presidenta Sheinbaum para el grito de independencia y quien denunciaba públicamente agresiones, que le habían baleado la casa, amenazas y amenazas que, pues, que se extendían a otros sectores de la población. Sobre esta posibilidad de que la policía municipal haya tratado de impedir el arresto del alcalde, ¿hay denuncias también entre la población sobre el actuar de la policía municipal?
3: Sí, claro que sí, porque ayer mismo se notó la presencia, fue evidente la presencia y la acción de la Policía Municipal junto pues con algunas personas del equipo político pues que ha acompañado al ahora expresidente municipal Miguel Sánchez. Inmediatamente se movilizaron algunos para bloquear la carretera que en el punto que conocemos como el Canal 33, pues con llantas, quemaron algunas llantas, pero esto se desactivó bastante rápido porque no era un grupo sustancioso, por un lado, y por otro lado, pues también porque tenemos la presencia de diversas fuerzas, ¿no? Está la Marina, sí. Está la Policía Federal, el Ejército, y bueno, esto disuadió prontamente este intento, pero también es preocupante la situación de que la Policía Municipal esté interviniendo.
1: Diputada,
3: de esa
1: déjeme
3: manera.
1: Hacer una breve pausa porque nos va a interrumpir el comercial y si le parece, regresamos en instantes aquí en tiempo.
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14: 44 años después, la Guerra de las Malvinas se mantiene como un capítulo abierto para los argentinos. Eduardo Sacheri viaja al pasado para publicar la segunda parte de un proyecto dedicado a revivir lo ocurrido en aquellos convulsos meses de 1982. ¿Qué quedará de nosotros? Es la historia de tres jóvenes, Carlitos, Antonio y el Conejo, quienes un día de abril son llamados para integrarse a las Fuerzas Armadas y ocupar las islas tras el anuncio triunfal de su recuperación lanzado por la Junta Militar que gobernaba el país. Lo que parecía una aventura, muy pronto se transformó en pesadilla. El territorio inhóspito, el clima hostil y la improvisación, combinadas con la crueldad de los mandos militares hacia sus propias tropas, hicieron de los reclutas carne de cañón incluso antes de una guerra que nadie esperaba. Sacheri retrata con crudeza la supervivencia de sus protagonistas, en una historia cambiante que transita de la inocencia a la brutalidad.
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1: En punto tiempo del centro de México, estamos en conversación con la diputada local en Oaxaca del Partido del Trabajo, Irma Pineda, sobre la situación en Juchitán. Y nos decía, diputada, que pues a pesar de los hechos suscitados el día de ayer y de la posible participación de algunos elementos de la policía municipal para tratar de evitar la detención y traslado del alcalde, acusado de extorsión y de vínculos con grupos del crimen organizado, la presencia de fuerzas federales realmente pues alivió cualquier tipo de amenaza.
3: Sí, así es. Yo creo que la población en este momento, pues, aunque está preocupada por las posibles reacciones del grupo afín a Miguel Sánchez, pues viendo la presencia de estas distintas corporaciones de Fuerzas Armadas, pues yo creo que también hay cierta tranquilidad respecto a lo que pasó ayer, que vieron que hubo un intento de bloqueo, pues incendiaron llantas, pero no pasó a mayores porque se disuadió. Y yo creo que esto es tranquilizador de cierta manera, ¿no? Lo que sigue siendo preocupante, pues más allá del actuar de la policía, es el actuar de las autoridades. Es decir, no es posible que haya tenido que intervenir la federación cuando en el Estado tenemos una fiscalía, tenemos un gobernador, es decir, tenemos autoridades que deberían haber hecho estas acciones mucho antes, ¿no? Eso es lo preocupante, ¿no? Es decir, ¿qué estaba pasando en Juchitán? No podemos decir que el gobernador no lo sabía, porque una servidora de manera personal, junto con otros compañeros del grupo parlamentario del PT, estuvimos en tribuna, estuvimos denunciando esta situación desde el inicio de la legislatura. La ciudadanía lo ha denunciado desde hace varios años y bueno, pues hicieron o quisieron hacer oídos sordos. Pero más bien me pregunto, ¿por qué el gobernador, por qué Salomón Jara consintió, toleró, cayó incluso, guardó silencio sabiendo algunas cosas? Esa es la preocupación de fondo también.
1: Sí, y ayer el propio gobernador aseguraba que las cosas estaban en paz, que había tranquilidad y gobernabilidad en Juchitán. ¿Le parece una declaración sensible y ajustada a la realidad que vive el municipio?
3: Pues para nada, para nada, porque yo creo que se niega a ver la realidad, no solo del municipio, de todo el estado de Oaxaca, porque en muchos otros municipios y comunidades hay estas situaciones, hay las denuncias de los pobladores que están viviendo pues lo mismo que hemos vivido en Juchitán, ¿no? Y me atrevo a decirlo, el cobro de piso, y repito, ni siquiera grandes empresarios. A mis vecinas, las señoras que venden pescado en el mercadito de la esquina, que les cobran 30 pesos al día, a los mototaxistas que les quitan 20, 30 pesos al día. O sea, de ese nivel estamos hablando. Entonces, no es posible que el gobernador no lo sepa si todo el tiempo la población se lo está haciendo saber. Como legisladores también hemos asumido esa responsabilidad, especialmente los legisladores del Partido del Trabajo, del PT. En Oaxaca hemos subido a tribuna a hacer las denuncias, que nos ha costado persecución, ataques, calumnias, pero lo hemos asumido porque al final queremos llevar la voz de la ciudadanía a lo público, ¿no? A que se escuche. Entonces, sí nos parece grave que el gobernador no tome en serio su responsabilidad de mirar lo que está ocurriendo realmente en las poblaciones de su estado y, sobre todo, asumir la gran responsabilidad que debería tener, que es la de cuidar a la población de Oaxaca.
1: Pues sí. Pues diputada Irma Pineda, diputada local allá en Oaxaca, muchísimas gracias por esta información y estos minutos en tiempo real.
3: Muchas gracias, Enrique. Pues a la orden, un abrazo, hasta luego.
1: Un abrazo, seguimos en contacto. Por cierto, ayer también se dio a conocer la detención de Edgar Valeriano N., alias Camoni, un jefe regional del cártel de Tepalcatepec en Michoacán. Elementos de las Fuerzas Especiales de la Guardia Nacional detuvieron a este hombre que contaba con una recompensa por su captura de $3 millones por información que llevara a su captura por parte de Estados Unidos, que tiene una orden de aprehensión provisional con fines de extradición. Información también relevante que se dio a conocer el día de ayer sobre esta captura. Hacemos una breve pausa, regresamos con más en tiempo real.
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16: Los antiguos egipcios usaban piedras como almohadas para dormir, algo que hoy nos parecería sumamente incómodo y difícil de usar.
2: Aprendamos juntos.
16: Las medusas inmortales pueden revertir su ciclo de vida y volver a ser pólipos cuando se enfrentan a crisis ambientales extremas.
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24: Sistema Financiero Nacional, el Gobierno de México impulsa la Ley de Economía Digital, destacó la presidenta Sheinbaum, quien además celebró que ya se puedan abrir cuentas bancarias de forma virtual, lo que ofrece un mayor nivel de eficiencia y seguridad.
25: La Ley de Economía Digital es muy importante. Si uno quiere sacar una cuenta bancaria, lo puede hacer ya en todos los bancos por vía electrónica. De hasta 130 mil pesos. Si a esa cuenta se asocia un CODI que uno le compra a otro, se paga directamente con el teléfono. No tiene que cargar efectivo y esto poco a poco va a ir incrementando la digitalización de la economía, disminuyendo el efectivo. Eso ayuda a seguridad, eficiencia, incluso a formalización.
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1: Hoy, durante los trabajos formales de la Asamblea General de Naciones Unidas, ocurrió una escena compleja y reveladora. Mientras el primer ministro de Israel, Benjamín Netanyahu, comenzaba su discurso, docenas de delegados abandonaron el pleno, abandonaron el salón, otros permanecieron en sus lugares, algunos incluso celebraron la salida de las delegaciones internacionales. Desde el podium, Netanyahu respondió, desde la tribuna, Netanyahu respondió diciendo: si hay otro cobarde que se quiera ir, por favor que se vaya ahora. Todo esto parece ofrecer una conclusión simple. Israel está cada vez más aislado de la comunidad internacional y Netanyahu se ha convertido para buena parte de esa comunidad en el rostro de una guerra que ha provocado la devastación profunda, extraordinaria de Gaza. Y esa es en buena medida mi propia lectura. Pero me pregunto si es suficiente, porque existe otra conversación que debemos ser capaces de tener. El antisemitismo es real y tan vigente como lo ha sido en cualquier otro momento de nuestra historia. De hecho, ha aumentado de manera preocupante desde los ataques del 7 de octubre y en varios espacios la frontera entre la condena a Israel y la hostilidad hacia los judíos se ha vuelto peligrosamente porosa. El problema es que además hemos convertido esa frontera en un nuevo campo de batalla. Un campo de batalla en donde de un lado están quienes ven antisemitismo detrás de prácticamente cualquier crítica a Israel, y del otro, quienes son incapaces de reconocer el antisemitismo cuando aparece dentro de movimientos o manifestaciones que consideran legítimos. Y obviamente ninguna de estas posiciones ayuda demasiado. Criticar a Netanyahu no es antisemitismo. Condenar las acciones del gobierno israelí no es antisemitismo. Defender los derechos de los palestinos tampoco lo es. Pero utilizar viejos estereotipos sobre los judíos sí lo es. Responsabilizar a la comunidad judía en Nueva York, en París, aquí en la Ciudad de México, por las decisiones del gobierno israelí, también es antisemitismo. Como lo es convertir una sinagoga en un objetivo político por lo que sucede en Gaza. La diferencia puede parecernos evidente cuando la describimos así, la articulamos de esta forma, pero en la realidad ha resultado ser mucho más difícil porque Netanyahu tampoco es un actor neutral en la discusión. Ha utilizado repetidamente la acusación de antisemitismo para responder algunas de las críticas en contra de su gobierno. Y eso pues termina produciendo un efecto particularmente peligroso. Si todo es antisemitismo, corremos el riesgo de vaciar el significado, de vaciar el propósito de una palabra que necesitamos para identificar y combatir el antisemitismo verdadero, las atrocidades que se han cometido contra la comunidad judía en el pasado. Pero sería igualmente peligroso cometer el error contrario, ¿no? Que en el rechazo a Netanyahu, pues minimicemos una forma de odio que precede por siglos al actual gobierno de Israel y que no desapareció con la creación del Estado israelí. Por eso las imágenes que vimos hoy en Naciones Unidas admiten más de una lectura, y esto es algo que difícilmente nos damos la oportunidad de entretener, de aceptar, que muchas cosas pueden ser ciertas a la misma vez. El abandono del salón por los delegados de distintos países, representaciones, puede ser una expresión de aislamiento, del creciente aislamiento diplomático del gobierno actual de Israel, de la figura del primer ministro Netanyahu. Puede ser una protesta contra la guerra y los excesos que se han cometido en Gaza. Una expresión de indignación legítima frente al sufrimiento de los palestinos. Y en el enorme movimiento global contra Israel, pues también pueden existir expresiones genuinamente antisemitas. Es decir, no tenemos que elegir una sola explicación para tratar de entender una realidad en la que varias cosas son ciertas simultáneamente, como lo decía. Y ese es precisamente el problema de la conversación pública, ¿no? Que cada vez nos cuesta más trabajo sostener dos ideas incómodas al mismo tiempo. El horror del 7 de octubre, las atrocidades del 7 de octubre y el sufrimiento de las familias israelíes, sin cerrar los ojos ante la devastación de Gaza. Defender el derecho de Israel a existir y cuestionar profundamente las decisiones de su gobierno actual. Combatir el antisemitismo sin utilizarlo para silenciar críticas legítimas. Y podemos defender la causa palestina sin tolerar el odio contra los judíos. Yo no compro que nada de esto, o sea, más bien propongo que nada de esto debe ser contradictorio. Porque Netanyahu no es Israel, Israel no es el pueblo judío y ningún judío en ninguna parte del mundo debería cargar con las decisiones de Netanyahu. Pero tampoco Netanyahu debe utilizar la historia de persecución del pueblo judío, de exterminación del pueblo judío, como un escudo frente al escrutinio de sus propias decisiones. Tal vez lo que vimos hoy en Naciones Unidas no fue solamente una protesta contra un primer ministro, fue también una buena representación del momento que vivimos, una sala dividida, los que salen, los que aplauden, los que están convencidos de que la imagen confirma exactamente lo que ya pensaban. Me parece que lo verdaderamente difícil es permanecer intelectualmente honestos en medio de lo que ocurre en esa sala, reconocer el antisemitismo y rechazarlo donde exista, reconocer y rechazar el sufrimiento palestino sin relativizarlo, reconocer el trauma israelí sin instrumentalizarlo y juzgar a un gobierno por sus decisiones y no a un pueblo por su identidad. Porque en este tiempo de certezas absolutas, ese es uno de los ejercicios más necesarios y más raros, ¿no? Resistir la obligación de escoger entre verdades que en realidad pueden coexistir. Bueno, hasta ahí nuestra reflexión del día de hoy en torno a lo que pues ya narrábamos ocurrió dentro del pleno de la Asamblea General hace unas horas, cuando durante el discurso del primer ministro Benjamín Netanyahu varios delegados abandonaron el pleno. Vámonos con el análisis de Carlos Bravo, regidor, columnista, colaborador de este espacio. Querido Carlos, pues escribías esta semana en el espacio de opinión de N+, por cierto, pues aprovecho para recomendar que descarguen de manera gratuita la aplicación de N+, que incluye esta sección de opinión extraordinaria en la que participa Carlos Bravo, regidor, y hablabas en tu artículo, Carlos, de cuando el partido, en este caso Morena, se convierte en sistema. ¿De qué se trata? Cuéntanos.
4: ¿Qué tal, Enrique? ¿Cómo estás? Buenas tardes a ti y a tu auditorio. Pues sí, fíjate que ya creo que durante las últimas semanas, y sobre todo a raíz de la disputa por las candidaturas en Morena, bueno, candidaturas que no se llaman candidaturas, ¿no? Que se llaman coordinaciones para darle la vuelta, digamos, a los tiempos de las leyes electorales, pues a mí me ha llamado mucho la atención no solamente el hecho de que, pues básicamente la disputa por el poder, en cierto sentido, ya no es tanto entre partidos, sino que ocurre al interior de la coalición gobernante y sobre todo de Morena, porque pues los tiempos de los partidos de oposición se están pegando más a los de la ley, y pues, en muchos casos no sabemos quiénes van a ser sus, entre comillas, coordinadores, no sabemos ni quiénes son los aspirantes, y en el caso de Morena, pues estamos enteradísimos, ¿no? Eso nos está hablando de un desplazamiento del centro de gravedad del sistema político, de la competencia entre partidos al interior de la coalición oficialista. Y también nos habla de cómo se desinstitucionaliza el conflicto, digamos, por el acceso al poder, en la medida en que ya no son las reglas electorales las que lo están gobernando, sino las propias reglas que se da el partido a sí mismo, con todos sus defectos y con toda su incapacidad de tomar decisiones suficientemente legítimas al interior como para no generar escisiones, fricciones, digamos, cuentas pendientes, ¿no? O sea, a Morena le está pasando lo que suele pasarle a los partidos que acumulan mucho poder, ya sea en sistemas de partido predominante, por ejemplo, como fue el Japón de la posguerra, como fue la India en la posguerra, como fue Italia en la posguerra, como fue Sudáfrica después de la caída del apartheid. Partidos hegemónicos o predominantes, pues, en los que básicamente todo el grueso de la actividad política ocurría al interior de un partido, y ese partido, pues ya sus conflictos se volvían conflictos del sistema político, porque en más de un sentido ya eran el sistema político. Por eso la columna se llama Cuando el partido se vuelve sistema. Y bueno, me interesaba llamar la atención sobre este fenómeno por el adelanto de los tiempos, y sobre todo porque de lo que estamos hablando es de que el poder público, el poder que normalmente se disputa en democracia entre distintos partidos, en buena medida ya se está disputando adentro de esa coalición. Y eso pues pone de alguna manera en entredicho tanto la legislación electoral que nos hemos dado, como el carácter democrático del régimen en el que estamos viviendo hoy en día, Enrique.
1: Sí, justamente de eso te quiero preguntar, Carlos, porque pues lo que dice en la columna es que esto explica también el proceso interno de selección de precandidatos y las disputas y todo lo que se ha visto. No una disputa por el poder, sino varias disputas por el poder al interior de Morena, ¿no? La que representan los gobernadores que buscan nombrar a sucesores para mantener influencia, la de las figuras, digamos, de relevancia nacional dentro de Morena y sus grupos o tribus o espacios de poder, la de los alcaldes con su infraestructura local, ¿no? Y territorial, y la de los partidos aliados que pues, buscan convertir este interés electoral en algo que políticamente sea más redituable. Déjame hacer una breve pausa y platicamos entonces de todos esos intereses que se encuentran en la selección de candidatos. Ya volvemos.
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11: 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Explorando la naturaleza.
13: Playa de las Cuevas de Benajil, Portugal. Esta playa exótica se encuentra escondida dentro de una colosal cueva marina en la región de Algarve. La erosión del viento y el agua esculpió una impresionante cavidad de piedra caliza que posee una abertura circular en el techo, permitiendo que la luz del sol entre e ilumine la arena dorada del interior. El acceso a este santuario natural se realiza únicamente por vía marítima, ya sea nadando, en kayak o en barco, ofreciendo un refugio de paz verdaderamente espectacular y secreto.
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1: Ya estamos de regreso en tiempo real. Gracias por continuar con nosotros en conversación con Carlos Bravo, regidor, sobre su columna de opinión esta semana en la sección de N más Opinión. Y Carlos, te preguntaba, no hay una disputa por el poder en Morena, son muchas disputas por el poder dentro de Morena, porque son muchos los intereses locales, nacionales, partidistas que se encuentran, ¿no?, en este momento en la selección de precandidatos.
4: Claro, en ese sentido podríamos decir que Morena está siendo víctima de su propio éxito. Al haber sido un partido que creció tanto y tan rápido, pues empezó a traer a grupos, a intereses, a liderazgos de muchos lugares distintos del sistema político, de la izquierda, de la derecha, de arriba, de abajo, del norte, del sur, porque pues Morena se convertía claramente en el vehículo pues más eficaz, con mayor credibilidad para tratar de acceder a distintas posiciones en disputa, ¿no? Es lo que en la ciencia política se llama una coalición de carpa amplia, ¿no? Y por eso de pronto veíamos gente que pues, o sea, podemos ver todavía hoy dentro de las filas de Morena figuras que habían peleado entre sí antes, ahora pues compartiendo las mismas siglas, porque pues de alguna manera se convertía en la vía privilegiada o en el camino más ancho para tratar de acceder a posiciones. El tema es que cuando tienes una carpa tan amplia, Enrique, pues el partido necesita una enorme capacidad para establecer cuáles son las reglas para competir por las candidaturas y hacerlas valer. Y sobre todo, esta es la clave, tener la suficiente capacidad, la legitimidad, los recursos y el reconocimiento de los distintos actores que están compitiendo, como para que los perdedores se disciplinen, como para que ser derrotado no tenga que ser sinónimo de desconocer el resultado, de pelearse con quien quedó o de empezar a disputar si realmente se cumplió con un procedimiento, digamos, legítimo. Y eso es exactamente lo que empezamos a ver estos días en Morena, con la parte del PT que empieza a desconocer, pero también con figuras dentro de propio Morena, pues haciéndole extraños a estos supuestos resultados de encuestas que no se hacen públicos, cuya metodología permanece en la opacidad, y que de alguna manera pues le permiten a todos estos actores, digamos, que no fueron beneficiados por el proceso, pues ponerlo en entredicho. No es una tarea fácil, justamente porque hay mucho poder y muchos intereses de por medio, y la verdad es que Morena en ese sentido sigue siendo parte partido, pero también parte movimiento. Su vida interna no está realmente institucionalizada, como por ejemplo estuvo la del PRI durante sus años como partido hegemónico, y que realmente podía decir los perdedores, bueno, pues no te tocó a ti, pero no te preocupes, tú fórmate, tú disciplínate y el partido tendrá mecanismos para recompensarte. De pronto da la impresión que los morenistas dicen, no, es que si no la logro en esta, ¿quién sabe qué va a pasar en el futuro? Y eso termina intensificando la competencia por estos cargos al interior del partido y pues generando todas estas tensiones y fisuras que han sido los protagonistas en buena medida de las noticias durante las últimas semanas.
1: Pues ahí está, como siempre, interesantísima la perspectiva de Carlos Bravo, regidor. Veremos, sobre todo, pues una vez que ya termine este proceso de selección de precandidatos, porque eso es lo que es, las primarias de Morena.
4: Exacto.
1: Si hay un costo en términos de cohesión, de unión interna, cada vez escucho más llamados a la serenidad, a que se respeten los acuerdos previos, a que quien no esté de acuerdo, pues recuerde que por encima de los intereses personales está el partido, lo que pues obviamente también refleja esto de lo que hablabas, ¿no? La cantidad de intereses y de distintas agendas y de posturas y plataformas que se agruparon bajo el paraguas de lo que hoy conocemos como Morena. Carlos Bravo, muchas gracias.
4: Al contrario, gracias a ti, Enrique. Un abrazo.
1: Un fuerte abrazo. Bueno, justamente en el espacio de opinión de N+, hoy tengo el gusto de publicar una columna sobre la presencia de la presidenta encargada de Venezuela, Delcy Rodríguez, en la ONU y lo difícil que ha sido para María Corina Machado, líder opositora y Nobel de la Paz, poder regresar a su país. Delcy Rodríguez ha podido esta semana entrar a casi todos los lugares que importan, a Estados Unidos, a Naciones Unidas, a las conversaciones con los grandes organismos financieros internacionales, incluso a una reunión privada con Donald Trump. María Corina Machado todavía no puede regresar a Venezuela y argumento que pocas imágenes explican mejor la transición venezolana o la ausencia de una transición en Venezuela a 8 meses de la intervención armada de Estados Unidos en ese país. Mientras la presidenta encargada y durante años una de las figuras más visibles del gobierno de Nicolás Maduro recorría los pasillos del poder en Nueva York en los últimos días, la dirigente opositora, María Corina Machado, intentaba varias veces por aire, por mar, por tierra, regresar a su país. Y es una paradoja que no solamente está en las imágenes, sino en lo que revelan. La construcción con el respaldo de Washington de un orden político en Venezuela en el que la legitimidad democrática no es por ahora una condición indispensable para ejercer el poder. Y hoy hay protestas en las calles en Caracas. La gente pide el regreso de Machado. Jóvenes que protestan desde ayer en el aeropuerto de Maiquetía para pedir que le permitan el ingreso a María Corina Machado. Protestas en otros puntos y le agradezco a Jesús Armas, activista y presidente ejecutivo de Monitor Ciudad, que nos tome esta comunicación. Jesús, para entender qué es lo que está pasando y su alcance sobre todo. ¿Cómo te va? Muy buenas tardes.
0: Muy buenas tardes a ti y a todos los que nos están sintonizando.
1: ¿Qué es lo que vemos en las calles? ¿Son protestas contenidas, docenas de personas, o estamos hablando sí ya de un movimiento con mayor presencia territorial?
0: Mira, lo que estamos viendo en las calles de Caracas y de toda Venezuela es la indignación y es el sentimiento compartido que tienen todos los venezolanos, y es el hecho de que necesitamos a nuestra líder en Venezuela, el legítimo liderazgo de nuestro país en las calles de Caracas. Pero más allá de eso, no es solo por el hecho de María Corina por lo cual se están movilizando los ciudadanos se están movilizando para exigir que haya un nuevo Consejo Nacional que nos lleve a unas elecciones libres, para exigir la libertad de los casi 400 presos políticos que quedan tras las rejas todavía, y también para exigir condiciones de vida dignas, que hoy veíamos también a los sindicalistas protestar en el centro de Caracas exigiendo un salario digno. Todos sabemos que el salario en Venezuela está alrededor de $1, el salario mínimo, y además ayer en la noche veíamos a varios estados movilizados en el oriente y en el centro del país pidiendo electricidad, porque muchos estamos viendo racionamientos de 16 o 18 horas en algunas de las ciudades más importantes de Venezuela, y es mucho peor, incluso en algunas de las zonas rurales. Entonces, hay razones para las cuales los venezolanos tenemos que estar movilizados, por las cuales tenemos que estar indignados y por las cuales vamos a seguir alzando nuestra voz hasta que se cumpla nuestra exigencia, que es poder elegir nuestro destino a través de una elección.
1: Y esto es justamente lo central, me parece, porque podemos, a la distancia y en el análisis de lo que sucede hoy en Venezuela, pues hablar de que se está tratando de restablecer el orden, que pronto llegarán las elecciones, pero escuchar ayer en la tribuna de la Asamblea General de Naciones Unidas a Delcy Rodríguez hablando de democracia, descalificando las críticas a este periodo en el que ha permanecido en el poder simplemente porque lo ha permitido Washington, porque tiene un valor instrumental en las prioridades de Washington en este momento en Venezuela, pierde un elemento fundamental de la discusión, que es la voluntad de los venezolanos para su autodeterminación.
0: Bueno, yo creo que aquí hay varias cosas que reflejarnos. Recordemos que algunos de los dictadores más sanguinarios de la historia, Gaddafi o el mismo Fidel Castro, hablaron desde ese mismo podio. El hecho de tener a Delcy Rodríguez hablando allí, obviamente es algo que molesta a todos los venezolanos, que incomoda a cualquiera en el mundo que tenga una vocación democrática. Y es que Delcy Rodríguez, hay que recordarlo, no es ninguna moderada, aunque ella intente hablar de democracia, no es una demócrata, es una criminal que está vinculada a casos de corrupción y a violaciones de derechos humanos. Y eso hay que decirlo en todos lados, hay que recordarlo. Y lo cierto es que se está dejando de lado lo más importante en la ecuación, y es la voluntad de los venezolanos. Se está dejando a un lado el verdadero interés de los venezolanos, que es poder tener electricidad, que es poder tener agua, que es poder tener libertad, que es poder tener sus derechos garantizados, es que no se les reprima. Hoy, por ejemplo, María Oropesa denunciaba que se estaba citando a algunos de los activistas de 20 Venezuela en el Estado portuguesa. ¿Por qué? ¿Por qué tiene que continuar la persecución? Hace unos días vimos cómo a Javier Oropesa, el exalcalde de Carora, se le metía preso por unas horas y además se le intentaba imputar un homicidio que cometió el régimen. Entonces, claramente, aquí Delcy Rodríguez intenta seguir imponiéndose por medio del miedo, porque no tiene la legitimidad, no tiene el acompañamiento de los venezolanos. La única persona que tiene esa legitimidad es quien fue electa en primaria con el 95% de los votos, que fue María Corina Machado, que fue reafirmada a través de la elección del 28 de julio junto a Edmundo González Urrutia. Entonces, está claro que Delcy Rodríguez no representa los intereses de los venezolanos, y que probablemente, yo entiendo que pueda servir hoy a algunos de los intereses de Washington, pero hay que entender que el verdadero orden, la estabilidad y quien puede construir la verdadera asociación que necesitan los Estados Unidos y que necesita el hemisferio es María Corina Machado.
1: Jesús Armas, activista y presidente ejecutivo de Monitor Ciudad, te agradecemos estos minutos en tiempo real y te pedimos permanecer en contacto. Me parece que más que nunca hay que poner atención en todo el mundo a lo que sucede en Venezuela y seguir teniendo esta conversación. Muchas gracias.
2: Muchas gracias a ti.
1: Pausa. Ya regresamos en tiempo real.
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18: Nuestras palabras tienen un peso enorme en la vida de nuestros hijos. Cuando los criticamos constantemente, quizá pensamos que estamos ayudándolos a mejorar. Pero muchas veces terminamos haciéndolos sentir que nunca, nunca son suficientes. Un niño que escucha todo el tiempo que se equivoca, que no puede o que lo hace mal, puede crecer con miedo, con inseguridad y con poca confianza en sí mismo. Claro que nuestros hijos necesitan límites y correcciones, pero también necesitan saber que pueden equivocarse sin dejar de sentirse amados. En lugar de señalar cada error, podemos acompañarlos, explicarles y darles la oportunidad de aprender. Nuestra casa debe ser un lugar donde encuentren seguridad, no miedo. Corrige cuando sea necesario, pero nunca olvides abrazar, escuchar y reconocer sus esfuerzos. Sígueme en todas mis redes sociales como Gina Ibarra-TV.
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2: que ahora con la globalización he visto que se dice de diferentes formas en el caló o en el habla cotidiana. Hay diferentes formas de referirse al trabajo. En México ya sabemos que es chamba, que viene de chamber, que iban los norteños a pedir en la Chamber of Commerce el permiso para trabajar. En Argentina es laborar, laburar, estoy laburando, laburando, que viene de laborare, del italiano laborare, que quiere decir trabajar, que viene a su vez de labrar, es labrar la tierra, el latín laborare. Y también en España se dice curro, currar, que viene de una palabra gitana que tiene que ver con el trabajo. Entonces es currar. Ahora ya saben, chambear, laburar y currar.
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19: La presidenta Claudia Sheinbaum recibió en Palacio Nacional a su homólogo de Corea del Sur, Lee Jae-myung, con quien sostuvo un encuentro oficial. Ambos mandatarios abordaron asuntos comerciales, culturales,

0: y Guerrero.
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2: Gracias por la espera. 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
3: Ya estamos de regreso en tiempo real. Gracias por continuar con nosotros en esta tarde de jueves, el último jueves de septiembre. Ya se nos termina la próxima semana, el mes de septiembre. Y pues de ahí, pan de muerto, arbolito de Navidad y lo que falta del año, ¿no? O sea, se va rápido el asunto. Hoy en Washington, toda la atención está en la visita de Xi Jinping a la Casa Blanca. Ayer fue recibido en la base aérea de Andrews, un honor que no es común que el presidente de Estados Unidos reciba un jefe de Estado en las escaleras del avión que lo transporta. Ayer el presidente Trump, la primera dama Melania Trump, recibieron a Xi Jinping y a su esposa ahí en la base aérea de Andrews. Y bueno, pues un encuentro que representa los hilos de la relación geopolítica más importante en el mundo. Y qué mejor que Marusia Musakio, la experta en estudios orientales de Harvard, para platicar del tema. Querida Marusia, ¿cómo estás?
4: Hola, Enrique. Pues como bien lo dice, sorprendida de la recepción que tuvo Xi Jinping por parte de Donald Trump. Creo que hay muchos simbolismos en las primeras horas, ya van a la mitad de la visita, pero que no deben pasar desapercibidos porque hay un cambio de fondo en esta relación que se expresa en estas formas donde, como bien lo dices, fueron Melania y Donald Trump a recibir a Xi Jinping y a su esposa Peng Liyuan. Y este tipo de simbolismos hoy se volvió a retomar, el día de hoy, cosa otra vez extraña en la conferencia que dieron estos dos líderes a puerta cerrada, por cierto, no va a haber una conferencia para los medios, pero estaba Ivanka Trump sentada junto a Marco Rubio y al vicepresidente J.D. Vance, como si se tratara de alguien que está en el gabinete estadounidense. Y bueno, como todos sabemos, el único título que tiene ahorita es ser hija de Donald Trump. Por su parte, los chinos sí estuvieron, como siempre, muy apegados al protocolo y solo mandaron personas que tienen que ver, obviamente, con la relación bilateral.
3: Preguntarte, Marusia, más allá de estas imágenes y postales que ha ido arrojando las primeras horas de la visita de Xi Jinping, ¿cuál es el tema central? No el de la agenda pública, sino el que tú estás esperando que sea, digamos, el asunto al que llegarán ambos líderes después del small talk y del protocolo. Es toda la discusión sobre inteligencia artificial, es la relación comercial, es la idea de las esferas de influencia y la posibilidad de que China pues empiece a extender los músculos en su propia región. ¿Qué es lo que te parece central de este encuentro en este momento?
4: Yo lo que quiero resaltar es que el encuentro en sí ya es ganancia. Es decir, la relación iba en una espiral de deterioro brutal y creo que crédito a quien crédito se lo merece. El año pasado creo que Donald Trump sentarse con Xi Jinping en Busan y luego regresar a la ciudad prohibida en mayo de este año ha estabilizado los vínculos sino-estadounidenses, ya no están en caída libre y eso en sí me parece una ganancia enorme. Ahora bien, creo que habrán pocos anuncios realmente de sustancia y tiene que ver con una forma que una vez más es una sorpresa para mí estos errores que se autoinfligen los estadounidenses, que tiene que ver con que no hubo una mayor preparación para la visita. Los chinos estuvieron realmente muy molestos. Esta es la segunda vez que pasa. La primera vez fue en mayo. Nada más que ahí los chinos tenían más control. Y ahora otra vez los grupos de trabajo no se llevaron a cabo, no hubo realmente mayor empuje por parte de los estadounidenses.

0: mujeres, no se les habló. Y con eso venimos una agenda bastante magra que, como bien lo dices, tiene temas fundamentales, que es la inteligencia artificial, seguramente, el comercio, el tema de las tierras raras, Taiwán e Irán. Y creo que uno por uno, algo que es también sorprendente, es como el presidente estadounidense Donald Trump, que se creía el mago de los negocios y de hacer tratos, ha ido soltando las piezas de negociación más fuerte que tenía. Es decir, en términos comerciales, si bien es cierto que se establecieron aranceles de casi 45% a casi todos los productos chinos que entran en Estados Unidos, la realidad es que China sigue teniendo un superávit con Estados Unidos. Se ha reducido a la mitad, pero lo más seguro es que el comercio se esté yendo por terceros países, México uno de ellos, para entrar a Estados Unidos. Ese es uno, donde ya no tienen una palanca fuerte. La otra es que Xi Jinping le cerró básicamente muchas rutas negociadoras al ponerse muy duro con la exportación de tierras raras, donde China tiene básicamente un monopolio del suministro. Manejan entre 80 y 90% de la producción de estos minerales. Y con eso no hay mucho que hacer. Estados Unidos no se puede poner realmente muy enojón o no puede hacerle sus berrinches Donald Trump. Y la última carta que yo creo que va a ser interesante va a ser el tema de la inteligencia artificial, que llega en un momento importantísimo porque los capos de las grandes empresas de Estados Unidos, Daria Modei, Sam Altman, declararon la semana pasada que estamos en un punto de inflexión. Y al respecto, creo que lamentablemente otra vez no tenemos un grupo en Washington que tenga el tamaño para pensar que sigue. Los estadounidenses el año pasado propusieron este arreglo de la paz sílica, que es básicamente un intento por retomar el control de los suministros o la producción más bien de tierras raras y y los semiconductores. Y China este año, en julio, les contesta con su propia iniciativa de la Organización Mundial de Inteligencia Artificial, que básicamente es una oferta mucho más abierta y mucho más generosa con los países en vías de desarrollo del sur global, como ellos nos llaman, para hacerle frente a lo que ve como un nuevo intento de Washington por controlar. Y bueno, en esas estamos.
1: Sí. Oye, Marisa, solo para terminar y un poco fuera de la coyuntura, pero me parece igual de importante, ayer la presidenta confirma que participará en APEC y que viajará a China en noviembre. Pues importante, ¿no? El anuncio y la presencia de la presidenta, quien no participó, por ejemplo, en la Asamblea General de Naciones Unidas por segundo año consecutivo en este foro de Asia-Pacífico y una visita a China.
0: Me parece fundamental además que busquemos alianzas con países que están tratando también de resistir la embestida estadounidense. Me parece de verdad una locura que no estemos en el foro de las Naciones Unidas cuando se están discutiendo estos temas, y México no puede darle la espalda a los organismos multilaterales porque esa es una de las pocas defensas que tenemos frente a esta nueva política bastante decimonónica que está impulsando la Casa Blanca, así que enhorabuena. Ahora falta ver de qué vamos, ¿no? Y cuál es la sustancia de lo que vamos a tratar de conseguir.
1: Sí, lo central. Marusia, como siempre, te agradecemos estos minutos en tiempo real, en estos momentos en donde pues echarle luz a lo que significa la visita de Xi Jinping a Washington, la relación entre China y Estados Unidos, entre Beijing y Washington, estos dos hombres, Trump y Xi Jinping, pues es fundamental para entender el mundo en el que vivimos. Marusia Musacchio, experta en estudios orientales de Harvard, muy buenas tardes.
0: Un abrazo, Enrique, hasta luego.
1: Hasta luego. Vámonos con otros temas.
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1: Toño Lascano, qué gusto saludarte. ¿Cómo te va?
3: Igualmente, querido Enrique. Bien, por un lado, triste por otro. Déjame empezar con la parte bien, que es la decisión de la COFEPRIS de autorizar la inyección semestral para prevenir el desarrollo del VIH. es un medicamento que se llama lecanavir. Pues ya ves por qué no soy ni médico ni farmacéutico, nunca me puedo pronunciar los nombres, pero es un medicamento
1: que... Por lo menos tú te
3: apro...
1: puedes equivocar y medio sacar el pecho con la pronunciación. Luego me toca a mí hacerlo al aire en televisión o en radio y equivocarme en una pronunciación y no sabes cómo me va como en feria, pero bueno, pues a veces pasa, ¿no? A veces son difíciles las pronunciaciones.
3: Sobre todo de los medicamentos, porque hay un convenio internacional para que no se engañe a la gente con los nombres y para que tú dices, cuando digas el nombre de un medicamento en español, no estés diciendo una grosería en tailandés, ¿no? Cosas por el estilo. Hay una serie de allí de técnicas que se utilizan, pero la aprobación de este medicamento de aplicación semestral es absolutamente extraordinario porque hace apenas una semana, dos semanas, se publicó un artículo que prueba de manera irrefutable que conviene mucho más esta inyección semestral que las píldoras diarias, con una desventaja ligera, y es que quien la tiene que aplicar son enfermeras, enfermeros que tengan la técnica adecuada para evitar hinchazones locales, pero que en el caso, por ejemplo, de las mujeres de el África subsahariana, está probada que las protege contra las actitudes machistas de las parejas, de los maridos, que se empiezan a preguntar por qué estás tomando una pastilla diaria y lo tienen que hacer escondidas, la pastilla se puede perder, pueden olvidarse de tomarla. Y esto finalmente representa el avance extraordinario, verdaderamente extraordinario, que hemos tenido en la lucha contra el VIH. Esa es la parte de la que yo creo que todos nos tenemos que alegrar. La parte que es muy triste es la noticia que se publicó hace unos días, y es el hecho de que en las Islas Fiji, que los mexicanos conocemos bien porque es aquel lugar a donde el presidente López Portillo mandó al expresidente Echeverría de embajador, in the middle of nowhere, ¿no? Allí en un archipiélago de 300 islas maravillosas en el Pacífico del Sur. Pero resulta que el dato que se publica es absolutamente aterradora. El gobierno de las Islas Fiji ya declaró una emergencia porque uno de cada 60 personas de los habitantes, un poco menos de 1 millón de habitantes, está infectada por VIH como resultado del turismo sexual y del consumo de drogas. Y yo creo que es un bofetón para todo el mundo porque hemos caído en la complacencia. Creemos que porque tenemos medicamentos como el lecanavir o como se llame, que controlan la infección o impiden la infección, ya tenemos controlada la epidemia. Y eso es completamente falso. En el mundo se calcula que hay 40 millones de personas que son VIH positivas, que no conocen su estatus de positividad, no conocen que están infectadas con el virus y que representa en términos de costo individual, social, de carga económica, de preocupación a los sistemas públicos de salud, un horror absolutamente pavoroso. Y lo que más me preocupa es que sabemos cómo prevenir la infección, sabemos qué hacer en el caso de las personas infectadas. No todo mundo tiene acceso a estos medicamentos y si te das cuenta, ya no ves en el metro, en los autobuses, en la calle, en las universidades, en los restaurantes, ya no ves la información sobre prevención del VIH. Y el resultado es que, por ejemplo, en México se calcula que hay cerca de 500,000 de personas infectadas, muchas de las cuales no conocen su estatus. Y hay un exceso de confianza de muchos que creen que porque ya hay un medicamento, el asunto está resuelto. No está resuelto, sigue siendo una crisis y evidentemente tenemos que volver a tomar conciencia como lo hicieron estos grupos espléndidos de voluntarios, sobre todo de grupos de voluntarios de la comunidad homosexual, trans, etc. Nunca me sé las iniciales tampoco de los grupos. que fueron los que primero alertaron, siguiendo el consejo de médicos excepcionales como don Guillermo Soberón, como Samuel Ponce de León, como Jaime Sepúlveda, de los riesgos que esto significa. No se puede uno confiar. El virus está, se puede controlar con medicamentos, pero socialmente la pandemia sigue allí, sigue causando muchos problemas y no todo mundo va a tener acceso a los medicamentos necesarios.
1: Preguntarte si esta, digamos, disminución de campañas públicas, de difusión sobre el VIH, tiene que ver pues con los avances que claramente se han logrado para controlar la enfermedad, las tasas de contagio, de infección, y que se haya bajado la guardia, digamos, no de manera irresponsable, sino un poco atendiendo a este control que los medicamentos le permiten tener a las personas que son portadoras del virus y a quienes están expuestas a ser infectadas.
3: Mira, yo creo que una ventaja de la existencia de los medicamentos es que ha disminuido la discriminación en contra de quienes son VIH positivos. Creo que esa es una ventaja en términos sociales enorme. Creo que ha habido un exceso de confianza y una mala interpretación de lo que significan estos medicamentos. Por ejemplo, un amigo que es un gran experto en infectología, el doctor Samuel Ponce de León, un amigo muy cercano, muy querido, me explicaba, por ejemplo, cómo se han ido para arriba otras infecciones de transmisión sexual, como la gonorrea, contra la que tenemos una vacuna muy buena que se desarrolló hace unos pocos meses, pero que creo que aún no está disponible en México, no está disponible comercialmente. Se ha ido para arriba el número de casos de sífilis porque ha habido la creencia errónea de que si la gente está en tratamiento para con estos medicamentos en contra del VIH, eso los protege contra bacterias. Es un poco como el error que cometió el subsecretario Clark de que hablaba del virus del cólera o del virus de no sé qué, confundiendo una bacteria con un virus. Eso es inadmisible en un subsecretario de salud, pero ciertamente también es inaceptable que la gente no se dé cuenta que las enfermedades de transmisión sexual no están limitadas al VIH, que tenemos efectivamente maneras de controlar la infección o impedir que el virus entre al cuerpo, pero que hay otras bacterias, hay hongos que pueden ser causantes de problemas muy severos y que las precauciones para sexo seguro las conocemos muy bien. Entonces, sí, yo creo que ha habido esa confusión, esa complacencia, pero también ha habido un descuido gubernamental terrible. Yo creo que ahí es donde deben entrar en acción todas las organizaciones de la sociedad civil, que en el caso de los grupos LGTB, no sé cuántas letras más, fueron extraordinariamente útiles, extraordinariamente solidarios, y que habría que garantizar que sigan actuando con esa generosidad y esa conciencia para evitar que siga habiendo infecciones, ¿no?
4: Perfecto, Toño, gracias, buena tarde.
3: Pásenla muy bien y cuídense.
4: Igualmente, con eso nos despedimos, gracias por habernos acompañado. Estamos en Grupo Fórmula, continúa Javier Risco con Oye Risco, buena tarde, buen provecho.
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0: Son las 3 de la tarde en punto. Mi nombre es Marion Reimers. Esto es Cancha Completa y estamos en Grupo Fórmula, el 103.3 de su FM 970 de AM. Yo no sé si nos está escuchando, pero ayer me mandó un mensaje con mucho cariño y desde acá yo quiero responderle porque sé que nos escucha el queridísimo, admiradísimo Emilio Fernando Alonso, junto con su queridísima Patti. Les mando un beso, un abrazo y gracias, como siempre, por estar pendientes. Un maestro, verdaderamente, el gran Emilio Fernando Alonso. Y bueno, también a ustedes, aquí, abrazo y beso para todas las personas que nos acompañan. Para usted que nos escribe, también al 56-6506-9885, es el WhatsApp, agéndeme. Ahí escríbame, mándeme memes, mándeme audios. Los audios los podemos poner al aire, siempre y cuando no sean mentadas de madre. También las vamos a escuchar, pero no las vamos a poner al aire. Y mucho, mucho para compartir junto a ustedes. Se acerca una fecha importante también para México. Ojo, Rafa Márquez debuta como entrenador de la selección nacional. Vamos a hablar de Kylian Mbappé. Vamos a hablar también de cambios en los banquillos del fútbol en nuestro país. Y muchísimo, muchísimo más. Así que por lo pronto, abróchese los cinturones. Vamos a despegar, Quique. Tenemos titulares.
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0: Rebeca Bernal firmó su mejor actuación desde que llegó al Manchester United al marcar un doblete en la goleada 10-1 sobre el Sheffield United en el debut del equipo en la Copa de la Liga. La capitana de la selección fue titular por primera vez con las Red Devils y anotó sus dos primeros goles en Inglaterra, los dos de cabeza, al 19 y al 55. Bernal había entrado de cambio en los partidos anteriores, pero ahora aprovechó su primera oportunidad para ganar terreno en el equipo de Iva Olid. El United tuvo 6 goleadoras distintas en el partido, en una noche que también representó la primera victoria de ella como entrenadora del club. El siguiente compromiso de las Devils en el torneo será ante el Durham el próximo 30 de septiembre, aunque antes tendrán que enfrentar al West Ham en la jornada 4 de la liga. La selección mexicana varonil llega con bajas por lesión al primer amistoso de la era Rafa Márquez. César Montes quedó fuera de la concentración por una molestia en el glúteo que arrastraba desde Rusia y regresará con su club para continuar la rehabilitación. Es la segunda baja del grupo luego de la de Alan Cervantes, quien también fue descartado por una lesión muscular. Dagoberto Espinosa fue llamado para ocupar el lugar de Montes, aunque se incorporará hasta después del próximo partido del América. Además, Santi Jiménez realizó trabajo diferenciado por una molestia en el aductor derecho y Jeremy Márquez se recupera de una contractura en la espalda, aunque por ahora ninguno de los dos ha sido dado de baja. México debuta con Rafa Márquez este sábado 26 de septiembre ante Colombia en Baltimore. La presencia de mujeres en los banquillos de la Liga Femenil crecerá con dos nuevos movimientos. Atlante hizo oficial la llegada de Ileana Dávila en sustitución de Nicolás Morales. Dávila regresa a la máxima categoría después de haber dirigido a Pumas durante los primeros años de la Liga y más recientemente trabajaba con la sub-19 del propio Atlante en Pachuca. Todo apunta que la española Montse Tomé tomará el lugar de Óscar Torres. El acuerdo ya estaría cerrado y solo faltaría el anuncio oficial del club. Tomé fue seleccionadora de España entre 2023 y 2025, conquistó la UEFA Women's Nations League 2023-2024 y tendrá su primera experiencia como entrenadora en el fútbol mexicano. Definida la final del Mundial Sub-20 Femenil, España y Corea del Norte se enfrentarán este domingo 27 de septiembre en Lodz, en Polonia. España selló su boleto luego de vencer 2-0 a Italia. Corea del Norte superó 3-0 a Colombia y mantuvo su paso perfecto. El partido por el título se jugará a las 10 horas tiempo del centro de México. España busca su segundo campeonato de la categoría después del título conseguido en 2022, mientras Corea del Norte llega como campeona vigente tras vencer en 2024 y puede convertirse en la primera selección en ganar 2 mundiales sub-20 femeniles de manera consecutiva. Antes, el sábado, Italia y Colombia disputarán el partido por el tercer sitio. El Tribunal Supremo de España confirmó la condena de 4 años de prisión contra el futbolista Santi Mina por abusar sexualmente de una mujer en 2017. De acuerdo con la sentencia, Mina realizó 2 actos sexuales sin consentimiento. El tribunal rechazó el argumento de la defensa de que el jugador pudo haber interpretado erróneamente que existía consentimiento. El proceso comenzó judicialmente con una condena de 4 años de prisión en la Audiencia Provincial de Almería. En 2022, un año después, el Tribunal Superior de Justicia de Andalucía ratificó la condena, aunque redujo de 50 mil a 25 mil euros la indemnización. Mina pidió una revisión de la decisión ante el Tribunal Supremo, pero la sala volvió a confirmar la condena. La víctima también había recurrido para que los hechos fueran considerados agresión sexual con penetración y se elevara la pena a 8 años, pero el tribunal también rechazó dicha petición y mantuvo la calificación y la pena fijadas por los tribunales exteriores. Con esta resolución queda ratificada la sentencia contra el exjugador del Celta y del Valencia de 4 años de prisión. Edgar Chucky Cadena confirmó que ya cuenta con documentos migratorios necesarios para viajar a Canadá y participar en el Mundial de Ciclismo de Ruta en Montreal. El mexicano informó que su visa ya fue estampada en el pasaporte y que también recibió la autorización. Ahora únicamente espera la confirmación de sus vuelos. El retraso en el trámite le impidió disputar la contrarreloj individual. Sí podrá estar en la prueba de Ruta Élite el próximo domingo, donde formará parte del equipo mexicano y estará entre sus principales funciones el apoyar a Isaac del Toro. El Chucky agradeció la intervención de CONADE y de la Secretaría de Relaciones Exteriores para resolver el problema. Renata Zarazúa quedó eliminada en los cuartos de final de WTA 250 de Seúl. La mexicana y la brasileña Ingrid Martins cayeron en 2 sets, 6-3 y 6-3, ante la dupla formada por Eunice Chong de Hong Kong y Eri Hosumi de Japón. Zarazúa y Martins habían avanzado a esta instancia luego de superar a las australianas Priscilla Hohn y Alexandre Osborne en su debut. Con esta derrota termina la participación de la mexicana en el torneo de Seúl. Y por su parte, México volverá a recibir un campeonato mundial de ciclismo. Atlixco, Puebla fue elegido por la Unión de Ciclismo Internacional como sede del Mundial Mountain Bike Maratón. En 2029 se trata de la competencia más importante a nivel internacional en esta modalidad y la designación fue confirmada durante el Congreso de la UCI celebrado en Montreal. El anuncio llega en un momento de crecimiento para el ciclismo mexicano y podría venir acompañado de otra noticia importante. Se espera que el próximo 29 de septiembre la federación confirme el regreso de la Vuelta a México al calendario internacional, ahora por el nombre Mextour. La NFL atraviesa una oleada de lesiones poco comunes entre sus quarterbacks. De acuerdo con Sports Radar, esta semana podría convertirse en la primera semana desde al menos el año 2000 en la que 6 equipos se vean obligados a utilizar a un mariscal suplente como titular por lesión durante las primeras 3 jornadas. Entre los afectados están Seattle con Sam Darnold, Kyler Murray de Minnesota, Caleb Williams de Chicago, Washington con Jaden Daniels, Nueva York con Jackson Dark y Tua Tagovailoa de Atlanta. Uno de los casos más llamativos es el de los Halcones, que esta noche visitan a Green Bay en el Thursday Night. Tagovailoa se lesionó el oblicuo en un entrenamiento antes del inicio de la temporada y Cooper Rush fue el titular en los primeros 2 partidos, pero tuvo un mal desempeño. Ahora Atlanta recuperará a Michael Penix Jr., quien regresa después de una rotura de ligamento cruzado anterior que terminó con su campaña en 2025. La CONADE y la NFL México anunciaron una alianza para impulsar el flag football en escuelas primarias y secundarias de todo el país durante el ciclo escolar 2026-2027. El objetivo es ampliar una base que ya alcanza a casi 3.5 millones de niñas y niños y llegar a 4 para terminar el ciclo, justo cuando esta disciplina se prepara para debutar en los Olímpicos de Los Ángeles. El primer paso será la Miami Dolphins Academy en octubre, donde se capacitará a entrenadores y se trabajará con niñas y niños. Luego, los días 14 y 15 de noviembre, se realizará el Festival CONADE NFL México. La alianza busca aprovechar el momento de las selecciones nacionales. La femenil ya está clasificada a los Olímpicos y México se mantiene entre los principales países del mundo en esta disciplina. George Russell marcó el ritmo en el arranque del Gran Premio de Azerbaiyán al ser el más rápido en las 2 primeras prácticas en Bakú. El piloto de Mercedes cerró la segunda sesión por delante de Kimi Antonelli y Max Verstappen, confirmando un inicio muy sólido para la escudería alemana en el circuito callejero. La buena noticia para México fue la mejora en el desempeño de Checo Pérez, quien terminó en el lugar 13 de la segunda práctica con Cadillac. Estrenó el mexicano una nueva configuración con la actualización más reciente del motor Ferrari, una mejora que el equipo estima pueda representar alrededor de 2 décimas por vuelta. Mañana continúa la actividad con la práctica 3 a las 2:30 de la mañana y la clasificación a las 6. Y así entonces voy a hacer una breve pausa en cancha completa, pero regreso, no le cambie, al 103.3 de su FM, 970 de AM y YouTube.

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5: Son las 3 de la tarde con 15 minutos en Cancha Completa. Gracias para toda la gente que nos sigue en YouTube. Ya me llegó el chisme de que también hay muchos comentarios que andan muy atentas, muy atentos por allá. Así que también escríbanos por WhatsApp, porfa, es el 56-6506-9885. Les van a poner un código QR en pantalla, lo pueden escanear. Y si usted está en el trabajo, en el coche, lo que sea, también compártame algún mensajito, ¿no? No me dejen aquí abandonada. Cuéntenme qué están haciendo el día de hoy, qué les parece las noticias que les voy a presentar más adelante. Por ejemplo, Kylian Mbappé, que deja la marca Nike y, por supuesto, mucho más. Y dentro de eso les contábamos que Ileana Dávila es la nueva entrenadora del Atlante en sustitución de Nicolás Morales, quien se fue el martes luego de decir públicamente que dos jugadoras rivales eran las delanteras de color. También cuestionó públicamente a una de sus futbolistas y, bueno, pues hubo una serie de situaciones ahí que lo dejaron fuera del cargo. Hoy hablamos durante unos minutos con Ileana Dávila, lo que significa para ella volver a la Liga MX Femenil luego de 5 años y, pues, asumir este desafío en un momento muy complejo. Esto fue lo que nos dijo.
6: Volver a dirigir un primer equipo de la Liga MX Femenil, pues significa muchísimo para mí. No lo veo solamente como un regreso, lo veo como, pues, como una nueva oportunidad que la vida me está dando para hacer lo que amo. Hoy, en el 2026, que ya pasaron varios años, pues regreso después de haber comenzado esta etapa dirigiendo una sub-19 que, pues, para mí también tiene un significado muy especial, ¿no? Porque es formar nuevas jugadoras que entran a este hermoso mundo del fútbol femenil, pero no regreso siendo la misma entrenadora que se fue en el 2021. Regreso con mucho más experiencia, con más herramientas, con otra perspectiva y sobre todo, pues, con la misma pasión. Creo que los regresos tienen un valor diferente porque, ¿sabes?, lo que te cuesta volver a estar ahí. Por eso lo recibo con muchísima gratitud, con orgullo y con una enorme responsabilidad. También creo que significa el seguir abriendo caminos y demostrar que el fútbol siempre, siempre hay nuevas oportunidades para quienes seguimos trabajando, creyendo y preparándonos.
5: Y la chamba no está fácil, ¿eh? Porque Atlante ocupa el penúltimo lugar del grupo A con 6 puntos. Sus 2 victorias llegaron ante Necaxa en la jornada de 1 frente a Querétaro apenas el fin de semana pasado. Ileana conoce la estructura del club porque ya trabajaba como entrenadora de la sub-19 y le preguntamos, pues, ¿qué identidad quiere construir ahora al frente del primer equipo y cuáles serán los primeros cambios que buscará reflejar en la cancha?
6: Quiero construir un equipo con una identidad muy clara, un equipo protagonista, valiente, competitivo, que no tenga miedo de jugar, de proponer y de tomar la iniciativa. Quiero que cuando la gente vea este equipo pueda reconocer nuestra personalidad en la cancha, la intensidad, el orden, la solidaridad, el hambre de competir. Un equipo que sepa qué hacer con la pelota, pero también que tenga el carácter cuando no la tenga. Y bueno, para mí hay algo todavía más importante, que quiero construir un equipo en el que las jugadoras crean en ellas mismas, en sus compañeras y en la idea que estamos construyendo. Que tengan valores, pues primero está el ser humano y después la jugadora. Y también que entiendan que representar a este club implica un compromiso, un orgullo y una gran, gran responsabilidad.
5: Y ojo, porque el debut de Ileana tiene un componente muy especial. Será este lunes, 28 de septiembre. Van a enfrentar a Pumas. Ahí fue donde comenzó su etapa como entrenador en la Liga Femenil. Dirigió a las universitarias desde el nacimiento de la competencia en el 2017 hasta el Clausura 2021. 5 años después vuelve precisamente ante su antiguo equipo. Y acá nos contó un poco sobre lo que esto significa para ella.
6: El fútbol tiene esas historias que parecen escritas por el destino. Hay recuerdos, personas, momentos que siempre van a formar parte de mi trayectoria y bueno, Pumas es uno de ellos. Claro que tiene un valor enorme porque el fútbol me está regalando una de esas coincidencias que parecen tener un significado especial. Pumas, que fue el primer equipo con el que comencé mi historia en la Liga MX Femenil, y pues ahí viví, claro que momentos muy, muy bonitos. Fueron momentos que marcaron mi carrera y fui parte de los primeros pasos de una liga que hoy significa muchísimo para nuestro fútbol. Y ahora, bueno, años después, regreso a Primera División y mi primer reto que sea justamente enfrentar a ese equipo que formó parte de mi historia, pero bueno, esta vez defendiendo los colores del Atlante, creo que seguramente será un partido con muchas emociones, porque uno nunca olvida de dónde viene, pero también será un momento para mirar hacia adelante. El pasado debo de abrazarlo con gratitud, pero mi presente lo tengo que vivir con toda la ilusión, responsabilidad y pasión que tengo por el fútbol.
5: Bueno, y en el medio de muchas voces que hablaron de esto, entre ellas también aquí en Cancha Completa, sobre la ausencia de entrenadoras en la Liga Femenil BBVA, le presentamos estos perfiles: el de Ileana Ávila, de quien recién teníamos testimonio, y también de Montse Tomé. Y pues precisamente esta española sumará para que haya 4 mujeres al frente de los equipos, una cuota baja. Estamos apenas en el 22%, pero la oportunidad para estas entrenadoras llega complicada. Son equipos en problemas, con la temporada en marcha, poco margen para construir un proyecto, pero hay que recordar a Montse Tomé también, entrenadora del seleccionado español luego de la destitución de Rubiales y, por supuesto, de Jorge Vilda en medio de un enorme escándalo. Betsabé Rosales nos cuenta quiénes son ellas dos.
7: La Liga Femenil vuelve a poner sobre la mesa la discusión sobre la representación femenina en sus banquillos. Con las probables incorporaciones de Ileana Dávila y Montse Tomé, la cifra de directoras técnicas en el torneo subirá a 4. No obstante, más allá del dato estadístico, el contexto en el que asumen estos proyectos nos obligan a analizar la realidad de la dirección deportiva en el fútbol femenino. Por un lado, Ileana Dávila representa la memoria histórica del circuito, pues fue una de las 5 entrenadoras pioneras que arrancaron la Liga MX Femenil en 2017 y la primera en dirigir a Pumas Femenil, equipo al que lideró durante 8 torneos consecutivos, clasificándolas a 4 liguillas. Por otro lado, Montse Tomé se perfila para tomar a las Tuzas del Pachuca y llegaría con un perfil de alto impacto internacional. Con trayectoria como futbolista en España y una consolidada etapa en los banquillos, pasó de ser auxiliar técnica a asumir la dirección técnica de la selección absoluta femenil de España. Su gestión al frente de la Roja estuvo marcada por una profunda reestructuración tras la crisis institucional del caso Rubiales y por un entorno mediático complejo en torno a la relación con el plantel. Ambas estrategas llegan para reemplazar a directores técnicos masculinos a mitad de competencia. Dávila toma a un Atlante golpeado en la tabla con solo 2 victorias por 6 derrotas, mientras que Tomé asumiría el reto en un Pachuca urgido de resultados fuera de zona de liguilla en este momento e inmediatamente tomará el ciclo posterior del campeonato de 2025. Este escenario encaja de forma precisa con el concepto del precipicio de cristal, un fenómeno estudiado en sociología por dinámicas de liderazgo donde las mujeres acceden a puestos de alta dirección predominantemente en momentos de crisis o inestabilidad, asumiendo un mayor riesgo de fracaso y con márgenes de error mínimos.
5: Bueno, ya que estamos hablando de mujeres y deporte, quiero presentarle 2 casos. Uno es el de Santi Mina, el otro es el de Achraf Hakimi, jugador de Marruecos, formado en el Real Madrid, estrella en el Paris Saint-Germain, pasó también por el Dortmund, pasó por el Inter. Y Santi Mina, que es un futbolista también destacado. Y pues resulta ser que, pues acá se plantea una pregunta, porque el Tribunal Supremo confirmó la condena de 4 años de prisión contra Santi Mina por abuso sexual. Mientras que en Francia, Hakimi todavía no ha sido juzgado, pero el tribunal confirmó que deberá sentarse en el banquillo de los acusados por una denuncia de violación que él, pues, evidentemente ha negado. Son etapas judiciales distintas, pero la discusión tiene que ver con cómo actúa el fútbol y cómo actúa también el periodismo en torno a estos temas. Renata Alvarado.
8: El futbolista es una figura pública, pero también está sujeto a las mismas reglas de la justicia. Entonces, ¿qué debe hacer el fútbol cuando uno de sus jugadores es acusado de violencia sexual? Los casos de Santi Mina y Hakimi muestran dos momentos jurídicos completamente distintos. En el caso de Santi Mina, el Tribunal Supremo Español confirmó este 23 de septiembre una condena de 4 años de prisión por un delito de abuso sexual cometido en 2017. Entre los hechos y la resolución definitiva, pasaron más de 9 años. El Celta de Vigo ya había tomado una decisión en 2023 después de que el Tribunal Superior de Justicia de Andalucía ratificara la condena. El club extinguió unilateralmente el contrato del futbolista y señaló que contaba con el respaldo de la liga. Pero el caso de Hakimi está en otra etapa. Una mujer lo acusa de violación por hechos que, según la acusación, ocurrieron en febrero de 2023. Hakimi no ha sido condenado. Este 23 de septiembre, la Corte de Casación francesa rechazó el recurso del futbolista y confirmó que el caso puede llegar a juicio. Eso no determina su culpabilidad. Será en el proceso judicial donde se presenten y valoren las pruebas con las garantías del debido proceso. Pero el debate sigue abierto, porque entre una acusación y una sentencia pueden pasar años, mientras la carrera de un futbolista continúa. Los casos de Mina y Hakimi no son jurídicamente iguales, y precisamente por eso plantean una pregunta para todo el fútbol. ¿Dónde debe estar el límite entre respetar el debido proceso, proteger a las personas denunciantes y exigir responsabilidad a una industria que también tiene una responsabilidad social? Mientras los tribunales determinan culpabilidades, el deporte necesita definir qué medidas tomará para prevenir, proteger y responder ante la violencia contra las mujeres.
5: Y aquí no nos hacemos de la vista gorda, porque esto también tiene que ver con el deporte. Porque a veces pensamos que el talento futbolístico puede ir por arriba de cualquier otra cosa. Y por lo menos aquí, en cancha completa, en donde le damos la vuelta a la pelota, le presentamos otra perspectiva. Regresamos.
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17: Algarabía, el juego de las palabras, con Pilar Montes de Oca. Fíjense que ahora con la globalización he visto que se dice de diferentes formas en el caló o en el habla cotidiana. Hay diferentes formas de referirse al trabajo. En México ya sabemos que es chamba, que viene de chamber, que iban los norteños a pedir en la Chamber of Commerce el permiso para trabajar. En Argentina es laborar, laburar, estoy laburando, laburando, que viene de laborare, del italiano laborare, que quiere decir trabajar, que viene a su vez de labrar, es labrar la tierra, el latín laborare. Y también en España se dice curro, currar, que viene de una palabra gitana que tiene que ver con el trabajo. Entonces es currar. Ahora ya saben, chambear, laburar y currar.
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18: Bernal, Querétaro. Este pintoresco y tranquilo pueblo colonial está custodiado por la Peña de Bernal, el tercer monolito de piedra más grande del planeta Tierra. Sus calles coloridas invitan a caminar con calma, disfrutar de sus famosas gorditas de maíz quebrado y adquirir hermosas artesanías de lana. Es un destino cargado de energía positiva, misticismo, buen vino y paisajes desérticos espectaculares.
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5: Esto es Cancha Completa. El WhatsApp es el 56-6506-9885. Y bueno, pues si usted no se enteró, yo le voy a contar el chisme. Y más que un chisme, es una gran noticia. Por lo menos para la marca On, una marca que se ha dedicado históricamente más al tema del running. Pues resulta ser que Kylian Mbappé dejó a Nike y lo dejó para firmar con On. Y pues este era uno de los grandes negocios millonarios para los atletas, vestir una marca. Pero pues ahora resulta también que esa relación va cambiando. Buscan dejar de ser solamente una cara para convertirse en socios, inversionistas o propietarios. Previo a Mbappé lo había hecho ya Roger Federer. Y Alfredo González nos cuenta después. Vengo con Aldo Sales, nuestro especialista en negocios y deporte, para hablar de este tema.
19: ¿Qué vale más para una estrella? ¿Cobrar millones por utilizar unos tenis o ser dueño de una parte del negocio? Kylian Mbappé acaba de cambiar las reglas. Después de casi 20 años ligado a Nike, firmó con On para encabezar su entrada al fútbol. El acuerdo combina dinero y participación accionaria, además de involucrarle en el desarrollo del producto. Ya no es solamente imagen, su beneficio puede crecer con la empresa. Un camino que Roger Federer inició en 2019. Tras dejar Nike, invirtió en On y de esta forma se convirtió en socio y colaborador en el diseño del calzado. Su participación se estima actualmente alrededor del 2.5%. Dwyane Wade también cambió el cheque por participación, dejó Jordan Brand por Lean Inc., recibió acciones y construyó Way of Wade, una marca que incluso comenzó a fichar a sus propios jugadores. Tiger Woods terminó 27 años con Nike para lanzar Sunday Red junto a TaylorMade, un proyecto concebido como negocio independiente y con mayor control sobre su identidad comercial. Alison Felix fue todavía más lejos. Después de Nike y Athleta, creó Seis, su propia compañía de calzado. Simone Biles y Brian Stewart representan otro nivel de esta transformación. No se ha anunciado que sean accionistas, pero sus acuerdos con Athleta y Puma les dieron participación directa en el desarrollo de colecciones y productos con su nombre. Y Stephen Curry, después de convertir Curry Brand en una plataforma propia dentro de Under Armour, ahora llevan esta lógica a Lean Inc. con un acuerdo que le permite incluso incorporar a otros atletas. El negocio cambió. Antes los atletas vendían productos. Ahora buscan construirlos, controlarlos y también participar en su crecimiento. Para Cancha Completa, Alfredo González.
5: Bueno, pues ahí el contexto que nos regalaba Alfredo González sobre la situación de Kylian Mbappé, que más cantada que las mañanitas, la verdad, eso era algo que ya se anticipaba. Y justo tengo conmigo a Aldo Sales en Playbook para hablar de este tema.
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5: Aldo, te saludo con mucho gusto. Gracias por estar con nosotros una vez más en Cancha Completa. Y bueno, fueron 20 años Desde que Mbappé comenzó su vínculo con Nike en el año 2006, apenas tenía 9 años de edad. Y bueno, pues ahora lo ha presentado la marca On como socio global. La marca favorita de los whitexicans, dirían por ahí. Mi querido Aldo, ¿qué significa este movimiento? Porque pues On no se caracteriza mucho por su presencia en el fútbol, ¿no?
20: Por supuesto que no, y Mario, me da mucho gusto saludarte. Me parece un movimiento muy interesante porque, como dices, se ha hecho famosa esta marca y ha crecido bastante en lo financiero también. Por supuesto, en la parte running, eso es su mero mole, y últimamente en el tenis, lo cual ya nos daba señales de que buscaba, obviamente, ampliar su mercado entrando a otros deportes más allá de running y cuestiones similares, ¿no? Pero bueno, interesante por muchas razones. Porque, a ver, acabas de mencionar algo clave, ¿no? Mbappé llevaba 20 años desde que apenas acababa de empezar a aprender a escribir y a leer. Ya era patrocinado por Nike. ¿Qué pasa? Mucha gente ahorita está diciendo que salió de Nike porque a la marca no le está yendo bien. O sea, sabemos que el valor de su acción va en picada, sus ventas prácticamente no crecieron de año a año. Vaya, no está pasando sus mejores momentos Nike y que por eso salió Mbappé. Yo honestamente creo que no va por ahí. Más bien lo de On es una estrategia que me parece brillante, que ya comprobó con Roger Federer que puede funcionar, pero que en el fútbol estamos hablando de un animal bastante distinto, es el mercado más grande del mundo en términos de deportes, de apparel, digamos, así que es una apuesta interesante.
5: Es que esto me llama mucho la atención, Aldo, porque quiero hacerte dos preguntas. La primera es, ¿qué gana Mbappé con esto? Y pues On no produce tacos de fútbol, o sea, ¿qué tachones va a tener que usar Kylian Mbappé? Que seguramente van a ser Nike, ¿no? Me puedo imaginar en los partidos.
20: Pues ahorita ya salió con unos y por eso la polémica, que por más que pintó de blanco y tapó la panaca, pues todo el mundo lo vio. Pero mira, yo creo que la respuesta a tu pregunta justo tiene que ver con lo que dices. ¿Qué gana? Porque, a ver, Mbappé se ha caracterizado por ser un futbolista que no se asocia con muchas marcas. O sea, realmente tiene pocos patrocinadores. Su mamá, que ha sido quien lo maneja en lo deportivo y en lo comercial durante muchos años, ha sido, y lo ha declarado muchas veces, vámonos con poquitos, pero con los mejores. ¿Qué gana? Que Nike, él, aún siendo los mejores futbolistas del planeta, pues es una estrella más en el firmamento de atletas de Nike. En On, se convierte en el centro alrededor del cual gira toda la estrategia de una nueva vertical, que es la de fútbol, y que, como ya dijimos, no va a ser nada sencillo. Entonces, esa injerencia que puede tener Mbappé en el diseño del producto, en el diseño de la estrategia para conquistar este mercado futbolístico y, sobre todo, ser él atleta de la marca alrededor del cual gira toda la comunicación, al menos en el inicio, es algo que Nike no le podía dar hoy por hoy.
5: Ok, eso me hace mucho sentido. Ahora, en el mundo fútbol, bueno, pues será remar contracorriente. Este acuerdo nos habla también de cómo van a empezar a conducirse las estrellas deportivas. Parece ser que tienen ya más poder los individuos por sobre las empresas o por sobre las grandes marcas en términos de exigir acciones, exigir obviamente parte de las ventas, como sucedió con Michael Jordan en su momento, marcas propias, control creativo. Ya no es esto nada más un contrato publicitario. Esto también es ya parte del día a día, ¿o marca también un punto de inflexión este cambio de Kylian Mbappé?
20: Mira, sí creo que los atletas tienen mucho más poder que antes, ¿no? Tienen audiencias ya construidas propias por las redes sociales, son más mediáticos, en fin. Pero este tipo de acuerdos yo creo que todavía van a estar reservados para la élite de los atletas. No cualquier atleta va a poder llegar a decir, a mí me das equity, yo controlo diseño y producto. Pues no, ahorita pues ya vimos, estamos hablando de Federer y de Mbappé y mencionaste a Jordan, LeBron James por ahí. O sea, sí es la punta de la pirámide de los atletas que van a poder.

0: calidad, que lo veo difícil porque ON se ha caracterizado por ser una marca de alta calidad. Pues no va a ser culpa de Mbappé nada más, pero sí su marca se asocia con algo negativo que nadie quiere, ¿no? También está el riesgo financiero, y es que recordemos, no le están dando un cheque como un patrocinio tradicional que se lo va a gastar en chicles y listo. Digamos, en vez de darle esos 100 pesos que se gasta, le están dando 100 pesos en acciones que pueden bien convertirse en 10 mil o que pueden convertirse en 5 pesos. Entonces, ese riesgo existe que honestamente también veo muy poco probable, al menos en el corto plazo, pero existe sin duda.
1: Me parece interesantísimo, Aldo, todo esto que está sucediendo. ¿Le tienes puesta, así te lo pregunto y quizás te agarran offside, pero le tienes puesta la mirada a otra marca o algún otro atleta, hombre o mujer, que vaya a emprender este camino tan disruptivo prontamente?
0: Pues mira, marcas ahorita, si te soy sincero, están las grandotas, ¿no? Las Nike, Adidas, etcétera, que yo creo que lo van a empezar a hacer más porque no les queda de otra. O sea, han sido grandes desarrolladores de submarcas, ¿no? Messi, por ejemplo, tiene su submarca. Vaya, muchos atletas, hombres y mujeres, pero lamentablemente todavía mucho más hombres, tienen ya sus submarcas, pero no necesariamente el mismo esquema de equity y de control creativo. Yo creo que sí van a existir más ahora. Habrá que ver cuáles son las que se animan. Pero lo que tiene ON es algo muy interesante, y es que no es de las grandotas, pero es la única de las, llamémosle chiquitas, que ya quisiera yo ser una marca así de chiquita, que están dando ese paso a este campo. Entonces, ¿quién tiene la fortaleza financiera, la proyección de crecimiento y un producto de tan alto nivel para hacerlo? No son tantos jugadores, al menos en mi opinión todavía.
1: Sí, es un mercado que puede llegar a parecer congestionado, pero lo está por unos cuantos mismos actores. Y
0: Así
1: bueno,
0: es.
1: aquí hemos hablado mucho de lo que significa también que se amplíe la competencia. Querido Aldo, mira, tu marca quizás no sea tan grande, pero sin duda tiene todo el prestigio y todo el capital reputacional que muchas de estas no tienen. Entonces, desde aquí, Aldo, agradecerte como siempre y mandarte un abrazote.
0: Muchas gracias, mi querida Marion, que tengas buen día.
1: Ahí está el queridísimo Aldo Sales, nuestro especialista en negocios y deporte con Playbook en cancha completa, hablando justamente de la salida de Kylian Mbappé de Nike. Yo voy a hacer una pausa, pero regreso con mucho más. Vamos a estar hablando de NFL acá en cancha completa.

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2: La Secretaría de la Defensa dio a conocer que fue detenido en Mexicali, Baja California, Ernesto Enrique N., alias El Niño, presunto jefe de plaza del Cártel del Pacífico en Puerto Peñasco. Además, es identificado como operador clave de tráfico de fentanilo y armas hacia Estados Unidos. El INE aprobó la integración de los 32 consejos locales, quienes vigilarán el cumplimiento de la legislación electoral y supervisarán diversas actividades del proceso electoral 2026-2027. Estos deberán quedar instalados formalmente el 30 de septiembre. El embajador de Estados Unidos en México, Ron Johnson, celebró la captura de Edgar Orozco N., alias El Camoni, identificado por autoridades estadounidenses como operador de Cárteles Unidos y por quien ofrecían una recompensa de $3 millones. Informó Itzel Vanegas. 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
4: La Nations League arrancó con dos estrenos muy distintos. Alemania y Países Bajos empataron a uno en Ámsterdam con Félix Mencha como autor del gol alemán y Cody Gakpo con el empate neerlandés en el último minuto. Y en Lisboa, Portugal comenzó la defensa del título con victoria de 1-0 sobre Gales, gracias a un gol de João Félix al minuto 22 y donde Cristiano Ronaldo fue titular. Un empate entre dos selecciones que arrancaron nuevos procesos y un campeón que empezó con 3 puntos.
5: Son las 3:45, estamos de regreso y yo quiero hablarle de pasto sintético, de pasto natural. Y usted dirá, ¿pero para qué? Bueno, pues es que hay una cuestión muy importante entre las lesiones, las altas temperaturas y el pasto sintético, en este caso de la NFL. Yo he presentado en este espacio lo mucho que hay una correlación entre el impacto ambiental, deporte y el rendimiento de los atletas. ¿Por qué? Porque pues hay un montón de viajes, se tienen que regar todas estas canchas de pasto natural, pero pues ahora también hay un factor que empieza a llamar mucho la atención: el calor. Porque bajo altas temperaturas, algunas superficies artificiales se calientan mucho más, obviamente, que el césped natural, y eso conlleva lesiones y condiciones de juego que convierten al terreno en otro punto de debate. En el deporte femenil, por ejemplo, se ponía en el fútbol a las mujeres a jugar en pasto sintético y esto trajo consigo muchísimas lesiones de ligamento cruzado anterior de la rodilla. Ahora la NFL también retoma este tema. Escuchamos a Moisés Pérez.
4: El pasto sintético volvió a convertirse en un problema para la NFL, pero esta vez ni siquiera fue necesaria una lesión para encender la discusión. El domingo en Nashville, la superficie artificial del estadio de los Titans de Tennessee alcanzó los 69 grados centígrados. Hizo tanto calor que a varios jugadores de Filadelfia se les derritieron los tacos de los zapatos. Cam Jurgens tuvo que cambiar de calzado 2 veces y el entrenador Nick Sirianni necesitó de suero intravenoso después del partido. Y el problema no es solamente el calor. Desde hace años, los jugadores se piden a la NFL que elimina el pasto sintético por su posible relación con lesiones de rodilla, tobillo y tendón de Aquiles. Y hay datos que lo respaldan. Un estudio que analizó las temporadas 2021 y 2022 registró 718 lesiones de extremidades inferiores. La tasa fue de 1.42 lesiones por partido en superficie artificial contra 1.22 en pasto natural. Además, la probabilidad de que una lesión terminara en cirugía que acabara con la temporada fue 60% mayor en pasto sintético. En esas dos temporadas hubo 83 cirugías de extremidades inferiores después de lesiones sobre superficie artificial, contra 50 en pasto natural, entre ellas 30 reconstrucciones del ligamento cruzado anterior en sintético contra 17 en pasto y 12 reparaciones del tendón de Aquiles contra 9 en pasto natural. Y si nos vamos más atrás, la Asociación de los Jugadores reportó que entre 2012 y 2018, las lesiones sin contacto en las piernas fueron 28% más frecuentes en pasto artificial. En rodillas, la diferencia fue de 32%, pero en pie y en tobillo de 69%.
6: sintético.
4: Por eso, cada lesión importante sobre una superficie sintética reabre la misma discusión. En 2020, Nick Bosa y Solomon Thomas sufrieron roturas de ligamento cruzado anterior en el MetLife Stadium. En 2023, Aaron Rodgers rompió su tendón de Aquiles en su cuarta jugada como quarterback de los Jets. Y meses después, Jalen Phillips también sufrió una rotura de Aquiles en el mismo estadio. Y para terminar, en 2025, Malik Nabers se rompió el ligamento cruzado anterior también en el MetLife Stadium. Pero aquí hay que hacer una aclaración importante. Una lesión ocurre sobre pasto sintético no significa que el pasto la haya causado. En el caso de Rodgers, por ejemplo, nunca se pudo determinar que la superficie fuera responsable directa de la rotura. Lo que preocupa a los jugadores no es un caso aislado, es el patrón. Y ahora aparece otro problema, la temperatura. Un estudio publicado en 2025 encontró que durante el día, una superficie artificial promedió casi 50 grados centígrados frente a entre 30 y 32 en pasto natural. La temperatura máxima promedio por hora llegó a 71.6 grados. Por eso, lo ocurrido en Tennessee no es una anomalía física. El plástico absorbe más radiación y no tiene el efecto de enfriamiento que produce la evaporación del agua en el pasto natural. Entonces, ¿por qué la NFL no obliga a todos a jugar en pasto natural? Porque la liga dice que sus datos más recientes cuentan una historia diferente. En 2025, por tercera temporada consecutiva, la NFL aseguró que no existió una diferencia estadísticamente significativa en las lesiones sin contacto entre ambas superficies. La tasa fue de 0.43 en artificial y 0.42 en natural. Para la NFL, el problema no se puede reducir a pasto contra sintético. También importa la dureza del campo, la tracción, el calzado, el desgaste, la superficie, el historial del jugador y la carga física. Por eso, la liga no planea prohibir el pasto artificial. Pero tampoco es cierto que no haga nada. Desde esta temporada, los nuevos campos sintéticos deben superar pruebas de tracción e impacto desarrolladas junto a la comisión de jugadores. Y para 2028, todos los campos de la NFL, naturales o artificiales, deberán cumplir nuevos estándares obligatorios. El problema es que para los jugadores, eso no es suficiente. Hoy, 16 de los 32 equipos juegan como locales sobre pastos sintético repartidos en 14 estadios. Y este verano ocurrió algo que hizo todavía más incómoda la discusión. 7 estadios de la NFL instalaron pasto natural para el Mundial de FIFA y después volvieron a colocar superficie artificial. La Asociación de Jugadores lo utilizó como argumento. Si es posible instalar pasto de alta calidad para el fútbol internacional, ¿por qué no para los propios jugadores de la NFL? Y esa es la discusión de fondo. La NFL dice que los datos actuales ya no demuestran que el pasto sintético sea más peligroso. Los jugadores dicen que sus cuerpos, los estudios históricos y años de lesiones dicen otra cosa. Y ahora, cuando un campo puede alcanzar casi 70 grados centígrados y hasta derretir los zapatos de un jugador, la pregunta ya no es únicamente qué superficie es más rápida o más fácil de mantener, es cuánto riesgo está dispuesta a correr la NFL antes de decidir que el campo también forma parte de la seguridad del jugador.
5: Hace un tiempo hablábamos en este espacio de Fariba Hashimi, una mujer afgana que tuvo que disfrazarse de hombre para poder seguir practicando el ciclismo, que es el deporte de sus amores. Ahora la selección de Afganistán de ciclismo tiene participación y tendrá participación allá en Italia, pero también hay un caso de excepción para la selección femenil de fútbol de Afganistán, porque bajo el régimen talibán ha sido absolutamente brutal la vida de las mujeres. Pero bueno, aquí habría que entender por qué. ¿Por qué un régimen tan extremista no quiere que las mujeres practiquen deporte? Bueno, pues eso lógicamente tiene que ver con una cuestión de autonomía corporal, tiene que ver con la posibilidad de hacer equipo, de conectar, de crear comunidad y de no tener a las mujeres aisladas. Y eso, evidentemente, es dentro del extremismo. Pero dentro de ese espectro, si caminamos un poquito más hacia la escala de grises, veremos también a muchos que no quieren que las mujeres practiquemos deporte por los mismos motivos, aunque quizás no se hayan dado cuenta. Aimé Delgadillo nos cuenta esta fascinante historia de las atletas afganas.
7: En las carreteras de Japón, Fariba Hashimi conquistó una histórica medalla de plata en los Juegos Asiáticos. Sin mecánico oficial y lavando su propia bicicleta, la afgana coronó una trayectoria de resistencia que comenzó en la conservadora provincia de Faryab, donde antes entrenaba disfrazada de hombre para esquivar insultos y piedras. Hoyitos como su triunfo en el Tour de Landerche personifican la resiliencia de las mujeres de su nación. La historia de Fariba está ligada a la de su hermana Yulduz. En 2017, tras pedir prestada la bicicleta de un vecino y aprender a montar en cuestión cuestión de horas, ambas ganaron una carrera clandestina local. Tras la llegada de los talibanes al poder en 2021 y la prohibición absoluta del deporte femenil, se exiliaron en Europa con el apoyo de redes internacionales, compitiendo en campeonatos nacionales y en los Juegos Olímpicos de París bajo la bandera de su país. Las hermanas son solo un ejemplo de las tantas historias de mujeres en Afganistán. Tras la toma de Kabul, el equipo nacional de ciclismo, acorralado en casas de seguridad, fue rescatado y reasentado en Europa y Norteamérica mediante una compleja red humanitaria impulsada por activistas, la Unión de Ciclismo Internacional y diversas organizaciones, permitiéndoles entrenar en centros de alto rendimiento para preservar el legado del deporte femenil afgano. La persecución del régimen abarca la prohibición total de la actividad física para las mujeres. Aunque los talibanes insisten en no reconocer a las deportistas ante el Comité Olímpico Internacional, atletas afganas han desfilado portando la antorcha olímpica y han competido bajo el equipo olímpico de refugiados o bajo la bandera de su patria, con mensajes de resistencia. En este contexto de resistencia, la FIFA estableció un antecedente trascendental. Tras haber colaborado con las evacuaciones de 2021, en abril de 2026 modificó sus estatutos de gobernanza para permitir que la Selección Nacional Femenil de Fútbol de Afganistán en el exilio represente oficialmente a su país en competiciones internacionales. Este cambio normativo otorga un reconocimiento institucional histórico a las atletas exiliadas y sirve de modelo para que otras federaciones internacionales respalden a las deportistas despojadas de sus derechos. Esta realidad deportiva refleja un sistema de opresión institucionalizada. Los talibanes han promulgado decretos que limitan los derechos de las afganas: prohibición de la educación superior, exclusión laboral, restricción severa de la movilidad sin un tutor masculino y leyes que prohíben su participación en espacios públicos. Este sistema de segregación ha sido tipificado por la Organización de las Naciones Unidas como un apartheid de género y un crimen de lesa humanidad. Cada pedaleada de Fariba Hashimi no es únicamente una hazaña deportiva, es un acto geopolítico de resistencia. En un país donde el régimen pretende volver invisibles a millones de mujeres, sus deportistas en el exilio demuestran al mundo que la libertad y la dignidad de las mujeres afganas continúan marcha haciéndose invencibles. Para Cancha Completa, Aimé Delgadillo.
5: Muy bien, y así hemos llegado al final de Cancha Completa, pero no se vaya, ¿eh? Tome nota, tengo agenda. Hoy, la última jornada de la temporada regular de la WNBA, que se está poniendo espectacular, arranca a las 6 de la tarde con el Indiana Fever contra Minnesota Lynx, a las 20 las Golden State Valkyries contra Los Angeles Sparks y Las Vegas Aces contra Phoenix Mercury, también a las 8. La Fórmula 1 mañana, la práctica libre 3 a las 2:30 y la clasificación a las 6 de la mañana. El Mundial de Ciclismo de Ruta, también en categorías varonil y femenil, con límite de edad, a las 7 de la mañana la varonil, a las 12:15 la femenil. Ahí estará México bien representado. Hay fecha FIFA: Australia se enfrenta a Brasil a las 4 de la mañana e India contra Panamá a las 8. En la Nations League, Italia contra Bélgica a las 12:45 y Turquía contra Francia también a las 12:45. Así hemos llegado hasta el final de esta edición, pero nos pueden escuchar, por supuesto, en podcast, en Spotify y en Amazon Music. Y a nombre de Carlos Pérez, Moisés Pérez, Quique González y quien le habla, Marion Reimers, siempre le agradecemos que nos acompañe. Y a título personal yo le digo gracias por tanto, perdón por tan poco, buen camino. Y nos reencontramos mañana en punto de las 15 horas.

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11: Se enfrentan dos royals. Todo parte de quien hace una declaración, así sea el hermano de la inolvidable Lady Di, y es que el conde Charles Spencer, quien no tiene la mejor reputación, lleva 3 matrimonios y se sabe hubo maltrato de por medio. Ahora ha decidido publicar su versión sobre la muerte de Diana de Gales. Se ha ido contra su excuñado y actual rey, al asegurar que a la muerte de Diana, Carlos III había afirmado que nos olvidaremos de Diana lo suficientemente pronto. En algo inusual, el Palacio de Buckingham le respondió al conde Spencer para desmentir su dicho. Su majestad es consciente de que el dolor por la pérdida de un familiar puede nublar el juicio, afectar la capacidad de discernimiento y alterar los recuerdos de maneras que otras personas no reconocen, incluso muchos años después de una pérdida semejante.
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14: Bienvenidos a ESPN Radio Fórmula. Junto a Beto Murrieta, Héctor Huerta y quien le habla, Gustavo Mendoza, le damos la bienvenida. La selección mexicana rumbo a Baltimore para jugar el primer partido de la era. Rafa Márquez, que se presenta como técnico de la selección. Todo apunta a que jugará 4-3-3. Veremos si es que hay alguna sorpresa. En cuanto a la formación, Héctor, qué gusto saludarte.
15: Hola, Gus, ¿cómo estás? Vamos a ver también el modelo de juego. Si línea de 4, si línea de 5. Si extremos abiertos, si interiores o interiorizando el juego o si abriendo el juego. Pues vamos a ver en estos 4 primeros partidos la mano del técnico.
16: Sí.
15: Yo creo que es lo que hay que ver. Más que los jugadores, yo creo que ahorita llama más la atención cómo va a jugar México,
14: ¿no? De acuerdo. Y si el Chucky Lozano tendrá el lugar de Quiñones, que no vino o por una lesión a esta convocatoria. Javier Aguirre ya tuvo su primer entrenamiento como técnico del Valencia. Hay expectativa favorable por parte de la prensa, de la afición en Valencia, porque Javier pueda rescatar a un equipo que, dicho por la prensa en España... Sí. Está en el abandono por parte de su dueño.
15: Sí, que mandó al hijo, ¿no? Está el hijo ahorita
14: Me suena esa historia.
15: De la chamba.
14: ¿Por qué me suena esa historia familiar?
15: Porque vives en Torreón.
14: Ah, vivía.
15: Bueno, pues.
14: Soy de Torreón.
15: ¿Conoces Torreón?
14: Sí, un abrazo a toda mi gente en La Laguna, sí.
15: Fíjate que pero el Valencia es un equipo muy tradicional en España.
14: Sí.
15: Es un equipo muy importante. A mí me tocó estar en el, ¿qué año sería? En el 89 en Valencia, persiguiendo ahí a Luis Flores, que jugaba claro. con este equipo. La afición entregadísima al equipo, el estadio muy bonito, me acuerdo muy bien. Pero un equipo acostumbrado a pelear arriba, Gus, y ahorita está en el fondo de la tabla, penúltimo lugar, solo 4 goles a favor, lugar 19 de la tabla, en zona franca de descenso, pero faltan todavía 31 jornadas. Hay mucha liga, dicen los españoles, ¿no?
14: Sí, está penúltimo en la tabla general. Dicen que buscan que Javier Aguirre pueda meterlos de nueva cuenta a las posiciones europeas. Se ve difícil, pero bueno, ese es el objetivo de Javier Aguirre, que el año pasado se salvaron apenas. La última vez que jugaron Champions, Valencia, fue en la 19-20. En la temporada 19-20, en octavos de final se fueron eliminados por el Atalanta. Fase de grupos, enfrentaron Chelsea, enfrentaron al Atalanta, y bueno, pues desde entonces no ha vuelto a jugar.
15: O sea que no han jugado Champions con público.
14: No han jugado.
15: Tiempo,
14: exactamente.
15: Porque en el 20 se suspendió el público en las tribunas. Y cuando le tocó jugar esa Champions, seguramente era con estadios vacíos.
14: Así es, probablemente así fue. También debutó Xavi Hernández como técnico de Países Bajos. También debutaba en ese juego Jürgen Klopp con Alemania. Empataron 1-1, le daremos los detalles de lo que sucedió. Cristiano Ronaldo jugó hoy contra Gales como titular, aunque él no hizo el gol. Ganó Portugal con gol de Joao Félix a Gales 1-0 en el inicio de la Nations League.
15: Sí, un disparo lejano de Joao Félix. A Cristiano le anularon un gol por fuera de lugar que tuvo que revisar el VAR porque estaba apretadón. No tanto. Ya viéndolo bien, no estaba tan apretado.
14: Sí.
15: Se lo anula en el gol y luego lo saca el técnico y entra por el Gonzalo Ramos.
14: Noruega ganó y Haaland hizo 2 goles. Hoy hay NFL. Falcons Packers. El inicio de la semana 3 de la NFL en el Thursday. Cruz Azul va a enfrentar a Toluca en uno de los duelos importantes del fin de semana en la liga que no para a pesar de la fecha FIFA. México tuvo participación en el Mundial de Ciclismo. Maite Zamudio terminó en la posición 61 de 23 en la sub-23 femenil. El muñeco Gallardo debutó con derrota con Ecuador ante equipo asiático. Corea le metió 3. También perdió Uruguay 3-1 wow. en el debut de Forlán ante la selección de Japón. Brasil llegó a Australia para amistoso. Y la temporada regular de la MLB termina este domingo. Con esto y más volvemos en ESPN Radio Fórmula.
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24: Playa bioluminiscente de Badú, Maldivas. Esta playa ofrece uno de los espectáculos naturales nocturnos más hermosos del mundo, conocido popularmente como el Mar de Estrellas. Al caer la noche, las olas que rompen en la orilla brillan con una intensa luz azul neón. Este fenómeno es causado por el fitoplancton marino que habita en estas aguas, el cual emite luz propia como un mecanismo de defensa cuando es agitado por el movimiento del mar. Caminar por la costa dejando huellas luminosas es una experiencia surrealista, exótica y completamente mágica.
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26: Las ratas se ríen cuando les hacen cosquillas, aunque emiten sonidos de alta frecuencia que el oído humano no puede escuchar sin equipos especiales.
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27: Estamos de regreso en esta tarde aquí en ESPN Radio Fórmula y vamos a ir con Marcelino Fernández con el reporte de la selección mexicana de fútbol que se está preparando para jugar contra Colombia el próximo sábado, pasado mañana en Baltimore, en el debut de Rafa Márquez como técnico de la selección mexicana de fútbol. Adelante, Marcelino.
28: Saludos, Heriberto, amigos de ESPN Radio Fórmula. Esta tarde la selección mexicana de fútbol ya vuela rumbo a Baltimore. El vuelo estaba programado para las 2:30 de la tarde. Estarán llegando ahora local a eso de las 9:00 p.m, 4:30 de vuelo, pero por el cambio de uso horario para la selección mexicana se hace un proceso un poco más largo. Poco antes de la 1:00 p.m. abandonaron el centro de alto rendimiento en un convoy encabezado por el camión oficial de la selección mexicana, además de otras 3 camionetas de utilería, para pues emprender este viaje de 4 partidos, 8.500 kilómetros, el debut oficial de Rafael Márquez con 15 futbolistas mundialistas del 2026 y otros 14 que estarán sumados a lo largo de distintos momentos. Finalmente, Santiago Jiménez y Jeremy Márquez sí viajaron con el equipo, habían estado trabajando por separado del equipo los últimos días por una molestia en el aductor, en el caso de Jiménez, y en la espalda de Márquez, pero ambos futbolistas pudieron quedarse en la concentración, mientras que en su momento Alan Cervantes y ahora César Montes causaron baja y no participarán en estos 4 partidos, los primeros 4 de Rafael Márquez.
14: Qué gusto saludarte, Marce, y bueno, pues con esto que citabas de que Santi, pues por un tema muscular, hay que sumarle la hormiga González, que se tardó en incorporarse por un tema de los vuelos desde Grecia, que le complicó la llegada como lo tenía contemplado, ¿crees que se abra remotamente la posibilidad para que Berterame pudiera llegar a ser en la presentación? Algo que sería impensado, algunos hasta pegarían el grito en el cielo, ¿no? Que cómo Berterame pudiera llegar a ser el titular en esta selección en el arranque de Rafa, pero ¿lo ves factible?
28: Yo pensaría más que va a ir por Armando González, que ya viene en el proceso, que jugó el Mundial, que participó unos minutos durante el Mundial, y a pesar de la llegada tarde, es un futbolista joven, resistente, entonces me parece que físicamente no tendría problemas para poder engancharse nuevamente. Sí se abre la posibilidad, porque prácticamente podríamos descartar a Jiménez al menos para el primer partido, ¿no? Después de esto que ha sucedido en esta semana, entrenando pues disparejo con respecto al resto del grupo. Entonces veremos al final el sábado, pero yo te diría que estaría quizá un poquito la balanza inclinada un poquito más hacia a favor de Armando González, que ya, es cierto, Berterame también estuvo en el proceso, aunque ya no llegó al Mundial, veremos qué decisión toma Márquez, pero entre ellos dos, yo creo que Jiménez podríamos descartarlo.
15: Hola, Marce, qué gusto saludarte. Oye, Marce, ya se vislumbra un poco lo que sería el modelo de juego, línea de 4, línea de 5, extremos abiertos, más interiorizados, ¿ya se perfila o crees que La inercia del Mundial con Javier Aguirre se mantendrá en esta base de jugadores que tiene ahorita Rafa.
28: Yo creo que por ahora se va a mantener la base de jugadores y quizá un poco también el modelo de juego del Mundial. Uh-huh. No dista mucho de lo que vimos de Rafael Márquez en el Barça Athletic con un 4-3-3 con dos extremos que pueden abrir la cancha, pero que también tienen la capacidad de cerrar por jugar a perfil cambiado, y laterales que tienen buena salida, ¿no? Como es el caso de Jorge Sánchez por el lado derecho, o del lado de izquierdo, Gallardo o Mateo Chávez, que son dos futbolistas que tienen muy hecho la subida pegada a la banda y que se saben coordinar con el extremo, ¿no? Más o menos yo creo que es lo que vamos a ver. Quizá en medio campo de pronto veremos a Eric Lira solo como contención. A lo mejor ahí es en donde vamos a ver un poco más las variantes de lo que pretende Rafa Márquez, que por sus antecedentes en el Barça, por la formación que tuvo con Ricardo La Volpe, etcétera, pues es un técnico al que le va a gustar tener la pelota, la circulación, que va a tratar de imprimirle ese sello a la selección mexicana, pero veremos qué tanto lo pudo trabajar en esta semana.
3: Correcto, Marce, muchas gracias por la información.
28: Hasta luego, Heriberto, saludos.
3: Buenas tardes, Marcelino Fernández con la selección mexicana. Yo me imaginaría que pudiera llegar a jugar con Chucky y con Alvarado por afuera y con Hormiga como centro delantero. Tú decías, Gus, que te parece factible que Obed Vargas, a mí también me lo parece, pudiera iniciar el partido. Y vamos a ver cómo conforma la línea defensiva para el partido contra Colombia.
4: Es que realmente, pues no es que no tengamos una idea clara, sino no hemos visto a Rafa dirigir.
3: Exactamente.
4: En primera división, en una selección mayor, dirigió en el Barça, lo que tú me digas, pero no tenemos un parámetro siquiera para imaginarnos un dibujo táctico.
3: Sí, no.
4: Entonces nuestras conclusiones se remiten a lo que nos han reportado Leo Lecanda, Marcelino, y nuestros compañeros que siguen la selección, y a lo que puede llegar a ser la continuidad de lo que hacía Javier Aguirre en su mandato anterior, ¿no? De otra manera no tenemos... con bases, luego caeríamos en qué nos gustaría, ¿no? Pues probablemente nos gustaría ver una línea de tres o dos centrales y Romo clavándose en medio de ellos, o Lira clavándose en medio de los dos centrales para que los dos laterales fueran más abiertos como Jorge Sánchez y Gallardo, y podríamos hacer muchas hipotéticas alineaciones, pero realmente, Beto, hasta que no veamos el primer partido de Rafa, no tendremos una idea clara de su formación táctica, de su dibujo e incluso de sus formaciones al arrancar los juegos.
3: Sí, sí, de acuerdo. En el Barcelona B jugaba con cuatro atrás, tres en medio y tres adelante, 4-3-3.
4: Sí.
3: Habrá que ver cómo se plantea el equipo mexicano contra Colombia, que ya decía Héctor en la televisión hace ratito que Colombia la última vez le metió 4-0.
15: 4-0 a Javier Aguirre.
3: En la época de Javier Aguirre.
4: Claro, claro.
3: Sí.
15: Fíjate que estaba viendo, hay un partido del Athletic Barça contra el Real Castilla, que es la filial, en una liguilla que jugaron. Ganó el Barcelona en la ida y luego en la vuelta le ganó 4-2 el Castilla. Y me estaba viendo la alineación, tiene a Casado, ¿te acuerdas? El que
4: sí.
15: Ahora es titular, era titular del Barça.
4: Uh-huh.
15: Y veo a un chico aquí que trae el número 39 de suplente, que se llama Lamine Yamal.
3: ¡Ah, caray!
15: ¿No? Está...
3: Fíjate.
15: También llamarle el 49.
3: Dirigido por Rafa Márquez.
15: Rafa estaba en la banca.
3: Mira.
15: Junto con Paloma.
4: Hay varios.
15: Con su auxiliar Paloma, este que viene aquí, Vidal Paloma.
3: Sí.
15: Ese era su auxiliar. Y el partido completo lo voy a ver. Ya lo tengo aquí el partido completo.
3: Ya lo cargaste.
15: Ya lo cargué. Entonces lo voy a ver para ver qué tal jugaba Rafa.
3: Mira, qué buena referencia.
15: En ese día, ¿no? Porque perdió 4-2 de visita al Castilla. Y quiero ver todo el partido completo para darme una idea de cómo jugaba Beto.
3: Correcto.
15: Está bien, ¿no?
3: Buenísimo ejercicio.
4: Pero dices a Casado y está también Pablo Torre y Fermín López y Alejandro Valde, todos ellos.
15: En este partido no.
4: Ah, no. Yo digo todos los que fueron dirigidos por Rafa.
15: Cubarsí,
4: Alex Garrido, que también ha sido tomado a veces por el primer equipo.
15: Aquí el cuadro era Astrálaga, Shadi Riad, Casado, Dionku, Mojá, Roberto, Stanis, Núñez, Luis Micruz, Carbonel, que era el capitán, y Alexei Garrido.
4: Sí.
15: Esa era su alineación titular.
4: ¡Qué jugadores! Oliver, de ellos varias figuras en la primera división.
3: ¿Y en qué dirían ustedes que se nota al buen entrenador? Bueno, desde luego, liderazgo. Yo creo que el parado táctico, la forma de plantar a los equipos, el estudiar a los rivales.
15: Sí.
3: Y hay algo que me parece muy, muy representativo del buen entrenador, los cambios. ¿cómo hacer los cambios? ¿En qué momento del partido? ¿Con qué intención? ¿Con qué respuesta al contrario? Eso me parece que es muy visible a la hora de detectar quién es un buen entrenador que sobre la marcha, Gus, Héctor, reacciona y propone algo diferente para tratar de anular al contrario.
15: Fíjate que de esas curiosidades que te dan, yo dije en un momento dado, quiero ver cómo se ve un partido en la banca, a ver cómo lo ve el entrenador, Beto. Y sabes que tú, el que los campos de fútbol tienen una joroba en medio.
3: Sí.
15: Entonces, resulta que del otro lado del campo no ves.
3: Así es.
15: O sea, no ves completo todo. No le ves los pies al jugador.
3: Sí.
15: Entonces, el peor lugar para ver un partido de fútbol es la banca.
3: Sí, no hay una perspectiva.
15: No hay. Sí. Entonces dije, con razón, ahora ya entiendo por qué muchos técnicos mandan a alguien allá arriba para que les dé tips de cómo está jugando.
3: Sí.
15: Desde arriba sí ves mejor un partido. Y los movimientos tácticos son muy claros desde arriba.
3: Claro.
15: Pero aquí es tan importante los auxiliares, Beto. Uh-huh. O sea, entre más ojos vean el partido, más riqueza le dan al técnico posibilidades de cambios, ¿no? De oye, ¿sabes qué? Por este lado nos están pegando, por acá, por allá.
3: Sí.
15: Pero, pues bueno, también la personalidad que transmite el técnico en la banca, aunque no lo vea muy bien, es importante para el jugador.
3: Y claro, también en esta parte de apoyo táctico, digamos, varios de otras cabezas que piensan más que una, como suele decirse, pero también está Gus, el hasta qué punto un técnico es receptivo, si se la compra el auxiliar o no se la compra. Uh-huh. Y hay quienes sí, que claro, dicen, oye, claro, por supuesto que lo que me están indicando desde arriba, desde las alturas, es algo que me sirve para modificar, ¿no?
4: Hace poco vino estos días a las instalaciones de ESPN José Manuel de la Torre, uno que era característico por tener grandes auxiliares como Luis Fernando, como el Yayo, como Chava.
15: Chava Reyes.
4: Pero las decisiones las tomaba él. Yo me voy con lo que tú decías de los cambios, pero más que los cambios, que por supuesto van de la mano, los ajustes tácticos.
3: Eso también.
4: Que no solamente es el cambio.
3: No el hombre específicamente.
4: No, a veces es con los mismos que tienes en la cancha. Oye, muéveme este para acá.
3: Eso. Ajustes sobre la marcha.
4: Yo creo que es ahí donde los entrenadores muestran su capacidad, que lamentablemente, insisto, ya que Huerta nos diga cuando vea el juego del Barça B, pero yo lo voy a ver hasta que con la selección mexicana comience a hacer su movimiento, Rafa, ¿no? Realmente no tenemos, insisto, un parámetro, porque si fuera un técnico con algún recorrido, pues diríamos, en tal equipo hizo esto, en tal equipo trabajó así o asá. Aún con eso, hay entrenadores que trabajan de diferente forma dependiendo del equipo también. Entonces, veremos. Tengo muchas ganas de ver a Rafa y sí pediría paciencia, por lo menos un año, de aquí a que acabe la Copa Oro del próximo año, como para comenzar a hacer verdaderos juicios profundos sobre Rafa.
3: Hay otro punto importante: cómo jugar según los hombres que tienes, según las características de cada futbolista. Volveremos enseguida a Huerta, Mendoza y Murrieta.
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0: Meta lanzó Muse, su primer agente de inteligencia artificial personal diseñado para realizar tareas desde WhatsApp y no solo para responder preguntas. Es capaz de ayudar a las personas a organizar pendientes y proyectos, así como convertir objetivos de largo plazo en planes de acción. Por lo que el usuario solamente tiene que indicarle lo que necesita y el agente actúa en su nombre. La herramienta aprende de las conversaciones y recuerda lo que es importante para cada usuario. Puede realizar tareas como enviar correos electrónicos, reservar viajes, abrir un navegador y completar formularios. Además, se caracteriza porque puede utilizarse como una conversación de mensajería, tanto desde la aplicación Muse o directamente desde WhatsApp, y puede continuar trabajando aunque el usuario cierre la aplicación. Y en casos como el envío de un correo o antes de realizar una compra, primero solicita aprobación. La seguridad y la privacidad de la gente están garantizadas en la nube con Muse Secure VM. Soy Aide Rivera. 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
27: De regreso en esta tarde en ESPN Radio Fórmula, vamos a presentar un fragmento de la plática que tuvimos muy interesante con Diego Picó, periodista de Diario Marca allá en España. Él se encarga de cubrir específicamente al Valencia, el nuevo equipo de Javier Aguirre. Javier, del avión al trabajo, llegó a Valencia, se puso inmediatamente el Vasco a trabajar y vamos a escuchar a Diego Picó.
16: ¿Cómo fue recibido Javier Aguirre en las instalaciones del Valencia?
18: Hola, ¿qué tal? Muy buenas. Buenas noches aquí en España, son las 11 de la noche. Entiendo que Javier estará durmiendo ya o trabajando porque me dicen que es trabajador hasta la muerte. Pero sí, ha sido recibido pues como aire nuevo, ¿no? Necesita el Valencia vivir de Javier Aguirre en los próximos meses, ¿no? Bueno, ha llegado al aeropuerto, ya había gente esperándole, sin jet lag directamente del aeropuerto a la ciudad deportiva, hay aproximadamente 15 minutos de coche, no mucho más. Ha dirigido ya su primer entrenamiento y mira, os cuento una curiosidad. Se ha ido a comer con el director deportivo del Valencia, con Braulio Vázquez, se ha ido a comer a un restaurante que se llama El Gordo y el Flaco, en la Avenida de las Cortes, donde se está construyendo el nuevo estadio de Mestalla, ¿no?
16: ¿Con qué se va a encontrar Javier Aguirre en Valencia?
18: Se va a encontrar con problemas. Eso lo primero, porque si no, evidentemente no hubieran llamado a un entrenador con fama de apagar incendios, ¿no? Con fama de bombero en España. De hecho, es el octavo equipo, si no recuerdo mal, que dirige en la Liga Española. Es una auténtica barbaridad, es una institución en España. Problemas futbolísticos. El equipo juega mal, el equipo está mal confeccionado y el equipo no tiene excesiva calidad. Pero ahí es donde tiene que entrar el bueno de Javier Aguirre, a sacarle a cada uno de los que hay el máximo rendimiento.
16: ¿Cómo describirías el momento que te enteras que Javier Aguirre va al Valencia? ¿Qué fue lo primero que pasó por tu mente?
18: Yo pensé que era un acierto. Porque después de todo lo que hemos tenido en Valencia, traer un tipo de rendimiento asegurado, y eso que decir eso en el mundo del fútbol igual es muy arriesgado, pero es así, un tipo con experiencia, un tipo de fútbol, un tipo que puede meter un vestuario en el camino que toca, un vestuario un poco desorientado, un poco yendo cada uno por su lado, creo que es un entrenador ideal para este momento. No sé si en otro Valencia, en otra época, en un Valencia grande, de Champions League, de grandes finales y demás, sería el entrenador indicado. Pero creo que para este Valencia yo no encuentro una pareja que haga match mejor que Aguirre con el Valencia actual.
19: Le voy a robar una frase, Beto.
27: Yo también le robo, bro.
19: Primero de agosto de 2024, Javier Aguirre es presentado como técnico de la selección mexicana en pleno incendio de la Federación Mexicana de Fútbol.
27: Sí.
19: Cuando estaba aquello ardiendo, ¿no? En este momento, el mejor técnico era Javier Aguirre.
3: Sí.
19: El Valencia hoy dice lo mismo. En este momento, el mejor técnico para...
3: Sí, correcto.
19: Pues es el bombero.
3: Correcto.
19: Es el bombero Aguirre.
3: Es el bombero, ese es el especialista. Las situaciones para otros entrenadores no serían ni remotamente las idóneas, pero para Javier sí, Javier...
19: ¿Puedes escribir otro libro, aparte del que te dije de ayer? Otro que se llama Manejo de Crisis.
3: Claro. Es muy echado para adelante, le gusta este tipo de retos, se compromete rápidamente, ya salvó a los Osasuna, al Zaragoza, al Español
19: y al Mallorca, dos veces.
3: Correcto. Bueno. Oye, menos de 90 días después de la eliminación de México en el Mundial, Javier Aguirre ya tiene equipo.
4: Sí, te habla de lo bien valorado que está en España y que cotizado. Lo de su trabajo en el Mundial, pues caló, pegó, influyó, impactó en el fútbol español. Tiene mucho que ver, nos decía Diego, también nuestro compañero, que el director deportivo que han traído estuvo en el Osasuna, lo conoce bien, luego de haberse llevado a uno que no había pintado muchas raíces en el Valencia, yo creo que es ideal, es un gran motivador, tiene carácter, tiene la fuerza para pararse frente a los micrófonos y frente a la afición.
3: Sí, de sobra.
4: E impactar.
3: De sobra, ¿no? Recursos.
4: Y además,
3: Sí, sí, transmite.
4: Respeto.
3: Personalidad.
4: Transmite respeto, sí. Personalidad.
3: Sí, sí.
4: Y la gente le cree, entonces creo que es un... Como decíamos en su momento con eso
3: todo
4: que decía Héctor. Es el ideal para este momento en la selección, apagar el fuego. Es el ideal en Valencia para apagar el
19: fuego. Te voy a platicar una anécdota del Beto. Cuando era más cuate, porque ahora ya no es casi cuate, ya ahorita ya anda en otro mundo. Pero cuando era más cuate, te vas a acordar tú. Yo salí en ese tiempo en Picante en la Noche, en aquel tiempo, ¿no? Y entonces tuvimos un programa.
4: ¿Ya no?
19: No, tuvimos un programa. Yo fui con Javier y le dije, oye, Javier, estaba el Atlético de Madrid aquí en México hospedado, aquí enfrentito. Aquí enfrentito estaba, pero nosotros estábamos, pero ESPN estaba en Tlalnepantla,
3: híjole, Beto. Sí, me
19: entonces,
3: acuerdo, ¿cómo olvidarlo?
19: Me vine hasta acá, hasta el sur, hablé con Javier,
4: bueno, que no
19: hablé con Nacho Ambriz y les dije, oye, denos chance de transmitir Fútbol Picante desde aquí, desde el hotel, con Javier y con Nacho Ambriz. ¿No te acuerdas ese programa que nos lo echamos?
3: Ay, no me acordaba.
19: No sé si tú estuviste en ese programa
3: pues
19: o no.
3: Pues a lo mejor en el estudio. Puede ser.
19: No, acá nos venimos con Serrano.
3: Ah,
19: no,
3: se hizo desde allá.
19: No,
3: ah,
19: desde
3: no,
19: el hotel este.
3: No, creo que no. Creo
19: desde
3: que
19: el
3: no
19: Camino Real de aquí de Pedregal. Ahí
3: sí,
19: lo hicimos.
3: Sí, sí, sí.
19: Ah. Y estaba Javier Aguirre, estaba Nacho Ambriz platicando todo. Y me acuerdo que cuando terminó el programa y todos estábamos platicando acá afuera con Javier, le decíamos que por qué el Atlético de Madrid no caminaba, porque pues, era un equipo grande para cosas grandes, ¿no? Y dice que él hizo la lucha mucho al plantel, mucho, mucho, mucho, como siempre. Y que cuando se dio cuenta que no iba a dar, dijo, bueno, pues habló con ellos y dijo, bueno, ustedes están dedicándose a facturar, pues facturamos todos. Y ya, terminó el torneo, se fue del equipo, porque no llegó a nada el equipo, había llegado a la Champions primero, lo llevó hasta la Champions,
3: sí,
19: Javier.
3: Sí, sí.
19: Y el siguiente torneo fue la debacle total y el equipo se cayó. En ese tipo de retos ya de equipos grandes, ahí es donde se ha complicado la cosa.
4: Sí. A ver, con Osasuna llegó a un cuarto lugar y lo metió a Champions,
3: a la
4: previa.
3: Osasuna,
19: y al Mallorca lo metió en la final de Copa
4: y
19: del Rey.
4: Y al Atlético de Madrid lo metió a Champions
19: metió a
4: y
19: Champions,
4: le dejó lo que
19: luego se le cayó tantito.
4: El Cholo Simeone logró lo de la final que decías de la Copa. La verdad es que ha dirigido Fernando Torres.
19: El Kun Agüero.
4: Sergio Agüero. Diego Forlán.
3: Sí.
4: Maxi Rodríguez.
19: Se muy bien de él, ¿eh?
4: ¿No? Sí, Pablo Ibáñez. Yo creo que, alguien que quiera
19: Luis
4: criticar...
19: Enrique no se expresa bien.
3: Ah, Luis Enrique.
4: Ah, no. Alguien que quiera criticar la carrera de Javier Aguirre en España estaría cometiendo un error. Todos, a primera instancia, debemos de aceptar que la decisión del Valencia parece acertada.
3: Parece acertada, claro. Y son características idóneas y mandadas a hacer para Javier Aguirre. Y hablaba también de que hay mucha liga por delante. Es decir, creo que quedan 90 puntos aproximadamente por
19: pues
3: delante. Para...
19: Quedan 31 partidos, 93 puntos. ¿Ves?
3: 93 puntos,
19: ah,
3: exactamente.
19: Queda mucha liga
3: queda por mucho delante. Por delante para sacar al equipo que está muy mal, que está en penúltimo lugar. Ha perdido 5 partidos. Es el que más partidos ha... perdido hasta el momento en España.
4: Sí, y además ha hecho apenas 4 goles, nos compartía Héctor Huerta en la tele, que solamente ha hecho 4 goles.
3: Solo 4
4: hay
3: goles.
4: Un equipo que ha hecho 3, o
19: el
4: sea,
19: Málaga,
4: el Málaga es el peor, que tiene 20, en la posición 20. Entonces, bueno, hay mucho techo para crecer. Yo veía los objetivos que le trazaron. Renovación automática si se mete a los primeros 5.
19: Y
4: del décimo... perdón, rapidito, Héctor, del décimo al quinto, Héctor, es más, es decir, se mete al décimo para arriba, y no llega al quinto ese automático, una evaluación para ver si continúan un año más.
19: Pero Braulio Vázquez dijo, lo en una entrevista el director deportivo,
4: sí,
19: dijo que el que puso esa cláusula de que si los metía a competiciones europeas era automática la renovación, fue Javier Aguirre el que lo pidió. O sea, no fue la directiva la que le impuso,
4: sí,
19: esa condición.
4: Es verdad, porque él quería 2 años.
19: Ajá.
4: 2 años y ellos le dijeron uno.
19: Uno.
4: Y entonces dijo, digo, ah, okay, bueno.
19: Y si vamos a la, exacto, Champions.
4: A, o a Europa League o a Europea, Conference. Sí,
19: a Conference.
4: Sí,
19: sí. Dijeron, ah, pues si vamos a Conference, sí. Ah, ok, pues pónganlo.
4: Sí.
19: Pónganlo ahí. Fíjate la confianza que se tiene, Beto, ¿eh? La confianza, sí, que se tiene de, sí, de, sí, llegar, sí, de, sí, llegar hasta, sí, más, sí, lo más,
27: no,
19: alto.
27: No se pone nervioso. Dijo Diego Picó de Diario Marca en Enfocados también, otra frase que se me quedó grabada, porque dice, es una institución en España.
19: En España, sí.
27: Así describió a,
4: ¿será
27: Javier Aguirre
4: su último gran, buena reto pregunta, de Javier?
27: ¿Quién sabe? No,
19: incluso ya les dijo allá llegando que es su, como la de la película de Jordan, es el último baile.
27: El último baile.
4: Su último gran reto.
19: Es el último baile.
4: Okay.
19: Pues, sí, Silvia, su esposa, que yo creo que tiene alguna influencia sobre, sí, Javier.
4: Algo.
19: Mucha.
27: ¿Es mandilón,
19: sí,
27: Javier?
19: Sí, no, no, ¿cómo crees?
4: ¿Mande?
19: No, pero Silvia tiene mucho que ver.
4: ¿Hablas?
19: Oye, ella declaró antes del Mundial que Javier y ella habían platicado que después de la Copa del Mundo él quería dirigir 2 años más y ya retirarse.
27: Ya.
4: Okay.
19: Porque el asunto de los nietos les ha afectado, o sea, les ha ablandado el corazón y los ha enternecido y ahora quieren estar más tiempo con los nietos. Beto, yo creo que ya con la carrera de Javier no le preocupa qué va a comer mañana, ¿verdad?
4: No creo que tenga un problema económico.
27: No creo. No creo. Ni el más mínimo. Ha ganado mucho dinero, lo ha ganado muy bien.
19: Muy bien.
27: Tuvo aquel episodio en España que nunca se le probó y...
19: No, al contrario, salió inocente.
27: Salió inocente, salió, ¿verdad, Javier? De
19: fue juzgado por
27: supuesto amaño, que lo acusaban.
19: Por supuestos amaños y salió librado y...
27: Sí.
19: La justicia lo liberó, lo declaró inocente.
27: Claro.
19: Pero fue un desgaste terrible para él. Incluso tuvo que dejar el cargo de entrenador de la selección de Japón.
27: Tuvo que ir a juzgados y a citatorios.
19: No.
27: Luego tiene muchas, una colección anecdótica fantástica, larguísima, de conferencias de prensa donde dice chistes, donde dice frases, donde establece el tutorial de cómo ejecutar correctamente la mentada de madre.
19: Ajá.
27: Que ese es precioso, fantástico. Fenomenal por parte de Javier Aguirre y da para mucho siempre ya las conferencias de prensa.
19: Creo que dio otro tutorial, no sé si ayer o reciente, sobre el consumo del tequila. ¿Cómo tiene que ser?
27: Ayer.
19: ¿Cómo tiene que ser?
4: Una vez dijo,
27: que
4: hizo
27: subió,
4: una.
27: Que le dio resaca.
19: Sí, que le dio resaca. Javier.
4: Una vez dio una cátedra sobre el payaso de rodeo, ¿no?
27: Ah, claro. Ah,
4: el bailecito. Monterrey bailando. Ahí.
27: ¿Con la selección o con el Monterrey?
4: Con el Monterrey. Un día también me dijo, después de un partido que ganó con Monterrey un título, recordarán, de CONCACAF. Sí, fue CONCACAF.
19: También te llevabas bien con él, tú.
4: Me llevaba bastante bien y me dijo, ¿qué vas a hacer, sí, en vivo en un programa?
27: Paso,
4: ¿qué vas a hacer después del partido? Y me dijo, vamos a festejar, claro,
27: a
4: echarse
27: vamos a
4: unas.
27: Una pausa y volveremos enseguida. Huerta, Mendoza y Murrieta.
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20: El corazón de una ballena azul es tan enorme que un ser humano podría nadar fácilmente por sus arterias principales.
21: Meta lanza Muse, su primer agente de inteligencia artificial personal diseñado para realizar tareas desde WhatsApp y no solo para responder preguntas. Es capaz de ayudar a las personas a organizar pendientes y proyectos, así como convertir objetivos de largo plazo en planes de acción. Por lo que el usuario solamente tiene que indicarle lo que necesita y el agente actúa en su nombre. La herramienta aprende de las conversaciones y recuerda lo que es importante para cada usuario. Puede realizar tareas como enviar correos electrónicos, reservar viajes, abrir un navegador y completar formularios. Además, se caracteriza porque puede utilizarse como una conversación de mensajería, tanto desde la aplicación Muse o directamente desde WhatsApp, y puede continuar trabajando aunque el usuario cierre la aplicación. Y en casos como el envío de un correo o antes de realizar una compra, primero solicita aprobación. La seguridad y la privacidad de la gente están garantizadas en la nube con Muse Secure VM. Soy Aide Rivera. 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
14: Los escorpiones brillan bajo la luz ultravioleta debido a una proteína especial presente en su exoesqueleto que los hace visibles.
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15: El sonido no viaja en el espacio porque no hay moléculas de aire para transmitir las vibraciones entre las estrellas.
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14: Los hipopótamos sudan una sustancia roja que actúa como protector solar natural y desinfectante para su piel.
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22: La Junta de Gobierno del Banco de México decidió por unanimidad mantener la tasa de interés interbancaria en 6.50%. Además, anticipó una inflación general del 3% hasta el cuarto trimestre de 2027. El tipo de cambio se ubicó en 17.64 pesos por dólar americano, 14 centavos más comparado con el registro anterior, mientras que el dólar interbancario se ubicó en 17.72 pesos y el dólar en ventanilla finalizó la jornada en 18.18 pesos a la venta. El índice de precios y cotizaciones de la Bolsa Mexicana de Valores cerró la jornada con pérdidas del 0.02% para ubicarse en las 64.264.16 unidades. El precio de la mezcla mexicana de petróleo se ubicó en 96.83 dólares por barril, informó Itzel Vanegas. 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
27: Regreso en esta tarde, exactamente, en ESPN Radio Fórmula, lo dices bien. Vamos a lo siguiente, que es la noria, Joel Wiki, el entrenador de la Máquina Cementera, Cruz Azul Toluca, buen partido este sábado en el Azteca.
23: El bicampeonato estaría increíble, obviamente, para nosotros, y es el objetivo, ¿no? Hace algunas o muchas semanas yo mencionaba,

0: celulares hemos mejorado en ese sentido y esperemos poder estar mucho mejor para Toluca y poder cerrar bien el torneo.
1: Estamos de Joel Wiki, el equipo de Toluca en la cancha del Estadio Azteca frente a Cruz Azul. Mañana Monterrey en la cancha del Azteca también frente al Atlante, sin Orbelín Pineda y sin Guzmán, los dos regios que aporta Rayados de Monterrey al equipo nacional de Rafael Márquez. Y vamos a ir contigo, Adriana Maldonado. Adri, qué gusto saludarte el día de hoy.
2: Buenas tardes, Beto, les mando un fuerte abrazo. Sí, pues como bien lo apuntas, Cruz Azul con semana larga de trabajo a comparación de la actividad que venía teniendo en los últimos días, ahora sí semana completa para poder preparar ese partido ante los Diablos Rojos del Toluca, un duelo muy interesante porque desde que Antonio el Turco Mohamed tomó las riendas del conjunto Escarlata, no ha podido vencer precisamente a Cruz Azul. Será una tarea complicada para ambos equipos, ya que varios tienen seleccionados, no solamente con la selección mexicana, también con selecciones de Colombia, de Argentina, en el caso de Toluca, Federico Viñas con Uruguay. Entonces, presentarán ambos equipos varias ausencias, pero evidentemente es un partido de alto calibre para Toluca, para Cruz Azul, que están peleando por los primeros puestos de esta clasificación general.
3: Oye, Adri, qué gusto saludarte, un abrazo a la distancia. Y lo del Turco, ¿no? Que perdió un partido inverosímil, bien lo dijo, para 4-0 fácil y después se le vino complicado con la expulsión de López, etcétera. Pues me imagino con esta hambre de volver a confirmar su liderato y a ganarle con todo a uno que además es contendiente, al igual que ellos, como Cruz Azul, a ganar el título.
2: Correcto, solo hay un punto de diferencia con el segundo lugar que son las Chivas. De Guadalajara, ya Toluca, pues podemos. Sí, regaló la jornada 9 ante Santos Laguna jugando como local, venía ganando contundentemente en casa, pero bueno, el resultado al final fue adverso para esta institución. Sin embargo, insisto, va a ser un partido muy importante tanto para Toluca como para Cruz Azul. Los dos perdieron en la fecha 9. Por supuesto, Cruz Azul viene también de caer ante el Inter de Miami en la Champions Cup y quieren reivindicarse ante su afición. Quieren también reencontrarse con esa victoria y, como bien lo apuntas, son dos equipos serios contendientes a estar en las últimas instancias de esta liguilla y por qué no estar peleando por levantar este Apertura de 2026.
4: Hola Adri, qué gusto saludarte. Oye Adri, en redes sociales está manejándose mucho este asunto de que como si hubiera una campaña contra Facundo Oreja, el auxiliar de Wiki, que fue a darle algún consejo, alguna opinión en un partido y como que la gente dice, es que esos que quieren quitar ya a Wiki, quieren quitar a Oreja y quieren quitar a todos. ¿Tú has notado adentro de Cruz Azul esta inquietud? Yo creo que no es para tanto, el equipo no está mal, el equipo está, digamos, tampoco anda tan bien, pero no está como para que haya una crisis, ¿no?
2: No, la verdad es que no he notado crisis. También hay que ser realistas. Cruz Azul no es un equipo que suela dar mucha atención a los medios de comunicación. Hoy sí se nos abren las puertas de la Noria. Lo que yo pude percibir fue a un Joel Wiki muy educado, que estaba a tiempo en la sala de prensa,
4: Sí,
2: atendió muy bien a
4: sí.
2: cada uno de los cuestionamientos, incluso tanto se prestaba atención que anotaba cada una de las preguntas para intentar dar también la mejor respuesta ante los medios de comunicación. Cuando finalizó esta conferencia, incluso yo me percaté que varios jugadores se acercaron a algunos colegas, estuvieron ahí platicando, bromeando. Uno de ellos fue Andrés Gudiño, que le dijimos, ya te adelantó, ¿no? Joel Wiki, que tú vas a ser el portero ante la baja de Kevin Mier. Yo vi muy buen ambiente, vimos incluso también a Rotondi, que está en la parte final de su recuperación, posiblemente regrese a la convocatoria. Entonces, al menos lo que yo pude percibir hoy en las instalaciones de la Noria es un semblante de tranquilidad, concentración y un grupo que está unido para enfrentar lo que viene en el calendario.
4: Exacto.
1: Correcto, correcto, sí, Wiki se comporta muy bien. Gracias, gracias, Adri, por toda la información.
2: Gracias, Betito, les mando un fuerte abrazo.
1: Igualmente, Adri, que te vaya muy bien. Y vamos a escuchar a José Manuel de la Torre, Chepo de la Torre, estuvo en el programa de Fútbol Picante y vamos a escuchar un fragmento de lo que comentó este experimentado entrenador mexicano.
5: ¿Cuál es la característica? Ya no hablamos de mentalidad, del mercado, etcétera. en los atributos que

0: Necesito un jugador. ¿Qué es lo que en promedio más nos falta?
1: No somos tan altos, somos altos, pero no tan altos. Somos fuertes, pero no tan fuertes.
2: Tenemos
1: somos
2: un poco de todo.
1: Y somos, sí, así somos. Y si lo notas, tenemos que ganar las características que tenemos los mexicanos. Queremos compararnos con los alemanes, con los españoles, son diferentes. Y nosotros tenemos que hacer de acuerdo a nuestras condiciones, no a las condiciones de los
3: No
1: otros.
3: comparto, a ver, compara un mexicano, un argentino y un español, ponlos en esa pared atrás, voltéalos y tú me dices cuál es cuál y no vas a saber. Somos
1: No.
3: parecidos en físico más o menos.
1: Sí.
3: ¿Por qué ellos han sido campeones del mundo y nosotros no? ¿Qué han hecho bien? ¿Qué hemos hecho mal nosotros?
1: Las necesidades. Tranquilo, aquí estamos a gusto.
3: Muy cómodos.
4: Lo que falta en México
1: Es hambre.
4: está en la mentalidad y en la técnica individual.
0: Técnica individual. Es que siempre dicen, los jugadores mexicanos son muy técnicos.
4: Para mí no. Para mí no. Nosotros somos entrenadores y terminamos todavía formándolos en primera división, cosas muy, muy básicas.
5: Esa,
2: Aquí, sí, Gus.
5: perdón, Beto, esa última parte del
2: Esa
5: Tuca
2: última parte está interesante.
5: tiene toda la
2: Sí.
5: razón. Yo conozco jugadores mexicanos que se han ido a Europa y que dicen, me fui y aprendí varios conceptos que no me enseñaron en fuerzas básicas.
2: Sí.
5: Y luego ese exjugador o jugador te dice, eso hay que trabajar, falta trabajar esto en México. En eso tiene toda la razón el Tuca.
2: Sí, fíjate que a mí me parece un jugador que sí es técnico, que es obediente tácticamente también. Yo creo que el problema, ¿por qué pasará? Yo decía en otras ocasiones que no me parece, Héctor, que falta de mentalidad. Creo que se ha crecido en mentalidad, se ha mejorado en mentalidad,
5: Sí.
2: pero creo que sigue faltando la concentración absoluta en los 90 minutos, como ocurrió contra Holanda en Rusia, como ocurrió contra Inglaterra en el Estadio Azteca en el primer tiempo recientemente del Campeonato Mundial. ¿Qué es entonces lo que le está faltando al futbolista mexicano?
6: Yo creo que hace falta en la hora de la
2: ¿Roce
6: competencia.
2: internacional?
6: No, porque estamos teniendo roce internacional. El roce que quieren Mikel Arriola y sus amanuenses que están a un lado de él,
2: Amanuenses.
6: lo que quieren es
5: Sus secuaces.
6: quieren roce internacional contra la MLS y dólares. Eso es lo que quieren. O sea, a ellos no
5: ¿Qué
6: les
5: llevarán
6: importa.
5: comisión, Héctor, o por qué tanto
6: Pues
5: interés en lo
6: yo creo
5: económico?
6: que sí, yo creo que sí. En el fondo de inversión había comisionistas,
5: Sí,
6: ¿eh?
5: iba el
6: Ahí van a
5: señor Martín,
6: comisionar,
5: el
6: ¿eh?
5: abogado Juan Carlos, ¿qué?
6: Sí.
5: Rodríguez
6: Y lo ha dicho él,
5: iba a llevar
6: lo ha
5: comisión,
6: aceptado públicamente en una entrevista que dio, dijo que iba a llevar una comisión, claro.
5: sí.
6: Entonces,
5: Que no era dama de la caridad, pues que ahí está
6: es que
5: bien.
6: a nivel de Federación Beto no les importa el roce deportivo de alto nivel, no les importa. Importa cuánto van a ganar en cada partido, cuánto van a meter este
2: Lo
6: año,
2: que decía
6: los
2: Chepo, ¿no?
6: números,
2: Facturemos.
6: facturemos,
2: Sí. O, bueno, lo
6: facturemos.
2: que decía Javier Aguirre,
6: Javier Aguirre,
2: mejor
6: en aquel
2: dicho,
6: tiempo, sí.
2: en aquel tiempo que
6: Factura, ah,
2: decías,
6: ¿quieren facturar? Pues
2: facturemos,
6: facturemos.
2: sí.
6: De eso se trata, pues órale, pues.
5: Oye, y a José Manuel de la Torre hace rato que no se le brinda una oportunidad. ¿No fue Puebla el último
2: Sí, fue
5: equipo?
6: el último
2: Puebla.
6: fue a Puebla.
5: Que no le ahí, lo medio enderezó el
6: Claro,
5: barco, ¿no? Es un técnico muy capaz.
2: claro que sí. Yo lo sentía un poquito más alivianado porque Chepo es muy seco.
6: No, pero
2: Es muy
6: ahorita es más,
2: difícil. Lo
6: ha
2: sentí más
6: aprendido
2: suave.
6: mucho de la vida.
5: ¿Cuál es el técnico más agradable del
2: Exacto, el
5: mundo?
2: que no tiene trabajo, sí. Eso es muy cierto, ¿no?
6: Y,
2: El
6: pero,
2: que no está chambeando es a
6: no,
2: todo
6: yo he estado
2: mecate.
6: hablando con él en Guadalajara mucho tiempo y vieras que a todo
2: Sí,
6: dando
2: lo
5: ahorita. Yo
2: hemos
5: hasta
2: platicado
5: jugué golf
2: varias
5: el otro
2: veces.
5: día con él, el torneo de Manolo Lapuente, en paz descanse. Un abrazo a la familia de
2: ¿Qué
5: Manolo ahí
2: tal
5: en
2: juega golf,
5: Atlixco.
2: Chepo?
5: Bien, es bueno.
2: José
5: Es
2: Manuel de
5: bueno
2: la
5: y muy
2: Torre.
5: sonriente y muy
2: Muy
5: agradable.
2: fuerte. Y amigo
5: Bien.
2: de Carlos Hermosillo, ¿no?
6: Es muy fuerte,
2: Es muy
6: Chepo,
2: fuerte,
6: muy fuerte.
2: está con una carrocería.
5: Sí.
2: Parece que va a una lucha libre el
6: Yo
2: Chepo de la
6: de
2: Torre.
6: ellos, con él y con Néstor, me llevo muy bien desde hace
2: Néstor, tipazo.
6: 30 años, ¿no? Y
2: Claridoso,
6: bien.
2: Néstor. Sí.
6: Oye, Beto, y la cuestión es que del fenotipo del futbolista mexicano,
2: Eso es.
6: yo creo que ellos conocen muy bien. No, dice Chepo, no somos los más fuertes, no, no somos los más veloces, no, somos muy resistentes, esa es una característica del
2: Sí,
6: mexicano,
2: sí.
6: y sobre todo somos mejores colectivamente que individualmente.
2: Correcto, exactamente, no en el plano individual.
6: No.
2: ¿Y se ha ido desapareciendo el síndrome del jamaicón?
6: Sí,
2: ¿O ya no
6: totalmente.
2: existe
6: No,
2: eso?
6: no, no, eso es. Ya ahorita ya es un mito.
2: Sería un sacrilegio,
6: No, me, no,
2: un
6: Beto, con
2: petardo
6: el, lo,
2: que algún jugador todavía lo
6: los.
2: tuviera.
6: No, los chavos de ahora traen otro chip.
2: Sí.
6: Nacieron en otro mundo. Estamos hablando de alguien como Jamaicón Villegas, que
2: José
6: José
2: Villegas.
6: Villegas, el gran Cheché, en paz descanse. Era otro tiempo, con trabajos terminaban la primaria aquellos jugadores,
2: Sí.
6: Beto. O sea, hoy quieren estudiar una maestría en otro país, hoy quieren prepararse, hoy manejan más de un idioma.
2: Es
6: O sea,
2: cierto.
6: antes con trabajos hablábamos el español, Beto. O sea, y el
2: Otro,
6: español,
2: un
6: ¿eh?
2: dialecto desconocido.
6: Sí.
2: Vamos a escuchar a Miguel Herrera hablando de técnicos capaces, de técnicos echados para adelante.
7: Tenías que sacar al potro, ¿no?
2: Es el técnico del glorioso equipo, mi querido Gus, que ya sabes
7: Adelante.
2: cuál es.
8: Reitero, no ha sido bueno. La verdad que no podría calificarlo. Lo califico de bien en la actitud, en la determinación, en el entendimiento, en el regreso otra vez a primera división de los muchachos, en la llegada de unos extranjeros que están con hambre y deseo de triunfar. No muy mal en puntos, mal, no tampoco muy mal, mal en puntos, porque estamos ahí, estamos a 6 puntos de meternos a la pelea de la calificación, pero tenemos que ganar, porque hacemos partidos muy buenos, pero no terminamos de redondearlos. Antes de empezar la plática, hablábamos de que el partido Pachuca, el medio tiempo de Pachuca, el primero fue muy malo, el equipo no venía haciendo lo que hizo, no hizo lo que venía haciendo más bien, perdón. Y bueno, pues Pachuca lo aprovechó y nosotros goles. El segundo tiempo cambiamos, pero no la terminamos de hacer bien la situación para poder meternos en el partido. La verdad que significó mucho en mi carrera, un crecimiento enorme, con una gran afición, como siempre he dicho, la mejor afición, una afición muy exigente, un lugar muy exigente, exigido y exigente. Y la verdad que contento, contento, agradecido completamente. Siempre diré que en un futuro me dará una segunda oportunidad de Monterrey para poder ver si consigo eso que me faltó, ¿no? La cereza del pastel, ¿no? Y no es que yo quiera ir, estoy muy contento en Atlante, si me duro 10 años en Atlante estaré muy feliz, pero si en algún momento de repente hay posibilidades, si yo no tengo trabajo, por supuesto que quisiera yo la segunda ocasión para poder ver si en esa les puedo entregar lo que les quede a deber, ¿no?
2: Y tiene razón Miguel, porque el Atlante no gana partidos, no gana partidos, ha ganado uno.
7: 4-1 tiene la temporada.
2: Claro.
7: Cuatro
2: El
7: empates a
2: Toluca,
7: uno.
2: el equipo de Puebla la semana pasada, que te escuché tu narración, Gus, muy bien, por
7: Gracias.
2: cierto, con Mario Carrillo, pero no gana partidos. Pudo haberle ganado al Toluca, pudo haberle ganado a León, pudo haberle ganado a los Tigres, pero no pasa de empatar o perder partidos. Y así es muy difícil, tiene 7 puntos, los mismos que ya tiene Santos Laguna, que había perdido casi todos.
6: Pero a mí no me preocupa que ande así, al contrario, Beto, me da gusto. Porque vino este muchacho, el volante este que vino de Tigres.
2: Sarrafiore. Ah,
6: Ah,
2: de
6: no, no,
2: Tigres,
6: no,
2: ¿cuál?
6: el otro, el otro.
2: Pisuto.
6: Pisuto. Vino Pisuto aquí a ESPN y apostamos una comida
2: ¿Viste a
6: a que
2: Pisuto?
6: el Atlante. Sí, aquí lo saludé aquí abajo con Ricardo Magallán.
2: Sí.
6: Ahí lo saludé a los dos. Y apostamos una comida a que el Atlante no califique. Entonces, más vale que no califique, Beto, para que yo gane.
7: Más de que
2: Pero ¿cómo andas
7: califique, que la
6: apostando esas
7: pague Beto
2: cosas?
7: Murrieta.
2: Qué bárbaros.
7: Que
2: Oh, no,
7: califique y la pague por
6: te
7: ti,
6: invito,
7: Beto.
6: vos va a pagar el Beto.
2: Pues sí, se ha puesto complicado. El
6: Sí,
2: partido
6: es
2: contra
6: difícil.
2: Pachuca fue horroroso, fue
6: Sí, sí,
2: pésimo.
6: sí, sí.
2: Pudo haber quedado 5-0 sin
6: Sí,
2: exagerar.
6: sí, sí.
2: Y luego contra Puebla pudo haber ganado el partido en el último minuto con un tiro de Hobbit Bermúdez,
6: Pero
2: que
6: dice el
2: tiene
6: Piojo que
2: 39 años,
6: si no la meten
2: que
6: la
2: no cruzó el
6: pelota, si
2: disparo.
6: no meten la
2: Sí,
6: pelota,
2: claro, falta
7: pudo haber
2: contundencia.
7: ganado,
2: Luego ha
7: Cubi.
2: fallado penales. Julio falló uno. Julio ha venido un poco para abajo también, el ecuatoriano.
6: Johan Julio vino abajo.
2: Puente falló un penalti.

0: y medio del ganador Tacho Moreno y el Choche Rodríguez. Así que se sigue cultivando a estas piezas mexicanas para el futuro. Regresamos con ustedes.
1: Muchas gracias, Goga, que es madrina, quiero decir, de Vicente Navarro, madrina de bodas de nuestro productor Vicente Navarro, y está Diego en los controles. Y vamos a ir con Wayne Eirado en Brasil, porque viene el partido de fútbol americano de los Ravens contra Dallas. Adelante.
2: En Maracaná.
1: Adelante, Wayne.
3: Hola, Beto y amigos de México. Les hablamos de Ciudad de Río de Janeiro, de donde tenemos este domingo la partida entre los Cowboys y los Ravens, el Rio Game. Esta es la tercera vez que el NFL visita el Brasil, mas apenas la primera vez que tenemos una partida, un partido jugado aquí en Maracaná, en Río de Janeiro. Con relación a la cancha de Maracaná, los trabajos de preparación del césped continúan por ahora. Posibilidad de encuentro se lleve a cabo es remota. Maracanã está siendo preparado y todas las activaciones están siguiendo el cronograma. Un punto importante que tendremos una semana completa entre el último partido de fútbol disputado en el estadio de Rio Game. Normalmente el césped de Maracanã no tiene tantos días de descanso entre partidos de fútbol. Por intervalo adicional podría ayudar que el campo le llegue en mejores condiciones para el encuentro de domingo. Los Dallas Cowboys, los Baltimore Ravens llegarán a Brasil en el inicio de la mañana y tendrán a la tarde sus primeros entrenamientos utilizando instalaciones de Flamengo y Botafogo en la zona oeste de Río de Janeiro. Está previsto que Brian Schottenheimer y Dak Prescott dé conferencia de prensa, que Lamar Jackson y Desmond Ridder hablarán con los medios después de las actividades. Les recordamos que el partido entre Ravens y Cowboys se dará inicio a 5:25 de la tarde en hora local y 2:25 de la tarde en hora de Centro de México. Para los amigos de ESPN México, Wayne Eirado, ESPN Brasil.
1: Muchas gracias, Wayne, por la información. Llegamos al final del programa. Gracias por acompañarnos, Diego, Vicente, Roger.
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1: Muy bueno, Héctorito querido, Héctor Huerta. Buenas tardes, hasta mañana.

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2: Territorio Animal.
6: El conejo. El conejo se ha consolidado en los últimos años como un animal doméstico sumamente popular gracias a su naturaleza dócil, su tierno aspecto y su comportamiento silencioso. Estos pequeños y asombrosos herbívoros son criaturas extremadamente sociables y curiosas que disfrutan explorando su entorno, dando divertidos saltos de alegría cuando se sienten completamente seguros y felices en el hogar. Requieren una alimentación balanceada basada estrictamente en heno fresco, verduras de hoja verde y sustrato específico para mantener su salud digestiva y el desgaste necesario de sus dientes. Con paciencia y un trato delicado, los conejos pueden aprender a usar una caja de arena e interactuar activamente con sus dueños, respondiendo

0: Respondiendo cariñosamente a las caricias en las orejas. Son mascotas perfectas para quienes buscan un compañero dulce, pacífico y visualmente encantador.
1: Cuida lo que comes.
0: Filete de pescado empapelado. Coloca un filete de pescado blanco sobre papel aluminio junto con rodajas de calabacita, tomate y cebolla. Agrega una pizca de sal y hornea en su propio jugo. Es una opción digestiva, libre de aceites y sumamente saludable.
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9: Billy Corgan imaginó Perfect como una continuación de la historia de 1979. Por eso el videoclip reúne nuevamente a los mismos personajes, pero varios años después, mostrando cómo cambian sus vidas con el paso del tiempo. Musicalmente, la banda apostó por una producción más electrónica y sofisticada que sorprendió a muchos seguidores. Una canción que demuestra que algunas historias nunca terminan realmente.

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3: 44 años después, la Guerra de las Malvinas se mantiene como un capítulo abierto para los argentinos. Eduardo Sacheri viaja al pasado para publicar la segunda parte de un proyecto dedicado a revivir lo ocurrido en aquellos convulsos meses de 1982. ¿Qué quedará de nosotros? Es la historia de tres jóvenes, Carlitos, Antonio y el Conejo, quienes un día de abril son llamados para integrarse a las Fuerzas Armadas y ocupar las islas tras el anuncio triunfal de su recuperación lanzado por la Junta Militar que gobernaba el país. Lo que parecía una aventura, muy pronto se transformó en pesadilla. El territorio inhóspito, el clima hostil y la improvisación, combinadas con la crueldad de los mandos militares hacia sus propias tropas, hicieron de los reclutas carne de cañón incluso antes de una guerra que nadie esperaba. Sacheri retrata con crudeza la supervivencia de sus protagonistas, en una historia cambiante que transita de la inocencia a la brutalidad.
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5: El tapir. Este curioso mamífero herbívoro posee una pequeña trompa móvil que utiliza para arrancar hojas y plantas acuáticas. Es un excelente nadador que busca constantemente los ríos de la selva para refrescarse y escapar del acoso de grandes felinos.
4: Lo que no sabías.
5: Los cerdos no pueden mirar hacia el cielo físicamente debido a la estructura ósea y muscular de sus cuellos rígidos.
4: Aprendamos juntos.
6: Los osos panda nacen ciegos, rosados y con un tamaño similar al de una barra de mantequilla común de cocina.
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7: El ministro de Exteriores de Bahrein, país en el Medio Oriente, leyó la declaración conjunta de la coalición de 80 países que exigen a la ONU la reapertura del Estrecho de Hormuz y alertaron del avance de los hutíes hacia el Estrecho de Bab el-Mandeb, el cual provocaría riesgos para la seguridad marítima y el comercio internacional. El Papa León XIV viajará a Francia del 25 al 28 de septiembre y visitará la sede de la UNESCO en París. Por su parte, el presidente francés Emmanuel Macron manifestó su alegría por la oficialización de la visita del Papa y anunció que será un honor y una alegría para los católicos. El número de fallecidos por el virus del Nilo Occidental registrado en Italia ha ascendido a 54 en la última semana y se registran 700 casos confirmados según el último boletín del Instituto Superior de Sanidad, virus que se origina de una infección transmitida principalmente por la picadura de mosquitos infectados. Informó Diana Cruz. 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

Ok, ellos se llaman Nacha Pop. Gran banda española que nos dejó muy, muy buena música. Y este track, Vístete, se oye verdaderamente espléndido. Sí, sí, sí, se oye espléndido. Muy bien, hoy tengo un espacio muy corto, pero quería aprovecharlo para seguir con ustedes. Me estaban comentando acerca del clima, que todavía no podemos cantar victoria, que todavía se esperan más lluvias. Y bueno, yo tengo que insistirles en que manejen con precaución, aunque no llueva, oigan. No, bueno, en la mañana venía un tipo corriendo como loco en la avenida Escénica. Yo digo, wow, ¿qué pasa, no? ¿Por qué? ¿Por qué? O sea, ¿por qué? ¿Por qué correr así tratando de demostrar algo? No sé, creo que esas personas no están muy bien de la cabeza. Ya lo saben, estamos todos los días de 5 a 6 de la tarde, obvio aquí en Trión 96.1 FM y también por internet en www.trion.fm. Lo que sigue es una canción que está wow, Sing It Back. Se quedan con Molocos, señores, y estamos a la recta final del programa del día de hoy.

0: Aquí está esto que se llama Sing It Back con Moloco. Señoras y señores, con eso estamos llegando al final del programa del día de hoy. Nos escuchamos mañana a las 11 de la mañana, si otra cosa no sucede, aquí en Trión 96.1 FM. Yo soy Emilio Moreno. Gracias a mi querido Manuel Cristóbal, que estuvo en el control técnico. Señoras y señores, quédense conectados a Trión 96.1 FM. Soy Emilio Moreno, me despido, fue un placer. Bye, bye, bye.
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6: Los directores del nuevo documental de Oasis, Don't Look Back in Anger, revelaron que su principal regla durante el esperado reencuentro fue simplemente no estorbar. Las cámaras acompañaron los primeros ensayos en Londres, donde Liam y Noel Gallagher volvieron a pasar tiempo juntos después de 16 años de distanciamiento. Un momento especialmente delicado después de aquella explosiva separación de 2009.
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6: Chris Rock tuvo que rogarle personalmente a Daniel Kaluuya para que participara en su nueva película Misty Green. Rock reveló que incluso fue hasta su hotel para convencerlo, ya que Kaluuya se encontraba alejado de la actuación. Fue el único integrante del elenco que necesitó tanta insistencia. Pero según Rock, valió completamente la pena.
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6: Avengers Doomsday ya está haciendo números de superhéroe 3 meses antes de su estreno. La nueva película de Marvel acumula 50 millones de dólares en preventa solamente en Estados Unidos. Además, Disney reveló que más del 70% de esos boletos corresponden a funciones Premium Infinity Vision. Llegará a los cines el 18 de diciembre, pero la batalla por la taquilla ya comenzó.
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11: Bueno, ahí lo tiene. Aventándose la bolita todos.
12: Se decreta un receso.
11: Todos.
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11: Son las 6 de la tarde, soy Juan Becerra Costa. Estamos en Fórmula Noticias y le voy a dar a conocer los sucesos más importantes, más destacados del país y del mundo ocurridos hoy, jueves 24 de septiembre. Apuesta por México. La presidenta Sheinbaum dio a conocer que la empresa Lego invertirá 400 millones de dólares en México. El proyecto generará 1.300 empleos.
13: Esta inversión es muy importante. No solamente por haber escogido a México, que habla de confianza en nuestro país, como para la exportación de juegos que impulsan el desarrollo infantil.
11: Menos trámites, menos tiempo. El titular de la Agencia de Transformación Digital, Pepe Merino, informó que en 2 años se han intervenido más de 4.000 trámites y se han eliminado 1.947. Además, el tiempo promedio de resolución pasó de 44 a 22 días.
14: Hemos simplificado, intervenido más de 4.000 trámites, de los cuales hemos eliminado 1.947. Es decir, de todos los trámites que hemos intervenido, se ha reducido a la mitad.
11: México y Corea amplían alianza. El presidente de Corea del Sur se encuentra en México en visita de Estado. Se reunió con la presidenta Sheinbaum. Adoptaron el Plan de Acción México-Corea 2026-2030.
13: Las prioridades definidas y los acuerdos alcanzados quedarán plasmados, o más bien ya quedaron plasmados, en el Plan de Acción México-Corea 2026-2030.
11: Polo golpea a Colima. El huracán categoría 4 provocó fuerte oleaje en la costa del estado. En Playa Paraíso y Armería, las olas alcanzaron restaurantes y establecimientos comerciales. La corriente ingresó a calles del poblado y arrastró pertenencias. Del Palacio Municipal al bote. El presidente municipal de Juchitán, en Oaxaca, Miguel Sánchez Altamirano, detenido el miércoles por extorsión agravada y delitos contra la seguridad del estado, se encuentra en el penal de máxima seguridad del altiplano a la espera de su audiencia inicial. El niño se queda sin recreo. Elementos federales de México, con apoyo del Comando Norte de los Estados Unidos, detuvieron en Mexicali, Baja California, a Ernesto Enrique N., el niño, operador de la facción de los Mayos del cártel de Sinaloa, operador clave en el tráfico de fentanilo a los Estados Unidos. Elementos de la Policía de Jalisco y de la Defensa localizaron un campamento en Zapopan. Encontraron 35 artefactos explosivos. El secretario de Seguridad de Jalisco, Juan Pablo Hernández, informó que personal especializado desactivó los artefactos mediante una línea de disparo controlado a distancia. A 2 días de que se cumplan 12 años de la desaparición de los normalistas de Ayotzinapa, padres de los estudiantes se manifestaron frente al edificio de la Comisión Nacional de los Derechos Humanos. Encapuchados, realizaron pintas en el inmueble.
15: Siempre en cada mañanera, en cada asamblea de la ONU, hemos sido...
11: Trabajadores y jubilados del IMSS toman la colonia Condesa, bloquean el circuito interior para exigir un diálogo con el sindicato, demandan un aumento salarial, jubilación digna e insumos para atender a pacientes.
16: ¡Salario digno! ¡Salario digno! ¡Salario digno!
11: La Junta de Gobierno del Banco de México decidió por unanimidad mantener en 6.50% la tasa de interés interbancaria. Prevé que la inflación llegue a la meta de 3% hasta el cuarto trimestre de 2027. México acelera el paso. La presidenta Sheinbaum destaca que el indicador global de la actividad económica creció 3.3% entre julio de 2025 y julio de 2026. Considera que el crecimiento continuará durante el segundo semestre y el próximo año.
13: Yo les decía que íbamos a ir avanzando en el crecimiento económico. Segundo semestre y en el 2027.
11: Esto y más, regresando de una pausa, no se vaya, es breve y al volver de ella mucho, pero muchísimo que darle a conocer aquí en